0: A usted, si no la conoce, si no la ha escuchado y por qué es tendencia ahorita, la Ouija, ¿qué carambas es? ¿Para qué sirve? Y si cree usted o no en eso, porque es que mucha gente, ay no, qué miedo, pero ¿neta?
1: ¿Has jugado a la Ouija?
0: Es de Hasbro.
1: ¿Has jugado?
0: Es que estoy casi seguro que sí, pero no me acuerdo.
1: ¿No recuerdas? ¿Tú, Cuye?
2: No.
1: Yo tampoco.
0: ¿La hace Hasbro?
1: ¿Quién? Sí, es un juego de mesa, de hecho.
2: Aquí traigo una.
1: Sácala.
0: O sea, cuando juegas serpientes y escaleras, cuando juegas uno, cuando juegas Jenga, cuando juegas...
1: Rumis.
0: Cuando juegas Adal Ramones en Ingesulandia.
1: Sí, en mexicano.
2: El juego de moda, ¿te refieres?
0: Juego de moda, de chavos, para chavos como tú. ¿Ahí te da miedo?
1: Yo.
0: Si no, entonces ¿por qué la Ouija sí, si la hace la misma empresa?
1: Pues sí, pero es que la asocian con los espíritus.
0: Es diablo. Ah, ya.
1: Y claro. El diablo.
0: Y tiene sus poderes, ¿verdad?
1: Sí, claro. Y ahorita les vamos a platicar porque, pues es bien poderosa.
0: Uy, bien poderosa.
1: Bien poderosísima.
0: Bueno, tendremos a Divina Mesta y mucho más.
1: Mucho más, mucha cosa. El Cuye, como pueden ver, hoy está hablando porque como le tocó exponer en el maternal.
0: Anda muy sueltito.
1: Pues anda sueltito. Entonces quizá hoy lo escuchen mucho hablar.
2: Ayer andaba muy sueltito.
0: Eso te iba a decir, ¿cómo vas?
2: Ya, bien.
1: No te fuiste en ningún momento, nadie ganó
2: ya
1: ayer.
2: Ya se mejoró. Sí, no, mejoró. Es que sí.
1: ¿Te tomaste algo o solito se dio?
2: Más bien lo que hice antes del programa fue suficiente.
1: Te limpiaste, te depuraste, salió toda la malilla. Ay, bebé, no te lo imagino. Arroba Iker Vega, arroba Andrés, guión bajo robado, arroba alguien bajo good. Y Jesus también en los controles, como ya es costumbre, aquí todos listos. Yeah. Y dispuestos para acompañarte hasta las 8 de la noche en esto que se llama Los Hijos de la Realeza. Ya sabes que te puedes comunicar también en el WhatsApp 44 25 02 46 85, porque aquí vamos a andar pues leyendo tu mensaje.
2: Cántanos, Ale.
1: Cántanos, Mau y Ricky. ¿Cuál quieres que te cante?
2: Cántame una
1: La de todo, le creo.
2: Una de la bichota mejor.
1: ¡Ay! ¿Por qué me pegas?
2: ¿Ya estás golpeando a Alejandra? Ya, sí.
1: ¿Qué te hice? Vamos llegando y ya me
2: enfrente
1: estás
2: de los
1: molestando.
0: Nadie la golpeó, ¿no? Le hice un cariñito.
1: Sí, un cariñito.
0: Sí.
1: ¿Me pellizcó? O sea, no, bueno, cierto. Me hizo una aventada de dedo así.
0: ¿Qué? No.
1: Es que, ¿cómo describes eso?
0: Se oye feísimo.
1: O sea, me pegó con su dedo así.
2: No, esos son... 6 meses menos al aire, Iker.
0: Te voy a decir algo. Ella sí me ha pegado y la tengo grabada.
1: Muchísimas veces te he pegado y no tengo empacho en decirlo porque me molestas y me asustas.
2: Aquí me están diciendo que me van a regalar kefir.
0: ¿A mí también?
2: Te lo puedo llevar mañana. Va. Quítese el
1: plato. Es muy bueno el
0: kefir. ¿Otra vez The Killers, Ale?
1: Claro. Hace mucho ahora sí que no pongo The Killers.
0: ¿De dónde soy? Garbanza, dice. Ofrezcan el alma del cuyello y hoy jueguen la Ouija. Dice, el sábado es la obra del Rey León. Ajá, es cuye, una cosa bárbara. ¿Mataulipas? Mientras no, se suelte del estómago, todo bien. Y lo del kefir. Bueno, ¿tú has comido kefir?
1: ¿Probas? Yo tomo kefir todos los días, bebé.
2: Pero tiene que ser las noches, ¿no?
0: Del que me ibas a traer, ¿te acuerdas?
1: Ajá. ¿Del que te iba a traer?
2: Ya. ¿Hace cuánto?
1: Tiene como 3 meses.
0: Y se ríe, ¿eh?
1: Es que se me olvidaba, yo le decía, bebé, recuérdame, y él no me recordaba. Pues
2: sí,
1: es,
2: claro,
0: es mi responsabilidad. Es
1: responsabilidad de los dos, entonces.
2: Porque como es tan importante para él.
0: ¿Para quién, perdón?
2: Para ella.
0: Ya. Las clases de salsa nunca se te olvidaron, ¿verdad?
1: No, bebé.
2: Corto.
0: Bueno.
2: Y tampoco se olvidaba cuando más, programa Gonza.
0: No, hasta decía, búscalo, por favor. Recuérdale que tiene que trabajar.
1: Sí, por favor, hay que llamarle a Gonz.
2: Y ya se pronunció el señor Cartablanca. Dice, buenas tardes, no molesten a mi Ale.
1: Ay, lo amo, señor Cartablanca. Gracias por defenderme.
0: ¿Están buenas las fresas, Di?
1: Él es de Irapuato, Di.
0: ¿O de Querétaro?
2: Sí, Di.
1: No, pero como que es más emblemático de Irapuato.
0: Pero el Di... Ay.
2: El Di es del Bajío.
1: El Di es en general del Bajío, sí.
2: Sí, no es de Querétaro.
0: Ah, sí, en todo el Bajío.
2: Es como contestarse solito.
1: Si vas a ir, sí.
0: ¿No trajiste la tarea, no?
1: ¿Si te dejaste al niño o no?
2: Sí, se van a quedar a escuchar el programa, sí.
0: Es como tú, Iker, ¿dónde está el monitor de Ale? Híjole, ¿dónde?
1: Exacto, gracias. Hoy la gente está muy atenta al programa y muy me están defendiendo correctamente.
2: Ah, sí.
1: Él
2: sí,
1: me dijo desde hace más de un mes que me iba a regalar un monitor. Sí. Yo aquí sigo esperando.
2: Sí, cierto, sí.
0: Y se ríe también así como de, a ver, dime algo, güey. Sí.
2: Y ni

0: Son desesperaditos como yo. Acuérdate que en este programa nos escucha gente desesperada, domesticada.
1: ¿Qué? ¿Por qué es
0: y distraída? Y distraída.
1: Lo de domesticada es por Jesús, ¿verdad?
0: Sí, claro, obvio, bebé, no por ti, jamás. No. Jamás.
1: Está clarísimo que no lo han logrado.
0: Porque se identifican con nosotros, obviamente.
1: Pero sí, en el caso de la domesticación tiene que ver más con Jesús que conmigo.
0: Obvio, bebé. Es más, no entiendo ni por qué lo mencionas. Si nadie pensó en ti jamás.
1: No, la aclaración nada más.
0: No era ni siquiera necesario aclararlo, ¿verdad que no, Cuye?
1: Yo creo que es necesario.
0: Cuye, ¿estás bien?
2: Me espantaron ahorita que sí. Ya vámonos a música.
0: Te escuchas bien animado, Cuye. Traes nivel de energía.
2: Te traigo unas ganas de hacer un programa, pero bárbaras.
0: Bien poderosa.
2: Fuertes.
1: ¿Vieron lo que pasó con el morro que estaba grabando un video afuera del KFC?
2: Ah, sí, estuvo feo eso, ¿eh? Sí.
0: Ay, estuvo muy feo, muy, muy feo.
1: Ale, ¿y para cuándo nace el bebé? ¿Ya se te olvidó tu embarazo?
0: ¿Es
1: cierto? ¿Tú estás embarazada?
0: Nunca he estado embarazada, pero no, el día que dijimos que estaba mareada y todos dijeron que estaba embarazada, pues jugamos a que estaba embarazada, pero
2: llevas
0: ya...
2: 24 meses
0: ya,
2: embarazada.
0: Ya lo perdí.
1: ¿Cuántos van a nacer?
2: No, Ale.
0: Ya no está. Se reabsorbió.
1: ¿Fue embarazo psicológico?
0: Sí, fue embarazo
1: psicológico. ¿Tú has tenido embarazo psicológico, Cuye?
2: Sí, dos.
1: ¿Dos?
0: Y eran gemelos, dice Cuye.
1: Bueno, ahí está. 4425-024685. Vamos a empezar con buena música.
0: Sí, cierto, bebé. Hombre. Quédense con nosotros. Es Pink Panthers y Sara se llama Stateside. Ahí lo escuchas aquí en Los Hijos de la Alexa. Bienvenidos.

0: están ansiosos. Ahí venimos.
1: 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La hora exacta es 6:15. 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

0: Entonces aquí ya estoy prevenido.
1: 6:20, amigas y amigos.
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0: Oh, yeah.
2: ¿Vamos o qué?
0: Vamos.
2: Vamos.
0: ¿Vamos?
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0: Yo quisiera tener...
3: ¿Qué quisieras tener, bebé?
0: Pues no, nada. ¿Cómo estás, Ale?
3: Bien, bebé.
0: ¿Ya estás mejor?
3: Estoy mejor. Ya no me duele. Ya está todo en orden. Oigan, hoy les traigo un joshonón de la corona. La neta es que esta banda que les voy a poner el día de hoy es muy nueva. A lo mejor muchos de ustedes no la conocen.
0: Los Killers.
3: Porque tiene apenas... tiene apenas 20 años de existir.
2: Solamente.
3: Y es mi banda favorita, ¿no es cierto? Tiene apenas 6 años de existir. Nacieron en pandemia en 2020, empezaron a compartir su música de forma independiente a través de TikTok y es de estas nuevas bandas que pues agarran la fuerza
0: Morat.
3: De las redes sociales y me refiero a Morat.
0: Me encanta Morat.
3: No, pues mi banda
2: COVID
3: favorita como 90, la tuya.
2: 90-210.
3: No, no son los COVID 90.
0: Pero Alice, ¿qué tanto te gusta Morat a ti?
3: Me gusta menos 70. ¿A ti?
0: Alejandra.
3: Cállate.
2: ¿Qué
3: bebé
2: tal te quedaría una colaboración Morat-Alex Sintek?
3: ¡No, hombre! No dudo que pase, ¿eh?
0: Y Carlito Rivera.
3: Y si no existe aquí, la hacemos.
0: Carlito Rivera, Alex Sintek.
2: Y las hash.
0: Perro.
2: Y Morat, perro.
0: Y Morat para los coros.
3: ¿Y qué tal les quedaría la hora de las hash en nuestro programa?
2: No, manches.
3: No, estaría divino.
0: Renuncio.
2: Wow.
0: Así.
3: No me importa no comer.
0: Así, mero.
2: Que te dijeran, te vamos a poner la hora de las hash.
0: ¿Dónde le firmo la red? Ahorita le firmo ya. ¿Dónde le firmo?
3: ¿Dónde? Es más, ya me voy. Me refiero a Latin Mafia. Es una banda de Monterrey. Son tres morritos de Monterrey que son hermanos y empezaron a hacer su música, les repito, en TikTok. Y la neta estoy impactada porque yo me tocó ver hace 2 semanas, hicieron un live de 48 horas ininterrumpidas. ¿Qué? En donde estaban creando su música, porque hoy en día eso es lo que hacen muchos de los músicos, como compartir todo el proceso creativo, cómo se inspiran y todo esto. Y está bien padre porque pudimos ver como toda la creación de las nuevas rolas. No, yo no estuve pegada a las 48 horas, pero vi algunos fragmentos. Y la neta es que muy talentosos, tienen como un estilo muy diferente. Y obviamente hoy les traigo una de las nuevas rolas que se crearon en este live que les mencionaba.
0: ¿Se te hacen guapos?
3: Pues más que guapos, se me hacen talentosos.
0: O sea, guapos no.
3: No tanto, además son unos niños, bebé. Los de Morat.
0: ¿Cuántos son en Morat?
3: No tengo idea. Pero ni la más
2: ¿son
3: remota?
2: Son 6, ¿no?
0: No sé, o sea, que canten.
2: Es que necesitan hacer muchos coros.
0: Hijo de tu madre.
2: No, neta, sí son como 6. A ver, búscale. A ver. Es como 6, 7.
3: Por lo menos son 4.
0: Son 4.
3: Ándale, mira.
0: ¿Y cuál es el que canta?
2: Todos.
3: Cualquiera, bebé, da igual.
0: No, Ale.
2: Las Moratiñas.
3: Las Moratiñas.
2: Así se llama su grupo de fans. No, no sé, güey. Te van a funar.
3: No, no me funen.
0: Ale, de veras. La hora de Hash dice, este radioescucha abandona el grupo y la estación. No, mi banda El Mexicano. Dice acá, ya se la saben celulares, ahorita decimos de dónde son. Dice que si te bailan, ya fue al baño, por eso no hay bebé.
3: Fue al baño,
0: qué
3: sí.
0: Bárbaro. No dicen de ti, pero...
2: Pero pues bueno.
0: Los Latin Mafia son chidos.
3: Son buenos. A mí me gustan.
2: Estuvieron en el Pulso GNP el año pasado, si no me recuerdo.
3: Sí, estuvieron en el Pulso GNP.
2: Y fueron de los shows que más banda fue
3: que más jalaron gente. Y en este live que les digo de 48 horas ininterrumpidas, sacaron fechas y se acabaron los boletos en 20 minutos.
0: ¿De dónde son, dices?
3: De Monterrey.
0: ¿Latin Mafia?
3: Uh-huh. Son de Monterrey.
0: Mira. Y son... obviamente los tocamos aquí, ¿no?
2: Sí, porque nosotros sí, estamos claro. En onda con la sí, chaviza. Claro.
3: Ahorita lo vamos a tocar, por ejemplo.
0: No, a ver, si son un trending en TikTok, si venden conciertos en 20 minutos, están sonando.
2: Es correcto, y que después de Hash los puedes escuchar.
3: Bebé, qué atinado, por eso hoy lo vamos a poner en el programa.
2: Sí, enseguida, mira, viene Hash, Carlito Rivera.
0: ¿Qué está pasando tú?
2: Carlito Rivera.
3: Es que era así nomás.
2: David
3: así,
2: Bisbal.
0: No, no, Andrés.
2: David Bisbal no. Y luego Latin Mafia. Ay, no. Como por ahí de las 12:30 de la madrugada.
0: Te voy a decir, a ti sí te van a decir.
3: Ay, cuye. Y bueno, esta rola la hicieron
2: con
3: la.
2: Somos lo que no somos.
0: Ya, Andrés.
3: ¿Para qué fingir? Esta la hicieron en colaboración con Fred Again. Y lo escuchamos en este joyón de la corona. Se llama Te Estoy Correteando. Es la, una de las nuevas rolas de Latin Mafia. Ahí venimos.

0: vamos a encargar a Andrés que nos avisara cuánto dura el corte comercial. Pero con trabajos, recuerda que está haciendo un programa. Ya vuelven Los Hijos de la Realeza. Al regresar en Los Hijos de la Realeza.
1: Al regresar, la dinámica del día de hoy, que es dinos de dónde eres sin decirnos de dónde eres. Por cierto, estoy leyendo acá en sus comentarios al WhatsApp que no me gustó la canción, Jesús. Le está lloviendo a la patrona y ahorita al regreso van a ver con qué categoría los manda todos. Allá vi, porque a ella le gustó. Y pues, a ver, díganle algo. Al regreso le voy a leer aquí todos y cada uno de sus comentarios, a ver cómo nos va. 4425-024685 y ahí venimos.
0: La hora exacta es 6:29. 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
0: Ahí tienen que estaba un distraído, una desesperada y un lobo domesticado. Parece chiste, pero es un programa de radio. Los Hijos de la Realeza ya están de regreso. Estés en donde estés y sin importar qué estés haciendo, es momento de participar en Tu Vida en el Tráfico. Manda tu mensaje o audio y escúchalo en el programa. Si lo dice Cuyello, posiblemente esté mal leído.
1: Dice acá, antes de seguir con la dinámica, ¿qué prefieres, Aleguts, Morat o Matute?
19: ¿Morat o Matute? O sea, si tengo que elegir uno de los dos, pues Matute, pero no.
5: Es más versátil.
19: Pero no se me antoja ninguno de los dos, la neta.
5: Sí, literal, es más versátil.
19: Sí, es más versátil.
1: Neta. ¿Y dónde dejan Arjona? Y acá dice, no, ma, ¿qué es esa música? Que sea la última vez.
19: perdón.
1: Que sea la última vez que se les escapan cosas como esas, mejor inviten al Gonzo. O sea, ¿no les gustó tu canción?
19: No les gustó, no, dice.
20: Acuérdate que ellos son de Hash, de David Bisbal, de Carlos Rivera, de cosas así.
19: Ah, entonces regresamos a Carlos Rivera.
20: Sí,
19: digo,
20: nuestro público es de cosas Rivera. Así.
1: ¿Qué quieres decir con cosas así?
20: De esos artistas.
19: ¿A qué te refieres exactamente, güey?
1: ¿Podría ser más específico? Dice, mejor maten mis oídos con la canción de la niña futbolista de Julieta Venegas.
19: Dice, sí parecen los Morat, pero bien pasados de polvo.
1: ¡Aburrido! Todas esas rolas pónganlas en el horario del Cuye Show. ¿No les gustó?
19: Ale? Ay, no les gustó.
1: Con ese Josho no supo si ponerme a bailar o astral, pero no sonaba mal, estuvo bien, / raro.
20: Es el pulso de nuestro radioescucha.
19: Es el pulso de radio.
1: Está como de
20: 45 y más, recuerda.
1: ¡Oh! ¡En exclusiva!
19: Ay, Cuyo, hoy me está defendiendo mucho porque le compré un chocorrol.
1: El Cuyello dice, ¿qué?
20: Ya ves, mira, acá están poniendo mejor pongan Pablito Ruiz. Ya ves, está 45 como de y más.
1: Está como gente de Loarca, dice.
19: Dice, yo soy del barrio del Señor de los Cielos. Ah, es que ya están participando.
20: Ya, a ver, la dinámica.
19: Vayan participando, dinos de dónde eres sin decirnos de dónde eres. Aquí leemos todo.
1: Mejor hubieran puesto Morat, digo, con todo respeto, jefa.
19: Dice, esa fue la joya de la corona. Yes, esa fue la joya de la corona.
1: Dinos
19: dice,
1: de
19: mejor
1: dónde...
19: pongan a los Acosta.
1: Dinos de dónde eres.
20: Aquí sí somos fan de los Acosta.
1: Sí, mucho. Sin decir de dónde eres. Mi mamá trajo el look del de los Acosta mucho tiempo.
19: Ya. Jamás, no es cierto.
1: Claro que sí, tengo fotos.
19: Tengo evidencias.
1: Tengo evidencia. A ver, se vela. ¿De dónde eres? No, yo respeto a mi madre. Dinos
20: ahí la respeto y le dice sí, al aire
19: ajá, que trae look de los Acosta.
1: Que trajo en algún momento, si lo trajo. Se te veía
20: que era la moda de los 80.
1: Se veía muy guapa mi mamá.
19: Dice, hola Realexos, feliz miércoles para todos en cabina. Les digo de dónde estoy sin decirles de dónde soy. Vámonos de shopping a McAllen, Texas.
1: Mexicali.
19: Ah, eres como de Mexicali. O de...
1: Tijuana.
19: Espérate, de Tijuana. Sí. Sí, porque los de Hermosillo van a Phoenix. Los de Monterrey van a San Antonio. Tú eres de Tijuana.
1: ¿Los de Loarca dónde van, Ale? Esa risa.
19: No tengo idea.
1: Es la que lastima. Soy de donde hicieron los vagones naranjas de todo el metro de la CDMX.
20: De Azcapotzalco.
19: Dice, ¿por qué pusieron esa canción? Para que la conozcan, hermanes. Para que tengan un bagaje musical un poco más
20: Gloria
19: amplio.
20: De Gloria Trevi.
1: Con esa rolita sacaste tu fondo. Ay, ¿qué dice acá?
20: Que es de Monterrey, la de McAllen, dice.
1: Con esa rolita sacaste tu fondo y amor más desagualcoyotl que nada. Y digamos que está bien que saques tu verdadero ser. Pero no vuelvas a compartir con tu público queretano. O sea, pero le estás diciendo a Ale, no a mí, ¿sí sabías?
19: Sí, me lo está diciendo a mí por la canción.
1: Pero qué poca, ¿no?
19: Pues
1: a
19: no.
1: Ver, están dicen, hablando muy golpeado.
20: Dicen, yo soy de la tierra de donde hacen nieves, mole, chicharrón, aguacate, cóctel de camarón y así. ¿Michoacán?
19: A ver, otra vez, repítelo. ¿Qué hacen? ¿Cóctel
20: nieves,
19: de...
20: mole?
1: Ajá. Hércules.
20: Ah, ok, no, espérate. Son nieves de mole, de chicharrón. O sea, nieves de
1: Oaxaca.
20: Mole,
19: Oaxaca.
20: Nieves de chicharrón, ajá. Nieves de aguacate.
1: Oaxaca.
19: ¿Eres de Oaxaca? Dinos si la adivinamos.
1: Soy del barrio.
20: No, dice que no.
1: Soy del barrio del Señor de los Cielos.
19: ¿De Michoacán?
1: Sí, no sé, ahora todo el mundo se cree.
20: Bueno, por ejemplo, yo en Michoacán siempre probé la paleta helada de aguacate y es deliciosa.
19: Yo nunca he probado de aguacate.
20: Carretera 57. De Dolores Hidalgo, Guanajuato.
1: Carretera 57 a la altura del Parque Industrial Bernardo Quintana, dirección Querétaro, totalmente detenida. Tengo más de una hora y no avanzo.
19: Ay, pero pues...
20: Qué bonito es Dolores Hidalgo.
19: Participa con nosotros y relájate, porque luego hay veces que aunque uno se estrese, pues no pasa nada. Dice, claro que Jess Morad está horrible. Por eso me encanta escucharlos, porque piensan igual que yo.
1: ¿Qué te pasa? Dice, hola. Yo pensé que eran 10 a.m., ¿qué? Y era intro.
20: Ah, va.
1: Ah, órale.
20: Dice, a ver, chicos.
19: Sí, también nosotros lo pensamos.
20: Y mira, esa está buena. Yo soy de donde íbamos a la Pamplonada en la calle de Morelos. ¿De San Miguel de Allende?
19: De San Miguel.
20: Uh-huh. Sí. Bueno, también había una Pamplonada aquí,
19: aquí
20: ¿no?
19: Aquí había una que la hacían en...
20: En el barrio de Santana.
19: ¿Cómo se llamaba esa calle? ¿Dónde está la iglesia justo de Santana, exacto?
20: Sí, por eso en el barrio. Ajá.
1: Tenemos un audio, a ver qué dice.
21: ¿Qué onda, men? No critiquen la música de la patrona. La patrona rifa. Salso Peña vive, loco.
19: Sí, te amo.
1: Esa fue la joya. Mejor pongan la Lupita TikTok.
20: Lupita TikTok. Dice, yo soy de donde la garnacha es lo más rico que hay en el mundo. Puedes encontrar mil variedades de tacos y son deliciosos. Pues me imagino que el del DF.
1: La CDMX, ¿no? Sí.
19: Dice, Ale, eres la que siempre pone lo mejor en la joya de la corona, pero hoy sí te falló. Lo tomaré como un gustillo culposo.
20: No estuvo mala tu rol, Ale.
19: Yo sé que a ti sí te gustó, Cuye, pero es que tú eres un músico.
1: ¡Ah! ¡En exclusiva! Alejandra Gutiérrez le dice a toda la gente que gritó su joya de la corona que primero se pongan a estudiar. Es una opinión de música, no, que bola de incultos.
19: Así es la música. A algunos les puede gustar, a otros no, pero eso es lo bonito de la música. Hay que conocer de todo, ¿va?
20: Sí, hay como gente que compra así TV y notas, y hay gente que compra La Odisea y así.
1: ¡Oh! ¡En exclusiva! Como ya le compraron, le están defendiendo de la patrona y se lo vuelve de ignorante. ¿Qué fue eso? Mejor nadota, dice.
20: Hay gente que ve Discovery Channel, hay gente que ve La Casa de los Famosos y cosas así.
1: Ay, ay, ay.
19: Dice acá que los de Lodarca van a Liverpool.
1: Ay, ay, ay.
19: Ay, qué grosero.
1: Dice, ¿de dónde soy sin decir de dónde soy? Como diría el señor Gilberto Terrazas de La Visa. Ya te la sabes, mijo.
19: Ay, Dios mío.
1: ¿De dónde es ese Gilberto Terrazas? ¿Es una referencia que no conocemos?
19: Yo no lo conozco, ¿tú sí?
1: No.
19: ¿Tú, Cuye?
1: Por pregunto.
20: ¿Qué?
19: Ay, Cuye, gracias.
20: Me desconecté tantito, me desconecté solamente 5 segundos.
1: Tú tienes que, como la CFE, te dan apagones, ¿verdad?
20: Es que estaba leyendo un comentario que dice, o sea, Morat está padre, pero esa canción que... La canción no era de Morat, era de Latin Mafia.
1: Okay.
19: Dice, Tijuana está del otro lado de McAllen, jajaja, ja, ja. McAllen está por Reynosa o Monterrey, les faltan clases de geografía.
20: Es que nunca hemos ido a McAllen.
1: Deja ver tú. Ah, oye, el gringo. es el que metió. Uy, me va a tirar. Soy de la ciudad de Los Arcos, di. Ah, pues de aquí mero, ¿no?
19: Dice, no manches, Alejandra, soy de Reynosa, Tamaulipas. Ah, ya.
1: Yo sí, soy de Azcapotzalco, Cuye.
20: Ese es todo, arriba, Azcapotzalco. Dice por acá. Dice,
19: contexto del KFC.
1: No, está gacho.
20: Dice, mi vieja es de donde se cocina el chancho.
19: No entendí eso del KFC, bebé, porque está gachón, neta, no entendí.
20: ¿No recuerdas lo que pasó?
1: El morro, el comentario de hace rato.
19: Ah, ya, KFC. Perdónenme, no sabía.
1: ¿También se te fue la luz tantito?
19: No, está preguntando que le demos contexto.
20: Tu apagón.
19: O sea, ¿quiere que le demos contexto de eso?
1: No, pues sí, no, dije, no por eso dije, está feo. Soy de la ciudad más bella, ya lo dijo el Santo Papa. El Santo Papa, de hecho, puso acento. ¿De dónde?
19: Dice, soy de la tierra de la torta de tamal, la quesadilla sin queso.
1: Gracias
19: de
1: mes.
19: Eres de la tierra.
20: Dice, Ale tiene gustos curiositos. Sí, como el... Como sí. El...
1: ¿Cómo el qué?
20: Los traileros.
19: Como los traileros.
20: Y el indigente de allá del centro.
1: Ah, sí, que ¿ya no lo has visto?
20: Venezolano no, era, ¿no?
19: Es que ahorita hay mucho tráfico, entonces decidió ya no salir.
1: ¿Él ya no salió?
19: Sí, porque se agobiaba mucho.
1: ¿Qué se hace que ya lo tienes en tu casa, va?
19: Me lo llevé. Una bañadita y listo.
20: Y para la casa.
1: Para la... Saludos, Realexo. Soy de la capital de los taquitos de canasta en Querétaro Rock, Santa María Magdalena.
19: Pero no nos digas de dónde.
20: Sí, no nos digan de dónde. Estamos
19: dinos adivinando. De dónde eres sin decirnos de dónde dice, eres.
20: ¿Qué me dicen de ir por unos taquitos de chorizo? Eres de Toluca. ¿Sí, no?
1: Sí, supongo.
19: Sí, Toluca.
1: Soy de la tierra de los bolovanes y los pambazos blancos.
19: Ay, bolobanes, Diosito, bolovanes y pambazos blancos. Bolovanes y pambazos. Eso sí no me lo sé.
20: ¿Bolovanes es Morelos?
1: ¿Mérida? La blanca, no, Mérida.
20: No, es que Mérida es la marquesita, ¿no?
1: Nos hace falta viajar, amigos. ¿Verdad? Pero gacho.
20: Sí, cierto, ¿verdad?
19: Sí, la entonces, verdad está de que no sabemos
1: decimos
19: nada.
1: Colonias de aquí. Sí. ¿El Tintero? ¿De Los Arquitos?
20: Dicen que de Puebla.
1: Veracruz.
19: Ok,
20: dice, a usted también les falta.
19: Soy de la tierra donde los ovnis controlan el clima.
1: Tijuana.
20: Tijuana.
1: Hey, soy de enfrente de Six Flags.
20: ¿Santa Fe?
1: No sé. Dice acá, yo soy originario de la ciudad del humo.
20: ¿El popo?
1: ¿La ciudad del humo? No
20: pues
1: sé.
20: ¿El smog? ¿Será?
1: Creo que es la pues,
20: CDMX.
1: La Bella Airo, no, pero no, Airosa es Pachuca,
19: la Bella
1: Airosa, ¿no?
19: Es Pachuca.
1: Y ahí no hay nada.
19: Pero no hay polvo, hay bueno, digo humo.
1: ¿Qué?
20: Estoy diciendo a mis amigos de Pachuca que no tienen absolutamente
1: estoy
20: nada.
1: Estoy diciendo que yo que era exclusiva.
20: Si eres de Pachuca y quieres conocer dónde vive Iker Vega para reclamarle, mándame DM.
1: A ver, una vez fui a Pachuca y una señora de Pachuca dijo, ya les conté, Oye, ¿qué hay que hacer aquí? Dijo, ¿ya comiste pastes? Sí.
19: Ah, sí.
1: ¿Ya fuiste a la Universidad de Fútbol? Ya.
19: Vete a tu casa.
1: ¿Fuiste al reloj? Ya. Pues ya es todo.
19: Ya terminaste el tour.
1: Humo, smog, estrés, tráfico y neuro... CDMX.
19: Dice, Tierra de Lagos y Volcanes.
20: No sé. Dice, soy de la metrópoli.
19: Ya ni nos esforzamos.
20: Soy de la metrópoli donde venden chanclas, tamales planos de queso. Así le dicen, tamales.
1: Los huaraches, ¿no?
20: Pues dice chanclas él. Dice tamales planos de queso.
19: ¡Ay, no sé dónde!
1: Chale, no sabemos nada.
19: Por eso hicimos esta bonita sección, para aprender un poco de geografía.
20: A que nos digan.
19: A que nos digan, porque ahorita...
1: ¡Para evidenciarnos!
19: Ahorita, cuando escuchen que no sabemos un carajo, díganos de dónde son.
20: Mira, está bueno. Soy de la ciudad donde la fruta se le pone queso, jugo de naranja, de donde comemos tamales salados en forma de triángulo.
1: Es Michoacán.
20: Ajá, de Michoacán. Y de la tierra de la pulpa de fruta de nombre Ate.
1: El Ate.
19: Dice, soy de la tierra donde se comen guacamaya.
1: León, Guanajuato.
19: Eres de León. Dice, de Londres.
1: Buenas tardes, Real Exo. Soy de la cuna del fútbol de México, ¿ves? De Pachuca.
19: O sea, la Bella Hermosa, ¿por qué no dijiste la Bella Hermosa? ¿Por qué del humo? Cuéntanos
1: no,
19: más.
1: No, esta dijo de la cuna del fútbol.
19: Ah.
1: Y, pero ya no dice nada más, ¿por qué no? Pues porque ya no hay nada más que hacer.
20: Dice, hola Relexos, yo soy de la tierra de la fruta en conserva, la mariposa monarca, y de donde es Juan Colorado, o sea, de Michoacán, me imagino que es.
1: Soy de la tierra de los moyotes y los alacranes, que es este Durango, ¿no?
19: Durango, los alacranes, los moyotes no tengo idea que sea.
1: ¿Los moyotes? Moyotes, no mayates.
19: Yo moyotes. Creo que se equivocó y quise poner moyotes.
20: No, según yo los moyotes sí existen, es como un tamal, ¿no?
1: ¿Y
20: no?
1: Los mayates también. ¿Y los molletes también? Es que hay de todo, ¿te das cuenta?
19: Dice, Realexo, soy de la tierra donde hay paisajes increíbles. Y nos dice con qué empieza y con qué termina, pero nos lo dice ya. Entonces no lo voy a decir eso para que adivinen. Paisajes increíbles. Yo ya sé de dónde es.
1: Pues mira, Pachuca no.
19: No.
1: Ya, basta, suelte la Pachuca. Ya, no es cierto.
19: Empieza con chia.
1: Chicha.
19: Y termina con paz.
1: Ay, ¿dónde será? Chapantlas.
20: Chalpanchingo.
19: Jesús indica que tenemos que ir a música, pero están llegando muchos mensajes. Ahorita los seguimos leyendo.
1: ¿Sabes cuáles son los moyotes? Los mosquitos.
19: ¿Neta?
1: Moyote, mosquito.
19: ¿Lo investigaste o te
1: dijo?
19: No,
1: ahí puso.
19: No, los moyotes.
20: ¿Son los que son unos moscos grandotes?
1: Ay, qué moyoto. No, sé.
19: Bueno, vamos a música. Les voy a poner otra vez la de la Teen Mafia para que la vuelvan a escuchar. Ahí venimos, somos los hijos de la Real Exa.
1: Sí, somos.

0: 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La hora exacta es 6:49. 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
0: Estos tres aún entienden lo que está en onda con la chavita.

0: ¿Él sigue así?
1: Yo sí.
0: ¿Cuántas horas duermes?
1: Sí, 16.
0: ¿Te enojas fácil?
1: 16 más 4.
0: Ahí está. Bueno, sigamos. Dinos de dónde eres sin decir de dónde eres. Dice acá, mira. La tierra de los moyotes son los mosquitos, efectivamente. Dice acá otra. Buenas tardes, Realexos. Señorita de las pezuñitas hermosas. Soy del barrio donde los perros cargan machete y llega todo lo que lo de Roberto a ese market. Pues hay varios.
2: Pues el cualquiera. ¿De dónde eres?
1: ¿Tepito?
2: Pues puede ser Tepito.
0: ¿O de aquí de Querétaro? Puede ser Bolaños.
1: El Tepe.
0: Puede ser Casablanca. Puede ser Santa María Magdalena. Puede ser cualquiera de la Félix Osores. No, no es cierto. No, es broma.
1: Jesús, ¿anotaste esa?
0: No, es broma, es broma. Chiste.
2: Dice Realexos, donde yo soy, les digo, arriba las águilas, ódiame más, somos el único tricampeón, arriba el bolillo.
1: De la CDMX.
2: Eres de la
1: CDMX. Dice, soy de la tierra del mariachi, de la carne en su jugo y de las tortas ahogadas.
0: Guadalajara. Uh-huh. Hola, Alexo, soy de donde está la paleta de nieve y se empaca el oro verde. Está la mera mata.
1: Michoacán.
0: Supongo, ¿no?
2: Yo también creería, pero pues no sé qué nos diga.
0: Ayer me tropecé en la ciclovía y me puse un buen chingazo en Puebla.
2: Sin duda alguna.
1: No,
2: sí.
1: Está haciendo un reporte, ¿no?
2: No, nos está diciendo de dónde crees, es, wey. Sin decirnos de dónde es.
1: Ah, mira, está bueno. Soy de la tierra del pan de pulque.
0: En todas las ferias de pueblo tienen pan de pulque, ¿no?
2: Sí, yo iba a decir...
0: Bernal.
2: Yo iba a decir Acámbaro, pero no va.
0: ¿Es Bernal?
1: De Acámbaro son las acambaritas.
2: Las acambaritas.
0: Tenemos un audio, a ver.
1: No sé.
3: Hola, Alex.
1: A ver si es de allá.
0: De Bernal.
3: Soy... ¿De dónde? Sí, soy del pueblito de mágico del queso y del vino.
0: Ah, tequis.
1: Tequis.
2: Dice, ¿sí, hola, no? Alex.
0: ¿Chero? ¿Sí, no?
2: Mi esposo es de donde se apuesta la vida y se respeta al que gana.
0: En Dolores Hidalgo. Ahí se apuesta la vida y se respeta el que gane.
1: José Alfredo Jiménez, sí.
0: Buenas tardes, yo soy de una ciudad que es municipio y lugar de donde han nacido grandes grupos de rock como Lil Ann Roll, Tex-Tex, Charlie Montana y del mejor freestylero que se ha parido, Asesino. ¿Es de León, no?
2: No sé, bebé.
0: ¿Asesino es de León?
2: No sé.
0: ¿De dónde es Mau? Él, según yo, sí es de...
1: Pero es que
0: es
1: Tex-Tex y Lil Ann Roll y... Sí, serán de...
0: ¡Ah, no!
1: ¿De CDMX?
0: De, ¿no? Ciudad Neza.
1: Ah, de Ciudad Neza.
0: Municipio de los Reyes La Paz. Wow. Allá donde cazan con arco y flecha. No, eso ya se lo puse yo.
2: Dice, yo tuve una novia de donde se comen los tamales con frijoles, crema y lechuga.
0: Ah, chis.
1: ¿Tamales con crema y lechuga?
2: Y frijoles. Ay, híjole, no sabría decirte de dónde es.
0: Sí nos falta mucho.
2: Si no le atinamos, díganos de dónde son para tener un poquito más de cultura, ¿verdad?
0: Para que Ale le atine, digan de dónde es el restaurante que tiene más estrellas Michelin.
2: ¿Eso qué?
0: En donde son ustedes.
2: Sí, hola, Relix. ¿Nos habrá guerra de stickers del viernes? Todo puede suceder, amigos.
0: Soy de la tierra de donde dicen, ¿dónde? ¡Ya se la saben, banda!
2: Hay varios de la CDMX.
0: Muchos.
2: Dice, yo soy de donde el agua es milagrosa.
1: Tlacote. Dice, soy de la comida típica. Soy de donde la comida típica es la lirucisa.
0: De aquí mero.
2: Ah, eres de aquí. Eres queratanísimo.
0: Soy de donde hay garbanza con chile del que pica.
1: De aquí también.
2: Oigan, díganme algo. Ahorita que mencionaron el agua de Tlacote, tú que eres de ahí. O bueno, quien sepa, ¿todavía existe esa mugre de agua de Tlacote?
0: ¿Cómo que mugre, Alejandra?
1: Alejandra,
0: te voy a pedir
1: respeta,
0: que.
1: ¿Sí?
0: Por favor. ¡En exclusiva!
2: ¿Todavía existe o no? ¿Ustedes saben?
1: No sabemos. Dice, soy de la tierra de la nieve de mantecado.
2: Yo sí sé dónde.
1: ¿Hércules?
0: Hércules, ¿no? Sí. ¿Sí, no?
1: Pues allá es muy buena nieve de mantecado.
0: Yo me acuerdo que cuando hacían las películas de estas como Mi Pandilla, ¿te acuerdas? Que veíamos así en el 5 de niños, porque no teníamos cable.
1: Sí, exacto, sí.
0: Bueno, pedían mantecado, ¿te acuerdas?
1: Sí.
2: Y yo, ¿los niños mantecado en la película?
0: Sí. Y cuando llegaba ahí a tiririri, la camionetita ahí por mi casa, que ay, juntaba mis pesitos para...
2: Para tu mantecato.
0: Yo iba por mantecado y al principio no había mantecado. Solo había limón.
1: Y luego decías, ¿por qué el mantecado tiene pasas?
2: A mí no me gusta el mantecado porque tiene pasas.
0: ¿A ti te gusta la mano? Esa. Ahí pasaba el don. Y yo decía, ¿por qué en las películas gringas no se oye la música así?
2: ¿Por qué no está pasando eso igual aquí que aquí?
1: Se los escucha. El panadero con el pan.
2: No, esa es muy mixa.
0: Por eso.
2: Por eso, le digo a Cuyé.
1: En las colonias pobres, Ale, no pasaba había para una bocina.
0: Y Ale, o sea, ¿no te compraban Häagen-Dazs o cómo? Nosotros no conocimos el Häagen-Dazs.
1: ¿Cómo? ¿No has probado el Ben & Jerry's?
2: Cuye sí. No te quieras ahí pegar a Cuye, que Cuye tiene todos los caballeros.
0: Ah, o sea, soy el único jodido, ¿no? ¿Qué estás diciendo?
2: No.
0: O sea, soy el que... La cuota de pobreza la cubro yo en el programa.
2: Creo
0: está
2: que
0: bien,
2: no.
0: La neudo... te ríes.
2: La cuota de pobreza.
0: O sea, la inclusión que por ley tiene que tener la estación la cumplo yo.
1: Inclusión súper forzada.
0: En este programa, ¿no? O sea, siempre tiene que haber un moreno jodido. Ese soy yo, es lo que estás diciendo.
2: Ya, bebé, tranquilo.
1: Mira, tenemos a alguien de la tierra del churrasco y de Cerati.
0: Es argentino. Argentino.
2: Dice, yo soy donde puedes desayunar pizza en un sobre ruedas. O sea, un tianguis.
0: CDMX, ¿no? Así le dicen sobre ruedas. Yo soy de la tierra que cuando algo te lele, yo te abacho y te quiero mucho.
2: Acá, hijos.
0: ¿Dónde es eso?
1: ¿De dónde te abacho y becha? ¿Becha, bella, abacho?
0: No sé. Yo soy de la famosa ciudad del Coyote Hambriento. Chale, sí estamos bien lerdos. ¿Tú sabes?
2: Ok, ya no queremos jugar a esta dinámica.
0: ¿Cómo que la gente?
1: Yo soy de donde todo mundo piensa que mi ciudad natal es una cerveza, pero también es el nombre de mi pueblo mágico.
2: ¡Ay!
1: Es que están buenas porque son hasta como...
2: Como adivinanzas.
0: Cerveza. ¡Indio! Ya no hay, ¿verdad?
2: No,
1: pero pueblo, un pueblo mágico que...
0: ¡Carta Blanca!
1: ¿No? Victoria. ¡Ciudad Victoria!
0: Puede ser Tamaulipas, Mataulipas. Sí, puede ser.
2: Dinos de dónde eres, díganos. Porque ya, no estamos adivinando nada.
0: ¿Dónde es? De la tierra donde está el Pípila y las guacamayas.
2: De Guanajuato.
0: Pero el Pípila no fue ahí.
2: Pero ahí está el Pípila, la...
0: El Pípila fue en la Alhóndiga, ¿no?
2: Ah, claro. Pues, Guanajuato, bebé.
1: Por Tecate, eso. Baja California, amigos.
0: ¡Ah, Tecate, claro!
2: ¡Ah, claro! ¡Por supuesto, claro!
0: ¡Sí, vamos a decir eso!
2: Estábamos esperando a que alguien adivinara. Dice, yo soy de donde la vida no vale nada. Capital mundial de la piel del calzado. Leonchis.
0: Dice Manuel Corona, vamos a una... ¿A qué? Soy de donde inicia la construcción del acueducto.
2: Eres de... De
0: Milenio.
2: La Cañada. De La Cañada, eres de La Cañada. ¿O de Hércules? ¿Qué está primero? No. La Cañada, ¿no? Sí.
0: Sí.
2: Dice, soy de donde se hizo el gran Rubén Albarrán de Café Tacuba. Pues de la Ciudad de México, ¿no? Pero sí, ¿de qué?
0: De Cuba, no sé.
1: No me acuerdo. Dice, Iker me hizo sacar la carcajada otra vez y estoy en el súper y me vieron raro.
0: ¿Qué dije yo? Soy de donde se hace carnita asada cada fin de semana.
2: De Hermosillo.
0: Monterrey.
1: Dice, yo soy de la tierra de las gordas y picadas. ¿Nos está albureando?
0: ¿Gordas y picadas?
1: Así dicen.
0: Yo sé, pero me da miedo decir.
2: No lo digas, bebé. Mejor hay que la música. Ahorita seguimos leyendo sus
1: mensajes. Soy de tierra tunera, donde hay mucha tuna.
2: Ájale, no sé.
0: Sí, estamos muy mal.
2: No, ya estamos. Mejor ya no hay que hacer nada.
1: Es que también se están inventando cosas ya, ¿no? Sí.
2: Yo soy de donde sale el sol todas las noches y se mete 40,000 horas después.
0: Soy de donde hay cucarachas de las que vuelan.
1: No entiendo, Jesús. Abre tu micro.
0: Soy el de las tunas, creo que es San Luis, ¿no? Sí, es cierto.
1: Ya, hay que juntar a Jesús.
0: Sí. Pero sí,
2: es que él no nos quiere.
0: Soy de donde hay cucarachas blancas. O sea, uno que va a saber, ¿no?
2: ¿Uno qué? Vamos a música.
0: Oye, hay un montón de mensajes.
2: Sí, ahorita hacemos otro bloque. Es Watch It Burn, ahí venimos.
1: Watch It Burn.
0: Watch It Burn, Watch It Burn.

0: Al regresar hablaremos de la Ouija. ¿Y por qué es tema recientemente? No le cambien.
1: 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La hora exacta es 7:05. 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
16: Bueno. amigas y amigos, vamos a hablar de un tema. Sí, vamos a hablar de un tema espiritual. Porque eso es, a pesar de que pues el objeto en cuestión lo vende Hasbro.
17: Tómame de mi mano.
16: Y a pesar de que es un juego. Uy, qué miedo, qué nervios. Uy, abre portales.
17: Ay, ya se abre el portal.
16: Y estamos hablando de la vieja. ¿Cuánto cuesta, por cierto?
17: No tengo idea, yo creo que ha de costar
18: 400 baros.
17: Yo le echo unos 600.
18: Unos 500.
16: O sea, la entrada al más allá cuesta 400 baros.
17: Es bien vara, el cover está bien vara.
16: Ni en los tables.
17: ¿Cuánto? No, ha de estar como de a 1,000.
16: A ver. En pesos, precio Ouija en pesos. Me lo di en dólares.
18: Ah, va.
16: Dice 230 pesos.
17: Entre 230 y 500.
18: Mira, hay que hablar 500. Que la Ouija...
16: Pero hay ediciones especiales, Cuyo.
18: Sí, no.
16: Estas, o sea, son con entidades más superiores.
18: Esta fue porque, pues, como dices tú, esta empresa de juguetes, pues, compró como... Pues la patente, por así decirlo, pero según yo también...
17: Le pagó a todos los espíritus para estar en su...
18: No, según yo es cierto. Esa patente, o sea, porque ya no es la única que puede hacer esa...

0: ahí les va. Obvio, nosotros ahorita nos estamos burlando, pero hay gente que sí lo, hay gente que pues lo toma como un artilugio relevante para hacer pues ciertas cosas. Es muy respetable y cada quien puede tomarlo e interpretarlo como quiera.
1: Hay gente que cree en los horóscopos.
0: Y está bien, cada quien, ¿no? Lo que sí es una realidad es que por muchos años...
2: Es que si tú eres Libra ascendente...
0: Por muchos años, este tablero de la Ouija que se usa básicamente para comunicarse con entes o espíritus del más allá, en teoría, pues ha sido como un elemento, pues... misterioso, que cuando lo sacan en algunas fiestas, porque eso se daba mucho así, que de repente, ¡ay, traigo una Ouija! Y todos así, y se detenía la fiesta y todos iban a jugar.
1: En mis fiestas
0: y
1: decían, vamos a jugar botella de prenda.
0: También en las fiestas. Pero también sacaban Ouijas de repente.
1: ¿Ah, sí?
0: Pero había gente, ahí les va. Sí. Yo sí soy muy respetuosa de esos temas. No sé mucho de cómo funciona exactamente la Ouija, pero yo nunca he querido jugar porque me da miedo, la neta.
1: Ahí te va. Se supone que invocas a una presencia, o sea, dices unas cosas y ya se abre el portal. Es un portal para comunicarte con espíritus y otras situaciones, ¿no?
0: Ajá.
1: Y entonces hay un tablero y tú le preguntas cosas y entonces se supone que te empieza a contestar.
0: Se supone que se mueve solo, ¿no? En teoría.
1: Sí, ajá. Te empieza, o sea, pero tienen que tocar el triángulo los demás jugadores y se empieza a mover. Y se supone que así te contesta lo que sea que preguntas. Y entonces, ¿por qué es tema? Porque lo metieron a la casa de los famosos. La jefa, que es este personaje que autoriza y que castiga y que regaña y demás a los habitantes. Aquí paréntesis, si tú lees a García Lorca y ves documentales y no te interesa y eres elevado, unicornio, supremo,
0: como yo, iluminado,
1: especial iluminado, seguro, obvio, no ves la casa de los famosos.
0: Es momento de que le cambies. Que regresa en 4 minutos.
2: Ahorita vengo.
1: Sí, wow, qué padre, eres especial. Sí, listo. En la casa de los famosos lo metió Fede Vigevani, que es... pues un blogger. Creo que tiene el vato 120 millones de seguidores,
0: güey. Es uno de los influencers y creadores de contenido más con más seguidores, sí, que existe.
1: Pero del continente.
0: Del continente, efectivamente.
1: O sea, es un crack. Bueno, y ese vato es el infiltrado. Lo metió el juego. Y entonces empezaron a jugar. Y en la madrugada, en la casa.
0: Sí. Que ellos no tienen idea ni qué hora es, porque se supone que no les dicen ni qué día ni en qué hora están viviendo, ¿verdad?
1: Y entonces supone que por ahí dijeron, queremos comunicarnos con seres del más allá y queremos pedir permiso para jugar siempre con respeto. Y preguntó, ¿hay una presencia entre nosotros? Y el indicador, dicen todos, que nadie lo movió, y que dijo, sí, sí hay una presencia.
0: ¡Ay, qué nervios! ¡Ay, qué nervios! Oigan, y miren, bueno, lo que pasó después es que según, obvio, pues hay una producción detrás y mucha gente está diciendo que efectivamente fue la producción, pero pues se apagaron las luces y hubo ahí como ciertas, ciertas,
1: gritos.
0: Gritos y cosas raras que se supone que paralizaron la casa.
2: Sí. Miren, ahí les va la explicación de el por qué, según esto, la Ouija o el tablero de la Ouija o este oráculo es que se mueve. Se llama efecto ideomotor. Este efecto es un fenómeno psicológico donde un pensamiento o una idea o expectativa provoca un movimiento muscular físico que básicamente las características es que es involuntario, o sea que ocurre sin que el sujeto decida mover los músculos a voluntad. Se involucra la mente también, por eso uno cree y dice, ¡ay, se está moviendo sola!
1: ¿Cómo crees, Andrés? Son los espíritus, por Dios.
2: Y también, o sea, las características principales es que es involuntario, mental e inconsciente. Entonces, pues es con lo que juega este juego, básicamente, porque justo surgió en 1989 como un juego familiar, o sea, como una diversión, una atracción.
1: Mira, vamos a comunicarnos con tu abuela, dijo alguien.
2: A ver dónde nos dejó.
0: A ver dónde dejó la maicena, que no la encuentro.
1: Pero lleva muerte 20 años, por eso. Mira, este es como el teléfono, el WhatsApp de allá.
2: Y hay pues sí, pues obviamente vas a encontrar muchos... muchas historias detrás de y muchas personas que dicen, no, es que sí, se movía.
1: Andrés, son los espíritus.
2: Se movía sola.
1: Claro.
2: Se me apagó la luz.
1: Son los espíritus, Andrés, por Dios santo.
2: Claro, porque los espíritus lo que quieren hacer es espantar gente.
0: Claro, a eso se van de este mundo.
2: Eso comen.
0: Se preparan en esa transición para asustarnos.
2: Sí.
0: Dice, ¿a poco ven la casa de los famosos?
1: Obvio no. Claro, nadie lo ve.
0: Dice, la Ouija es involuntaria como tu cuye.
2: Yo soy involuntario, etéreo e inconsciente.
1: Hola, Alexos, buenas tardes. ¿Pueden felicitar a mi esposa? Hoy es su cumpleaños.
2: No.
1: Se llama Rosy.
0: Happy birthday to you, Rosy. Happy birthday to you.
1: La Ouija no da miedo. Rosy. Miedo da la bruja del 71. Pues oye, yo no les traigo mentiras. Mi prima jugó la Ouija y se endemonió al punto de...

0: que un día estuvo a punto de darle... ¿Qué?
1: Su hermano. ¿Le dio quién?
0: Y bueno, hay muchos que son escépticos, pero cuando ya ves un caso de cerca está difícil. Ok.
2: Sí, también está el caso, por ejemplo, no sé... Bueno, hay una banda que se llama The Mars Volta. Esta banda está formada por un dúo, uno que se llama Cedric y otro que se llama Omar. Y se supone que ellos compraron una ouija en Israel, en un mercado... Y esa ouija estaba, pues, poseída.
0: Traía un...
2: Se supone.
0: ¿Diablo?
2: Hicieron como un disco o varios discos en torno a esta información que esta ouija les daba, porque hablaba en un idioma que ellos no entendían y se supone que sí, es un idioma que existe, o sea...
0: Chilango.
2: Sí.
3: Así pues de es que también puede ser que haya cosas. Pues obviamente es que sí, los que se dedican ya a estudiar mucho a detalle todo eso... pues probablemente encuentran otras situaciones.
2: Sabemos, nunca lo sabrás.
0: Que hay un mundo espiritual y que, ok, sí va, pero que hay mucho engañabobos, vendehumos, charlatanes, claro, que lucran con la fe de la gente en muchos sentidos también.
3: Sí. Existe. Yo sí creo que existen las dos cosas. Sí. Y pues bueno, ahí está la nota del día de hoy. Nosotros vamos a ir a música. Todavía seguimos recibiendo muchos de sus mensajes de dinos de dónde eres sin decir. Y ahorita los leemos.
0: Mi suegra habla con muertos y sin ouija. Nada más que se queda dormida y empieza.
3: Y en arameo y todo.
0: ¿Qué te pasa?
3: Bebé, tú no solamente hablas en arameo, también hay gente que pues lo logra.
2: ¿Se acuerdan de lo de Charlie? El juego de lápiz.
0: Sí, también, claro. Es otro. Muy bien.
3: Ahí venimos, Alex Warren, Fever Dream.
0: Miedo, las películas de...

0: hora exacta es 7:19. 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
25: Adivíname esta.
26: Ya me voy.
25: A ver. Por amor al arte, ¿no? ¿Qué?
26: Sí, por amor al arte, bebé. Ah, no, solo porque nos aman. Nada, solo porque nos aman.
27: Nada. O sea, en otros programas sí regalan cosas, pero aquí nada.
25: Sí,
27: nada.
25: Ya te la sabes. Oye, tenemos. Quéjate, a ver cómo te va. ¿Tenemos mensajes mejor, no? ¿O qué?
26: Es que en el otro bloque tenemos mensajes. Ah, o lo recorremos. Cinco, ¿no? Ah, aquí mensajes y en el otro hacemos el adivina
25: mesa. No, no, no, lo habrá. Yo,
27: o mira, sea, sí tenemos para regalar, no tenemos para regalar.
26: No tenemos, cuyo es real. Ah, te lo prometo.
27: Va, va, va, va, va.
25: ¿En otros qué? ¿Qué estabas diciendo?
27: En otros programas, no sé, regalan boletos de las luchas.
25: Ah, claro.
26: Ay, no, sí tenemos de las luchas. Ahorita que lo mencionas. Sí tenemos. Discúlpenme, fue mi error.
27: Es que ya escuché.
26: Fue
27: ya
26: mi
27: escuché,
26: error, mi fantasía.
27: Dije, como Karen sí, como otros programas sí. Y nosotros.
26: Qué bueno,
27: ¿no?
26: Qué bueno que lo dijiste.
25: ¿Estás diciendo les ofrezco que es un error de la patrona?
26: Sí, es un error mío.
27: Sí.
26: Absolutamente.
27: Porque ya dijo,
26: porque ella ya lo aceptó.
27: Ay, pero ya, si ya, no ya es de ella, no.
25: No.
26: Ay, qué nervios. Sí tenemos. Sí tenemos. Y aquí está. Y es más, ni siquiera tienen que venir por él. Se los voy a mandar porque es digital.
25: Yo revisé. 5:15 todavía, ¿no?
27: Por eso.
25: ¿Qué?
26: ¿Qué?
27: Ah. ¿Qué? ¿Qué estamos
25: pasando?
27: ¿Vamos a regalar
26: nada,
27: qué?
26: Nada, nada, amigo.
25: ¿Te estamos molestando mucho?
26: Dice Iker, Ale nunca se equivoca.
25: No, por eso yo no dije. ¿Quién dijo?
27: El tonto eres tú, Iker.
25: Ah, sí, sí soy.
26: Dice, a mí me apareció una sombra después de estar con amigos que jugaron a la Ouija.
27: Dice, un caso bien sonado en TikTok del guardia de seguridad que jugó con una Ouija y murió. Sí, bueno. También como ha de ver una persona que jugó con un yo-yo y se murió también.
1: ¿El yo-yo es maldito también?
27: El yo-yo maldito.
1: Hay yo-yos malditos. Sí, hay yo-yos bien malditos.
26: Oigan, sí, tenemos boletos para las luchas. Ahí les va. Son para este evento que se llama Domingos Familiares. El pase es digital, te lo vamos a mandar a tu WhatsApp. Y la neta, les se ponen muy divertidas las luchas. Es para este 9 de agosto.
1: Puedes hasta llevar tu yo-yo.
26: 4:30 de la tarde. Y tú puedes estar allí, o sea, este domingo. Así es que llamen, va a ser por teléfono 442-295-1016. Llamas, te hacemos una pregunta bien sencillita y ya con eso, si la tienes, te lo llevas.
27: 442-295-1016, teléfono en cabina. Recuerda que si ya ganaste algo en los últimos 3 meses, ya no puedes participar hasta nuevo aviso.
26: Sí, cierto.
1: Bueno, pues estamos, creo que ya estamos listos, ¿verdad? Qué nervios.
26: Me parece que
27: dice, esos que juegan eso de la Ouija, le van al diablo y yo le voy a Diosito, nos dice Osvaldo.
26: Haces bien. Okay, tú vele a Diosito.
1: Bueno.
2: Hola.
1: Hola, ¿cómo te llamas de tu nombre?
2: Gonzalo.
1: Ay, cuélgale. No, no es cierto. No, no es
26: cierto.
1: No, no es cierto, no es cierto.
27: Es que está sentido todavía.
1: Es que la verdad yo tengo un resentimiento, ya lo estoy trabajando, pero... Pues sí, hay un Gonzalo que me lastimó mucho. Ay, sí.
26: Pero no tiene que ver contigo, Gonzalo. No,
2: bueno,
27: ¿cuánto te lastimó, Iker?
1: No.
27: ¿Sí? ¿Profundo?
1: La que me lastimó fue Ale, en realidad, porque también. Pues lo prefirió a él, ¿no?
26: No, bebé.
27: La herida está muy dentro de
2: ti. Me lastimó.
26: ¿Por qué? ¿Qué te hice a ti, Gonzalo?
2: No es cierto. Otra Ale.
1: Muy bien. Oye, ahí te va. Tenemos 3 preguntas. Una la tiene Ale, otra la tiene el Cuye y otra la tengo yo. ¿A la primera no? ¿Qué? ¿Cómo es?
26: ¿Cómo que a la primera?
1: O sea, que nada más que decida quién le va a preguntar.
26: Ah, sí. Tú decide quién. Hay, no, están fáciles, son de cultura general, pero...
2: Ok.
26: Pero tú decide quién quieres que te haga
1: ¿cuál
26: la
1: quieres?
26: Pregunta.
1: ¿Cuál quieres? ¿La de Ale?
2: La de Ale.
1: La de Ale. Muy bien.
26: Ok. ¿Estás listo, mi querido Gonzalo?
2: Estoy listísimo.
26: Ok. Ahí te va. La pregunta es, ¿cuál es el océano más grande del mundo?
1: Cinco.
26: Tienes 5 segundos para contestar.
2: El Pacífico.
1: Muy bien,
26: Gonzalo. Tú sí sabes mucha información.
27: A ver, una extra. Este ya nada más es por el amor al arte. Este no.
26: Para probar tus conocimientos.
27: A ver, ¿qué color se hace de la mezcla del amarillo y el rojo?
26: Yo sí sé.
2: Amarillo y el rojo.
27: 5, 4, 3.
1: La estación, ¿qué color es?
2: ¿Sí,
26: no?
1: Ah, naranja. Sí, eso. Bien, ya Gonzalo. Nada más, esta ya nada más, ya el boleto es tuyo.
26: Nada más para jugar, ¿no? Sí. Así para pasar el tiempo.
1: ¿Ubicas a Sage?
2: Impresionante.
1: ¿Cuántos centímetros?
26: ¡Ay, bebé!
1: Ya se lo llevo.
27: ¿Cuál es la inclinación?
1: No. Ya se lo llevo, ya es él. Ya
26: lo
1: es
26: lograste,
1: él.
26: Gonzalo.
2: Capital de Bosnia y Herzegovina.
26: ¡Ay, Gonzalo, bien presumido tú! Oye, Gonzalo, ¿tienes el WhatsApp de cabina?
2: Me parece que sí.
26: Sí, va. Entonces escríbenos tu nombre. Dime tu apellido para corroborarlo ahorita que nos escribas.
2: Gutiérrez García.
1: Ah, mira, es tu primo.
26: Es mi primo. Gonzalo, dijimos que no ibas así.
2: perdón.
27: Te llevas a leer.
26: No, está bien. Ahorita te escríbenos.
2: Tengo otro nombre. Ahorita te lo digo.
26: Va, órale. Escríbenos y ahorita te mandamos tus boletos. Listo, vamos a música. Gracias, Gonzalo. Bye, bye.
2: Gracias. Bye.
26: Música y venimos. Somos los hijos de Gonzalo.

0: Ahora sí, comentarios, comentarios. Comente usted, comente.
1: ¿Qué comentamos?
0: 4-4.
2: ¿De qué quieres que comente?
0: ¿De qué quieres que te comente? Pues de lo que quiera, ¿no? ¿Cómo ves?
1: Ah,
0: sí, ¿cómo ves? ¿De la Ouija? ¿Se han tenido alguna experiencia en ese sentido?
3: Yo tengo 7 Ouijas allá en mi casa de Estados Unidos.
0: ¿Ah, tienes una casa en Estados
3: tengo
0: Unidos?
3: Tengo 3 casas de Estados Unidos. ¿Tres casas? Ajá. ¿Las y tengo 6 perros Doberman.
0: ¿Y cuándo vamos?
3: Ah, es que ahorita están, las están en remodelación.
0: ¿Las están en remodelación?
3: Sí.
0: Ya.
3: Ya tengo el PlayStation 6.
0: ¿Pero no ha salido?
3: Es que mi papá trabaja en PlayStation.
0: Ah, ya.
3: Y él ya se la dieron.
0: Ah, correcto. Ahí venimos. No le cambien.
4: 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La hora exacta es 7:33. 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
4: Estamos de vuelta. Síguenos también en nuestras cuentas como @IkerVega, @Ale-Goods, @Andrés-Roa.
0: Aquí dicen,
17: ¿qué dicen?
0: Pues se refieren
2: ¿qué dice,
0: a
2: mí. ¿Qué dice, bebé? ¿Qué dice?
0: No, que agarra, dice, no, dice, me dice, no, dice. Que se refieren a mí en el comentario, pero no lo voy a leer yo, porque si no luego. Ay, entonces, por favor, alguno de ustedes lean.
3: ¿Qué, terminación 4064?
0: No, terminación 0114.
3: Es que hay uno.
2: Aquí está, mira, cuye.
3: Es que hay uno que dice 4064 que dice: entonces sí se lanzará el lobo gourmet a la gobernatura este 2027.
0: Para
3: no. ¿No?
0: ¿A gobernador?
3: No, sí, ¿no?
0: No, gracias.
3: ¿No? ¿No la ganas?
0: No. Yo voto por ti. No me interesa.
3: Papá. Yo voto por ti.
0: No, gracias, hermano, pero no. No, yo estoy muy
3: gusto. Entonces yo sí me voy a lanzar.
0: Ah, el Cuye también. Mm. Cuye Show y aparte Cuye Gobernador.
3: Es correcto.
0: Cuye Gobernador. Señor, sí. Tenemos que hacer una... ¿Qué?
18: Sí. ¿Tú quién eres? Hoy no voy a hablar. Hoy no voy a gobernar, ya
0: señor,
18: me voy a dormir.
0: Señor, tiene que dar rueda de prensa. ¿Qué? No quiero. Cómprame algo.
18: Cómprame algo, sí. Cómprame algo.
3: Cuye gobernador.
0: Cuye gobernador. Tarea de pelos, cuye.
3: Sí, sí, jalo, sí, sí, sí.
0: Bueno, pero ya lee ese, pues.
3: Dice Iker: no necesitan que tengan regalos. Los escuchamos por amor y no por interés, como los otros que sí necesitan dar regalos para generar rating.
0: ¡En exclusiva! Este radio escucha dice que no quiere que regalemos nada en este programa, nunca pasa en la vida. Entonces, todos los que nos regalan cosas con los de Alex nunca van a ganar, nunca jamás. Me los voy a quedar yo todo.
18: ¿Cómo eso? Que eso no dijo. ¿Ah, no? No dijo eso nunca.
0: Dice, pero no que
3: no aceptan adolescentes como candidatos.
0: Es que cronológicamente no eres adolescente.
3: No.
0: Solo mental.
3: Porque soy cuye.
18: Cuye. Ahorita ya ni adolescente es.
3: En la bubu es adolescente
18: cuye
3: gigante.
18: Cuye, cuye este mater, de maternal.
0: Nel, sí regalen
18: cuye
0: cosas.
18: Cuye el nene consentido.
0: Dice acá, ¿es un bebé? Eres el nene consentido.
18: Hay un audio, bebé, por allí.
0: 23 segundos, a ver qué dicen. A ver qué dicen. No, que agarra, qué dice.
19: Espero que alcance a salir mi audio. Mis sí. Queridísimos hijos de la Relexa, buenas tardes, noches. Soy Perch, de acá del pueblito.
3: Hola, Perch.
19: Ustedes podrán decir lo que quieran de mi amigo Iker, pero él es un macho alfa.
0: Sí.
19: De verdad, un verdadero macho alfa.
0: Sí, señor.
19: Porque él no mide el jabón con la tapita. Él lo echa al tanteo para lavar la ropa.
0: Es correcto.
3: Oh, ¡qué hombre!
0: Además, te digo algo. Hoy la ve blanco con de color.
3: Y a mano.
18: ¡Bebé! Eso es una rebeldía tremenda.
0: ¡Qué óvole! ¿Eh?
18: Eso jamás lo haría un lobo domesticado.
3: Ve cómo le quedaron sus manitas y sus nudillos.
0: Bien percudidos, mira.
3: Bien raspaditos.
18: Eso es de un vato que le vale gorro de todo tallar, y que nadie lo domina. Que lava todo y que se mezcle ahí toda la...
3: Verdadero hombre.
18: Ropa.
0: ¿Qué?
18: Es que me enojé, bebé.
0: Ay, ¡qué nervios! Hoy la ve junto, ¿sí?
18: Oye.
0: ¿Qué?
18: Aquí me escribió otra vez Ale, feliz cumple. Yo... Hay algo que no había observado y que hoy observé.
0: Sí.
18: Mira, bebé, sube.
0: Sí.
18: Este es un pastel, este es un pie. El otro es una rosa. El otro es un cupcake. El otro es un cheesecake.
0: ¿Hay un patrón?
18: ¡Manda diferentes!
3: No, pero ya el patrón ya se volvió a repetir.
18: Ajá.
0: ¿Hay un patrón?
18: ¿Hay un patrón?
3: ¿Será un mensaje encriptado?
0: Este vato sí, algún, ojalá que no, pero este vato sí ha soñado.
18: Seguro juega la ouija.
0: Con un lápiz así. Sí, mira, este es un cupcake. Luego rosa, luego pastel. Luego pastel.
3: A ver, une las letras la de cada... De, a ver,
0: dice...
18: No, el otro era un pie, antes del
3: Pepe,
18: pastel.
3: Pepe, a ver, es Pepe.
0: Sí,
3: porque es pastel pie. Pepe.
18: Pastel bájale. Pie cheesecake.
0: Pepe.
18: Cupcake.
3: Pepe.
0: Que claramente...
18: Pepe, que.
0: Hay que descifrarlo, es un mensaje.
3: ¿Qué tal si nos dice dónde está
0: encerrado? ¡Cuya investigador! Tienes varias facetas, güey.
3: Sí, sí,
0: hay
3: sí.
0: Hay que hacer tu muñeco.
3: Va, de acción.
0: Hay que hacer tu muñeco de...
3: Con mis tirantes.
0: Y lo pedimos aquí y lo regalamos.
18: Lo que pasamos es eso, Jesús, es tu momento.
0: Es el cuyo.
18: Mamá.
3: Ah, ya me niegué.
18: Oh, ya sabes, sí, mamá.
0: Sí. Dice, y que eres el al único al que Chuck Norris le pediría favor que si lo ayudaba a lavar.
18: Ah, yo creo que quiere decir Iker.
0: Iker, que soy el único. Sí, posiblemente. A mí me vale chetos como les digan. Yo siempre les diré pastelitos. Y al pastel normal, pastel. ¿Ok?
18: Tú dile como tú quieras.
0: Estoy todo enojado.
18: Tú haz lo que tú quieras.
0: En mis tiempos era pastel, todo era pastel.
18: ¿Cómo inventan cosas innecesarias?
0: Cora, que ahora ya todo mundo es gay. No, así como...
3: Ya hay 400 tipos de gay.
0: Es como de muy de señora.
18: Sí, sí, sí, totalmente.
0: Ahora ya todos son gays.
18: Ahora resulta.
0: ¿Verdad que sí?
3: Sí, sí, sí.
18: Les molesta muchísimo, además.
0: Uy,
18: sí.
0: Les...
18: Es como... ¿Qué? ¿Qué?
3: Sí, sí. En mi tiempo había dos gays.
0: Dos gays y ya. Y ahora todos son gays.
18: ¡Cuye, no! Este es un programa de chavos, carajo.
3: Ay, fue la papilla.
18: La papilla, muy bueno. ¿Qué dice Acuña? ¿Ya se le qué? ¿Le mudaron los qué?
0: Es que es muy de viejito necio, ¿no? ¿Ahora? ¿Ya todos? Dice, ¿al Cuye le mudaron los dientes?
3: Sí. Ya.
18: Dice, muñeco Cuye, mis primeros pasos.
0: Y Cuye se hace unas cacas. Sí.
3: Es que te tengo un chistazo y que te lo tengo que decir por el aire.
0: Ahorita cuando dices.
3: Te lo voy a escribir para tu próximo stand-up show.
0: Eso, arriba los lobos domesticados y me hacen con el pelo.
18: Dice, son los mejores siempre. En verdad, gracias por hacerme reír. Son bien agradables.
0: Bien agradables.
18: Espero que lo estés diciendo de broma y no estés queriendo hacer un comentario de señor. Porque recomiéndanos, no, en eso somos chavos.
3: Con esas palabras así, recomiéndanos con tu gente, con tu círculo. Sí.
18: Escúchenlo, son muy agradables.
0: Son bien agradables. Son bien agradables. Bueno, vamos con música y regresamos.
18: Somos los hijos de la agradabilidad.
0: Y somos agradables siempre.
18: Muy agradables.

0: Una pausa necesaria para que respires. Tomes agua, hagas pipí, le des de cenar a las bendis, te bajes a la tienda y hagas lo que tengas que hacer. Regresamos en un momento. La hora exacta es 7:49. 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
0: Ojalá pudieran escuchar todo lo que esos tres dicen en el corte. Bueno, no, mejor no. Se quedarían sin trabajo. Ya estamos de vuelta en Los Hijos de la Realeza.
13: Bueno, dice acá, son la mera punta del tren, así sin salsa, la pura crema.
14: Ay, te amamos. Dice, son los mejores por siempre, en verdad. Ay, gracias ya, por ya, hacerme ya. Reír y es el mismo.
15: Léelo otra vez para que piensen que son muchos.
14: Dice que somos muy agradables. Y dice, gracias por hacerme reír. Acá hay otro que dice, gracias por hacerme reír.
15: Aquí llegó un mensaje, Cuye, eres el mejor, eres increíble. Nunca había visto ser más perfecto que tú.
13: ¿A dónde llegó ese?
15: Aquí al WhatsApp.
13: Ay, no lo veo, aquí está.
15: No, aquí está, mira, aquí. ¿Ya lo viste? Ahí está, ya ves.
13: No está.
15: Sí.
13: ¿Dónde está?
15: Aquí.
14: Es que él los ve con sus lentes nada más.
15: Ah, ese es de con mis Viewmaster. Ah, sí.
14: Con mi Viewmaster.
15: ¿Te acabas de ese comercial?
14: Sí, claro.
16: Tengo mis galletas, tengo mi perro y tengo mi Viewmaster.
14: Es que no puedes. Eras tú, Cuye, no te hagas.
13: Cuye, eres el mejor. No hay ser más perfecto que tú.
15: Ya ves, es decir, es serio.
13: No, acaba de llegar.
15: Te quiero tanto. Amigo. Terminación. Ah, ya no me dijiste qué terminación era.
14: Dice, los vamos, soy el rockstar.
15: Terminación 83, al lobby.
13: Bueno, se van a quedar con el siguiente programa que hoy descubriremos si es de uno o es de dos.
14: O no.
15: Yo ya sé.
13: Ah, bueno, vimos a uno.
15: Sí.
13: Pero qué tal que hay dos.
15: No, solo yo.
14: Sigo, creo que sigue siendo de uno, bebé.
15: Sí.
13: Y ya va a ser así, ¿verdad?
14: Yo ya no sé, bebé.
13: Bueno. Este, el Jesús está... Ay,
14: ¿tú qué crees, Jesús?
13: Qué nervios, todo puede pasar, ¿ah? Cuídense mucho.
14: Los amamos, mañana en punto de las 6. Bye.
13: ¡Arroz!
15: Dale, cena sano.

0: Gracias por perder tu valioso tiempo con nosotros, los hijos de la realeza. Hasta mañana. La hora exacta es 7:57. 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
1: Ocho de la noche con tres minutos. ¿Cómo están? Bienvenidos a la de tres a través de Exa 95.5. Yo soy Jera Onofre y les doy la más cordial bienvenida a este su bonito programa. Ya es una tradición. Atentos que traigo regalos, traigo boletos para ustedes. Venía escuchando a los hijos de la Realeza y le mando un saludo a la patrona, a la jefa, la Ale Gutiérrez, que miren, el Iker y el Cuyello estaban bien enojados porque no tenían boletos y la señora de pronto dijo, ay, creo que sí tenemos boletos. En a la de tres también tenemos boletos para ustedes y ya saben que su cover es participar en el confesionario 442-502-4685. Yo confieso que debido al día a día, debido al estrés laboral, debido a que estamos siempre en la rutina, he dejado de hacer qué cosa. Muchas veces hasta lo más sencillo de ir al parque, ir a tomarme un helado en una plaza comercial, visitar a mis papás o visitar a mi familia, visitar a un amigo, escribirle a alguien. ¿Debido a qué? A que estamos todo el tiempo trabajando, estresados, que buscando pagar las cuentas, que yendo por la despensa, que peleándonos con el jefe, que haciendo todo lo que tenemos que cumplir. ¿Por qué? Porque pues también es necesario nuestro día a día estar chambeando y estar cumpliendo responsabilidades. Pero debido a estas situaciones, ¿por qué? ¿O qué han olvidado? ¿Qué se han olvidado de hacer, de decir? O hasta un gustito, algo que les guste comprarse o que estaban acostumbrados a coleccionar. No sé, todo aquello que hayan se les haya olvidado o hayan dejado a un lado debido al estrés, al día a día, a la rutina, al trabajo, a las deudas. Que miren, a ver, deudas tenemos todos, trabajo tenemos todos, responsabilidades tenemos todos, pero el tiempo es lo único que no vuelve. Y muchas veces nos podemos dar un espacio y decir, ok, hoy me merezco olvidarme de todo y recordar que me gustaba hacer qué cosa, que me gustaba ir a dónde, que me gustaba escribirle a quién. Esto es el confesionario. Yo confieso que debido al día a día, al trabajo, al estrés o simplemente a las responsabilidades, me he olvidado de hacer, de decir, de pensar, de visitar a quienes quiero saberlo todo, elaboren. Y ese va a ser su cover para que ustedes participen por los boletos que tengo en un rato más. ¿Cómo me encuentran en redes sociales? @JeraOmper con doble E. Así me encuentran en Instagram para crear una bonita comunidad y cotorrear diario, todos los días, 24/7. No, también déjenme dormir un ratito, no sean así. Pero todo el día sí podemos cotorrear. Y por supuesto tenemos la mejor programación en Exa 95.5. Iniciamos con la patrona, así le dicen, ¿eh? La Kenia Os, que anda en un... ¡Ay! Regresando les digo que anda, miren, en boca otra vez de los medios de comunicación. La canción Ruleta Rusa. Bienvenidos a la de tres, son las 8:06. Ya está el confesionario en la mesa, así que participen en todas partes. 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

0: 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La hora exacta es 8.14. 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
3: Estamos de regreso cuando son las 8 de la noche con 18 minutos en A la de Jera, A la de Tres, A la de Próximamente. Estamos juntos, pero ya casi. Creo que de hoy en 8 ya vamos a estar juntos. El Tarek está de vacaciones, pero ya viene para acá. Entonces, bueno, la siguiente semana. Entonces ya vamos a estar prontamente, dirían por ahí. Prontamente ya vamos a estar juntos. ¿Por qué dicen prontamente? Es próximamente. Pero bueno, X. Eso es algo que debo dejar ir. Es miércoles 5 de agosto y el confesionario es el cover para que puedan participar para los boletos que tengo al rato para ustedes. No les voy a decir hasta que participen porque no quiero que sean interesados. Quiero que participen simplemente por el hecho de ser una comunidad de, a la de tres, y también porque dice, pues a lo mejor me gano algo, no sé qué, pero me lo gano. Y entonces en un ratito más les voy a decir de qué se trata. Yo confieso que por el día a día, que por el estrés, que por la rutina, por el trabajo, por las responsabilidades, me he olvidado de hacer qué cosa, de pensar en qué cosa, de ir a dónde, de hablarle a quién, de visitar a quién. Sí, que han dejado al lado muchas cosas, se les ha olvidado algún hobby, se les ha olvidado ir al cine, por ejemplo, a muchas actividades o ver a muchas personas que los quieren por estar siempre, siempre, siempre ocupados, siempre en el trabajo, siempre pagando deudas, siempre en las responsabilidades, siempre. Pues sí, siendo ustedes, pero el día a día, porque nunca nos damos un ratito, aunque sea una hora, de decir, ok, para, me voy a comer el chocolate que tanto me gustaba en un parque, o sea, o también, a ver, en el trabajo, para, se me antojaron unas papas, voy a hacer una pausa, voy a ir a la tienda, me voy a comprar unas papas, un refresco, me lo acabo y sigo trabajando, o, a ver, hoy es domingo, hoy es el día que descanso, voy a visitar a mi mamá que hace años o días que no la visito. Todo este tipo de cosas que nos hemos olvidado y que de verdad son un lujo y que no representan algo monetario, no representan un gran esfuerzo personal, no representan arriesgar a algo. Algo de lo que nos gusta que nos hemos olvidado. Voy a empezar a leer los mensajes y regreso con más. Acá mi querido Jaime Alvarado, ¿cómo estás? Me pone hola, güey. Hola, güey. Aquí. Hola, Jera, buenas noches. Yo he dejado de ver a mis amigos y los extraño un buen, hermano. Pues es que ponte las pilas, papá. Ponte las pilas y date un... Si jueves no puedes porque pues la chamba, y el viernes tampoco, pues date un sábado o un domingo para ver a los amigos, porque yo creo que son uno de los principales motores para seguir nuestra vida, nuestros amigos. Que por cierto, le mando un saludo a uno de mis amigos que amo con todo mi corazón, que me puso, estoy listo para escucharte, espero que me siga escuchando. Mi querido Richie Unkind. Es que yo siempre digo Unkind, pero es Unkind. Te mando un abrazo, bebote. Ya me está escuchando, me puso, estoy listo. Espero que hayas escuchado tu saludo. Te extraño, oye. Por cierto, deja a un lado la rutina y veme. Ay, como si no nos hubiéramos visto todos estos días, ¿va? Pero bueno, espero que hayas llegado con bien de Ciudad de México, mi querido Richie. Ahora, buenas noches. Yo confieso, Jera, que debido al estrés del trabajo, he dejado muchas cosas, como visitar a mis papás e ir a hacer ejercicio. Ahora mi cuerpo ya me ganó mucha masa de pesar 70... Mucha masa. De pesar 70 kilos, ahora peso 110. A ver, yo no soy especialista, pero es bien sabido que el cortisol, que es la hormona del estrés y todo este tipo de cosas, hace que nuestro cuerpo empiece a crecer, pues, empiece a ganar peso. ¿Por qué? Porque el cortisol genera todo eso. O también el ser sedentarios dentro de nuestro trabajo, o también el estar comiendo por ansiedad. Entonces, date un chance de ver a tus papás, porque yo creo, volvemos, el tiempo no vuelve y no hay nada. Ni el trabajo, ni los problemas, ni las deudas, ni responsabilidades. No hay nada más importante que la familia. La familia es lo primero, lo segundo y lo último. Ya después verás cómo le haces. Y si tienes el apoyo de tu familia, pues mejor. Entonces, ánimo. Te mando un abrazo, hermano. Te mando un abrazo enorme, hermano. No sé si puedo decir su nombre, pero no creo porque muchas veces no quieren que diga su nombre. Hola, Jera, me he olvidado de consentirme con masajitos y mascarillas faciales y todo esto por el día a día y el estrés. Ay, hermana, te mando un beso enorme. ¿Todo bien en casa, Rockstar? Hola, mi Jera, feliz Navidad. Ah, igualmente, muchas gracias. Muchas gracias, que estés muy bien, mi querido Rockstar. Acá, hola, Jera, buenas noches. He dejado de caminar con mi perro Volti por el día a día o por el estrés, porque he estado cuidando a mi papá que está muy enfermo, extraño hacer mil cosas. Te mando un abrazo enorme. A ver, vamos por partes. Te mandamos toda la luz, la comunidad de la D3 y la comunidad de EXA 95.5, a ti y a tu papi, porque va a estar bien, vas a ver que va a estar bien, pero yo creo que el hecho de cuidar a papá es mucho más fuerte. ¿Por qué? Porque estás cerca de alguien que amas y es súper, súper admirable que pues por un ratito dejes de pasear al perro, de ver a tus amigos, de a lo mejor hasta de trabajar, que es complicado, pero mientras estés cerca de papá porque lo necesita ahorita como él estuvo cerca de ti, pues hay que darnos una pausa, mejor disfrútalo en lugar de padecerlo. Es complicado, es complejo y lo estoy hablando desde mi privilegio, pero si tienes la oportunidad de cuidar a papá, de estar cerca de él el mayor tiempo posible, lo demás puede esperar. Ya, mira, después podrás caminar con Volti, ya después podrás ver a otras personas o hacer otras actividades, pero yo creo que lo importante ahorita es estar cerca de papá. Acá, un abrazo, mijera, un abrazo para ustedes también. Me encanta darles palabras de aliento. Cuando quieran, me voy a volver como Rocío Sánchez Azuara. Ay, era. Bueno, vamos con música. Recordarles cuál es el confesionario. Yo confieso que por el día a día, por el trabajo, por la rutina, por el estrés, por las deudas, por las responsabilidades, me he olvidado de hacer qué cosa, de ver a quién, de escribirle a quién, de darme qué gusto, de, sí, simplemente, por ejemplo, cosas tan sencillas como hacer ejercicio, como pasear con tu perro, como comerte un chocolate. Mientras tanto, los dejo con música para que se alegren. La canción Ariana Grande, Hate That I Made You Love Me. 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

0: 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La hora exacta es 8:34. 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

0: Yo confieso que por el día a día, por estrés, por la rutina, por las responsabilidades o el trabajo, me he olvidado de hacer qué cosa, de buscar a quién, de darme qué lujito, de descansar, de qué se han olvidado, con tal de estar todo el día, miren, como el conejito de unas pilas de hace mucho. No puedo decir la palabra porque metería un gol, pero bueno, como el conejito de las pilas. Dicho esto, son las 8 de la noche con 38 minutos. Estamos de regreso en A la de Tres. Yo soy el Jera Onofre y tengo más mensajes. Me voy a ir con estos dos mensajes. Y después me voy a ir con música. ¿Por qué? Porque tengo regalos para ustedes. Entonces, la siguiente va a ser el Basta Regalador. ¿Es correcto? ¿Ah, Jesús, ya la siguiente es el Basta Regalador? No, falta otra. Bueno, ¿sí? ¿Tú cuál es la siguiente? ¿La siguiente es el Basta? Cuéntame.
1: Sí, la siguiente es el Basta Regalador.
0: Ay, bien enojado. Sí, sí, órale, Jera, córrele. Pero bueno, la siguiente ya es el Basta Regalador. Voy a leer estos dos mensajes, me voy con música y regreso para decirles de qué tengo boletos, porque está buenazo, es para que se vayan así a cotorrear. Hola, Jera, buenas noches. Espero que estés muy bien. Soy Mari, la novia de Emi. Hola, Mari, novia de Emi. Una pregunta, ¿de qué va a tratar la retrohora de hoy? Saludos, te escuchamos desde el trabajo. ¿En qué están trabajando? Cuéntenme, quiero saberlo todo. Yo soy bien chismoso, quiero que me digan todo, todo, todo, todote. ¿De qué va a tratar la retrohora de hoy? Pues mira, lo podemos hacer canciones para dedicar. ¿Qué tal te caería? Canciones para dedicar, de eso se va a tratar la retrohora. ¡Ay, ay, perrillos! Tengo otro mensaje. Buenas noches, soy el Adame. Yo confieso que por andar en el trabajo no he visto los papeles del SAT, de Hacienda. Y eso está muy mal, pues siempre se me va complicando y al final de año siempre es lo mismo. Me pongo nervioso por las declaraciones y no sé qué hacer. Espero no haya más gente como yo. Saludos a todos. Te amo porque la Adame siempre es bien sincerote. Acá. Hola, Jera. Venimos escuchándote en el carro con mis hijas Andrea y Emma. Un saludo a mis queridas Andrea y Emma y a mi querido Sergio Chaparro. ¿Cuántos años tienen Andrea y Emma? Para mandarles un beso. ¿Siguen en las vacaciones, verdad, niñas? ¿Qué han hecho estas vacaciones? Cuéntenme. ¿Cuándo entran? Les digo que yo soy bien metiche. A mí cuéntenme todo. Vámonos con música y regreso porque tengo boletos para ustedes. Es Hugo y ML Angel, es correcto. Jesus Moving to the Sun. Ahí andamos muy bilingües el día de hoy. Soy Jera Onofre en todas partes. 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

0: La hora exacta es 8:48. 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
15: Se les dijo, se les advirtió, inclusive se les invitó a que participaran en el confesionario. ¿Por qué? Porque teníamos un pase doble para ustedes. Porque, ¿qué creen? Regresan los domingos familiares de lucha libre. Próximo 9 de agosto, o sea, este domingo a las 4:30 de la noche, obviamente en la Arena Querétaro. Estos que se ponen buenazos, rudos contra técnicos, estos domingos familiares, donde sabemos que la lucha libre es el deporte oficial de México. O sea, bueno, la charrería también, pero la lucha libre ha traspasado fronteras, ha visitado todo el mundo y eso está increíble. Entonces, tengo un pase doble y ¿qué creen? Ni siquiera van a tener que venir. Ni siquiera van a tener que venir porque yo tengo su pase digital. Ya les dije, 9 de agosto a las 4 de la tarde en la Arena Querétaro, es en Felipe Ángeles número 188, Colonia España. Los que participaron en el confesionario, por ende, tienen el derecho de participar en el Basta Regalador 442-295-1016. 442-295-1016. Es la línea telefónica para que se comuniquen conmigo y se vayan a la lucha libre. Estos domingos familiares tengo un pase doble digital. No sé por qué me duelen, las manos, ya seré de edad. Algo me estará pasando. Bueno.
16: Hola, mijera.
15: Hola, ¿quién habla?
16: Habla Manuel.
15: Manuel, ¿cómo estás?
16: Bien.
15: Oye, bien. ¿Estás bien. Listo? A ver, espérate, primero, cover, terminación de tu celular.
16: 7770.
15: Uy, ¿no participaste en el confesionario, Manuel?
16: Hace ya tiempo.
15: No, pero era hoy.
16: Ah, hoy no.
15: Ah, pues es que será el cover para que se lo ganaran. Pero mira, solo porque me marcaste y porque estoy de buenas y porque es miércoles, te voy a dar chance, ¿te parece?
16: Ah, muchas gracias.
15: No, al contrario, a ti por escucharme. ¿Te quieres ir al domingo familiar de la lucha libre?
16: Sí, claro.
15: Ok, mi querido Manuel, pues entonces vamos a jugar Basta Regalador, ¿te parece?
16: Órale.
15: Perfecto, ¿te saben las reglas?
16: Sí, sí, pero si me las puedes recordar. Sí, claro.
15: Mejor va, ahí es mejor estar seguro. Ahí te va. Yo te voy a dar pie con una letra y tú vas a responder 5 categorías, obviamente con distintas palabras.
16: Okay.
15: ¿Sí? Tienes 5 segundos para contestar y no solo eso. Lo primero que salga de tu boca es lo que tomamos como respuesta, y hoy el Jesús Estrella viene más perrucho que nunca. Entonces, por ejemplo, si tú no me veas así, Jesús Estrella, no me veas así. Si tú dices, por ejemplo, yo te digo... ¿qué será? Nombre con A, y tú me dices, Alejandra. Eso, okay. Ya hay respuesta incorrecta. O sea, tienes que decir directo, Alejandra, ¿ok?
16: Y entonces.
15: Perfecto, entonces, mi querido Manuel, nos vamos con este Basta Regalador. A.
16: Basta.
15: G. ¿Esa ya salió la vez pasada, Jesús? Vamos otra vez, ¿te parece, Manuel?
16: Ok.
15: A.
16: Basta.
15: L de limón. ¿Ok?
16: Ok.
15: Vamos, ya no puedes utilizar la palabra limón porque te la di como ejemplo, ¿ok?
16: Sí, está bien.
15: Vamos con una, ay, bien buena persona, ¿va? Y lo sometí bien feo, ¿va? Y él sí está bien, Gera, ya, pero no te enojes, nah, no te creas. Ahí te va. Animal con L.
16: Lince.
15: Ay, cachi, lince. Muy bien. Algún lugar del mundo con L.
16: Lima.
15: Ay, Lima, Perú, claro. ¿Algún apodo? ¿Apodo? ¿Algún apodo con L?
16: Lucas.
15: Ok, bueno, fue como un, sí, un nickname, está bien. ¿Ya es la última? ¿Sí es por la última? No, vea, me falta una. ¿Cuántas me faltan? A ver. Bueno, ¿algún alimento con L? ¡Ay, no! ¿Ya le colgaste, Jesús Estrella? Les digo que viene más perrucho que nunca. 442-502-4685. Ah, no, ese es el WhatsApp en cabina. 442-295-1016 es la línea telefónica para que vayan a este domingo familiar de las luchas. 442. Bueno.
10: Buenas noches.
15: Buenas noches. ¿Qué propiedad? ¿Quién habla?
10: Habla Diego.
15: Hola Diego, ¿cómo estás?
10: Bien, ¿y tú?
15: Muy bien, muchas gracias, qué bueno. Diego, ¿qué haces?
10: Trabajando un rato aquí en la Ubereada.
15: Ah, en la Ubereada. Muy bien.
10: Sí.
15: Muy bien, oye mi querido, Diego me dijiste, ¿va? ¿Estás listo?
10: Mira, la verdad no tuve oportunidad de participar en el confesionario porque andaba manejando, pero...
15: ¿Sabes qué, Diego?
10: Estaba pendiente de la transmisión.
15: Por ser tan sincero... Te voy a dejar participar.
10: Gracias.
15: Ay, gracias. Pues Jacqueline va. Oye, ahí te va.
10: Oye,
15: ya escuchaste el Basta Regalador pasado y ya dominas, ¿no? Las reglas.
10: Sí.
15: Ok, entonces...
10: Hola, amigo, buenas noches.
15: ¿Eh? ¿Mande? Sí. ¿Cómo? Diego.
10: Pues...
15: Diego.
10: Sí, aquí sigo contigo, es que me estaban entregando un paquete.
15: Ah, ok. Saludos al señor del paquete. Ay, eso se escuchó bien fuerte, ¿va? Saludos al señor del paquete.
10: Ya estoy full.
15: Ok, entonces iniciamos, ¿te parece?
10: Sí.
15: A.
10: Basta.
15: Otra vez G. A ver, ahí va otra. A.
10: Basta.
15: M de mamá, ¿ok?
10: Ok, ok.
15: Vamos. ¿Algún lugar del mundo con M?
10: Murcia.
15: Mamá, ahí andas con tara. ¿Algo que puedas comer o beber con M?
10: Malvaviscos.
15: Muy bien. ¿Nombre de hombre con M?
10: Mauricio.
15: Ay, anda bien rápido el señor. ¿Animal con M?
10: Murciélago.
15: ¿Expresión que harías en el Pinkylicious con M? Oye, mi querido Diego.
10: Sí.
15: Necesito, por favor, que me escribas al WhatsApp de cabina 442-502-4685. Diego, ¿qué eres?
10: Diego Valderas, con B.
15: Diego Valderas, no seas malo. Si tienes una identificación a la mano, tápale toda la información confidencial, pero solo para comprobar que eres Diego Valderas, ¿te parece? Mándame, okay. Mándamelo al WhatsApp de cabina y yo te hago llegar tu pase doble.
10: Sí, enseguida te lo mando.
15: Gracias, Diego, por escucharnos. Felicidades.
10: A ti, muy amable. Hasta luego.
15: Bye. Qué propiedad la de Diego. Oigan, ya me voy. Ya me voy con música, pero regreso con la retro hora y ya se dijo que hoy sí hay temática. Canciones para dedicar. 442-502-4685. Es Sombra, la canción Homewrecker. 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

0: hora exacta es 9:08. 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

canciones para dedicar son la retrohora. ¿Por qué me haces llorar? Aquí está. ¿Por qué me haces llorar de Juan Gabriel? Va a ser la primera. La segunda va a ser Finge que no de Mimi. Por favor, mi querido Jesus. Belanova pusimos hace poco, criatura, que me acaba de mandar un mensaje. Entonces no podemos poner ahorita Belanova. Terminación 7770. Tiene que ser otro cantante, por favor. Y también me piden ¿Y qué? De José José. ¡Ay! Dedican la de Finge que no está bien fuerte para dedicar. Oigan, espérense. ¿Cómo son? Bueno, entonces, no, criatura, no, eso ya bien tarde. Me ponen, hola, quisiera participar para los boletos de la lucha libre. Realmente me interesa. Era por teléfono y era hace rato, criatura mía. Pero bueno, a tu señal, mi querido Jesus, recuerden que la retrohora del día de hoy es canciones para dedicar, aunque duela, aunque duela. O a lo mejor están enamorados. Música y regreso, ponte Exa.

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1: La hora exacta es 9:23. 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
9: Nueve de la noche con 27 minutos, estamos de regreso en A la de Tres, ya en la recta final de esta Retro Hora. Ah, no, ¿esta es la segunda vez, Jesus? No, la tercera. O sea, vamos, ¿cómo? Acabamos de empezar la Retro Hora. Es el segundo bloque. Ah, todavía nos faltan dos. Ah, entonces todavía tienen chance, porque yo estoy aquí regañando a la gente, diciéndoles, no, toda ya casi nos vamos. No, síganme mandando sus canciones que quieran dedicar. Mira, aquí nos ponen, qué buena selección de canciones. Aquí estoy cante y cante, lavando los trastes. Y luego, Miguel Escamilla, con esas rolas me dan ganas de despertar al de la vinatería. Hermano, pues todavía está despierto, yo creo. Y si no, pues las tiendas de conveniencia. Por eso recuerden que es temática, canciones para dedicar. Acá tenemos, por favor, aunque no sea conmigo, de Café Tacuba y Celso Piña, Jesús. Esa es la primera. La segunda, ay, ya me habían pedido otra acá. Ajá. Tú me avisas, ¿eh? La segunda, Luna, de Ana Gabriel. Y la tercera, me están pidiendo acá, Miguel, que quería despertar al al de la vinatería, Tu Muñeca de Dulce. Oigan, están echando muy buenas canciones para dedicar, ¿eh? Todavía tenemos dos bloques más para que ustedes puedan pedir sus canciones para dedicar. Porque todo el mundo manda canciones, pero no dicen, ¿se la dedico a quién? Entonces, ¿tú me avisas, Jesús? ¿Sí tenemos derecho para tres? ¿O me estoy excediendo un poco? Hola, mijera. Ahorita leo ese mensaje. ¿Listo? Música y regreso en todas partes. 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

0: La hora exacta es 9:39. 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
11: Nueve de la noche con 42 minutos, estamos de regreso. Quiero mandarle un saludo muy especial a mi querido Rafa, que nos está escuchando y nos pide la canción de Amiga de Miguel Bosé. Amiga, creo que es esa. Te mando un abrazo enorme. Gracias por estarme escuchando, mi querido Rafa. No sé si va saliendo de chambear o qué onda. ¿Para cuántos tenemos chance, Jesús? Ay, ¿para una? Pues entonces esa. Y regreso para despedirme porque ya tengo más peticiones aquí, miren. Ok, perfecto. Entonces, me avisas, mi querido Jesus Star Music, y regreso en todas partes. Ponte Exa.

0: 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La hora exacta es 9:46. 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
6: 9:50, ya estoy de regreso y algo les iba a contar. ¿Qué les iba a contar, Jesús? Que ya me voy, ¿va? Ya me voy. Muchas gracias a todos por acompañarme en este miércoles. Mañana jueves tenemos invitado. Ya lo saben que es jueves de Beberecua y de invitado. Arroba Jesus-Star, arroba Jera Omper con doble E. Muchas gracias, amigo, por estar un día más en los controles técnicos. Y nos despedimos con una o con dos canciones, Jesus. Con una. Por favor, la de Malagueña de Luis Miguel, que es la que me están pidiendo. Le mando un saludo a Andrés Guadarrama, que nos está pidiendo Malagueña de Luis Miguel. Entonces, con esa nos despedimos. Muchas gracias a todos. Gracias, gracias, gracias. Y pues ya, arroba Jera Omper, así me encuentran. Me quedo a sus órdenes en redes sociales. Que tengan excelente noche de miércoles y en todas partes, ponte Exa.

0: 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La hora exacta es 9:54. 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

0: hora exacta es 10:11. 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

0: hora exacta es 10:31. 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
3: En este momento, mientras escuchas estas palabras, tu cerebro está haciendo algo extraordinario. Está interpretando sonidos, convirtiéndolos en lenguaje, buscándole sentido y al mismo tiempo manteniéndote respirando, parpadeando y con el corazón latiendo. Todo eso en menos de un segundo. Y lo más sorprendente, el cerebro que hace eso hoy no es el mismo que tenías hace 10 años. Porque tu cerebro nunca deja de cambiar. El cerebro no es una estructura fija, sino un sistema dinámico que se transforma a lo largo de toda la vida. Todo comienza en el vientre materno, donde se forma un cableado cerebral único para cada persona, tan irrepetible como una huella digital. Ese cableado es como el hardware de una computadora. Establece los circuitos básicos que nos permiten respirar, dormir y succionar apenas nacemos. Después del nacimiento llega la infancia y ahí el cerebro se convierte en una esponja. Cada estímulo, una caricia, una canción, un juego, funciona como un programa de software que se instala sobre ese hardware inicial. Las conexiones entre neuronas se multiplican a una velocidad impresionante. Por eso, la infancia es la etapa de mayor plasticidad cerebral, la capacidad del cerebro para transformarse en respuesta a lo que vive. Luego viene la adolescencia. Y aquí pasa algo fascinante. El cerebro empieza a afinar sus conexiones, fortalece las que más usa y elimina las que no necesita. Pero atención, el lóbulo frontal, que es donde se toman decisiones y se controlan los impulsos, todavía no está terminado. En muchos casos, no madura completamente, sino hasta después de los 21 años. Por eso, en la adolescencia, es común actuar sin medir riesgos y buscar la gratificación inmediata. No es rebeldía, es biología. En la adultez, el cerebro alcanza su mayor estabilidad. Las redes neuronales están mejor organizadas, lo que permite pensar con mayor claridad, regular las emociones y tomar decisiones complejas. Pero estable no significa estático. En esta etapa, también pueden aparecer desafíos emocionales como el estrés, la ansiedad o la depresión, porque en el cerebro siempre conviven emociones positivas y negativas. Y mantener el equilibrio depende mucho de cada persona. Y cuando llega la vejez, aunque la memoria a corto plazo puede fallar y algunas conexiones disminuyen, el cerebro sigue siendo capaz de aprender, de adaptarse, de sorprendernos. La experiencia acumulada fortalece capacidades como el juicio y la reflexión. Envejecer no es apagarse, es cambiar de ritmo. ¿Cuidar este órgano extraordinario? Existen tres claves. Actividad física para oxigenar el cerebro. Estimulación intelectual para forzar la neuroplasticidad. Y convivencia social, porque el cerebro humano está diseñado para relacionarse con otros. El aislamiento y la soledad lo dañan. La conversación, la colaboración y el afecto lo protegen. Porque entender el cerebro, como dice esta gran científica mexicana, es entendernos a nosotros mismos. Con información de la doctora Herminia Pasantes, pionera mexicana en neurociencias e investigadora emérita del Instituto de Fisiología Celular de la UNAM. Les saluda Mónica Genis.
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0: La hora exacta es 10:55. 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

0: hora exacta es 11:12. 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

0: Por exacta es 11:29. 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
1: Bienvenidas y bienvenidos a Revista del Consumidor Radio. Soy Joy Ramírez y en esta ocasión nos acompaña la chef Erika Fonseca para preparar el platillo Sabio Profeco de este mes. Muchas gracias por acompañarnos, bienvenida.
2: Vamos a preparar unas deliciosas setas al pibil. Para preparar nuestro platillo necesitaremos 4 tazas de setas deshebradas, media cebolla fileteada, 30 gramos de pasta de achiote, un clavo de olor, 2 pimientas gordas, 1/4 de taza de vinagre blanco, 1 taza de jugo de naranja agria, 2 chiles guajillos y 1 cucharada de aceite. Para la cebolla encurtida, media cebolla morada fileteada, 2 chiles habaneros fileteados, 1/4 de taza de vinagre blanco o de manzana, el jugo de 2 limones, 1 cucharadita de comino en polvo, 1 cucharadita de orégano seco, media cucharada de aceite de oliva y sal y pimienta. Para la salsa de habanero que acompañará al platillo vamos a ocupar 5 chiles habaneros, 2 dientes de ajo asados, 1/4 de cebolla, el jugo de un limón y 1/4 de taza de aceite de oliva. Y finalmente, para servir nuestro platillo, medio kilogramo de tortillas y 1 taza de frijoles molidos. Para el adobo de nuestras setas al pibil, comenzaremos desvenando nuestros chiles guajillos, retirando el tallo y todas las semillas. Ahora directamente al fuego, llevamos los chiles por aproximadamente 8 segundos para asar. Se darán cuenta que están listos cuando la piel de los chiles se encuentra brillosa. Esto hacemos para liberar todo el aceite de nuestros chiles. Después, los remojamos en agua caliente de 10 a 15 minutos para suavizarlos. Para preparar nuestro adobo, licuamos los chiles guajillos, el achiote, el vinagre, el jugo de naranja, el clavo, la pimienta gorda y un toque de sal. Ojo, si consiguen naranja agria, pueden omitir el vinagre. Licuamos muy bien y reservamos. Ahora, calentamos el aceite vegetal en una sartén y acitronamos la cebolla por un par de minutos. Después, agregamos las setas previamente deshebradas e incorporamos con la cebolla. Antes de que las setas suelten todo su jugo, agregamos el adobo y mezclamos hasta que todas queden cubiertas. Probamos y, de ser necesario, volvemos a salpimentar. Dejamos cocinar por aproximadamente 8 minutos hasta que el adobo haya reducido. Las reservamos y ahora vamos a nuestra salsa de habanero. En un comal colocamos los chiles habaneros, el ajo y la cebolla y los asamos hasta que estén tatemados. De esta manera sueltan todos los aceites. Después, los retiramos del fuego y los llevamos a licuar con la cebolla, jugo de limón, sal y pimienta. Ahora agregamos nuestro aceite de oliva en forma de hilo, sin dejar de licuar, para emulsionar y obtener una textura entre salsa y aderezo. Rectificamos la sazón y reservamos. Ya que tenemos nuestra salsa lista, vamos a preparar nuestra cebolla encurtida. Utilizaremos la cebolla morada fileteada, chile habanero fileteado, orégano y comino molido, también jugo de limón y mezclamos. Agregamos un poco de vinagre blanco o también puede ser de manzana. Salpimentamos al gusto hasta integrar todos los ingredientes. Colocamos un poco de aceite de oliva y terminamos de mezclar. Dejamos reposar por 30 minutos o hasta que notemos que la cebolla esté suave y de color morado. Finalmente, para servir nuestro platillo, calentamos muy bien las tortillas y untamos un poco de frijoles negros molidos. Agregamos nuestras setas al pibil y acompañamos con la cebolla encurtida y la salsa habanero al gusto. ¡Listo! Ya podemos disfrutar nuestros tacos de setas al pibil. Recuerden que el platillo Sabio Profeco es muy fácil de preparar, tiene buen sabor, aporta un balance nutricional y rinde para varias porciones. No olviden que también pueden ver esta receta en nuestro canal de YouTube Profeco TV. Yo soy la chef Erika Fonseca y fue un gusto cocinar con ustedes en Revista del Consumidor Radio.
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0: por Exacta es 11:48. 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

0: La hora exacta es 12:22. 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

0: La hora exacta es 12:33. 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

0: exacta es 12:39. 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

0: La hora exacta es la una. 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

0: La hora exacta es 1:22. 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

0: La hora exacta es 1:32. 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

0: hora exacta es 1:59. 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
2: La hora exacta es 2:13. 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

0: hora exacta es 2:25. 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

0: La hora exacta es 2:36. 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

0: La hora exacta es 2:42. 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

0: La hora exacta es 2:59. 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

0: La hora exacta es 3:21. 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

hora exacta es 3:33. 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

0: La hora exacta es 4:01. 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

0: La hora exacta es 4:23. 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

0: hora exacta es 4:32. 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

0: hora exacta es. Son las 5. 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
0: 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La hora exacta es 5:56. 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

0: Hola, hola, ¿qué tal? ¿Cómo están? Muy buenos días. 6:05 a través de EXA 95.5. Bienvenidas, bienvenidos a La Papaya. Ya estamos transmitiendo desde Torre Cápita, aquí en Avenida Antea 1032, en el piso número 12 de este edificio, que está justo atrás del estacionamiento de Liverpool, aquí en la Plaza de Antea. ¿Cómo están, papayos? Los saluda Tere Alcántara con mucha alegría, con ganas de que pues ustedes estén bien, que hoy jueves se la pasen increíble con nosotros. Y aquí está David Alonso, Rincón Gallardo, Saldumbide, alias el Uyuyuy.
1: ¿Qué onda? ¿Cómo están? Buenos días.
0: ¿Qué pasó,
1: bienvenidos,
0: comadrín?
1: Hoy es jueves 6 de agosto del 2026. Sí, ¿verdad?
0: Sí.
1: Jueves 6 de agosto, bienvenidos a este programa, su programa, que se llama La Papaya. Ya lo saben, hasta las 10 de la mañana son 4 horas de información, de entretenimiento, de música, de acompañarnos, de convivir todas las mañanas, de lunes a viernes.
0: Ya, Jesús, sí,
1: por
0: ya
1: el
0: mejor llévame.
1: 95.5 de su radio. Le ponen ahí, 95.5, ahí vamos a aparecer Tere, Jos, David, Karen y Gusito Bebé. Ahí estamos todos.
0: Así es, gracias David por estar con nosotros.
1: De nada, vengo.
0: Oye,
1: muy contento.
0: No, tú eres nuestro... Lo que cala es la risa de la Karen. Lo que cala es la risa de la Karen.
1: Es que no me bajaron el elevador.
0: La productora técnica. Es que
1: llevan
0: ya te
1: dos
0: dije
1: días.
0: Que fue el fantasma del Stuart.
1: Van 2 días que no me bajan el elevador.
0: Es el fantasma del Stuart porque dijo, hoy voy a hacer travesuras.
1: Y tampoco estaba la pluma levantada.
0: Ese
1: no,
0: sí fue José.
1: Y no estaba el señor de afuera saludándome.
0: Ese fue
1: José
0: porque llegó primero que yo.
1: Ah, entonces fue José.
0: Uh-huh. Ese fue José. Él tuvo que haberte dejado la pluma arriba.
1: Antes y la puerta
0: no, y el espacio listo para tu coche.
2: Antes que yo el cachorro.
0: No, pero tú fuiste, o sea, antes de David llegaste tú.
2: ¿Antes de David?
0: Sí.
2: No, ustedes llegaron.
0: No, llegaste tú primero.
1: Yo te saludé.
2: Por eso llegué yo y luego ustedes y luego David. Entonces, antes que David, ustedes.
0: Ah, nosotros no te dejamos la pluma. Tienes toda la razón, David. ¿Nos
1: perdonas? ¿Y la puerta aquí?
0: No, tampoco. Te la dejamos cerrada.
1: No,
0: pero
1: no,
0: ya
1: manchen.
0: Te dije que es para que tengas un esfuerzo en tu vida. Es para que te ganes.
1: Es un reto, el primer reto de la mañana. ¿Cómo estás? ¿Bien?
0: Pues mírame. Cangrejito playero.
1: Bien.
0: Cangrejito playero. Hoy me voy a ir. Hoy me voy a ir. Y aquí está José Salvador Montes Ponce. Hola, José.
3: Muy buenos días, tengan todos ustedes. Les saludamos con mucho gusto. Siempre.
0: No se te nota el gusto. No, infórmale tu voz y a tu cara.
1: Échale ganas.
3: Hoy la máxima será de 26 grados centígrados.
1: 26. Ayer ya
3: solecito,
1: no llovió.
3: No, solecito. Hoy no llueve. Hoy no llueve, 13 grados en la zona metropolitana.
1: Qué bueno, porque hoy tengo
3: mañana
1: tenis.
3: Llueve.
1: Ok. ¿Mañana sí?
3: Mañana va a llover.
1: Y sí. Mañana es viernes.
0: Ay, lo bueno es que mañana nos toque en mi casa, vea, comadre. Ahí bajo techo.
1: ¿El programa
0: no se
1: o
0: siente?
1: ¿Qué?
0: No, la chupadera.
1: Fíjense que deberíamos de hacer un día, ese proyecto lo tenemos de hace mucho tiempo, a ver en qué semana lo hacemos. Que un día transmitamos en la casa de Tere.
0: Ah, sí.
1: Otro día en mi casa. Ya no me escucho, Calencita. Estaba muy muy alto, me gustaba más, pero bueno. Luego, otro día en casa de Jos, si lo permite, si es tan amable, y otro día en mi casa, que
0: y
1: es
0: así
1: la casa,
0: nos vamos rotando.
1: Que nada más una semanita. ¿Cómo ven?
0: Lunes, miércoles y viernes.
1: ¿Jalas?
3: Jalo.
1: ¿Halloween?
0: Jalan.
2: ¿Qué dirá el ingeniero?
1: ¿Ande?
2: ¿Qué dirá el ingeniero?
1: Vamos a pedirle permiso. Estaría padre. Porque sería diferente, ¿no?
0: Muy diferente. Puede ser un lunes, miércoles y viernes o un viernes, por ejemplo.
1: Y le ponemos al proyecto La Papaya in the House.
0: Por ejemplo, un viernes de cada mes. Es más, el cuarto viernes que no venga Karencita, que venga Cari Ruiz y desquite el sueldo. Yeah. Y nos vamos al depa de Karencita.
1: Y cada quien se encarga de preparar el desayuno.
0: Ay, si yo pongo a Vaquita.
1: La botánica.
0: Salud. La botanita.
1: Una botanita.
0: Un juguito de naranja, una coquita bien fría, un café calientito, unos chilaquiles con pollo.
1: ¿Cómo ves?
0: Yo Halloween. Puede ser en viernes.
1: Lo que pasa es que los viernes hay control remoto.
0: Pero pues ese día que no haya. Últimamente no hemos tenido muchos. O puede ser un lunes.
1: Ándale.
0: Un lunes empezando la semana.
1: Va.
0: Y en pijama, si se quieren en pijama.
1: Sí, sí, sí.
0: O sea, y no tengo problema.
1: Sí.
0: Es más, si se quieren ir en calzones a la casa.
1: Y transmitimos en vivo.
0: Yo los recibo.
1: Y transmitimos en vivo por redes.
0: Facebook Live y por Instagram Live.
1: ¿Cómo ven?
0: Por eLive.
1: ¿Te late?
2: Sí, sí me
0: late. Me gusta, me encanta la idea, bebé. Cuenta conmigo para siempre. Yo y ya unos chilaquiles.
1: Si cada quien quiere salirse un ratito del programa, se va a dormir una hora y regresa.
0: Ándale, con esa vaquita. En mi casa puedes dormir con vaquita.
1: Esa es buena idea.
2: Es la parte que más me gustó, fíjate.
0: La de vaquita, no, es que no, no sabes. Dormir. Ah, no sabes.
1: Vaquita prepara todo, ¿eh?
0: Vaquita prepara todo y Don Benny, ajá, y Don Benny va a producir el programa.
1: También. Corte comercial.
0: Corte con las manitas el gato. Corte. Oigan, son las 6:10. ¿Cómo están en redes sociales, muchachos?
1: Mira, ya el Inge nos dijo que suena bien.
0: Sí, ¿quién viste? Dijo? Ay, sí, Inge, es que nada, no sabe.
1: Despertó desde muy temprano.
0: Nosotros nos divertimos muchísimo. Imagínate la casa, qué padre transmitir desde nuestras casas y con eLife.
1: Claro.
0: Para que la gente vea cómo fíjate es nuestra vida, sí, conozca a nuestra familia.
2: Ahí sí les podré preparar el huevito mágico.
0: Ándale. El huevito mágico que haces para los niños.
2: Exactamente.
1: Nos preparas el huevito mágico. Yo les preparo. ¿Es a qué hora el programa?
0: De 6 a 10, comadre. ¿Cómo que de qué hora? Sí. Llevas 24 años en esto.
1: Yo les puedo preparar ¿qué sería? Unos chilaquiles con la salsa de cenobia.
0: Ah, uy, cenobia, qué rico cocina.
1: Ya está, chilaquiles.
0: Entonces,
1: ¿y tú?
0: ¿Qué quieren que yo les haga?
1: Pues tú preparas, ¿sabes qué preparas
0: ¿qué
1: luego,
0: se te
1: rico?
0: Antoja?
1: Prepara una torta de huevo.
0: Ah, la torta española. Ah, sí, si quieres, sí.
1: Una torta española.
0: Esa me queda muy bien.
1: ¿La has probado? Uh-huh. ¿La torta española?
2: ¿Que haga Tere?
1: No.
0: La en general. Sí, la mía queda muy rica.
1: Mi mamá la preparaba de atún.
0: Mira, José ha probado mis milanesas, ¿verdad? Me quedan bien buenas mis milanesas. Pero es muy temprano para la milanesa.
1: ¿Has probado mis hamburguesas ratatouille?
0: Ah, también.
1: ¿Tú también?
0: También. Uh-huh. ¿O quieren que les haga unas tortas de milanesa para también desayunar? Como por ahí de las 9. Les doy juguito, pan, coquita, refresco,
2: ¿sabes
0: agua?
2: También que le gusta mucho a mis hijos que les haga desayunar. Sándwiches calientitos de tres quesos.
1: Ah, también.
0: Ah, también. Sándwiches, unos baguettes.
2: No, sí, ¿qué pasa?
0: O gordo, unos baguettes.
1: También.
0: Te puedo hacer con el pan de Super,
1: Super Q.
0: Unos baguettes y unas mimosas.
1: Desde muy temprano.
0: No, porque en Europa ya es tardísimo y en Asia más.
1: Ah, ahí ya se puede. Como somos un programa internacional.
0: Ajá, international.
1: Podemos chupar desde muy temprano. Entonces, mimosas desde las 6.
0: Yo les puedo hacer unos baguettes.
1: Ahí está.
0: Si quieren.
1: Con jamón serrano.
0: Jamón serrano con chorizo frías de Pamplona.
1: Ah, qué rico.
0: Uh-huh. Queso mozzarella o queso manchego. Uh-huh. Sí está. Órale. Bien en el hornito para ya que está. Salgan súper calientes.
1: Y ya nos enseñas pues todos los rincones de tu casa.
0: Ajá, para que conozcan a Vaquita.
2: Nos enseñas tus rincones.
0: Y los de la casa también. Para que conozcan el cuartito de Harry Potter, ¿verdad, comadre?
1: Ándale.
0: Tengo un cuartito de Harry Potter.
1: Sí, sí, sí.
0: Es mágico.
1: La terracita, ¿cómo le llamamos a la terracita?
0: El bar 18.
1: ¿Qué diario está lleno?
0: Bien raro.
2: La que se llena es ella.
1: También.
0: Bien raro, ese lugar está bien raro. De repente llega gente bien extraña a mi casa.
1: Va a estar padre.
0: No se vayan a sorprender si, por ejemplo, en mi caso, llegan vecinos a las 8 de la mañana, 9, a pedir algo o a echar chisme.
1: Y si es el profesor Girafales.
0: Sí, ajá, el profe Oscar, la Betty, la Male, que son mis amiguitas señoras, que yo les digo las chicas del barrio.
1: Ok. Pues ya está.
0: Bueno, pues ahí está la invitación, queda abierta. Yo cuando digan, pongo mi casa, sin ningún problema.
1: Ya está.
0: Oigan, muchachos, dígame.
1: La papaya in the house.
0: La papaya in the house, va a estar padrísimo.
1: Va a estar padre. Vamos a preparar.
0: Pero también hay que pasar cosas que digamos fuera del aire. Videos fuera del aire para echar el chisme y que
1: la gente
0: sepa.
1: Bueno, la gente que se meta a la transmisión en vivo.
0: Ajá, pueda ver el chisme fuera del aire.
1: Ahí está.
0: Oye, Día Internacional de la Conciencia sobre las necesidades especiales de desarrollo y los desafíos de los países en desarrollo sin litoral. Es lo que estamos conmemorando el día de hoy. Y ustedes preguntarán, como nosotros lo hicimos, ¿de qué trata esto? Bueno, pues cada 6 de agosto se conmemora oficialmente el Día Internacional de Concienciación sobre las necesidades especiales de desarrollo y los desafíos de países en desarrollo sin litoral, una iniciativa respaldada por la Asamblea General de la ONU. ¿Cuál es el objetivo? Llamar la atención global sobre las dificultades únicas que enfrentan estos países sin salida al mar y reforzar el compromiso internacional con su desarrollo sostenible. Son países que pues no tienen, como su nombre lo indica, una salida directa al mar y esta condición, que aparentemente solo es un detalle geográfico, pues en realidad también representa un obstáculo económico y hasta social.
1: Te tengo el significado de la palabra litoral.
0: Dímelo todo.
1: ¿Me puedes poner música de gente que sabe, Canisita, por favor? Y dice así: el litoral es una zona de contacto o transición entre los sistemas terrestres y marinos. Abarca tanto la franja de costa, o sea, la tierra firme influenciada por el mar, como las aguas costeras poco profundas. El concepto está detallado en los siguientes recursos, que los ecosistemas litorales presentan una gran biodiversidad, ya que son áreas dinámicas donde confluyen la erosión, la sedimentación, perdón, y el intercambio constante de energía. ¿Ok? En México, por ejemplo, cuenta con extensiones litorales más largas del continente americano. ¿Sabían eso?
0: No.
1: Más de 11.000 kilómetros de longitud continental. Los litorales mexicanos se dividen en dos variantes principales, el Pacífico y el Atlántico. Muchas gracias. 6:16.
0: Oh my goodness, todo eso. Todo eso. Todo eso. Oigan, pues ya es hora de mandar a música, no sin antes recordar, por favor, sus redes sociales, muchachos.
3: A mí me encuentran como Capitán Jos, es con J y con doble S, Capitán Jos o Jos Montes.
1: Yo estoy como David Rincón GZ, David Rincón GZ en todas las redes sociales. Ahí estamos en contacto y que sigan a los Papayos Crow y a Exa 95.5.
0: Y yo como Tere Alcántara, Facebook e Instagram, así de sencillo. Y recuerden que tenemos las páginas, los perfiles de Los Papayos Crow y de Exa 95.5.
1: Nada más para que se preparen y rápido, un resumen. Viene Def Leppard, vamos a tener boletos. Viene Sin Bandera, vamos a tener boletos. Viene Aitana, vamos a tener boletos. Esto y mucho más aquí en las promociones. 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
3: Que esa salimos en septiembre, dijimos,
1: ¿vale? En septiembre salimos, el 7 de septiembre. Del 7 al 18 de septiembre.
3: Va, es la gira.
1: De hecho, Gusito ya tiene el calendario de las escuelas que vamos a visitar, de las zonas que vamos a visitar.
0: Me parece perfecto.
1: No se las vamos a decir porque es sorpresa.
0: Claro, pero para que sigan escuchando y participen y puedan ganar sus regalos del chiste malo, ya sabes, está la exalonchera padrísima junto con su librito de edición especial de regreso a clases, presentado por Quesos La Quinta. Bueno, pues ahora sí. ¿Listos?
1: Uh-huh, sí.
0: Oigan, pues vámonos con Guayna. Guayna, ¿pero qué crees? Que no quiero a Los Ángeles Azules. Señor productor, ¿me darías la oportunidad de cambiar una rola de Guayna? Pero puro Guayna solito.
1: ¿Qué es Guayna?
0: Guayna es un cantante que era reggaetonero.
1: Ok.
0: Es el actual esposo de Lele Pons, la sobrina política de Chayanne.
1: Ah, ¿cómo no? De toda la vida.
0: Bueno, iba en La Asunción.
1: Iba en el Alma Muriel.
0: Iba en el Nuevo Continente, ¿no te acuerdas de ella?
3: Esa muchacha se me hace que está como sobrevaluada, ¿no?
0: Ella sí, en pues todos los sentidos. Sobrina. Y aparte ni siquiera es sobrina directa, es sobrina de una, o sea, haz de cuenta que la prima de Chayanne, de la esposa de Chayanne, es la hija. O sea, es sobrina política.
1: La prima no reconocida de Chayanne.
3: Sí, el otro día hay un reality donde ella salió de jueza y yo dije, ¿y esta qué o qué?
0: No, y no es talentosísima, ¿eh?
3: Si no...
0: Ni tampoco es muy bonita. O sea, no estaba tan bonita, la verdad. Ahorita van a ver unas fotos. Un caso muy similar al de Eiza González. Que ella jura y perjura que cambió porque se hizo adolescente.
1: No, pero Eiza sí está muy guapa.
0: Ah, pues es lo mismo con Lele Pons.
1: Pero está muy guapa.
0: Pero es el mismo caso con Lele Pons.
3: No, pero Eiza González fue a arreglarse todo con el señor Vaca allá en Guadalajara.
1: ¿A poco?
3: Sí, la ojalateada.
0: La dejaron bellísima. Pero ella insiste en que fue un cambio porque pasó de la adolescencia a convertirse en mujer. Y yo dije, el cuento de la oruga y la mariposa. Esposa solo funciona en la naturaleza de los insectos, hermana.
3: Pasó de adolescente a mujer adulta, cruzó el ropero de Narnia.
0: Está guapísima Eiza González, pero sí, pues hay que reconocer, hermanos. Oye, me arreglé, me puse boobies, me puse pompita, me arreglé la nariz. ¿Qué tiene de malo decirlo?
3: Lo más notorio creo que es la nariz en el caso de Eiza
0: y
3: González.
0: Y los pómulos, José.
3: O sea, la tenía
0: le hicieron su bichectomía de periquito.
3: Australiana,
0: de periquito.
3: ¿Sí?
0: Y le hicieron su bichectomía. Está guapísima Eiza González. Belinda.

0: Sí, bueno, ya después de este chisme cultural, vámonos con Débórame Otra Vez, dedicada para mi club de fans, que son solo dos.
1: Eso, saludos para los dos. Repórtense al 442-2502-4685. ¿Dónde andan? Cuéntenos cómo está el tráfico desde ahorita, si hay calles cerradas, si está complicado el tránsito por donde están pasando, y aquí lo compartimos.
0: 6:20.

0: 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La hora exacta es 6:25. 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
8: Oye, un saludo al procurador. Al procurador de las niñas, niños y adolescentes en el estado. Así es, al maestro Manuel Hernández. Dice, buenos días, saludos a todos los papayos. Yo soy tu tercer fan, mi Tere. Yo también. Ándale, Manuel, Se los queremos mucho.
9: Abrazo.
8: No, nosotros también, pues señor procurador, lo quiero muchísimo.
10: Un apretujón.
9: Abrazo, procurador.
8: Aparte, un hombre tan inteligente, educado, culto. Mira, de los que ya casi no queda.
10: Ya ponle un oxo, Teresa.
8: Sí, se lo pongo. Y le mato un puerco también. Oigan, vamos a platicar de...
10: Ponle un puerco y mátale un oxo.
8: Así es. Voy a platicarles acerca de Lady Banqueta.
9: De Karencita no vas a estar
8: hablando. De Karencita voy a hablar, pero no, esto no ocurrió en Sakia. Esto ocurrió en Ramos Arizpe, Coahuila.
9: A ver.
8: Las redes sociales, pues, se volvieron a convertir en una discusión cotidiana en uno de los temas muy comentados de la semana. En esta ocasión se trata de una mujer que fue bautizada por los internautas como Lady Banqueta, luego de protagonizar un altercado con un repartidor por aplicación que se encontraba estacionado frente a su domicilio. El incidente ocurrió durante el fin de semana y fue captado en video gracias a la cámara que portaba el motociclista involucrado, que por seguridad la mayoría ya lo carga en el chaleco o en el casco. La grabación comenzó a circular en distintas plataformas digitales y rápidamente se convirtió en tendencia, generando un debate importante entre los usuarios sobre el uso de la vía pública y la actitud de ambas personas. De acuerdo con lo que se observa en las imágenes, el conductor de la moto, identificado como Lázaro, había detenido su unidad frente a una vivienda para revisar en su celular la ubicación exacta para una entrega. Según la versión de Lázaro, el sistema de navegación de la aplicación le mostraba, pues, dónde tenía que entregar el pedido. Entonces, en lo que él mismo organizaba su ruta, una mujer sale de su domicilio y le pide que retire la moto donde se encontraba estacionado. La residente argumentó que el espacio frente a la banqueta le pertenecía a su propiedad y le indicó que tenía que mover el vehículo hacia otro lugar más cercano dentro del mismo fraccionamiento, pero que ahí no se podía estacionar. Ante el reclamo, pues el repartidor respondió que no estaba invadiendo la propiedad de nadie, que estaba sobre la vía pública frente a la casa de esta persona, y le dijo que estaba detenido un momento, solo quería verificar la información del pedido antes de llegar y continuar con esta entrega. Pese a la explicación, la mujer insistió en que abandonara el lugar, que si no iba a pedirle a una patrulla que pues fuera y lo corriera. Después de hacer esta advertencia, se alejó mientras aparentemente realizaba una llamada telefónica. Lázaro, el conductor, logró contactar a la persona que esperaba el pedido y se dirigió al domicilio correspondiente para la entrega. ¿Pero qué creen?
11: ¿Qué
8: que
11: pasa?
8: El pleito continuó, porque la mujer va caminando detrás del motociclista grabando la situación, incluso sí, cuando este ya dialogaba con la clienta para recibir el pedido. La vecina trató de intervenir para pues relajar un poquito la tensión y explicó que las aplicaciones de navegación a veces presentan errores de ubicación,
11: sí,
8: y es
11: claro,
8: muy común. A pesar de esta explicación, la mujer, la propietaria de la casa que supuestamente se vio afectada, permaneció inconforme y continuó registrando el momento con su celular mientras el repartidor pues terminaba de hacer su chamba. Tras difundirse el video en redes sociales, miles de usuarios compartieron la ubicación y más bien la grabación comentando lo que estaba ocurriendo a través de TikTok. Como consecuencia de esta viralización, varios repartidores de diferentes plataformas acudieron posteriormente al exterior de la vivienda donde ocurrió el altercado para respaldar a Lázaro. La reunión fue presentada por los propios trabajadores como una muestra de solidaridad hacia su compañero después de la exposición que tuvo en internet. El caso volvió a poner sobre la mesa las dificultades que enfrentan todos los días los repartidores por estos problemas de geolocalización, problemas de vecinos, que pues muchas veces no pueden comprender que están haciendo su chamba.
11: Claro.
8: Y que solo el muchacho quería parar porque pues no puedes manejar y dominar el celular al mismo tiempo, ¿no?
9: Está cañón.
8: Se le se paró tantito, se paró tantito en la moto, pues para ver dónde era la casa que tenía que entregar.
9: Sí.
8: Y Santos Zafarrancho,
9: ¿no?
8: Pues es que a la mujer se nota que no le han dado sus besos en 3 días.
9: Inclusive te acercas y le dices, oye, ¿cuál domicilio estás buscando? Y si lo sabes, pues a lo mejor lo puedes orientar. Oye, no, estás equivocado, a lo mejor son 2 calles atrás.
8: Claro, oye, yo no pedí el paquete, pero ¿qué dirección buscas? Ah, mira, es aquí a la vuelta.
9: Claro, o es mi vecina.
8: O es mi vecina.
9: Yo lo recojo, no sé, el otro día.
8: Pero la gente cuando es mula, es mula hasta que se muere, ¿eh?
9: Me mandaron aquí algo el otro día y yo no podía bajar porque estaba al aire, ¿ok? Y a los repartidores no los dejan subir aquí al edificio. Hay una regla aquí en el edificio que tienes que bajar tú y recoger tu paquete pues allá abajo.
11: Sí.
9: Y ni siquiera dentro del edificio, tienes que ir a la calle, donde está la rampa. Ahí te,
8: sí,
9: te entregan.
8: En el lobby, digo, en la plazuela.
9: Total, que no pude. Se fue. Y el cuate este dejó mi paquete allá en la calle.
8: Ay, no,
9: ¿cómo?
8: Bebé.
9: Ajá, en la calle, en una de las jardineras de allá abajo.
8: Así de, te lo dejé escondido en la rama 4, cerca de la piedra 5.
9: Me mandó una foto.
8: No, mi vida.
9: Y estaba allá abajo, escondido en una jardinera, y ahí estaba mi paquete. Era comida.
11: Ajá.
9: Nadie se lo robó, nadie.
8: No,
9: comió,
8: pero ¿qué te tiene que dejar tu comida en la calle, no?
11: No lo chupó,
8: pobre,
11: ya, ¿no?
8: Pobre chavo.
9: Es que se tenía que ir.
8: Sí, pobre chavo. Y justo esta parte que tocas, de que nos falta humanidad y sensibilidad, lo vemos en este edificio y en muchos otros más, en donde el argumento es la seguridad y la exclusividad que te puede dar,
9: claro,
8: el edificio, o las reglas del edificio. Sin embargo, pues al final, si fuera tan exclusivo, al contrario, dirías, fulanito de tal, le llegó un pedido, puede bajar por su paquete, o mandamos al chavo por el elevador de carga que tenemos aquí para servicio que todo mundo sube.
9: Está en su mochila y todo.
8: Y por ahí puede subir, por el elevador de carga, no por el elevador de donde suben a lo mejor todos los trabajadores.
9: Estamos hablando de la otra parte, pero también hay algunos repartidores que
8: abusan.
9: Pues abusan y no lo hacen de manera correcta.
11: Pues como cualquier oficio, como dedico,
9: servicio,
11: o profesión, o sea.
9: Pero si hay que aclarar que tú estás pagando por el servicio, te cobran porque te traigan la comida, ¿no?
8: Uh-huh.
9: O lo que te traigan, lo que sea, siempre te van a cobrar. Pagas un servicio.
11: Sí, aparte cada vez te cobran más.
9: ¿Más?
11: La propina. Y luego cada que encargas algo, si quieres puedes dar más, ¿eh?
9: Ah, claro.
11: Y si quieres que tu comida llegue en tiempo normal,
9: es como acorralado.
11: Te cobran tanto. Sí. Si quieres que el repartidor le eche más ganas y corre y todo sea más rápido.
9: Sí.
8: Ahora, aquí el problema.
11: 26 pesos más.
8: Aquí el problema, bebé, es cuando en muchos casos no los dejan entrar. ¿No? O sea, a lo mejor él no es que te cobre más y te cobre mucho, pero si te dice, oye, pues es que no me están dejando entrar, es propiedad privada.
9: Es que dice que ya hay un servicio todavía más express. Entonces, si tú quieres un servicio normal, pon tú llega en media hora.
8: Si lo quieres express,
9: en 18 minutos.
8: Y con un dinero adicional, sí, como en Mercado Libre.
9: Sí, igual.
11: Originalmente, la teoría de Rappi y de Uber Eats era, tú entras como repartidor del delivery, tú pones tu moto y te llevas un porcentaje de la venta. Ese era el negocio originalmente. Después de ser, te llevas el porcentaje de la venta, también les puedes propina. Uh-huh. Ahora, ¿quieres que sea más rápido? Pues está este cargo extra, ¿no? Si quieres que las, no sé qué, entonces tienes que pagar mensualmente esta otra cantidad. Uh-huh. Entonces ya es cobro tras cobro, tras cobro, tras cobro. O sea, la idea original
9: ya se fue distorsionando.
11: De Uber Eats, que me parece que fueron los primeros que empezaron este show, y posteriormente Rappi, ya es otra. Es completamente otra. Por eso, incluso hay muchos negocios que no están en esas plataformas. Porque si tú vas y te sientas en su mesa y te compres, no sé, unos chilaquiles, no, pues 90 pesos.
8: Sí, claro.
11: Y si ese mismo negocio los pides en Rappi, acabas pagando 150, ¿no?
9: Estaba leyendo los porcentajes. Por ejemplo, es más barato Uber Eats, el porcentaje que te cobra, que Rappi. Uber Eats te cobra entre el 15 y el 30% del subtotal de lo que pediste. ¿Ok? Si tú pediste una pizza de, no sé, de 300 pesos, te van a cobrar entre el 15 y el 30% del subtotal, no de los 300 pesos. Pero Uber Eats arranca del 15% y Rappi arranca del 18%. Del 18 al 30% de lo que cuesta lo que estás consumiendo. O sea, siempre considera que si te cuesta 200 pesos, vas a pagar el 30% del servicio. De entre el 15 y el 30%. En las dos plataformas son las más concurridas, ¿no?
11: Sí, porque estuvo sin delantal.
9: Sí, pero
11: estuvo a tu mesa. Estuvo Rappi, Uber Eats, había otra.
9: Lo que me decían a mí, digo, creo que tú me diste ese dato. ¿Cuánto le cobran al restaurante? La plataforma.
11: Ajá.
9: ¿Sabes también qué porcentaje?
11: Joder, ahorita no lo acuerdo, pues ahí debe ser también.
8: Pues mira, el caso es que sí falta mucha empatía en general en el mundo, que es el caso central de la nota, pues cómo no te puedes ayudar a una persona, ¿no? ¿Cómo es posible que le reclames porque se estaciona 5 segundos en tu cochera, ni siquiera se va a quedar ahí? O sea, el tipo está buscando, le está explicando.
11: Sí, la señora se ve que está bien desequilibrada.
8: Y ves lo que te digo, falta empatía en el mundo, ¿no? Falta ser más amable, más condescendiente. De por sí el mundo es un caos. Y con ese tipo de actitudes, imagínate, le sale un chavo tranquilo.
11: Pues te acuerdas, te compré.
8: Tranquilo, le sale alguien que tenga más carácter y la sienta de un trancazo,
11: ¿eh? De la señora que regañó a mis hijos.
8: No.
11: No vean a mi gato. O sea, no vean. ¿Por qué ven a mi gato?
8: Ay, pues es que se le cae el pelo.
11: Está bien cucu.
8: Ay, ya, lo sé.
11: Es como esta otra. Están cucus, o sea, están bien desequilibradas.
9: Fíjate,
8: pues ahí está.
9: Estaba yo nada más para abonar rápido. También, a los que no se llevan propina son los que hacen la comida. Porque no sé si el restaurante les dé a ellos una propina por los pedidos de Rappi y de Uber Eats.
11: Pues es que la propina
9: normalmente es en el lugar.
11: En un restaurante exactamente se deja en la mesa.
9: Y se reparte.
11: Se cobra en la terminal, que le preguntan al comensal, ¿desea propina? Sí, 5, 10, 15% etc., ¿no? Y de ahí se reparte entre la cocina, los garroteros.
9: Ajá.
11: Y los muchachos.
9: ¿Pero cuántos pedidos?
11: Y se reparte. En el caso del delivery, la propina es para el de la moto.
9: ¿Cuántas pizzas se hacen para llevar?
8: Oye,
9: por plataformas.
8: Oye, acá nos están diciendo que no saben por qué la señora actúa así, que tiene un vecino, esta persona, que en su casa tiene como una pensión para perros y que se le estacionan ahí en la cochera para bajar o subir a los perros. Eso sí está mala onda. Pero en el caso del chavo de la moto, comadre, o sea, el tipo decía, oye, pues es que estoy buscando en mi navegador, me tengo que estacionar. Si de por sí manejar y utilizar el celular es un grave error como automovilista, imagínate manejar una moto y utilizar el celular. O sea, es imposible. Aparte, pues nada más te estás orillando para buscar una dirección. no te vas a quedar ahí a esperar a ver a qué hora sale alguien. Y el tipo le dijo, estoy buscando una dirección. Entonces, digo, yo creo que también hay de situaciones a situaciones. Esta persona dice pues que nadie quiere denunciar al vecino o a la vecina que tiene esta pensión de perros por el cargo social o el precio social que puedes tener, porque pues ahorita las mascotas, los perritos son una prioridad para muchos de nosotros. Pero pues ese es un caso muy diferente al que estamos tocando del ya, de la moto. Sí. Malo que llegaran todos los del Uber Eats o los del Didi o los del Rappi y se le pusieran en la cochera y ahí dejaran las motocicletas 4 o 5 horas en lo que les llega un pedido. Ahí sí dices, qué poca. Pero aquí fue una estacionada en la calle. Pasó. Ni siquiera fue banquete, o sea, no era... Lo que dice la nota es que no era cochera.
9: No, era la banqueta.
8: Era la banqueta.
9: Sí. Y que el otro día, ves que ahí en Jardines de la Hacienda se juntan todos. No, ahí en un Oxxo, afuera de un Oxxo, se juntan todos ahí. Todos, ¿eh? O sea, a veces hay 20.
10: ¿En qué Oxxo tú?
9: Ahí enfrente de Brasanta.
10: ¿A poco?
9: Se juntan ahí. Y un día quería yo que llevaran algo, me acerqué a ellos y no aceptaron que no fuera por medio de la plataforma. Que fuera forzosamente, ajá, por medio de la plataforma. Yo les iba a dar la lana a ellos.
10: Si ten. Hazme el favor, ajá.
9: Sí.
8: Bueno, pues ya es muy tarde, 6:41, ya nos clavamos de más. Vámonos con música, por favor, porque es tardísimo. 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

0: 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La hora exacta es 6:44. 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
1: Procedamos al mejor ejercicio de asociación de ideas, pero ojo, este ejercicio es musical. Nosotros ponemos el tema, tú las rolas. Pon tu cabeza a trabajar y nos caerá el 20. Es la rocola de la papaya por Exa FM 95.5.
2: Son las 6:49, ya estamos listos para la rocola presentada por
3: La Mojarra Feliz.
2: La Mojarra Happy, Happy, Happy, Happy Fit. Oye, hablando de Happy Fit, hace mucho que no veo esa película. Yo no soy de películas de caricaturas. Fíjate,
3: no,
2: que
3: ¿te gustan?
4: A mí sí me gusta.
3: A mí sí.
2: Ay, soy muy mala. Yo nunca recibí eso.
4: Acabo de ver
2: eso,
4: la ardillita que se intercambia con un pájaro.
2: Ah, esa ya la vi.
3: Está bien chida.
2: Las que chocan. Ajá. Que chocan y que tiene que cambiarse y encontrar y que uno es un lobo, sí, malvado. Y...
3: ¿cómo se llama la de Buongiorno? Buongiorno, Bruno. ¿O cómo se llama?
2: ¿No se habla de Bruno?
4: Esa, no,
2: la de no se
4: es
2: habla
4: que hay
2: de Bruno.
4: Hay una de un Bruno que es un niño pescado que se hace humano.
3: Esa.
4: Sí.
3: Bruno, sí. ¿En Italia?
4: Silencio, Bruno.
3: Ah, silencio, Bruno.
4: O sea, Bruno es la voz de la conciencia que le impide hacer cosas atrevidas.
3: Es en Italia, ¿no?
4: Ajá, en Italia.
2: Sí. Fíjate.
4: Entonces,
2: que
4: cuando quiere hacer algo así muy arriesgado.
3: Silencio,
4: silencio, Bruno.
2: Luca, dicen por acá.
3: Ah, ¿se llama Luca?
2: Dicen, se llama Luca.
3: Ok. ¿Está bien?
4: Ah, sí, sí, sí.
3: A Luca.
4: El niño es Luca.
3: Ah, esa película me gusta.
2: Bueno, pues el chiste, muchachos, es que hoy van a ser canciones de películas infantiles. Canciones de películas infantiles. Yo les voy a decir la verdad. Yo me crié viendo las películas del Santo y Blue Demon en blanco y negro. O sea, yo nunca vi películas de caricaturas de Disney. Creo que la única que vi. Yo veía Capulina, yo veía Chucky, El Despertar del Diablo y cosas así de niña. Chabelo, Pepito contra las momias y cosas así. Con eso, esas eran mis películas de entretenimiento. Caricaturas nunca fui. Yo, si acaso aguanto La Bella y la Bestia.
3: Yo quiero la de Un Poco Loco, de Coco. Esa me gusta, la de Un Poco Loco de Coco. Recuérdame también, está la de No Se Habla de Bruno, de la película Encanto.
4: No se habla de Bruno,
3: Bajo el mar.
4: No, no.
2: Debajo del
4: esa
2: mar.
4: Esa fue un exitazo.
3: La Sirenita, ¿no?
2: Debajo del mar.
4: También en La Sirenita había una que cantaban, cuando iban en una lanchita. Iban en una lanchita la Sirenita y el Príncipe.
2: Uh-huh. Entonces, cuando ella le roba la voz, Úrsula.
4: Qué horror, él no se atrevió y no la besa. ¡Wow! Wow.
2: Ay, no, yo no puedo con eso.
3: Soy tu amigo fiel.
2: Okay.
3: ¿Esta quién es?
2: A ver, sube la hermana.

0: Cenicienta, ¿no? ¿Cómo se
1: ¿Esa llamaba? Es la Cenicienta. ¿Sabes quién hacía la voz de la Cenicienta en México cuando se hizo la o sea, se proyectó la película de Disney?
2: ¿Quién? Es la Bella Durmiente, bebé.
1: La Bella Durmiente.
2: Aurora.
1: Aurora, pero la de la Cenicienta era esta Evangelina Elizondo, que en paz descanse. Fue la voz de la Cenicienta en el doblaje de Disney para México. O sea, estamos hablando de los años 50, yo creo, 40, 50.
0: Sí, a ver, ¿cómo cantaba? ¿Cómo cantaba?
3: Eres tú, el príncipe azul que yo...
0: Marta Juliana,
2: pero
0: ¿eres tú?
2: ¿Y la de Blancanieves, bebé? ¿La de Blancanieves cómo es?
3: Deseo que un príncipe azul me entregue su amor.
0: El pajarito y el pajarito.
4: Bueno, pues de hecho, hay una escena de Shrek que justamente se burla de...
1: Fiona.
4: Ajá, que canta como las princesas de Disney. Ajá. Y ¡pum!
1: Y explota el pájaro. El pajarito.
4: Y por ejemplo, Shrek... a diferencia de muchas producciones de Disney, sí utiliza rolas que ya existen para musicalizar.
1: Claro.
4: Por ejemplo, la de I'm a Believer, que es
1: Smash Mouth.
4: Entonces, Smash Mouth. Entonces, por ejemplo, Shrek utiliza un chorro de rolas. O Guardianes de la Galaxia, que
1: bueno,
4: alcanzó a cubrir cierto.
0: Decimos.
1: Pero de caricaturas, porque Guardianes no es caricatura como tal.
4: Entonces yo me quedaría con Smash Mouth.
0: Ok. Uh-huh.
4: O El Punto de Son.
0: Viento y Cielo, Alcanzar de Yuridia, de la película Valiente.
1: Ay, qué bonita es esa película.
0: Libre Soy de Frozen.
1: Libre Soy. Libre Soy.
0: Búscalo.
1: A mí no me gusta.
0: El Libro de la Selva. Ah, claro. Ay, no. Papayos, Hombres de Acción de Mulan. A ver qué escuchamos.

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1: Y esa voz es de Kalimba.
2: Ah, sí, cierto.
1: Era Kalimba que cantaba para la película de Disney cuando era pequeño. Hola, papayos, buenos días. Cuando ella me amaba, de Jessie, de Toy Story.
2: Ok. Brillo, de la película de Moana, Libre Soy. A ver qué dice este audio.
3: La canción de Cazú, del Rey León. Tengo un montón de ricos cocos.
2: Bien. Reflejo de Mulán. ¿Qué más dice Tere?
1: La de Cero a Héroe, de Hércules, y Poderoso Rey Seré, del Rey León.
2: Ok, están llegando muchísimos, ¿eh?
1: Sí, canciones. Gracias. De películas.
2: Hakuna Matata, del Rey León, ya
1: es
2: la
1: buenísima.
2: Pusimos. A ver qué escuchamos.

0: Oye, Phil Collins es la, ah, es no, la daga.
1: Bueno, también Luis Miguel canta una de... Sueña.
0: Esa es Sueña del Notre Dame, del jorobado de París. Cuando Esmeralda y este muchacho andan en el campanario.
1: Pero no le gustan.

0: Hay una canción muy bonita, muchachos papayos, de La Bella y la Bestia, la canción de en español, la cantó Rocío Banquels con Mijares, hermana. ¿Me la puedes buscar,
1: por favor? ¿Cómo se llama? ¿De Esmeralda?
0: No, de La Bella y la Bestia. Ah, okay. Bella y bestia son.
1: Pero no las ve, ¿eh?
0: Mágica ilusión. Dice, no, es que... Y Pocahontas con Susana Zabaleta.
1: Colores en el Viento se llama.
0: Ajá, Colores en el Viento. Esa es de Susana Zabaleta.
1: ¿Cuán lejos voy de Moana? A ver, tengo un audio. Vamos a escucharlo.
2: Buenos días, papayos. La canción de Al fin de La Puerco Spin, que sale en la... película de Sing.
0: Ah, se llama, me encanta. Se llama Ash, la chava, la Puerco Spin.
1: La del changuito.
0: Ajá.
1: Es Elton John, ¿no? La canción.
0: Elton John.
1: ¿En la de Sing?
3: Ah, la de...
1: I Still Love.
3: No.
0: I'm still standing.
3: Esa. Sí, pero esa la canta Tiger Egerton.
0: Y la que canta en español, Ash, es el personaje del Puerco Spin. Sí. Y la cantan las Hash.
1: A mí me gusta de esa de Sing.
0: Ay, y que sí me la sé todas.
1: Hay una que es como... una que es... ¿Qué animal será? La que vuela en el como en el circo. ¿Es un conejo? ¿En la de Sing? ¿Sing 2?
0: Ay, no me acuerdo.
1: Oye, te digo cuál es.
0: Oye, pues yo te decía una cosa. Es que me hacen llorar las películas de niños. Por eso yo no veo películas. Pero sí me sé los personajes. O sea, sí las veo, pero una vez y ya.
4: O sea, tú escuchamos. No ves películas de niños mientras tampoco comes papas a la francesa. Porque no te gusta. Mientras menos te echas un drink o una chela o nada. Porque tampoco te gusta.
1: Exacto. A ver... Súbele, Karencita.

0: Oye, comadre, ándale, ponme por último, porque ya sé cuál voy a elegir. Pero búscame esa que te digo, de esta Bella y Bestia.
1: Es que se trabó mi compu. Ah, ya.
2: ¿Sabes cuál también?
0: Con Rocío Van Kels y Mijares.
1: Creo que es esta, ¿no, bebé?
3: Es un lobo ártico.
0: A ver, ponla. Escucha a Mijares.

0: Eso. Ah, eso la canta la señora Spot, que es la jarra, y no la mamá del niño.
1: Pero no las ves.
0: De la tacita. Bueno, es mi única película favorita de niños, ya. La Bella y la Bestia. Yo tenía mi lonchera. Muy del bien. Blockbuster.
1: Por muy cierto. Bien, Teresita Alcántara.
0: Oigan, les voy a poner la canción ¿cuál? Con la que voy a quedar en la rocola.
1: ¿Con cuál te vas a quedar?
0: I'm Still Standing, de Elton John.
1: Pero la de... No es Elton
0: pero
1: John,
0: la original, la ¿ah, canta...
2: La original... No, ¿la de la película?
0: La de la película.
2: Ah, Egerton. Tag Egerton.
0: Ay, ese está guapísimo. Tag Egerton. Es el que sale en The Gentleman.
2: Es ese muchacho.
0: Uf, a sus órdenes.
2: Y que acaba de salir de malo en Apex.
0: Ya la vi con Charlize Theron. Sí, sí. Ay, qué buenísima. No, bien, yo me siento
1: identificada.
0: Andas
1: bien ocupadilla, va.
0: Yo ya te dije que yo desquito Netflix. Netflix ya me paga por dar recomendaciones a mí.
1: Y Tubi.
0: Y Tubi y Pluto TV. En Tubi solo están dobladas al español, okay, no hay subtitulares. Okay. Igual que en Pluto. Oigan, pues ahí les va, muchachos. Nos quedamos con esta canción. Si está la versión bebé de Sing, uno estaría mejor.
3: Pues Dios quiera que sea esta, hermana.
0: Dios quiera que sea.
1: ¿Sale un changuito?
3: Sale un changuito.
0: Ah, entonces sí es.
1: Sí, sí, sí es.
0: Se llama Johnny. Johnny es el personaje del changuito.
1: Pero
0: no
1: las ve.
3: Esa sí yo no la he visto. O sea,
2: tú La Casa de los Famosos, güey.
1: Exacto, no, yo no veo La Casa de los Famosos.
3: Me sorprende este de Alcántara. ¿Qué te sorprende, hermana?
1: No me llama la atención. ¿No?
3: Tus mentirijillas, porque aparte todavía yo sé cómo eres y te creí.
2: Exacto. Exacto.
3: Le creí, exacto. Le creí, caí en su trampa.
1: Ahí vas.
3: Ajá.
1: Claro que las ve.
3: Ajá, entonces es que yo nunca, a mí no me gustan. A mí no me gustan las películas de niños.
1: Las papas a la francesa.
3: Ni las papas. No, y ahí gustan, voy yo, si ya sé
2: pero
3: cómo
2: ya
3: es.
2: Yo sabía que el Porco Spin se llamaba Ash, Ash. ¿Cómo se llama el changuito?
1: Yo no me acuerdo.
2: Ya sabe,
0: Esmeralda.
2: Ya sabe que Smash Mouth estaba en Shrek, güey. Todo se lo sabe.
3: Estás cayendo,
0: pues
3: vámonos
0: 7 con 2.

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0: 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La hora exacta es 7:05. 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
3: Como gerente de ventas, debes diseñar un plan de compensación que no premie solo vender más, sino vender mejor. Considera estos elementos: cumplimiento de meta, crecimiento contra el año anterior, margen de utilidad, cobranza efectiva, apertura de clientes nuevos, retención de cuentas importantes y calidad de seguimiento comercial. 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
7: Bueno, son las 7:09, oh, hacemos papá, una pausa musical. Ay, traes dinero, David, ¿encontraste esa moneda?
6: Me encontré 10 pesos.
7: Dámele, David, no, dámele, guárdala.
5: Dámela y te transfiero.
7: No, guárdala, es de la suerte. Es de la suerte, te la encontraste tú. ¿Le estás regalando tu suerte a alguien más?
6: Así es.
5: 10 pesos.
6: Oye, ¿de qué nos vas a platicar?
7: No, ya no te voy a platicar de nada. Vámonos con música, pues es momento de música.
6: Pero no son promociones ni nada, ¿no?
7: No, ahorita no, ya música directo, 7:10.
5: Ya van a darle el chiste malo, sí.

0: 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La hora exacta es 7:12. 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
3: Siete con diecisiete, es momento de...
4: Ya lo pusimos de buen humor, mira.
3: Está buenísima la canción.
4: Me duele reírme, pero qué bueno.
3: David Rincón, de verdad, a veces me caes bien. 502-4685 es el WhatsApp. Manden ya su chiste malo, chiste malo.
5: Hola, papayos. Bendecida tía.
3: No. A ver, me encantó. ¿Quién es el señor Toscano? Me encantó.
4: Sí, ¿quién es el señor Toscano? A ver.
5: Hola, papayos. Bendecida tía. Chiste malo.
4: Bendecida tía.
5: Oye, mamá. ¿Ve una cucaracha salir de sus deudas? ¿Ah, sí? ¿Cómo? Ah, es que salió del buró.
6: Buenos días, papá.
4: Hola.
6: Chiste malo.
4: Adelante.
6: ¿Qué le dice un conejito a otro conejito? Somos bonitos. Bye, papá, yo los quiero mucho. Teresita. Oh, wow.
3: Oh,
6: ¿qué
3: wow.
6: Sos la quinta.
4: Deli.
6: Jorge, tómate café.
4: Gracias, muchas gracias. Cano.
7: Hola, payas, muy buenos días.
3: ¿Qué onda, Cano?
7: Chiste malo.
3: Adelante, Cano.
7: ¿Qué tienes, amigo? Pues, fui a tomarme la operación al hospital y la doctora me dijo que la tenía descompensada. Dice, ¿cuál? ¿Es la alta o la baja? Dice, no, la gorda ahí del hospital de la esquina.
4: Ya que a Cano ya se le subió.
8: ¿Sí crees?
4: Porque el otro día ya le reconocieron la voz en un lugar.
8: ¿A poco?
4: ¿No supiste?
8: No.
4: Estabas de vacaciones, nos contó que estaba en un lugar y que le dijeron, ¿a poco tú eres Cano el del chiste malo?
8: Ajá. ¿Es neta?
4: ¿Es en serio?
8: Qué
4: chistoso. ¿Qué nos contó?
3: Sí.
4: ¿La ves? Y dice acá, en mis tiempos, cada papá tenía como 5 hijos. Ahora cada hijo tiene como 5 papás.
3: La Fiona Buchona.
4: ¿Cómo le dicen la criatura o cómo dicen?
3: Las bendis. La criatura.
9: Hace años teníamos un montón de sueños. Y ahora tenemos sueños y un montón de años.
4: Los dos viejitos periquitos en la cama. A ver.
10: Buenos días, papayos.
4: Hola.
10: Chiste malo.
3: Adelante, preciose.
10: ¿Por qué los camellos no hacen pipí?
3: ¿Por qué?
10: Porque no tienen claxon. Que la pasen muy bien.
4: Gracias, Lisa.
3: Ay, Lisa.
8: Mi mujer y yo nos divorciamos y nos dividimos la casa. ¿A poco? ¿Y uno? ¿Y qué parte le tocó? Pues la de afuera.
4: La cochera.
11: Chiste malo.
3: Adelante.
11: ¿Qué le dice un cable a otro cable?
4: ¿Qué le dice?
11: Cable.

0: La grande.
1: La grande.
2: Sí.
3: Yo pensé que era Lady Gaga.
1: Ándale. Lady Gaga García.
2: García,
1: ese cano ya debería tener su espacio en la papaya. Ahorita no andamos dando espacios.
2: Sí, es que cuesta.
3: Ahorita no,
2: eso
3: ahorita
2: cuesta,
3: no
1: cuesta
3: mucha
1: lana.
2: Mucho dinero. Mira, ahora que estuve en Cuba, aproveché para estudiar los ritmos musicales.
1: ¿En dónde estuviste?
2: En Cuba. Y se fue la luz.
3: Pero
2: aproveché para estudiar los ritmos musicales cubanos.
1: Ajá, sí.
2: Guachariras, machimbuques.
1: Sí.
2: Choramairas, te lo estás inventando, ¿verdad? Guajirijas, chamimboques, flagorcias.
1: Lo quería sorprender. Ahí tienes, Tere, que había una olla que no quería ser olla y fue olla de presión. Hablando de presión, bien, buen día laboral para todos. Saludos a Gaby. Okay.
3: Saludos, Gaby, muchos besos.
2: Dice, ¿cómo te llamas? Javi. ¿Qué más?
1: ¿Tú sabes cuál es la comida favorita de los dentistas italianos, Jos?
3: No, yo sé, la pasta al dente.
1: La pasta al dente. La pasta al dente. Super califragilístico espiralidoso. Mary Poppins, ¿qué es eso? Buen día.
3: Ah, eres de las canciones de
1: Rocola. Ah, de cierto. Ajá. Dice acá, papá, ellos, buenos días. Mejor si estudia, princesa, tus postres me hicieron diarrea. No entiendo.
3: Me dieron diarrea.
1: Está bien. Jorge Ledesma. Ah, Jorge Ledesma García.
3: Ah, LG.
1: JLG.
3: Ajá.
1: Saludos, Jorge. ¿Qué más dicen, Jos? Aquí está. Todavía existe. Ah, mira, que todavía existe la LG en León. Ahí te va. Ahí va.
4: Hola, buenos días, papá Jos. Los escucho desde hace unos meses y me ha gustado mucho su programa.
1: Gracias.
4: Ahí va un chiste. Chiste malo, chiste malo.
3: Adelante.
4: ¿Por qué la escoba siempre está contenta?
3: ¿Por qué?
4: Porque va riendo. Saludos de Caleb, Baruch.
1: Saludos, Baruch.
3: Ay, Baruch, los quiero mucho.
2: Están afuera del Senado, ¿no?
1: De la República.
2: Exactamente.
1: Allá en México.
2: Sí, todos los reporteros así. Entonces un reportero le pregunta a un senador. Le dice, díganos, senador, ¿y cuál es su postura? Pues no, pues a mí me gusta la de cucharita. Dice, no, de la política nacional, señor.
1: Ay, ¿qué tal?
5: Saludos a Vladimir, que lo levanto súper temprano, aunque sea verano, porque se tiene que ir conmigo a la escuela, que lo amo mucho.
1: Vladimir,
3: te queremos mucho, hermano, qué bueno que madrugas como nosotros.
5: Chiste malo.
3: Adelante.
1: Venga.
5: Todos los días me levanto con ganas de estar de buenas.
3: Pero
5: luego aparece la gente y ya valió.
1: Claro.
2: Sí.
1: Así todo.
3: Ay, ¿por qué me pasa a mí lo mismo?
2: Ahí tienes que iba un carnal que estaba en el bosque, pero llevaba como 3 días perdido en el bosque.
1: ¿En el bosque?
2: Sí, perdido.
1: ¿Ahí por el cimatario?
2: No, así un bosque así, perro como los de Amealco, así.
1: Ah, ya.
2: O sea, así, perdido, 3 días no encontraba para dónde. Uh-huh. Y de repente, se le aparece un ser de luz así, mucha luz,
1: sí,
2: con sus alitas y todo, y le dice, hola. Soy el hada madrina. Vengo a salvarte. Dame la mano. Y entonces el carnal le dice, ah, no manches, tienes la mano bien fría. Pues te acabo de decir que soy el hada.
6: Buenos días, papá Dios.
1: Checa,
3: me encanta.
1: Cuando dice Teresita, oh wow. Checa, ¿eh?
6: Chiste malo.
1: Adelante.
6: ¿Cómo que tomar Fanta no me hace fantástica? Ay, Teresita. Oh, wow. David Alonso, José Salvador.
1: Boraca.
6: Que les vaya genial.
1: Ya.
3: Me encanta la hermana.
1: Oh, wow.
2: David Alonso y José Salvador.
3: Sí, pero como que la hermana anda en su mood, ¿verdad?
2: Sí, anda, es como de tu club.
3: Sí. Sí.
7: Chiste malo.
3: Adelante.
7: ¿Cuál es el baile favorito del tomate?
2: La salsa.
7: Bonito día.
1: Gracias, igualmente para ti.
2: Dice, consejo, no olviden poner las fotos de sus vacaciones, no sea que hayan ido para nada.
8: Chiste malo.
1: Adelante.
8: ¿A dónde van los peces? Al preescolar. Adiós, saludo, papá.
1: Al preescolar.
8: Le mando saludos a mi mamá y a mi papá.
1: ¿Cómo se llaman? Dinos cómo se llaman tus papás. Dice, no vuelvo a donar sangre. Dicen demasiadas preguntas bobas. ¿De quién es? ¿Dónde la consiguió? ¿Y por qué la trae en un balde?
2: Sí. ¿Por qué la trae en cubeta? Exactamente.
3: Mira, ¡ay, no!
2: Está en una entrevista de trabajo. Y entonces el entrevistador le dice, bueno, ¿y qué cree usted que pueda aportar a nuestra empresa de estadística? Y le dice, bueno, yo soy bueno identificando patrones. A ver, denme un ejemplo. Usted es el patrón y yo el futuro.

0: por empleado.
1: Ah, no, contratado.
2: Claro. Oye, llevo más de 5 años recorriendo 14 kilómetros en caminos de piedra para ir a la escuela. ¿Y nunca has faltado? No, nunca has faltado, siempre de piedras.
0: Claro.
2: Saludos al Tec de Monterrey porque el lunes regreso a las clases.
3: ¡Ay!
2: ¿Quién es Héctor? Saludos, Héctor.
3: Échale ganas, mi Héctor, no quiero errores, ¿eh? Esto, nada de errores.
0: Están platicando dos amigos, ¿no? Así, plática de cuates, casual, en una cantinita. Y le dice el uno al otro, le dice, fíjate que yo desde que trabajo he tenido varios jefes y todos tartamudos. ¿En serio? Sí, es un patrón que se repite.
4: Mi mamá se llama Pati y mi papá se llama José Francisco. Adiós, papá. Y soy Renata, saludos.
2: Gracias, Renata.
0: ¿Sabes quién es el actor más rico de Hollywood?
2: ¿Hollywood? ¿El artista más rico?
0: Más rico.
2: ¿Al Pacino?
0: Robert Dinero. Ay, no lo oíste, Ter, estuve bien padre.
2: Papá, sí, sí lo escuché. ¿Qué son los herbívoros? El esposo de la víbora. El víboro.
0: El víboro.
3: Gracias,
0: sí,
3: papá. Ya, me saqué cero.
0: Eres un crack.
3: Gracias, papá, me saqué cero.
0: Oye, no sé qué sepa adelgazar. ¿Y no has probado con la bici estática? No, ¿a qué sabe?
2: Ah, sí. Fíjate, me dicen que la LG de León es 95.5.
3: ¿Tampoco? Sí. Te sigue el número, bebé.
2: O sea, dices, wow.
3: Ojalá te sacaras 95.5 millones de dólares en la lotería para que me regales uno.
2: Te invito a vivir a Estados Unidos.
3: No, a mí no me gusta Estados Unidos. Ahí, ¿no?, van todos. Yo soy muy exclusiva.
2: Europa, nos vamos.
3: Yo soy
2: Europa.
3: Exclusiva, yo soy exquisita. Imagínense, llévame a Escocia, Noruega, Dinamarca, Países Bajos.
2: ¿Que nos saquemos
3: bajos,
2: la lotería, así, los tres?
3: Ajá.
2: O uno de los tres.
3: Ajá.
2: ¿Y nos vamos a vivir todos a España? No. ¿A Barcelona?
3: Fíjate que no me gusta, o sea, iré de vacaciones.
2: No, pero...
3: Bueno, a Mallorca.
2: Para hacer el programa desde allá.
3: Ándale, llévame.
0: Yo quiero ir,
3: llévame,
0: a Malta.
3: Yo a Mallorca, puede ser.
2: A Tere la llevamos en la maleta. Acabo de caber en una carry-on, sí, y no cuesta.
0: O sea, no hay que documentarla.
3: Yo voy a donde no vaya nadie. A mí, llévenme a Irlanda.
0: ¿Tú vas a donde
3: a Escocia,
0: no vaya nadie?
3: Okay. Ajá, a un castillo.
0: De Chernobyl.
3: Y allá, lejos. No, en Chernobyl no me gusta porque todavía hay radioactividad.
0: Pues, pero no va nadie. Sí.
2: No. Chernobyl no va nadie.
0: No.
2: Tiene toda la razón.
3: Bueno, es más, ¿quieres vida loca? Nos vamos a Singapur.
2: Esta vida loca,
3: nos vamos a Singapur
2: loca,
3: y vivimos de
0: con
3: noche.
0: Su loca, ¿entendré?, realidad. Mira, un hombre en su luna de miel sufrió un ataque de tiburón blanco en Florida.
2: Sí.
0: Afortunadamente sufrió poquitito. Solamente duró 13 días casado.
2: Empezar a correr después de los 40 o 50 es una gran manera de conocer gente. Hoy conocí a un paramédico, dos enfermeras y casi conozco a Dios. ¿Qué más tenemos acá?
5: Chiste malo.
2: Adelante.
5: ¿Qué hace un pollito de una tonelada en un cable de luz, papayos?
2: ¿Qué hace?
5: ¡Pío! Papá, yo es un favor, feliciten a mi Rafaela, hoy cumple 8 años.
3: Rafaela.
5: Muchas gracias, saludos y bonito día.
3: Qué bonito nombre. Si yo hubiera tenido una hija con mi esposo, le hubiera puesto Rafaela. No, bebé, yo estoy súper grande.
2: Pero todavía puedes.
3: No, ahorita yo tengo que divertirme. Las Inténtalo. Chicas solo quieren divertirse, dice Inténtalo. Mi gran filósofa Cindy Lauper.
2: Dice, yo me apunto para ir a Creta con los cretinos. Me siento en mi ambiente.
3: Ah,
0: okay. Dice, un señor llega a una cantina y dice, a ver, póngame, por favor, para mí, una Heineken y una cerveza Estrella para mi perro. Sí, cada vez dice, oiga, pero eso no es sano para el perro. Tiene razón, mejor una Heineken también para
2: sí, no manchen. Por eso dije, una barata y una cara. Sí. Propongo hacer el club de fans de los papayos, les late. Ya existe, Nancy.
3: Lo que pasa es que nadie nos paga. Pero...
2: Y tiene millones de seguidores, más que los orientales. ¿Cómo se llaman los orientales?
3: BTS.
2: Esos.
3: Más que BTS.
2: Te Alcántara, te llevo a vivir a la isla de Creta.
3: Ay, llévame. Caray. Ay, llévame, por favor.
2: Ah, caray.
3: A Santorini tampoco me gusta.
2: A mí sí.
3: A Mykonos. Está bonito Mykonos. Yo creo que Mykonos. Prefiero Mykonos.
2: O Mykonos.
3: O, ¿sabes qué? Me gustaría más irme como a, no sé, como a la Toscana.
2: Yo cuando me retire, me voy a ir a vivir a Barcelona, a un lugar que se llama Born. Ahí me voy a ir a vivir. A Jos le gustaría mucho ahí.
3: Yo me iría a vivir, si me retirara, a La Rochelle.
2: También está
3: en Francia.
2: En Born es un barrio en Barcelona de puros artistas.
0: Oh.
2: Te va a gustar.
0: Sí, porque yo soy artista.
2: Te voy a llevar.
0: Gracias. ¿Sabes también que está bien bonito? Hay un Es un como pueblito chiquitillo en Francia, cerca de la frontera con Alemania, también por la zona de Estrasburgo, que se llama Bonn.
2: Ajá. Ajá. Ah, Bonn.
3: Qué B-O-H-N.
0: Qué bonito lugarcito.
2: Sí. Busquen Bonn en Barcelona. Mira qué padre las fotos.
3: O váyanse a Rocamadou. También los podemos invitar a que se vayan a Limoges.
2: También.
3: A Rocamadou. Rocamadou es muy bonito.
2: O a Pátzcuaro.
3: A Pátzcuaro. Porque no nos vamos
2: Pátzcuaro
3: a
2: Pátzcuaro. Pátzcuaro es muy bonito.
3: Pues aquí a... ¿Cómo se llama?
2: A Viborillas.
3: No, al Charapé de los Pelones.
2: Charapé.
3: De ahí
2: Charapé.
3: Que no me busque nadie.
2: Voy a poner a Tere arriba, hasta lo más alto de Charapé de los Pelones. Allá. Listo. 7:31.
3: Te amo, David. Bueno, pues vamos a la pausa comercial. 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
2: Charapé de los Pelones.
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0: 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La hora exacta es 7:34. 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
1: Es importante conocer lo que ocurre en nuestro entorno, las decisiones y programas de las autoridades, de los personajes políticos y entidades, pero siempre de fuentes confiables. Y este es el caso. Vamos con lo más importante acontecido en Querétaro. Este es el resumen de noticias en La Papaya, por Exa FM 95.5.
2: Sí, como no, 7:39 a través de Exa FM. Continuamos, es momento del resumen local. El gobernador de Querétaro, Mauricio Curi, respaldó la propuesta para crear la figura de homicidio vial y endurecer las sanciones contra quienes provoquen hechos de tránsito con consecuencias fatales. La postura se dio luego de que se dictara una sentencia de 4 años, 11 meses contra esta mujer, por el hecho que se registró en Calzada de los Arcos el año pasado, donde 2 personas pierden la vida. Al ser cuestionado sobre la pena impuesta, el gobernador señaló que la resolución corresponde exclusivamente al Poder Judicial, y sí, por lo que evitó emitir una opinión sobre el fallo. A ver, ¿cuál fue el fallo? 4 años, 11 meses de prisión, multa, reparación del daño a los familiares de la víctima, y no me acuerdo cuál es la cuarta. Entonces, 4 años, 11 meses. Pero en cuanto ella pague la multa y la reparación de daños y guagua, entonces ya la pena es conmutable y puede salir en libertad una vez haya pagado esos daños. Porque ella, al declararse culpable en un juicio abreviado, alcanzó esta figura de conmutabilidad. Y hay gente que no está contenta, pero hasta donde entendí, los propios familiares estuvieron de acuerdo.
3: Sí, o sea, aterrizándolo a la comunidad en general no está conforme con la decisión.
2: Sí, la gente.
3: No, el común. Aquí hicimos el otro día un encuestómetro y no están de acuerdo. Ya entrevistaron al magistrado, que también ya dio su opinión, al fiscal, pero estaba escuchando y leyendo algunas notas que las leyes de nuestro país o las leyes de Querétaro pues están de esa manera. Y los abogados lo que hicieron fue apegarse a las leyes.
2: Estricto derecho, sí.
3: Exacto, no se está haciendo nada ilegal.
2: Sí, ¿no?
3: Pero en la realidad, en el día a día, en el de a pie, pues las personas en general pues no están de acuerdo porque dicen que fueron muy pocos años los que se emitieron de castigo, o si lo quieres llamar así, a esta persona que cometió un delito de 2 personas. Estaban ayer, me mandaron un comentario. ¿Cuántos años le dieron a Fofo Márquez?
4: No me acuerdo.
2: No me acuerdo, pero ese fue feminicidio. Intento de
3: feminicidio. Intento de feminicidio.
2: Es distinto.
3: Es distinto. Pero sí, sí, 17 años, ¿no?
2: El delito es otro.
3: 17 años. Pero bueno, la gente se ha manifestado en redes sociales, pero sí, al final del día, pues se reduce a la ley. Uh-huh. Y la ley dice que se puede y se está actuando bajo la ley.
2: Sí, a todas las notas que he encontrado es que ambas partes así lo convinieron y ahí se quedó así el asunto.
3: Yo estoy del lado, o sea, me queda claro que debemos estar del lado de la ley, pero estoy del lado de que cuando vi los años, sí me impactó. O sea, dije,
2: ahora que te voy a decir,
3: muy poco.
2: ¿Así sean 11 meses allá adentro?
3: No, un mes.
2: Exactamente.
3: El tiempo que sea, pero perdieron la vida 2 personas.
2: Pero pues así lo arreglaron con la otra parte.
3: Pues sí.
2: Ahora, la otra también. Me parece que la mujer es primo delincuente. Si tuvieras un...
3: Sí, un antecedente.
2: Exacto. Yo creo que también aplicaría de forma distinta, ¿no?
4: Más suave.
3: Casi no se escucha.
2: Sí.
3: El gobernador también respaldó el programa de vivienda impulsado por la presidenta Claudia Sheinbaum y afirmó que esta estrategia va a permitir transformar la vida de miles de familias queretanas. Durante la entrega de viviendas en el fraccionamiento Prados de San Juan, allá en San Johnny River, el mandatario destacó que este programa le está cambiando la realidad a muchas familias, en un evento donde autoridades federales reconocieron el avance que registra Querétaro en la construcción de vivienda y además, no sé si vieron, hizo un enlace en vivo en la mañanera.
4: No.
3: Se conectaron la presidenta y el gobernador junto con el director de Infonavit y otras personalidades, pero metieron a Mau en un enlace en vivo con la presidenta y tuvo diálogo con ella para presentar este proyecto.
2: Oye, que por cierto, ¿Viste la plataforma esta de Saberes, que de la misma empresa que hizo lo de la UNAM? Que Claudio Ochoa hizo un reportaje. Porque vendían cursos para certificarte con validez oficial.
4: Ah, caray.
2: Y entonces, pues ahí les ventiló Claudio Ochoa Huerta. Se hizo, o sea, obtuvo una certificación de inyecciones pediátricas en 30 minutos. Pum, pum, pam. Y luego también había certificaciones de manejo de residuos radioactivos. Pum, pum, pum, pum, pam. En 30 minutos se acabó la certificación. Había forma de darle la vuelta y no tomar absolutamente ningún curso de nada. Y entonces la plataforma esta te daba los certificados con validez.
4: Qué peligroso. O sea,
2: que respaldaba gobierno, que respaldaban algunas instituciones, algunos hospitales. Y entonces ya que les publicó y les ventiló todo el show, ya empezaron a bajar cursos y le mandaron un recado de que él no estaba certificado.
3: Ah, ¿qué tal? Pero este programa en las viviendas está muy interesante porque son 1.8 millones de viviendas en el país. Ya le tocó a San Juan del Río. Uh-huh. Y pueden acceder personas, estaba leyendo que son personas que tengan solamente un ingreso de 2 salarios mínimos.
4: Sí, para el beneficio.
3: Claro. Para poder tener el beneficio, mayor de edad, obviamente.
4: Claro.
3: Y bueno, luego a ver si luego platicamos con el gobernador de este programa para que nos lo explique.
4: El presidente del Tribunal Superior de Justicia del Estado de Querétaro, el doctor Braulio Guerra Urbiola, informó que se comenzará un sistema de atención ciudadana a través de una línea de WhatsApp con la que se busca agilizar los trámites, procesos y consultas de la sociedad. El magistrado comentó que este sistema será denominado la Línea de la Justicia y que habilitará un número especial para llamadas y mensajes que den respuesta y orientación a dudas y aclaraciones. Dijo esperar a que pueda comenzar en este mes de agosto a operar.
5: Lo importante es que la gente interactúa más por los medios digitales, por las redes sociales, y queremos lanzar un proyecto que permita que la gente, cuando tenga una duda a dónde debe acudir, qué ventanilla, qué lugar, qué puerta tiene que tocar, se le oriente hacia dónde debe ir.
3: En más información, el presidente municipal de Querétaro, Felipe Fernando Macías, señaló que se trabaja en conjunto con los alcaldes metropolitanos para combatir los fraudes inmobiliarios. El alcalde precisó que se han aplicado sanciones y clausuras en oficinas de venta de desarrolladores, quienes realizan pues la oferta en el municipio de Querétaro de casas y terrenos de otros municipios de la zona que no cuentan con los permisos ni tampoco las autorizaciones necesarias. Vamos a escuchar al alcalde.
6: No, claro, de hecho lo hemos venido trabajando en equipo. Incluso ya hemos hecho clausuras en municipios metropolitanos en coordinación con mis compañeros alcaldes, donde hay oficinas en cierto municipio y el terreno que venden está en otro y viceversa. Sí hemos hecho estas prácticas en conjunto y es una comunicación permanente, porque normalmente muchos de estos desarrollos tienen sus oficinas en la capital, pero ofertan estos espacios en otros municipios o viceversa. Sí lo estamos haciendo en equipo. Y es parte de la gran dinámica que tenemos de equipo entre los alcaldes metropolitanos, de estarnos alertando y denunciando de quien presumimos podía estar haciendo una actividad ilegal de venta de terrenos y de casas, como fue la clausura que anunciamos el día de ayer.
3: ¿Cuántas veces han oído? Oye, Tere, te vendo unos terrenitos que tengo allá en Amealco. Todavía no está desarrollado, pero para allá va la ciudad.
4: Oye, muchas veces son terrenos que no están ni siquiera en cuestiones legales, son terrenos ejidales. Muchas veces las empresas no son empresas formales para la construcción.
3: O están en problemas de herencia, cosas por el estilo. No se dejen engañar.
4: ¿Ya?
3: Listo.
4: ¿Es todo lo que quieres decir?
3: Era lo que yo quería decir.
4: Así que nos quedamos media hora. Oigan, en más información, el presidente municipal de Querétaro, Felipe Macías, supervisó durante la madrugada del miércoles los trabajos de bacheo que realiza la Secretaría de Obras Públicas fuera de los horarios de mayor circulación vehicular. De acuerdo con el gobierno municipal, estas labores buscan reducir las afectaciones al tránsito y mantener en mejores condiciones las vialidades que se encuentran bajo responsabilidad del municipio de Querétaro.
2: Y también en más información, el secretario de Desarrollo Económico de la capital, Yamil Olivier Ceja, informó que al corte del mes de julio, este año se han aperturado cerca de 2,156 nuevos negocios. En contraste, hay 766 bajas, todo esto en el periodo de renovación de licencias de funcionamiento. dio cuenta de 23.392 licencias de funcionamiento vigentes, de las que se renovaron 20.339.
3: El secretario de Desarrollo Económico del municipio de Querétaro, Yamil Oliver Ceja.
2: Olivier.
3: Es Olivier, dije Oliver. Olivier Ceja señaló que el programa Poliniza Querétaro ha invertido cerca de 500,000 pesos en apoyo a productores y apicultores. El funcionario informó que actualmente se tienen activos y como beneficiarios cerca de 37 productores de diferentes comunidades, principalmente en Santa Rosa Jáuregui y Felipe Carrillo Puerto. Refirió que entre 1984 al 2019 hubo una pérdida muy importante de más del 96% de la producción, y a partir del 2019, que se lanza el programa, se ha incrementado hasta un 157%.
4: Vámonos hasta San Johnny River.
3: San Juan del Río.
4: Me encanta cuando dice San Juan del Río. Bueno, pues para garantizar que las familias sanjuanenses tengan acceso al agua y contribuir al fortalecimiento del legado del bien común de la ciudad, el gobierno municipal de San Johnny River, presidido por Roberto Cabrera, pues a través de la Secretaría de Gestión Municipal, entregó 115 tinacos a bajo costo en 3 comunidades de la demarcación. De acuerdo con la dependencia municipal, la adquisición y entrega de los tinacos permite además mejorar la calidad de vida de las familias sanjuanenses.
2: Y ya para terminar, allá en el municipio de Corregidora, jóvenes de entre 12 y 29 años participaron en el taller Nudo de Garganta. Es una actividad enfocada en el cuidado de la salud mental, el reconocimiento de las emociones y la construcción de herramientas para afrontar situaciones difíciles. Esta actividad fue organizada por el Instituto Municipal de la Juventud de Corregidora como parte del programa Verano Creativo y se llevó a cabo en sus nuevas instalaciones ubicadas en la calle Monterrey número 243 en la colonia San José de los Olvera.
4: Pensé que decir verano peligroso.
2: Verano peligroso.
4: Bueno. Hasta aquí llegó la parte de las noticias. Vámonos con una pausa, ¿verdad, bebé? Porque al regreso ya está el reporte Vials.
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0: 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La hora exacta es 7:53. 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

0: 7:58, 7:58, y es momento del reporte vial y la denuncia papaya.
1: Aquí está, sí, sí, ya está, sí, como, ya está como tú.
0: Así como tú. O tú, o tú. Quiero ser como tú.
2: Es que sabes que es que sí está ahí, está sentada, pero no la alcanza a ver.
1: Como la pastilla de Chiquitolina.
2: Está pequeñita.
1: ¿Cómo estás, Gusito?
2: Sí. Hola, Dave.
1: ¿Todo bien o qué?
2: Muy bien, David, gracias. ¿Tú qué tal? ¿Cómo
1: estás?
2: Todo
1: bien, pues muy contentos.
2: ¿Y tú, Capitán Holmes, qué me cuentas?
3: Ah, yo estoy sentido contigo.
2: ¿Por qué?
3: Porque sí estoy.
2: Ah, así por que... lo que no te dije.
1: Ajá. ¿De qué le dijiste?
2: ¿De qué, no, de no qué le dije? Que solo
1: me. No, le digo.
2: ¿Y qué me dice?
1: ¿A poco sí?
2: ¿Y qué te dijo?
1: Y le digo, ¿a poco sí, Di?
2: ¿Y luego qué te dice?
1: Y ya le digo, ¿vas a ir o no vas a ir? No, no voy a ir. Y que le digo, es cierto. Ya se descompuso un camión en la parada de Zaragoza.
2: No. Otra vez.
1: Todos los camiones se van de reversa hasta Tlacote y para irse por fuera del carril. Sí, hace rato me estaban platicando de que había pasado el 5 de febrero en Zaragoza. Pues se descompuso un camión y eso lo bloqueó. Bloqueó las calles.
2: Mira, te dije que ahí estaba.
1: Ya estaba.
2: Ya creció, ya se hizo grandota.
4: ¿Quién,
1: listo?
2: Tu comadre. Ahí está.
4: Es que les tengo un chisme por tal, se los
1: que... ¿Vamos a la pausa entonces?
4: No. Acaban de empezar, estaba viendo el foco.
1: Mi papá, buenos días.
0: El foco el que te...
2: Salvador.
4: Te vas, tengo Gusito. Un chisme y te va a gustar.
1: Vas, Gusito Pepe.
2: Oye, dice por acá la terminación 6000. Buenos días, papayos. Espero me puedan ayudar. En la calle Tzotziles, entre Mayas y Teotihuacanos, todos los días están estacionados carros arriba de las banquetas y son varios en ese tramo. Y los que circulamos por ahí tenemos que bajarnos de la banqueta y hasta en doble fila están todos los días. Gracias por el reporte de la terminación 6000. Vamos a ver qué se puede hacer en esta situación, bebés.
1: ¿Qué dice acá? Papayos, buenos días. No importa cuándo lean esto. En la carretera 210, que sale de La Piedad a la 57, completamente colapsada. Por favor, ayúdenos con el municipio del Marqués o con gobierno del estado para que hagan algo y resolver este problema.
2: Ok, más? Pues pasamos el reporte porque sí está bien complicada la circulación.
0: Muy buena idea esa.
2: Oye, dice por acá la terminación 3905.
0: Estás riendo, Gustavo, estoy frente a ti, ¿eh?
2: De nada, chiquitín.
0: Muy contento que me tuvieras.
2: Dice, papayos, buenos días. En la parada de Crobús de 5 de febrero del IMSS hay un Crobús y eso está causando tráfico sobre 5 de febrero. Gracias por el reporte, terminación 3905. Dice por acá el JC. O AC, es que nos mandaron unas fotografías, pero no sé de qué. Solo observo bastante tráfico. Me imagino que es de lo que está pasando con el Crobús en la zona del IMSS. Muy bien, dice por acá. Sí, que es fotografía del camión, el que está ahí en el IMSS. Dice la terminación 4043. Buenos días, papayos. Ayer alguien les comentaba del problema de la bajada de Milenio. El problema es que la mitad de los automovilistas no se saben incorporar. Se quedan parados hasta enfrente de la fila esperando a que se pare por completo el tránsito para incorporarse y eso frena la fila haciendo que crezca y que crezca y que crezca y que crezca y que crezca y que crezca. No, eso lo dice dos veces.
1: Lo dice tantas veces.
2: No, solo decía dos.
1: Ya,
2: dice,
1: ya.
2: Pero ya nada más para terminar, ayudaría mucho que pongan señal de 1-1.
0: ¿Pero qué tiene que ver con Milenio?
1: Escoge los más extensos.
4: Los más largos.
1: Sí.
0: ¿Pero
1: sí,
0: qué ya tiene que ver Milenio ahí?
3: Ah, pues léelo tú.
0: ¿Qué tiene que ver Milenio ahí?
2: Ah,
0: Milenio.
2: Que está bien complicada la salida.
4: Oye.
0: O sea, entonces no le gusta, o sí le gusta vivir en Milenio.
4: La salida es lo que le complica. Me imagino que le gusta, solo tiene una situación con la salida, ¿no,
0: entonces,
4: bebé?
0: Entonces sí le gusta Milenio.
4: Es por ahí.
1: Okay. José, ¿qué más tenemos?
4: Oye,
1: ¿qué?
4: Pero apúrense porque les tengo que tenemos que hacer una llamada.
1: Ah, ok. Papayos, en Paseos del Marqués hay un buen de baches, pero hay uno en especial que parece un cráter. Adjunto foto para ver si puede ayudar y a ver si logra ver.
4: ¿Qué más tienes?
2: Ah, ya.
1: Sí.
2: Qué rápido fue
1: ese. Sí, es el más pequeño.
2: Hay uno más largo si lo quieres leer.
1: Ah, bueno. Buenos días. Quisiera hacer un reporte. Soy gerente de un hotel ubicado sobre Avenida de Luis Vega y Monroy, a un costado de Mega Estadio. Atrás de nosotros hay un ex hospital del Niño Quemado.
4: Uh-huh.
1: Hay un grupo de personas que aparentemente lo ocupan y con mucha frecuencia realizan quema de basura y otros desechos. El humo llega directamente a nuestro hotel, invade habitaciones, lobby y áreas comunes, lo que pues nos ha generado molestias y quejas. Desconocemos si estas personas tienen autorización para estar ahí o se trata de una ocupación irregular. pero sí nos preocupa el riesgo para la salud y la contaminación. Y bueno, pues obviamente que el hotel vecino pues huele a puro, a pura leña, huele o a
4: mal,
1: quemado.
4: Huele
0: a leña de otro hogar.
1: ¿Esto quién se lo podría mandar? ¿Protección Civil?
4: Es que puede ser Protección Civil. Y este sí es, hay que ver de a quién pertenece el hospital, a qué autoridad pertenece, para que también la autoridad correspondiente pues se haga cargo del mantenimiento, de la limpieza de este espacio, ¿no?
1: Venga.
4: Oye, claro. ¿Podemos hacer una llamada rápido, Gusito, en lo que te llegan más denuncias, papayas, bebé?
1: Va, vamos.
4: ¿Podemos?
1: Tenemos un chorro, pero sí, hazla.
4: ¿Sí? Yo llevo la batuta, sí, no se te olvide. Sí. Luego no me respetas.
1: Sí, sí, sí.
4: No me respetas.
1: ¿Quién es?
4: No te voy a decir, para que se te quite
1: el grosero. Bueno, luego lo voy a reconocer.
4: Sí, lo vas a reconocer. Porque es un gran amigo nuestro, que además queremos mucho, todos.
1: A mí no te va a contestar.
4: Pues ojalá que me conteste, si no me contesta le mando un mensaje. ¿Es su cumpleaños?
1: ¿De Carlitos Alcaraz?
4: No, hombre, Carlitos es de diciembre.
1: De... ¿quién será?
4: No vas a atinar.
0: ¿Cepillín? ¿El mago Frank?
1: ¿Tu personaje usa lentes?
4: Mi personaje usa lentes.
1: ¿Ah, sí usa lentes?
4: Sí, mi personaje usa lentes. Mi personaje...
1: ¿Es hombre o mujer?
4: Es hombre.
1: ¿Es en la política?
0: ¿Es ella?
4: Ha estado muchos años y tiene mucha experiencia.
1: ¿Y tiene un buen puesto?
0: Muchos años y mucha experiencia.
4: Sí, ha tenido muy buenos puestos.
1: Pero por ahorita su desempeño. Tiene un buen puesto.
4: Ahorita está como si fuera externo.
0: ¿Enrique Bedrop?
4: No.
1: ¿Como asesor?
4: Enrique Bedrop, sí.
1: Ah, caray. Ach. No adivino quién es.
0: Externo. Granados. Granados.
4: Le voy a mandar una felicitación. Le mandamos una felicitación a Juan Martín Granados, maestro, que ahora es doctor, pero yo siempre le digo maestro. Lo queremos mucho. De verdad que es un tipazo. Le mandamos un abrazo de parte de los papayos, maestro Juan Martín Granados. A usted, que la pase increíble con su esposa, con su niño, que ya es un niñote, ¿verdad? Pero bueno, les mandamos un beso y un abrazo.
1: Un abrazo
4: los
1: fuerte.
4: Los queremos muchísimo.
0: Artísimo.
4: Muchísimo.
1: Claro, ya hace falta una reunión.
4: Ya hace falta una reunión, maestro. Y aprendí nuevos pasos, aprendí los prohibidos.
1: Saludos. Saludos. Yo también conté también a su hermano.
4: A Juan Marcos.
1: A Juan Marcos. Ay, también le mando un abrazo fuerte. ¿Qué más dicen Gusito?
2: Oye, dice por acá, tenemos otro reporte de la terminación 5882. Hola, papayos, buenos días. Carretera 200 del Marqués, 50 minutos de retraso en sentido a Querétaro.
1: Ok, papayos, los autobuses pueden subir al viaducto que va a Constituyente 5 de febrero. Lo que pasa es que ahorita hay un tema y un problema, ¿no?
2: El viaducto que va de 5 de febrero.
1: Por ejemplo, los que vienen de prolongación Zaragoza.
2: Ajá, ok, sí, por el
1: tema que tienen que pasar por abajo.
2: Ajá, sí.
1: Y yo creo que se están subiendo porque está bloqueado Zaragoza.
2: Ajá, ajá.
1: Me imagino que es por eso.
2: Sí, por eso.
1: Sí. Bueno.
5: Buenos días, papayos. Nada más para saber.
4: Pacayos.
5: ¿Qué pasaría con el puente que iban a hacer aquí en Castillo, en la intersección de Castillo? El puente elevado. La verdad es que agilizaría mucho aquí en el libramiento. El tráfico se agarra desde Sonterra, vuelta de rueda.
1: Ok.
5: Pero es que se pierde mucho tiempo.
1: Muy bien. ¿Qué más tenemos, Gusito?
2: Dice la terminación 0759, poste volador en la antigua Cuesta China, a un costado del monumento de Conín.
1: Ok, poste volador.
0: Sí. Yo había escuchado que los voladores de Huapantla que vuelan desde el poste, pero no que el poste volara.
2: Sí, más bien como que lo golpearon de la parte de abajo y ya está sostenido solo por las varillas.
1: Ah, pero está volador.
4: Es el poste volador. El poste volador.
1: Yo me imaginé el poste como
4: los voladores de Papantla.
0: Sí, es lo que te había dicho. O sea, normalmente el volador de Papantla se amarra al poste.
4: Y entonces, el poste está amarrado.
0: Entonces este poste ahora le da las vueltas al volador de Papantla.
1: Exacto. Nos ayudan, por favor, un bache en prolongación Zaragoza, esquina con Fuente en el Batán, en Corregidora. Alguien ya lo tapó con piedras. Mira, le pusieron piedritas para que la gente no cayera en ese bache. Pero pues hay que taparlo, ¿no?
2: Va. Ahorita mandamos a la comadre.
4: Chepe.
1: ¿Qué más tenemos?
2: Oye, dice la terminación 3750. Papayos, excelente día. En Paseos del Marqués hay un buen de baches, pero hay uno en especial que parece cráter. Adjunto foto, a ver si se logra ver. Es en la última rotonda. Gire en la rotonda. Por donde está la iglesia. Perdón, venía manejando. Gracias y excelente día.
1: Ok. Acá dice, buenos días. Ya me contestó Paquito Ramírez referente a lo del hotel y el hospital de Niño Quemado. Me dice que lo va a cruzar con Gobernación del municipio.
4: Lo que te digo.
1: Para ver qué está pasando ahí. ¿Qué más? Buenos días. La repavimentación de candiles no han puesto al nivel de las coladeras. ¿Pueden solicitar al alcalde su apoyo, por favor? Excelente día. Y gracias por su... Es que ves que quedan como sumidas.
2: Sí.
1: Pues pasas por ahí y pues parecen un bache.
4: Sí. No, y sí le pega el coche, bebé. Sí, sí, o sea, sí pega el auto cuando vas horrible.
1: Uh-huh. Sí. Es allá en Candiles, Gusito.
2: Sí. Oye, dice por acá, un saludo para Mateo, que lleva su curso de verano en San Pedro Mártir, que es fan del chiste malo.
1: Ok. Anda. Buenos días, papayos. El tráfico el 5 de febrero llega hasta La Obrera en dirección al IMSS.
2: ¡Hala!
1: Por el tema del accidente del camión.
2: Hasta La Obrera. Ay, no manches, sí, es un buen de tramo.
1: Sí, se colapsó esa zona.
2: Vamos a ver más reportes que tenemos por acá. Dice por acá Tere Alcántara. Creo que ya no tenemos.
4: Ya no.
1: Por cierto, la fuga de enfrente de Jurica, ya pasé hoy por ahí, me fui por el lateral. Ya está reduciéndose el agua. O sea, ya no hay tanta. En la parada de camión ya no había agua.
4: Ay, qué bueno.
1: Solo había agua un poco más adelante.
2: A lo mejor ya le están drenando, bebé.
1: Me imagino que ya se está drenando justo.
2: Porque, según te explicaron, iban a intervenir esta zona, ¿no?
1: Sí, tuvieron que hacer como una obra mayor. Ajá. Para poder solucionar el problema. Y bueno, me imagino que requiere de tiempo, no es de un día para otro.
2: Sí, pues de entrada sacar el agua que está ahí.
1: Por lo pronto, yo hoy ya no vi charco enfrente de la parada de camión.
2: Que ya es un gran...
1: Es una ventaja, ¿no?
2: Ya es un gran paro, sí. Bebé. Oye, dice por acá la terminación 4384. Buenos días, la calle Islas Aleutianas.
4: Sí.
2: En la central de Abastos son más baches que calle. Todo se origina por una fuga de aguas negras en un registro sobre Plaza Zimapán, afuera de una chicharronería. Llevamos fácil un mes con este problema.
1: Ok. Muy bien, también lo del hospital y del niño quemado lo voy a mandar a Gobernación del Estado con Eric Gudiño.
2: Ajá.
1: Porque él también nos puede ayudar. ¿Sale?
2: Oye, dice por acá, buenos días, papá, yo soy Uber, sigue muchos baches y coladeras sumidas por toda la ciudad, no veo claro con los trabajos.
1: Ok, ¿qué más tenemos acá? Tengo un audio, ¿te lo pongo?
4: A ver.
1: Ahí te va.
6: Hola, papayos, buenos días, que tengan un excelente día. En Boulevard de las Américas, a la altura de La Obrera, en dirección a Candiles, hay dos coladeras, pero de las dos coladeras se les está haciendo como baches alrededor. En la segunda es un gran bache, entonces okay. Ahí para que lo reporten, por favor.
1: Bueno, ¿qué más, Gusito?
2: Oye, dice para acá otro reporte. Buenos días, el reencarpetado de la 57 a la altura del Papanoa no tiene líneas marcadas. ¿Cuándo estarán listas? Es peligroso porque se juntan bastantes trailers en esta zona.
1: Buenos días, papayos. ¿Podrían volver a decir dónde está lo del camión, porfa, ahí en el IMSS? ¿Sobre qué vialidad está el camión? ¿Te acuerdas? Esa sobre Zaragoza.
2: Sobre Zaragoza.
1: Es sobre Zaragoza, en la esquina con el IMSS, ¿no?
4: Uh-huh. Zaragoza, esquina con 5 de febrero.
1: Ah, ok. Uh-huh. Ahí está el accidente.
2: Uh-huh. Oye,
1: bueno, el camión.
2: El camión. Exactamente. Dice por acá la terminación 1979. Hola, papá, yo la fuga de la escuela CESBA en Ciudad del Sol. No lo han arreglado, porfa, huele muy mal.
4: Mi fuga. Es por tu zona, bebé. Ah. Ajá, la fuga está por tu zona.
2: Ah, sí, eso sí es cierto, comadre. Eso sí es cierto.
4: Ándale.
2: Dice, papayos, muy buenos días, chicos. A ver si nos pueden ayudar a informarle a las autoridades que nos ayuden a pavimentar o tapar muchos baches que hay en la calle de Artesanos, iniciando desde la calle Belén en San Pedrito Peñuelas. Pues ya pasan muchos autos por esa calle y es todo un desastre.
1: Mira, Gusito, aquí están ya haciendo la intervención en frente de Jurica.
2: Ah,
1: o sea, sí metieron maquinaria.
0: Wow.
4: Tenían que meter entonces.
1: Sí metieron maquinaria,
4: Para la fuga, ¿no?
1: Sí. Imagino
0: para
1: que...
0: la fuga, ¿no?
4: Para la fuga, ¿no?
2: Pero
4: sí,
2: es
4: ¿no?
2: la de la curvita.
4: La curva, ¿no?
1: Es un
4: de la curva.
1: Poquito más adelante.
2: Viene desde allá el problema, entonces.
1: No, perdón. Antes.
0: Entonces, la hora loca.
2: Porque el puente peatonal se ve un poquito más adelante. Al fondo. Exacto. Que es más o menos donde se encuentra la parada del camión.
1: Desde ahí viene el problema.
4: Lo de la fuga, ¿no?
1: Desde ahí viene el problema. Visito, bebé.
2: Ok, muchas gracias a las autoridades que ya están poniendo las pilas con esta fuga que llevaba bastante, bastante tiempo.
1: Estamos bien cañones con la CEA, ¿eh?
2: ¿Tú, David, tú?
1: Bien cañones.
2: Yo digo que es por ti, David.
1: Hay muchas fugas. Eres muy guapo.
2: Ah, bueno, eso. Por tu guapura.
1: Con eso nos mandan a reparar toda la ciudad.
2: ¿Qué dicen? Ah, si lo reportó David, el guapo.
1: Con eso se repara toda la ciudad.
4: Con eso queda listo todo. Mira, David, tú nada más porque no quieres.
1: Pero
4: si podemos, o sea, si ponemos unos pequeños David Rincón, no muy pequeños, no habría mucha diferencia, en los postes.
1: Pero primero me dices guapo y luego ya me avientas la peña de Bernal encima.
4: Bebé,
0: es que te hace, fíjate, o sea, si este fuera tu hombro, te hace así.
1: Y luego, tómala.
4: Disfruto más la segunda parte. Andale,
1: sí,
4: la primera es para suavizar la inyección.
1: Ya sé. Pero
4: es como la inyección, ¿no? Te soban la pompita o el bracito y de repente la enfermera malévola, ¡zas! Así
0: es como cuando tu mamá te decía, A ver, Davidcito, ven.
1: Ya valió.
4: ¿No has pensado en poner como espectaculares con tu divino rostro, no, con tu bellísimo cuerpo, anunciando así de, reparen esta fuga aquí? Repárenme esta.
1: Aquí.
4: Deja tu denuncia aquí. Imagínate un espectacular que digan, repárame esta.
1: Compórtate.
4: Hermana, sería un hitazo. Tú que estás aquí muy cerca en Jurica y sus alrededores, imagínate, repárame esta.
1: Oye, vamos con denuncia.
2: ¿Por qué no pones?
4: ¿Sí o no? Reloj que se...
2: No, le pones así. Mira todo lo que se me está fugando.
4: ¿Qué tal? Estaría, y luego, cuidado, vibradores. Zona de baja velocidad.
1: Un tope. Pongan un tope.
4: Y las pompitas de lado. Yo tenía unos espectaculares.
1: Lo voy a hacer.
4: Maravillosos. No confías en mi creatividad, pero tengo mucho potencial.
1: Ya dijiste. Papayos.
4: Y puedo tener recursos.
1: Buenos días. Quiero reportar de nuevo un bache que está junto frente a Hacienda La Gloria 1701. Es adoquín y la verdad no sé de dónde reportarlo. Nos manda aquí, mira, fíjate, está lastimado el adoquín y está la alcantarilla. Entonces ahorita se lo mandamos. Esto es con municipio de Querétaro. La alcantarilla no está rota, solamente es el tema de poner en orden el adoquín. ¿En dónde está ubicado, Úsito?
2: Está en Hacienda La Gloria, 1701. Este es por la zona de Tlacote.
1: Es municipio
4: enfrente
1: de Querétaro.
4: De municipio María, de Querétaro. Enfrente de la zona militar, justo está Las Gemas, La Gloria, Santa Fe.
1: ¿Tú eres tlacotóloga?
4: Sí.
0: Aparte, ni siquiera es adoquín, es adocreto.
4: Ese es Paseo Santiago, se llama esta vialidad ahora. Lo dije bien, comadre. Comadre, yo voy allá para los lolos.
1: Tengo un audio.
7: Justo iba a decir, y justo se van los lolos.
1: No, si quieres, ya vente el programa de una.
0: A ver. Sí, aparte tienes un problema. En el momento en que tú dices lolos, ya tienes que traerlos.
1: Exacto.
2: Sí. Los invocas.
0: O sea, no nada más lo dices.
4: Yo ya estoy vacunada, yo ya no juego, te toca a ti.
0: En este programa, no puedes decir lolos y no traer.
1: ¿Qué más
0: estás obligada ahora?
2: Oye, ¿qué más dicen por acá? Otro reporte. ¿Lo lees tú? Es que no alcanzas.
4: ¿Lo lees?
0: ¿Quieres cantar?
1: En Candiles repararon un registro y nunca pavimentaron.
4: Uy, ese es de corregidor.
1: Lo dejaron abierto, mira. Ahí está toda esta parte. Parece una flecha, ¿no?
2: Ahí sí quedaría tu anuncio.
4: No, parece otra cosa,
2: Ahí sí quedaría tu anuncio, David.
0: Yo lo vi al revés,
2: Te viste muy
4: decente. David, ahora, dice David, yo lo vi al revés. Ay, la mente es...
0: Y Tere dice, hablando de vibradores, mira. Oscar,
1: a ver qué dice Oscar. Ya, déjame, suéltame.
0: Dile, me lastimas.
1: ¿Y ya?
8: Accidente sobre 5 de febrero, dirección.
1: Ok.
8: Juriquilla, a la altura del Holiday Inn. Ajá. Una camioneta de 3.5 y una Mazda.
1: Un accidente.
2: ¿Otro? Porque accidente. Es más o menos a la altura del tema del Crobús,
1: sí,
2: ¿no?
1: Un poquito más adelante.
2: Pero es un poquito más adelante.
4: Sí. A la altura del Hotel Ahí Holiday Inn.
2: Uy, se va a poner bien complicado.
1: Qué lach.
0: Bueno, venía como que echando carreritas.
1: Venía a esta ruta. La 50, se la mandamos a Panalo.
4: Pero esa es no es de Crobús, esa es de personal.
2: UTEP.
4: Personal.
2: A ver.
1: ¿Qué más dicen acá? Camiones, buenos días. ¿Dónde están los lolos? Compartan la ubicación, por favor. Ahorita no andamos dando ubicaciones. En ninguna parte.
4: Y aparte me gusta. Yo dije que no.
1: ¿Qué más, Gusito?
2: Pues ya, vámonos. Listo, papayos. Ya se nos acabó el tiempo. Más bien, recuerden que si sus mensajes no fueron leídos, no se preocupen, porque le damos seguimiento fuera del aire.
1: Claro.
2: Listo.
4: Gracias, Gusito, como siempre. Muchas gracias, amando usted.
1: Que llevamos este año, ¿a qué estamos hoy? Agosto.
2: Estamos 6 de agosto.
1: Ya casi llevamos 6,000 denuncias atendidas. Creo que 5,000 y tantas solucionadas.
4: Ajá.
1: Lo dije mal.
4: El reto de la meta del año pasado fueron 7,480. Sí.
1: Llegar a 10,000 este año.
4: A ver, ojalá.
1: Queremos
4: Nos
1: llegar
4: quedan 4 mesecitos para terminar el año.
1: Muy bien. Listo, 8:17.
2: Van 5,558.
4: Hasta ahorita, ¿resueltas? Hasta ahorita,
2: resueltas.
1: Ájales,
2: Ajá, la baraja.
4: Ya no quiero trabajar, ya me cansé.
1: De tapar baches.
4: Ya me cansé de tapar baches, comadre. De ir con mi palita, con mi escalerita, a arreglar los semáforos.
1: Es que la gente no cree, pero termina la papaya y nosotros nos vamos a podar, a limpiar las
4: luminarias. Oye, ¿cómo me quedé la otra vez colgando del semáforo de Zaragoza con 5 de febrero?
1: Y ya en la noche Teresita, ¿dónde se va?
4: Al Río Ayutla.
1: Al Río Ayutla.
4: A revisar mis propiedades.
0: Sí, al cobro.
2: A que no
0: al
2: te ganen el lugar.
0: Al cobro.
1: Es la madrota de la zona.
4: Soy la madrota de la zona, dice David.
1: 818.
9: 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La hora exacta es 8:17. 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
2: Ay, Dios mío, pues aquí están los guapos, los sexys, los exuberantes y los griegos de este programa, porque son los únicos que hay. Yo quisiera tener otros, pero bueno, a Dios no se le piden caprichos. Y me mandó a José y a David, que van a el
3: reto musical.
2: Reto musical. José te va, a retar. Bebé, con calzoncillo de tigre, pesando 110 kilos, eso dice él, nos hace falta subir a la báscula, está José Salvador Montes Ponce. Buenos días, José Salvador, saluda a tu
4: Buenos
2: amable
4: días,
2: público.
4: Buenos días, María Teresa Alcántara Vázquez.
3: ¿Qué pasa? ¿Ya la puso?
5: Esa canción, ¿sí? De hecho, llevan como 7 veces que la han mandado y que les digo que no.
3: Ah, ok, entonces no la puedo poner.
5: No.
2: Bueno, mientras presento
5: otra,
2: a José.
5: Mientras le bajos.
3: Mira, acuérdate, Karencita, que mira.
2: Presento a José. José, sí, ¿cómo primero, estás, José? No.
4: Bien, María Teresa, ¿y tú?
2: ¿Cómo te va? ¿Qué traes el día de hoy? ¿Con qué te vas a enfrentar a tu rival que se ve que viene con todo?
4: Pues fíjate que ya sabes lo que hago yo. Me meto a YouTube.
2: Lo primero que encontré.
4: Pestaña de música, la que está hasta arriba. No me meto en complicaciones.
2: Me parece perfecto. A ver, cuéntanos.
4: Hoy es de una mujer que se llama...
2: ¿De una qué?
4: Mujer.
2: No, Mujerz.
4: Una Mujerz.
2: Ajá.
4: Que se llama Siena Spyro.
2: Se escucha bien. El nombre se escucha bien.
4: Sí, no sé quién sea. Y creo que nadie sabe aquí quién sea. Siena Spyro. La canción se llama Material Lover.
2: Material, amor material. Ay, como el que yo
4: no,
2: quiero.
4: No, amante.
2: A Material Lover.
4: Ajá.
2: Love, no
4: amante
2: lover.
4: Amante material.
2: Ay, yo quiero un amante.
4: Bien materialista, bien superficial.
2: Ay, yo sí. Que me compre cosas bien cari.
4: Es correcto.
2: Ya me cansé.
4: Material Lover con Siena Spyro. Es mi propuesta musical el día de hoy en el reto.

0: Ahora está 8 con 27. Si la quieren escuchar completa, digan Amante. ¿Tú qué traes, David Alonso?
1: Yo les traigo una canción media depresiva, pero me gustó mucho. Es de Camilo, es a lasegura.com, pero la canción se llama Manos de Tijera. ¿Te acuerdas de la película?
2: Claro.
0: Como Edward Scissorhands.
1: Pero no tiene nada que ver con la película. Así se llama la canción, es Manos de Tijera. Escuchen muy bien la letra desde el inicio, ¿eh? La letra que escribió este cuate para esta rola está impresionante. 8 con 28, si quieren decir, si quieren votar por ella, que digan Camilo.
3: Le dije al cielo que te fui.

0: propósito. Nada de esto fue a propósito. No es secreto.
1: Respetable público, luchará. Listo, si quieren votar por mi canción, que digan sí. Camilo.
2: Pim, listo. Y por la mía, que digan Amante al 442-295-1016. 442-295-1016. Llame ya. Llame ahora. Bueno.
1: Este es un cover. Bueno.
3: Hola.
2: Hola. ¿Por cuál?
3: Camilo.
1: Camilo, muchas gracias. 1-0, 442-295-1016.
2: Es un bigotito.
1: El bigotito, sí.
2: Bueno.
4: Bueno.
2: Sí, ¿por cuál?
4: Amante.
2: Gracias, me Amante.
5: Me encanta Amante.
2: No te enojes, no, David.
1: Es que me cae gordísimo que le entre la llamada a Claudia.
5: ¿Pero por qué?
2: Bueno.
1: No sé por qué. Bueno, a Karen también.
2: Sí, ¿por
4: Camilo.
2: Cuál?
4: Camilo.
1: Camilo. 2-1.
2: 2-1.
1: Gracias.
2: Bueno.
4: Buenos días, Amante.
2: Amante, dos, gracias. 2-2. Viene el decisivo. A ver.
1: 2-2.
2: Esta persona. Bueno.
1: Está marcando por WhatsApp.
2: Bueno.
1: ¿Hay llamada?
2: Ahí está llamada. Bueno.
1: No.
2: No, no sé ya.
1: Dijeron Camilo.
2: Dijeron Amante.
1: Bueno.
4: ¿Qué tal, papá? Dios, ¿cómo estás?
2: Hola.
4: Días.
2: Hola, ¿qué tal tú? ¿De dónde eres?
1: ¿De dónde eres?
4: Yo llamo Mitch.
2: Parece cubano.
1: ¿Por cuál votas, hermano?
4: Pues vamos por Amante. Ya.
1: Amáchale.
2: Gracias, carnal.
1: Bueno, yo quería que se deprimieran un ratito.
5: No, gracias.
1: Bueno, si quieren encontrar mi canción, búsquenla así en Spotify. Yo la voy a poner ahorita en mi Spotify, en las rolas que pierden en el reto musical. Ahí la voy a subir, por
5: que
1: si
5: ya,
1: la
5: quieren. Ya llevamos como 3,900 canciones.
1: Tuve que comprar 2 teras.
2: En
1: Spotify.
5: Teras. Sí, ay, te amo, bebé. Está muy padre tu canción, bebé, pero...
1: Me agarraron de encargo ahorita unos 15 minutos.
5: Es que
1: yo,
5: ¿sabes qué? Siento que es como muy romántica para...
1: ¿Y no te gusta lo romántico?
5: Es que yo no soy romántica.
2: Más bien está como de sí.
5: Acuérdate que a mí no me gustan las papas a la francesa, ni las películas de caricaturas, y no soy romántica.
2: Está de prenderla.
5: No me gusta.
1: Listo, pues tú lo pides.
2: Tú lo escuchas. Esto es con esta mujercita. Ay, Dios mío.
5: Siena Spyro.
2: Exacto, muy bien.
5: Fíjate cómo me aprendí su nombre, porque Siena estoy Spyro. En todo menos en misa.
2: Y se llama Matthew Oliver. Aquí en la papaya.

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1: 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La hora exacta es 8:34. 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
9: Ya estamos de regreso a través de Exa 95.5. Mis queridos papayos, pues hoy tenemos dos invitadazos aquí en cabina. De entrada, pues bueno, Bere López, que ya es parte del equipo, porque es vecina de aquí de Jurica, de donde está justo la Torre Cápita.
10: Y que nos va a traer lolos.
9: Y que nos va a traer lolos, porque dice ella, yo soy bien fan, y dice, yo se los traigo porque los quiero mucho y así. Y está también Jorge Duke, director general de X-Trail México. ¿Cómo están, jóvenes? Bienvenidos.
11: Muchas gracias, mi Tere. Gracias por recibirnos, como siempre. Aquí muy felices.
10: Bienvenidos los dos.
12: Muchas gracias.
9: Oye, me crece cuando salí corriendo al baño hablando de carreras. No me fijé que era Bere, porque yo iba bien. Es que luego, ¿cómo batallamos con el baño, hermano?
10: Sí,
9: que siempre están lavando y tenemos que ganarle a la señora del baño. Pero ya te veo bien, Bere. Oye, Bere, pues están invitadísimos toda la gente que nos escucha a una carrera muy padre que están organizando, pues con la finalidad de convivir sanamente. Platíquenos un poco, ¿quién me platica sobre la carrera?
12: Muchas gracias. Sí, pues muy contentos de que vuelve las carreras a Jurica.
9: Ajá.
12: Tienen ya alrededor de 5 años, que después de una tradición muy, muy larga, la carrera que se hacía previamente era las carreras más antiguas de todo el municipio, por fin vuelve, y vuelve de la mano aparte de los colonos, ¿no? De Jurica, que nos emociona mucho. La Asociación de Colonos, hoy representada por Bere, pues está impulsando esta carrera, está impulsando la actividad física, está impulsando las carreras infantiles, está impulsando la caminata del abuelo, y está haciendo que vuelva las carreras a Jurica, y muy contentos de que vamos a tener esta oportunidad de regresar.
10: Veo el nombre de carrera, Loop Jurica. ¿Por qué Loop Jurica?
11: De Loop Jurica. Loop quiere decir una vuelta.
9: Ajá.
11: Okay. Y en Jurica tenemos uno de los circuitos más bonitos para correr. Tenemos una ciclopista que hace precisamente una vuelta completa, una loop de 8 kilómetros.
9: Wow.
11: Que es muy socorrida por todos los grupos de corredores que vienen de todas las colonias. O sea, los fines de semana Jurica es un hervidero de corredores, es algo muy bonito de ver. Es una colonia muy arbolada, muy fresca, entonces la buscan mucho porque aparte, como es plano, pues la realidad es que pueden hacer muchos ejercicios de intervalos de velocidad o ritmo constante. también hay, como tenemos toda esta ciclopista y andadores, tenemos muchos abuelos que salen caminando ellos o con los nietitos, los niños los ves en la bici o corriendo con los papás. La verdad es que es muy bonito el espectáculo familiar y sano de convivencia en el loop, en la vuelta de Jurica.
0: Que además, bueno, para los que no son de aquí de Querétaro, Jurica es una de las colonias más tradicionales de la ciudad. Uh-huh. Es una de las colonias también más bonitas porque conserva la naturaleza, que hoy en día pues se ha perdido un poco esa parte, pero en Jurica vemos árboles increíbles en el trayecto. Independientemente de que las calles son empedradas, pues tienen esta pista para poder correr. Sí, sí se conserva algo muy tradicional y muy distinto, y vale la pena que la gente conozca de esta manera, caminándola o corriendo la propia colonia, ¿no?
11: Exactamente. O sea, y algo muy bonito que estamos queriendo impulsar en Jurica es la caminata del abuelo, ¿no? Este es algo innovador, no lo hemos visto en ninguna de las carreras o de los eventos que se tienen acá en el municipio. Y es muy importante porque, como bien lo dices, David, Jurica es una de las colonias más antiguas de Querétaro, y por lo mismo, curiosamente, el 67% de la población de Jurica es adulto mayor. Y la realidad es que es súper importante que también haya eventos para ellos, ¿no? O sea, que haya eventos porque pues tú sales a caminar, todo, tal vez no la corres, pero esos 3 kilómetros te los puedes aventar caminando, conviviendo con otros abuelos, conviviendo claro. con todos tus amigos y vecinos. Igual van a tener su playera, su número, su medalla. Creemos que es algo muy bonito que genera una convivencia mucho más sana y con un sentimiento de pertenencia a la comunidad tan bonita que es Jurica.
9: Oye, Bere, para las personas que están interesadas en participar, nos gustaría mucho que nos recordaran cuándo es la fecha, George, del evento, y cómo están los precios, porque también, pues es importante adquirir el kit con anticipación, porque luego ahora sí que andamos a las carreras en los últimos días, entonces, de una buena vez que aseguren su lugar.
12: Correcto, es el 22 de agosto el tema de las carreras infantiles y la caminata del abuelo. Ese mismo día entrega de kits, ahí en un espacio que es IXA, unos patrocinadores principales nos va a prestar justamente Jurica. Y el 23 de agosto es la carrera. Y hablando de costos, bueno, la verdad es que depende un poquito la distancia, así se manejan todas las carreras. Pero bueno, lo que es las carreras infantiles está en $200, la caminata del abuelo en $400. Y ya después el 5, el 10, el 15, a partir de $650, para arriba prácticamente $100 más.
10: ¿O sea, los que corren 15 kilómetros dan las 2 vueltas al circuito?
12: No, los que corren 15 kilómetros van a dar media vuelta. El circuito que mencionó Bere es de 8, pero al sumar la privada Jurica, suma los 10. Lo que pasa en el día común es que pues la privada Jurica no tiene acceso a todo el mundo, ¿no? Entonces así sumamos los 10. Y lo que van a hacer los 15 kilómetros es dar una primera vuelta de 5, un poco más temprano que todos los demás, y posteriormente completar el circuito de 10 kilómetros.
9: Está padrísimo.
0: ¿Quiénes pueden participar?
11: Todos. Puede participar todo mundo. Las carreras, eso sí es importante, a partir de los 15 años, ¿no? O sea, ya las carreras propiamente, los menores de 15 años, y esto es por un tema de salud y por cuidar la integridad física de los menores, ya entrarían los menores de 15 años a las carreras de niños, y tenemos varias categorías. Pero es para todo mundo, desde los 3 añitos hasta los 80 y muchísimos añitos.
0: ¿Ya dijimos el costo?
10: ¿Ya?
12: Sí.
10: Ya.
12: Sí. ¿Sí? Uh-huh. Y bueno, importante mencionar, perdón, adelante, que estamos en la etapa final, ¿no? Quedan pocos boletos.
0: Hay un cupo limitado.
12: El cupo es limitado.
10: ¿De cuántos es el cupo?
12: El cupo está planeado para ahorita para 700 personas.
9: Y se llena porque se llena, ¿eh?
11: Sí.
12: Y no, bueno, obviamente no queremos guamantlazos, ¿no? Como lo que pasó ahora.
9: ¿Ya? Ay, George, guamantlazos.
12: Aprovechen, inscríbanse a tiempo. La verdad es que es un esfuerzo muy importante que hace la asociación para que se cierren las calles y demás. Y pues obviamente corran siendo parte del evento oficial.
0: Está padrísimo.
11: Efectivamente.
0: Pues invitamos a toda la gente a que participe en esta carrera de Jurica, conozcan la colonia, convivan con sus papás, convivan con los niños, convivan con los abuelos. Va a ser una fiesta y repetimos nada más, ¿cuándo es?
11: El 22 es la caminata del abuelo y las carreras infantiles, y el domingo 23 de agosto ya son las carreras atléticas.
0: Listo.
9: Recomendación, si van varios amigos corredores, pues váyanse solo en un auto, para que también evitemos estar congestionando la zona. Además, es por seguridad de los corredores y también de sus familias que los van a ver. Entonces, váyanse en un auto. Si ya saben que el vecino va a correr, que el amigo de la oficina va a correr, que todo mundo va a correr, pues se unen. Auto sardina y vámonos. ¿Sale?
11: Efectivamente. Anímense, la playera está padrísima y tenemos el goodie bag, en los entregables, les va a encantar, la verdad. Le estamos echando muchas ganas.
9: Muchísimas gracias, muchachos. Gracias, Bere. Gracias, George. Gracias. Son las 8:45.
1: 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La hora exacta es 8:44. 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

0: Ya son las 8:52. Hoy es jueves 6 de agosto. El periódico Noticias publica una noticia triste porque perdieron los Gallos.
1: Ay, no me digas eso.
0: Perdieron los Gallos ayer.
1: ¿Cómo?
0: 2-0 contra el equipo de, bueno, la actividad de la Leagues Cup.
1: ¿Estaban de qué, de visitantes?
0: Estaban en Dallas.
1: Ah.
0: Y fueron a
1: Dallas.
0: Porque perdieron 2-0. Dice también el periódico Noticias, México pasó las 300 medallas, 314 medallas sumaba la delegación tricolor en la justa al cierre de esta edición de la jornada de los Juegos Centroamericanos y del Caribe, Santo Domingo 2026. También política que transforma, agradece Curi el apoyo de Claudia Sheinbaum y su programa de vivienda. También supervisa Felifer trabajos de bacheo para reducir afectaciones al tránsito. Celebra a Mauricio Curi, se dé su decisión de la...
2: Échale ganas, venga.
0: Espérame, espérame.
1: Se le movió.
2: Se le
1: movió la pantallita.
0: Sobre el tema de Peña Colorada.
1: Ah.
0: Es que es un tema delicado. Apoyamos la economía de las familias de Amealco, dice Luis Nava. Querétaro fortalece la salud mental de los jóvenes con alcance estatal e internacional, dice la secretaria, el periódico Noticias.
1: No.
0: A Escajos le gustan muchas noticias, esas noticias de Peña Colorada y
2: sí.
1: Con
0: el
1: la tángano.
0: El tángano y todas esas cosas.
2: Querétaro, Peña Colorada. Dale.
0: ¿Qué más? En Querétaro fortalece la salud, ya lo decíamos, trabajador lesionado al caer mientras colocaba un poste.
1: Ay, no.
0: Y la máxima hoy será de 29 grados centígrados aquí en Querétaro. Son las 8:54.
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1: Listos, hermanos, vámonos con Polimetro. Construirán 48,000 viviendas del bienestar. ¿Qué más? Inicia reubicación por obras del tren. Revisarán el código penal por el caso de la Mufasa. 57.6 millones excluidos o sin seguro social. México, sin trabajo digno. Esto y más en Publimetro.
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2: 8 de la mañana con 55 minutos, 8:55 a través de Exa FM. Continuamos, me toca el Universal. Querétaro, que publica en su portal la siguiente información. Querétaro alcanza 35% de la meta de vivienda del sexenio. Hablamos del sexenio de la presidente Claudia Sheinbaum, no del gobernador. La presidente lleva un año y medio, casi dos, y en sus números va el 35% de lo que se plantearon para nuestro estado. Nadie puede adueñarse de las calles, señala el alcalde de la capital, hablando de los bloqueos que hacen los comerciantes artesanos que bloquean.
0: Ajá. Y también está político el tema, ¿no? Mandan luego gente, alboroten, manifiéstense.
2: Como dicen, caliente en la plota.
0: Sí.
1: Yo ahorita no, a mí no me gusta la palabra manifiéstense.
0: ¿Por qué?
1: Porque siento que es como de la Ouija y eso. Manifiéstense, y eso no me gusta.
2: Espíritus, manifiéstense junto a Tere.
1: No, Ave María Purísima, sin pecado concebida. Sagrado Corazón de Jesús, en vos confío. Virgen Prudentísima. No, no, hazte para allá. Síguele, bebé.
2: Historias reales iluminan el inicio de Documenta 2026. Habrá internet gratuito para mercados municipales. Gallos inicia con derrota la participación en la Leagues Cup.
0: Sí.
2: ¿Contra qué jugaron?
0: Contra Dallas.
2: Okay.
1: ¿Y tú vienes a Dallas?
2: También por acá declaraciones del gobernador, donde dice que el gobernador niega que su gobierno ayude a perfiles de Morena. Van más de 7,500 accidentes vehiculares solo este año, ¿eh? 7,500 accidentes. ¿Y qué más tengo por acá? Y ya nada más eso. Publica hoy el Universal Querétaro. Adiós, bye. Por eso.
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1: Bueno, ya estamos de regreso a través de Exa 95.5. Y pues, papayos, el día de hoy tenemos invitados aquí en cabina porque, pues, generalmente cuando hablamos de deporte, siempre nos centramos, papayos, en los deportes más comunes. Pero en los últimos años, el Tochito Bandera, como comúnmente le llamábamos nosotros, pues ha ocupado un espacio importante en el desempeño, en la integración y, por supuesto, en la educación deportiva de los jóvenes, de los niños y hasta de los adultos. Y aquí está la coach Ana, la head coach de Dogs Querétaro, junto con el coach Charlie, no,
2: Gabriel.
1: Gabo, si es cierto, Gabito. Y de este lado está el Peque, que luego dicen, es señor, el Peque ya no es un niño, ya es señor. Coach Ana, ¿cómo están? Bienvenidos, si gustan tomar los micrófonos hacia ustedes. Adelante, ¿cómo está, coach?
2: Bien, muy bien, aquí muy contenta de estar con ustedes en este espacio.
3: Bienvenidos.
2: Mil gracias.
1: Bienvenidos. Oigan, pues para platicar un poquito, coach, acerca de el Tochito, el flag, ¿qué es y por qué en los últimos años ha cobrado tanta relevancia?
2: Pues el flag es un deporte que al principio era como alternativo del fútbol americano, pero estoy convencida que hoy en día es un deporte súper diferente al fútbol americano. Ahorita el año pasado se hizo deporte olímpico, ahorita en agosto, ¿qué día? Se juega un mundial para obtener 2 boletos para los Juegos Olímpicos del 2028 en Los Ángeles.
1: Bien.
2: La verdad es que es un deporte muy completo, es un deporte para todos, es un deporte en el que no solo te entrenas físicamente o atléticamente, sino también mentalmente, valores, muchísimas. Es como un deporte integral para todos. Para mí, pues, es el mejor deporte del mundo, al igual que el fútbol americano, porque va no solo dentro de la cancha, sino fuera de la cancha. Y pues eso, yo creo que por eso es que ahora está tomando tanto auge y porque es un deporte olímpico ahora.
1: Coach Gabo, ¿cuáles son los beneficios, además de lo que nos dice la coach Ana, los beneficios físicos de jugar este deporte?
4: Pues la verdad es que te vuelves un atleta muy completo en agilidad, rapidez, cambios de dirección muy, muy bien. Entonces creo que es como un deporte bastante completo en el cual te queda muchas, muchas habilidades, no solo para el flag, ¿no? Sino para tu vida diaria también está muy completo.
3: Ok. En tu experiencia, ¿cómo te llamas tu niño? Ah, ¿qué pasó, coach?
5: Peque. Oye,
3: ¿está abierto el micrófono de Peque?
2: Sí.
3: A ver, háblame.
6: Hola.
3: Ya te oigo. Primero, por ejemplo, ¿tú cómo empezaste?
6: Yo empecé hace 3 años, justo iniciando en esta academia de Flag Football Dogs. Fue una experiencia, la verdad, bastante padre, porque fue un ambiente muy bonito desde que pude entrar en este equipo.
3: O sea, y te quedaste. ¿Y por qué seguir?
6: La verdad, fui pensando mucho sobre las cualidades que me puede otorgar este deporte, tanto como de salud mental y física, y poder conseguir amigos que me duren más tiempo también. Es un deporte, la verdad, que es muy completo y te otorga bastantes amistades muy bonitas.
5: Fíjate que yo siempre he promovido mucho el deporte. Me parece que una de las herramientas más importantes en la sociedad para que no existan problemas sociales es el deporte, ¿no? Cualquiera, el que practiquen. En lo particular me llama mucho la atención porque pues es un deporte en equipo que justamente genera la convivencia entre las personas, el respeto al rival también, porque no, independientemente de que tenemos como catalogado el fútbol americano como un deporte de contacto, las reglas son parecidas, pero también tienen su complejidad, ¿no? Cuéntanos un poco, para la gente que no tiene ni idea de cómo es un partido de flag, ¿cómo es la estructura del partido?
2: Sí, pues el flag se juega, hay diferentes modalidades como en el soccer,
5: ¿sí?
2: Se puede jugar de 5 o de 7.
1: Uh-huh.
2: El de 5 se juega aproximadamente con reglas y FAF de 50 yardas de de largo más los dos toros.
5: De cinco personas. Ajá. Cinco contra cinco. Y siete contra siete.
2: Y hay de siete contra siete, y ese se juega en todo el campo de fútbol americano, que son 100 yardas aproximadamente.
5: Sí.
2: El de cinco contra cinco es el que se va a jugar en los Olímpicos, y es el que ahorita estamos jugando. Ajá. Son 50 yardas de largo más las dos tochos de 10 yardas.
5: Que es más o menos la mitad del campo, ¿no?
2: Poquito más. La mitad. No, es que está como... es como una tercera parte, pero un poquito menos ancho y más largo.
5: ¿Y se construyen canchas de ese tamaño?
2: Sí, hay canchas aquí en Querétaro, hay una en Corregidora, y el gobierno acaba de construir dos públicas aquí en... por el refugio, por ahí.
5: Ya,
2: por
5: esas, el Querétaro 2000 también hay una, ¿no?
2: El Querétaro 2000 tiene una cancha de fútbol americano.
5: Ah, esa es completa.
2: Ajá, es completa, igual que el pueblito, o sea...
5: ¿Y esas se adaptan? ¿Se pueden adaptar para jugar de 5 y 7?
2: Sí, las de americano, las de fútbol, las de base. Solo en las de base también caben como 3, 4.
5: ¿Son 4 cuartos?
2: No, ahí se juegan dos tiempos, dos mitades. Más o menos dura entre 18 y 20. No se cronometra más que los últimos 2 minutos en el primer tiempo y en el segundo tiempo.
5: Ok.
2: Y ya.
5: ¿Cuántos downs? O sea, y...
2: Por ejemplo, en reglas y FAF se juegan 4 downs. Pasas a media cancha y te dan otros downs.
5: Okay.
2: Pero en NFL, que es el que acabamos de jugar,
5: cada 10 yardas.
2: Se juegan 4 downs. Bueno, son 3 downs. La cuarta te la puedes jugar, pero si no pasas la mitad, ahí se queda el equipo rival.
5: Ah, ya.
2: Y si la pasas, tienes solo 3 downs para anotar todos.
5: Ah, mira, entonces sí, se parece, pero sí tiene sus propias reglas, ¿no?
2: Sí, sí.
5: Sí, la gente pensaría que son las mismas reglas del fútbol americano, pero no.
1: Pero cambia un poquito, y además, pues es un deporte, como mencionaba hace ratito la coach Ana, pues para diferentes edades. ¿A partir de qué edades, profe Gabo, pueden ingresar a la academia de FLAG?
4: Pues mira, ahorita aquí en Docs tenemos niños desde los 4 años. Tenemos desde los 4 años, y la verdad es que está súper padre impulsar a jóvenes desde esa edad. Y nosotros tenemos desde los 4 hasta los 18, más o menos. Pero pues realmente es un deporte pues para todos.
3: Está muy bien, pero ¿por qué la seriedad?
1: Para todas las edades. Él es muy serio. Oye, y bueno, pues justamente los invitamos también. Peque lleva 3 años, es mi hijo y lo amo con todo mi corazón. Y dije, tienes que ir, porque también cómo le cambia la vida a los chavos en cuanto a su formación, disciplina y preparación, ¿no? Este deporte ahora también se juega en muchas universidades, tanto públicas como privadas, y les da la oportunidad a los chavos de jalarlos para conseguir becas deportivas, que es tu caso, Peque. Empezaste como jugador, además de ser jugador en Docs, también te hiciste coach de pequeños, de la U8, U10, U12, que son las edades, manejan por cada 2 años las edades, y ahorita ya eres seleccionado. Sí. ¿Para una universidad?
6: Sí, la verdad, el deporte como tal y el equipo, pues en sí te otorga como jugador muchas oportunidades, tanto como para crecer de forma física y tener muchas oportunidades fuera del campo, como es ahorita mi caso, que pude tener una beca deportiva en una universidad. Y la verdad está muy padre y está muy bonito poder impulsar más jóvenes que puedan o tener esta oportunidad de obtener una beca deportiva en una universidad muy padre, la verdad.
1: Ay, bebé,
5: oye, ya lo pregunté.
1: Y la coach viene. A mí no le da orgullo, coach. Sí, miren, no, a sus muchachos.
5: Peque, en el caso de los jugadores, bueno, pues en el fútbol americano hay posiciones, ¿no? Me queda claro, el cornerback o el defensivo, ofensivo. En este caso, cada personaje de la cancha también tiene una posición.
6: Sí, aquí cada quien de los jugadores que están dentro de la cancha cumplen con un rol diferente.
5: Sí, por ejemplo, cornerback, pues ya todos lo conocemos. ¿Y los defensivos?
6: En los defensivos, pues como es más chiquito, pues son menos jugadores, pero tenemos los corners, el safety, el rusher y el backer.
5: Que son igual que el fútbol americano.
6: Sí.
5: ¿Y ofensivos?
6: Ofensivos tenemos al cornerback, al centro y a los receptores, y también puedes tener un corredor.
5: Okay. Está buenísimo.
1: Y aparte los invitamos porque justo pues ellos vienen de hacer un partido importante, un partido oficial por parte de la NFL, y nos gustaría un poquito, coach Ana, que nos platicaran de qué fue este torneo en el que además lograron algo histórico. No se había logrado que la selección de Querétaro a través de Docs fuera subcampeón mundial.
2: Sí.
1: Platíquenos, por favor.
2: Sí, jugamos un torneo internacional, o sea, un mundial que organizó la NFL. Había aproximadamente 20 equipos de varios países: China, Nueva Zelanda, O sea, la verdad es que sí había varios países. Para poder llegar allá vivimos un proceso. Primero jugamos una estatal aquí contra las academias de Querétaro. Ya que ganamos ese estatal, nos fuimos a un nacional y ya representabas a tu estado. México, Ciudad de México, Querétaro, el estado, y Morelos, o sea, diferentes, todos los estados
1: aquí. Las entidades.
2: Y ganamos ese torneo. Y después de que ganamos ese torneo, ya nos fuimos al mundial. Y ahí nos tocó en un grupo de 4-5 equipos, pero en total éramos 20 equipos.
3: ¿Y ese dónde tuvo verificativo?
2: Ese estuvo en Indiana, en Indianápolis. Lo del 22 al 26 ahorita de julio. Duró más o menos unos 4-5 días. Ese torneo organizado por la NFL
1: oficial.
3: Oye, ajá, me está escribiendo mucha gente que está con ustedes. El hijo de Adrián Herrera fue de los que llegaron a.
2: Sí,
3: a
2: esa, Iker Samudio participó con nosotros.
3: Está
2: allá.
3: Está también el hijo de mi querida Ruperta. Uh-huh. Bueno, la China Ríos, porque yo solo creo que nada más nosotros le decimos Ruperta. Mi comadre Mariel también.
1: Sí, sí, es que es, a ver, Docs es una academia, es un equipazo. Equipazo, pero, de verdad, es un semillero.
3: Pues parece que tú medio Querétaro está ahí metido.
1: Sí, claro. No es nada. No. ¿Ves que yo te decía que deberías de ir con tus niños? Sí. Y te quedas cerca porque a veces entran en el flag, sí, de corregidora.
2: Nosotros tenemos
1: y hacen un gran deporte.
2: Uh-huh. Sí, ahorita gracias a Dios tenemos 147 niños en 2 sucursales. Una en el pueblito Corregidora y otra aquí en el Estadio Bicentenario. Entonces sí.
5: Está padrísimo.
1: Mira, saludos a Anita y a Peque. Soy Rebeca, la mamá de Iker Jasso. Ay, Rebe, te mandamos un abrazo. Sí. Iker también es un gran jugador.
2: Sí, no.
5: Está padrísimo. Jugador. ¿Y cómo le hacemos para contactarlos? ¿Con quién se ponen de acuerdo?
2: Tenemos es nuestro Insta y Facebook, que es Academia de Flag Football Dogs. O puede ser al número de Docs, que es 442-131-1901. Ahí les damos información de las dos sedes.
5: Es Docs de patos, ¿no?
2: De patos,
5: sí. Sí. ¿Docs es su mascota?
2: Sí,
5: ¿o no?
2: Sí, sí.
5: ¿Es una, un pato?
2: Un pato.
5: ¿Nos repites el teléfono, por favor?
2: Sí, es 442-131-1901.
5: Ok.
1: Y en verdad, muchas gracias y felicidades a toda la academia. Y yo lo digo a título personal, el ver a Peque tan comprometido, tan formado, que usted le haya dado la oportunidad también de formar parte del equipo de coaches, que eso le haya ayudado a desarrollar más habilidades deportivas y que ahorita haya conseguido una beca universitaria. De verdad, son cosas que como papá uno agradece, porque es lo que dice David, ¿no? O sea, el deporte te aleja de muchos vicios, te acerca a unos más bonitos, el vicio de estar en una cancha, el vicio de tener buenos amigos, el vicio de hacerte disciplinado, pues son cosas que como papá uno valora y que ahorita los ve, y luego la ve usted y contentísima de los resultados, pues ahí están en buenas manos los muchachos. Sí, muchas felicidades.
2: Muchas gracias, me siento muy orgullosa ahorita que está Peque con nosotros, o sea, desde que llegó, súper disciplinado, muchas ganas. Y pues lo que le sucedió, esta beca que obtuvo, pues es lo que él ha logrado. Y la verdad es que yo también lo llamé como coach por la forma de que él es, la forma de que enseña. Es súper buen niño, es súper buen humano. Y lo principal que yo busco en Docs, en la academia, y que busco desarrollar y en los coaches, es ser excelentes seres humanos, porque eso es lo que nos da la vida y cómo vamos a ser felices.
3: O sea, ¿me
2: felices.
3: Estás diciendo que con ustedes sí se vale hacerse pato?
2: Sí.
5: Claro, sí se vale. Ay, muchas gracias por haber venido.
1: Anita, que vaya muy bien. Que muchas gracias.
3: Oye, mira, me dice Ruperta que gracias a la formación de Docs, la próxima semana Bernardo, que es su hijo, se va a un torneo a Canadá.
1: Sí, es que te digo que se viajan mucho, Bernis.
5: Qué buena onda.
1: Bernis.
5: Sí. Felicidades. Mucho. Muchas gracias por haber venido.
1: Muchas gracias.
5: 9:15.
1: Vámonos a la pausa.
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0: 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La hora exacta es 9:14. 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
1: Está padre.
2: 9:19, bueno, aquí pues, en La Papaya.
1: Ahí les va, muchachos. ¿Qué no le estás diciendo?
2: Nada, no.
1: ¿Y qué crees
2: nada?
1: Que Vaquita es de él.
2: Es que me acaba de decir que ya nos vemos cansados. Ah. Hijos, le dice, es que es de tanto aguantar a Tere.
3: Oh, no. Sí, le digo, tú como quiera vas y vienes, sí, vas a la escuela.
2: Nosotros aquí 4 horas no nos podemos salir.
3: ¿4 horas llevas encerrada con ella?
2: No, sí.
1: Bueno, él en las tardes. Pero Vaquita es el que hace.
2: Es el que
1: Vaquita,
2: hacer.
1: ¿De quién crees que es Vaquita?
2: De Speque.
1: Es el dueño de Vaquita.
2: Oye, ¿de qué es el Ruco Recuerdo?
1: Oye, ahí les va. Artistazo que te gusta un chorro, David. A ti en
2: ¿a
1: lo
2: mí?
1: Particular. Yo creo que es de tus intérpretes, compositores favoritos.
2: ¿Jóvenes o...?
1: Extinto, ya muerto.
2: José Alfredo Jiménez.
1: Ya ni rezarle.
2: José Alfredo
1: ya
2: Jiménez.
1: Ni rezarle, no, otro no, que también ya se murió.
3: No, el de Soda Stereo.
1: No, el mexicano.
2: Ah, mexicano.
3: Ah, mexicano. ¿José Alfredo?
2: ¿Pero de esa camada o no?
1: De ese estilo.
3: ¿Mexicano
2: Agustín
3: morido?
2: Lara?
1: No, Agustín Lara ya murió, no sabías, ya murió,
3: ¿te refieres a un mexicano que ya se murió y que es el favorito de David Alonso?
1: Sí, de los favoritos de David.
2: Ah, caray.
1: Y canta padrísimo, pues
2: es
1: cantaba
2: mexicano.
1: Padrísimo, componía muy bien, un showman, él revolucionó la manera de presentarse en los escenarios.
3: Polo,
2: Juan Gabriel.
1: Juan Gabriel.
2: Sí.
1: Y esta canción dura 8 minutos y medio para que vayas a la tiendita.
3: Jorge
1: Falcón.
2: Así es.
1: Así es, desde Bellas Artes. Te la dedico.
2: Fue la que se puso de moda ahora con el Mundial.
1: Es correcto. Así es.
2: Así es. Así fue.
1: Así fue. Así es.
2: Así es. Así es.
3: No puede ser.
2: Así fue.
1: Así es, David.
3: Todos están aquí bien drogados. Menos yo. ¿Me pueden dar de lo que traen?
2: Sí, claro.
1: ¿De cuál es?
3: No sé qué, a ver,
1: ya se murió.
3: ¿Qué estás consumiendo?
1: Ya se murió.
2: Tararara.
1: Ah, ya
2: ¿es
1: ni,
2: esa, no?
1: Ajá, ya móchate. Ni rezarle, ya venga. Se murió,
3: mira,
1: pobrecito.
3: Nada más se ríe porque bien que sabe.
1: No sabe nada. Él es
3: ¿qué
1: bebé?
3: Está consumiendo ahorita la señora no, pequeña.
1: Nada.
2: Todos necesitamos un así fue en nuestra vida. 9:21.

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0: La hora exacta es 9:27. 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
1: A través de Exa 95.5. Bueno, pues vámonos con el encuestómetro polémico. El encuestómetro polémico.
2: ¿Cuál?
1: El encuestómetro polémico.
3: Ahí tiene la propuesta, Salvador.
1: ¿Cuál o ya propuesta tienes tú? ¿Tienes? ¿No? ¿Cuál yo propuesta?
2: Dije cosas que dijiste que nunca harías, pero luego sí hiciste. Diciendo.
3: Yo tengo una. Yo al principio decía que no me gustaba la música de Bad Bunny y fui al concierto de Bad Bunny con mis hijos. Ajá. Y después de que fui al concierto, ya me gusta Bad Bunny.
2: Me gustó. Fíjate, me pasó lo mismo con los Pericos.
3: ¿Tampoco?
2: O sea, descubrí, por ejemplo, que el reggae no me gusta en discos, no me gusta en videos. Tienes que estar.
3: No consume su música.
2: No, tienes que estar ahí. Entonces, y un concierto de los Pericos es una barbaridad.
3: Ah, pues mira. Uh-huh. A mí me pasó con Bad Bunny.
2: Fíjate.
3: Porque aparte es un producto que mucha gente lo tenía como, o lo tiene como.
2: Sí, a mí sigue sin gustarme, ¿eh?
3: Sí.
2: O sea,
3: sí,
2: tengo
3: sí.
2: La de. Uh-huh. Por ejemplo, la de Debito. Esa sí me gusta.
3: Sí, claro. O la de Baile Inolvidable.
2: Pero en general. Acá me dicen, mira, mantener a un hombre.
3: Ah, mira, por ejemplo. Esa es buena.
1: ¿Qué cosas? Aquí estoy. ¿Qué cosas dirías tú? O sea, decías, no lo voy a hacer. Y ahorita lo terminaste haciendo. Sí. O no me gusta y te terminó gustando.
2: Es lo que le decía a Gusito. Yo de morrito decía, no, yo no voy a tomar.
3: No voy a tomar. Sabe bien fea la cerveza.
2: Tracas. Sí, bueno, yo decía, no voy a tomar. Y sí. Y Gusito decía, cuando estaba.
3: Que no le gustaba la cerveza.
2: Que sabía bien feo.
3: Y ahora le encanta.
2: Y ahora es un.
1: ¿Ahora es un
2: barril humano, güey.
1: ¿Qué tal, bebé? A ver, ¿qué cosas? No sé.
3: Algo que
1: voy
3: dijiste,
1: a
3: ¿no?
1: A ver.
3: Dice, volverme a enamorar, claro.
1: Ay, eso todo el mundo lo dice, señor Toscano.
2: Ay, ya.
1: Tienes toda ponle la razón.
2: Ponle violines.
1: La boca llena de razón.
2: Por favor.
3: ¿Qué más dices?
2: Pásale un pañuelo.
3: No han llegado todavía mensajes. 9:35.
1: ¿Qué cosa dijiste que no harías o que no te gustaría y que ahorita haces o te gusta?
2: Hasta, y que hasta te gusta aves.
1: Ajá, porque pues digo, yo te puedo decir, a mí no me gustaba el alcohol y ahorita dice, que te encanta, ¿no? Uh-huh. ¿Qué cosa dije que no haría? Yo no haría tal cosa y terminé haciéndolo.
2: Sí. O sea, por ejemplo, un whisky derecho.
3: Ah,
2: sin hielo, nada.
3: Encontré algunos, por ejemplo, tatuarme, dicen acá. Dice, nunca voy a subir TikToks y terminas haciendo TikTok. Ese está bueno. Dice, eso se ve horrible y no me gusta. Pero después de probarlo ya se convirtió en mi comida favorita, ¿no? Así es como.
2: O sea, un platillo.
3: Un platillo puede ser. Ya llegaron algunos mensajes. ¿Qué más dicen?
2: Tatuarme.
3: Traca. Dijo que nunca se iba a tatuar y se tatuó. Ajá. Tener hijos y que esos hijos pudieran tener.
2: Un gecko.
3: Un hámster y un perro.
1: Ah.
3: Y amo todo lo anterior.
2: Sí, tengo un
3: ¿qué
2: hijo?
3: Es un gecko.
2: Es como una lagartijita.
1: Es una iguana.
3: Ah, sí.
2: ¿Son de las que viven sobre todo en el sureste?
3: Sí.
2: Que hacen un ruidito bien vaciadito.
3: Sí, ya me acordé.
1: Dice,
3: las ponen en las playeras, ¿no?
1: Comen mosquitos, y decir, sí. No lo vuelvo a hacer.
3: Una buena cruda.
1: Eso,
3: ah, claro.
1: Pasa constantemente.
3: ¿Qué más dicen? Casarme. Nunca me voy a casar.
1: Que me casé.
3: Dije que tendría hijos a los 30 y fui mamá a los 19. Que no me casaría y me casé. ¿Qué más, Jos?
2: Hacer el quehacer de la casa. Solo así me echo mis caguamas barriendo y trapeando.
3: Ok. Qué
2: chistoso.
3: De niño dije que no me caso y me casé dos veces, pero lo padre es que ya me divorcié. Soy el rockstar.
1: Ay, qué bárbaro, rockstar.
2: Dice, qué padre que me divorcié.
1: Yo super juraba pues que jamás me iría a vivir a Estados Unidos y ya tengo acá más de 8 años.
3: Ah, mira. ¿Qué más dicen?
2: Yo dije que nunca me cambiaría de religión y ahora soy atea.
3: Ah, ok. Buenos días, mi mamá admiraba, y yo digo admiraba porque ya falleció, que Jos decía que no le gustaban los tatuajes porque se colgaba la piel. Y véanlo ahora, ¿tú decías que se colgaba la piel?
2: ¿Se colgaba la piel?
1: No sé.
2: Pues digo, eventualmente se colgará, ¿no?
3: Sí, claro.
2: Entre otras cosas.
1: Pues por eso me refiero que cuando se cuelga la piel se ve feo el tatuaje, ¿no?
3: Trabajar, no me gustaría trabajar, pero ahora pues disfruto mucho el día de la quincena.
1: ¿Qué más dice? Buenos días. Perdón. Dilo.
2: Yo dije que jamás en la vida iría a los toros y he ido varias veces porque a mi esposo le gusta.
3: Ah, mira, esa es buena. Uh-huh. ¿Qué más? Que nunca sería esa mamá del fútbol y ahora soy la encargada del tambor.
2: Ay, no, qué horror.
3: No.
2: Eso sí no lo he hecho nunca.
3: Y yo tampoco.
1: Dice, ser infiel y caí.
3: Ok. Buenos días.
1: No, ese no se puede leer.
3: Ese no. Casarme,
2: pero
3: papá.
2: Pero sí, se entiende.
3: Dije que nunca me iba a casar y este mes cumplimos 4 meses.
1: Wow. Hola, buenos días. Yo siempre dije que nunca tendré un perro. Los odiaba, pero ahora tengo 2, los cuales duermen conmigo en mi cama y no se quería sin ellos.
3: Ok. Buenos días, papayos. Dije que nunca vería a Betty la Fea y ya la terminé de ver 2 veces.
2: No, qué horror. Pero ya no se lo digas a nadie.
3: Tener hijos y tengo 4. ¿Qué más dicen?
2: En la vejez. Buen día. No repetiré los patrones de mi papá y seguido me descubro algunos.
3: Sí, ok, bueno. Claro. Que nunca sería del Escuadrón de la Muerte, ahora soy el primero.
2: Eso luego lo platicamos en las conferencias, que yo también decía, un día a mi papá le grité a medio pleito.
1: Yo nunca voy a ser como tú. No,
3: y mira.
2: Y brocas, man.
3: Sí, me parece.
2: Me transformé en algo. Sí.
3: ¿Qué más dicen aquí? Yo dije que nunca sería cuyello y ahora soy cuyello. Ábrale. Mira, esto es lo que muchos dicen,
2: ¿eh? Que jamás me casaría, ya lo estoy considerando la tercera vez.
3: No manches.
1: Wow.
3: Yo decía que no me casaría con alguien que no supiera bailar y los dos.
1: Ninguno.
3: ¿Quién es? Evelyn se casó 2 veces entonces.
1: No, que no sabe, que ninguno de los dos sabe bailar.
3: Ah, ok, ni ella ni el esposo.
1: Ajá. Y luego dice, dije que nunca me afiliaría a un partido y ahora soy militante del PARP. Muy bien.
3: Bien hecho. Partido la de Teres no mentir sobre lo que le gustan papayista. Las papas a la francesa.
1: A mí no me gustan.
3: Tener novia de nuevo, venía de un divorcio horrible y me volví a enamorar.
1: Ay, no, qué triste.
3: ¿Qué más, Jos?
2: Jugar foot no me gusta, pero a mis changos. Pero si mis changos me lo piden.
3: O sea, pues sí. Buen día. Yo dije, no voy a ser abuela y ya viene en camino
1: ay,
3: mi primer nieto.
1: Ay, no, qué bonito. ¿Verdad? ¿Qué dice?
2: Dije
1: buenos
2: que nunca
1: días.
2: Tendré una gatita, pero ahora la quiero más que a mis hijas. No
1: suele
2: cierto.
1: Suele pasar.
3: Se maquilla su gatita.
1: Tener novia de nuevo, venía de un divorcio. Bueno, ya lo acabamos puse. De leer. Que nunca iba a escuchar corridos tumbados y ya me gustan 2 que 3.
3: La de Perlas Negras. Es. Que nunca trabajaría con mi papá y sus últimos 7 años de vida trabajamos juntos. Después emprendimos juntos. Los mejores años de nuestra relación.
2: Está bonito.
3: Ese estuvo padre.
1: Yo decía que ahora mi esposa era la última opción para casarme y ya tenemos 23 años felizmente casados.
3: Ok. Hola, el tatuarme y estar sola.
1: Sola.
3: Y tatuada.
1: Y bien tatuada. Escuchar Exa y ahora soy adicto a Tere. Ay, gracias, bebé.
2: A la baraja.
1: Gracias, bebé. Me dijo Eddie.
3: Eddie Guerrero.
1: Gracias, Eddie. Mejor llévame a la playa contigo.
3: Listo.
1: 9:40. Vamos a la pausa y regresamos.
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1: Ay. Bueno, pues aquí está. ¿Cómo está, jovenazo?
4: Hola, Teresa, ¿cómo andas? ¿Qué onda? ¿Qué pasó, bebés de luz?
3: ¿Cómo estás,
4: bien,
3: Gonchi?
4: Bien, tristes por los gallos y pues nuestra elección. Sí. Nah, no es cierto.
3: Pero ayer escuchaba.
4: Ajá.
3: Que
4: ¿lo viste?
3: Sí, lo vi.
4: Ajá.
3: Muy mala la narración, pero fatal. O sea, creo que estos cuates de Apple tienen que mejorar mucho los narradores.
4: Era una chava y un chavo.
3: Exactamente,
4: era un chavo que narraba y una chava que hacía...
3: No se necesita más.
4: Análisis, ajá.
3: Pero sí, la verdad es que me parece que justo pensaba, mi Gonchi lo haría mucho mejor.
4: Ay, era... No, ánimas, gracias,
3: te lo juro.
4: Qué bonito.
3: Porque pues al final ya si están tratando de que sea un torneo muy profesional, pues también las transmisiones tienen que ser buenas.
4: Pero fíjate que, tratando de entender un poquito la labor... Tú sabes que de repente para la labor, entiendo que obviamente estas son cosas aparte, pero se presta mucho el juego que tengas enfrente, ¿no?
3: Sí, pero bueno, de ahí se habla de un buen narrador.
4: Ese punto ni siquiera te lo voy a discutir, sí. ¿Ok? Porque ahí es donde tienes que sacar tú el... Pues ahora sí que el fuá para que esto sea entretenido, ¿no?
3: Sí.
4: Aunque hay partidos infumables. Pero el partido de ayer sí, o sea, futbolísticamente hablando no daba para que esto fuera bueno, ¿no?
3: El estadio estaba, creo que había una capacidad de 5,000 personas.
4: Sí, era muy chiquito, estaba vacío prácticamente. Vi un pelado, no sé si sí. Lo notaste en el córner con playera del América.
3: Sí, sí,
4: o sea,
3: vi.
4: En un córner que era como de, ¡ah, caray!
3: Pero también había un queretano que lo entrevistaron.
4: Ajá.
3: Que pues hablaba como chicano.
4: Ajá, como de, entiendo.
3: Es que vengan los mis gallos blancos de Querétaro.
5: De Querétaro.
3: Acá. Pero bueno, ayer, ¿qué pasó en la jornada? ¿Cómo le fue a México?
4: A ver, mal. O sea, ayer mal. Por ejemplo, lo de Querétaro, empecemos por ahí. Digo, podríamos empezar con la del San Luis, pero eso queda para la anécdota, ahorita lo platicamos. Gallos no arranca mal. De hecho, hay tres opciones de gol de peligro con Ali Ávila y con Jomenchenko en el primer tiempo.
3: Sí.
4: O sea, sí responde Gallos. No es como que digas tú, pues no hubo chances de gol. No, todo lo contrario. Hay oportunidades de peligro. Ali Ávila tiene chances de meter gol. O sea, sí hay posibilidades de que Gallos Blancos se haya puesto al frente en el marcador. Obviamente no ocurrió, obviamente
5: exacto.
4: No pasó. Y pues bueno, ahí en el pecado llevas la penitencia. ¿Qué fue lo que sí pasó? Que para el segundo tiempo el Dallas hace dos goles. El primero que pues está muy charro porque viene una serie de rebotes. Y el segundo que para mí es un golazo por la recepción, la vuelta y el remate de, me parece que se llama Valiente, el que hace el gol del Dallas FC para quedar 2-0, ¿no? Entonces, francamente, a mí sí me queda de ver un poquito Querétaro. Por cierto, antes del partido se estaba lanzan un parte médico en el que está lesionado Mateo Coronel. Ahorita les digo exactamente cuál es la lesión para no caer en una desinformación y les diga exactamente de qué se trata. Ahí les va. Desgarre miofascial en el bíceps femoral derecho. Tiempo de recuperación dependiendo de la evolución. O sea, sea indefinido, ¿no? O sea, está indefinido el tema de la evolución de Mateo Coronel. Y está perfecto. Gracias, qué bueno. Sí, la neta, soy muy malo narrando también. Pero bueno. igual gracias, no pasa
3: dice
4: nada.
3: Dice Roberto,
4: ¿no?
3: Que...
4: ¿Cómo? Mira, compadre, para
3: molestando.
4: Gustos. Para gustos colores.
2: ¿Sabes qué? Que Roberto ponga su propia estación de radio.
4: No, está bien.
3: Y él narre los partidos.
4: No pasa nada, está bien.
3: Y vaya con Gallos y tenga un acuerdo con Gallos.
4: No te tiene que gustar, le puedes cambiar a otro lado y está perfecto.
1: No, que no le cambie.
3: Hay varias estaciones que narran.
4: No, es que Roberto, cálmate. Le puedes poner mute y también está bien. O sea, no
1: seas así, bebé.
4: No pasa nada. Pero bueno,
1: bebé,
4: entonces, Mateo Coronel está lesionado. De hecho, ayer sale Querétaro con este cuate de 16 años, el Mono Martínez.
3: ¿Qué tal?
4: Es que realmente ayer realmente ayer Querétaro, pues no dio pa' bien, ¿no? O sea, la verdad, no. Ayer Gallos medio mal, ¿no? Entonces, pues así termina un partido y ahora, pues bueno, tendrás que esperar a ganar tus próximos dos para no quedar eliminado, ¿no?
3: Oye, estaba escuchando en la narración
4: Ajá. Que
3: algunos partidos sí se van a jugar en México. Creo que Toluca,
4: son cuatro.
3: Toluca jugó ayer, ¿no?
4: Sí, son dos en Toluca, que uno pasó ayer, que le gana el Toluca al Seattle Sounders 3-0. El del América, del día de hoy, también es en el Estadio Azteca y uno más de los Tigres.
3: ¿No crees que la competencia sería más pareja si fuera visita recíproca?
4: Es que fíjate, vamos a hacerlo así.
3: Sí.
4: Hay una cosa que a mí me gustaría. Pon tú que a lo mejor la fase de grupos la hagas en Estados Unidos.
3: Sí.
4: Pero ¿por qué no? Si los equipos mexicanos, ¿o por qué no juegas en la cancha de quien haga más puntos? Si hace más puntos un equipo mexicano, o sea, por ejemplo, si el 1 de México se va a enfrentar contra el 4 de Estados Unidos, juégalo en la cancha del 1 de México. Ajá. Si es Bravos de Juárez, por ejemplo, de los que estaban en la parte alta de la tabla, ahorita va a ser Toluca. Si Toluca califica como primero de su grupo, ¿por qué no lo haces en la cancha del Toluca?
3: Que tenga como la opción de la localía.
4: Exactamente.
3: Okay, sí.
4: O porque el si beneficio. El primero es el L... No sé, estoy ahorita haciendo una chamarra mental. Si el LAFC es el primer lugar de la zona de Estados Unidos, juégalo en Los Ángeles.
3: Que en México es al revés. O sea, cuando juegan la liguilla.
4: Ajá.
3: Primero juegan en la cancha del que estuvo más abajo.
4: Ajá.
3: Y luego el de regreso ya es en la cancha del que estuvo arriba.
4: Que aquí nada más con la particularidad de que los cuartos de final van a ser a un solo partido. O sea, no es ida y vuelta. No, o sea, okay. No es visita recíproca, es
3: pero
4: nada
3: se
4: más.
3: Juega, lo que tú propones es que se jugaría en Toluca, por ejemplo.
4: Mira,
3: Toluca.
4: Lo que yo propongo es lo siguiente, van a calificar los cuatro mejores de Estados Unidos contra los cuatro mejores de México. Entonces, sí. ¿Por qué no le damos prioridad al 1 y 2 de cada grupo? Es decir, si Toluca y América son el 1 y el 2 de México, que jueguen contra el 3 y 4 en la cancha Nemesio 10 y en la cancha del Estadio Azteca.
3: Sí.
4: Estados Unidos, hagamos de cuenta, es el Seattle, bueno, no es el Seattle,
3: el Sondos, Miami.
4: No, el Miami, sí, el Miami porque tiene goles, ahorita sí le ayuda. ¿Y qué te gusta otro? El Galaxy, ¿no?
3: Okay. Entonces,
4: si el Galaxy es primero y el Miami es primero y el Galaxy segundo, jueguen en Miami y en Los Ángeles. Y los otros dos van a jugar en México.
3: Sí.
4: Y así está perfectamente
3: equitativo. Sí, está más parejo.
4: No, mucho más parejo, David, porque, mira, al final de cuentas también es rico para el aficionado mexicano tener este tipo de, obviamente, de partidos acá. El comentario también es... Fíjate que también es cierto lo de la... Yo no lo veo por el tema de la inseguridad y te voy a contar por qué. Porque recientemente vino el Galaxy, si mal no recuerdo, fue contra Toluca.
3: Bueno.
4: Y vino Marco Royce.
3: No te vayas lejos. Tuvimos un mundial.
4: Sí. Bueno, Song Hyun-min jugó contra Cruz Azul en la cancha de Puebla. Y Song Hyun-min estaba maravillado. Tú veías al coreano.
3: España también jugó, ¿no?
4: Ajá, contra Perú. Y pasó muy bien.
3: Estaban felices.
4: Estaban felices. Yo no creo que eso. A ver, y con todo respeto, sí, mencionan el tema del. Y mencionan el tema de la inseguridad. Perfecto, está bien. Vamos a dejarlo ahí. ¿No les ponen seguridad impresionante los equipos norteamericanos? ¿No despliegan unos equipos de seguridad increíbles para venir a México? Para mí, yo creo que eso no es preocupación. Para mí, no sería un tema de
3: preocupación. A lo mejor la parte económica que ya pues pagan en dólares.
4: Pero fíjate, ¿de qué te sirve que paguen en dólares cuando hay partidos como el del Querétaro que no meten gente?
3: 3,000 personas.
4: Exactamente. ¿No? Entonces, ¿realmente te sirve? O sea, ¿realmente?
3: Sí, por ejemplo, si el partido de ayer de Gallos se hubiera jugado en la Corregidora.
4: Hubiera sido un lleno total.
3: Un lleno.
4: Y ahí nada más te pones de acuerdo para quién va ese dinero. Digo, entender que el dinero también le salpica a la Liga MX, ¿no? Nada más es como que, ay, sí, mira qué bonito se juega aquí, se juega allá. No, hay un montón de lana de por medio, ¿no? Pero sí, fíjate que luego yo me pregunto por qué no eres directivo de la CONCACAF, pero ahorita no me voy a meter en camisa de once varas, ¿no? Pero bueno, sí, okay. Lo de los dólares lo entiendo. Económicamente ¿qué? Hablando, es más rentable jugar en Estados Unidos.
3: Por lo que se ve en la primera jornada, pues está complicado, pero ¿quién crees tú que pueda llegar a la final?
4: Toluca.
3: Y Miami, ¿verdad?
4: Miami. Ayer, bueno, a ver, también no nos
3: ¿cuánto
4: volvamos
3: ganó Miami ayer?
4: 4-2 al San Luis. O sea, Messi hace dos goles.
3: Hijo,
4: sí, si, no. si yo fuera Andrés Sánchez, el portero del San Luis, con todo respeto, me sentiría bien. O sea, no sé.
3: De que te metiera gol,
4: no sé, francamente, si me siento mal de que.
3: Se suspendió el partido media hora.
4: Es por un tema de clima, o sea, fue sí. Por un tema de clima, pero pues, nada más.
3: ¿Cómo le fue a Monterrey?
4: Monterrey pierde, o sea, Monterrey pierde, pero tienes a Griezmann en el Orlando City, pierdes 2-1, por cierto. Griezmann hace la primera anotación y luego ya después Monterrey termina cayendo.
3: América.
4: América juega hoy. Bueno, vamos con los de ayer.
3: Ah, ok.
4: Vamos con los de ayer. Chivas pierde en penales.
3: También.
4: O sea, empata el partido y en penales ya lo termina perdiendo en contra del LAFC.
3: 1-1 iban. Ahí está Son.
4: Ahí estaba Son Heung-min y jugó. En el caso de León, gana 1-0 al Nashville, que también el León fue de los equipos que jugaron el día de ayer y que obtuvieron victorias.
3: Decían mis amigos que fue un golazo.
4: Sí,
3: ¿ah, sí?
4: De Arcila. La jugada, más que el remate de la jugada, la construcción de la jugada es muy buena porque aparte viene un robo de balón en tres cuartos de campo y es ahí donde termina repercutiendo. Pero ayer de los que jugaron, que fueron San Luis perdió, Querétaro perdió, León ganó, Rayados perdió, Toluca ganó y Chivas perdió en penales. O sea, así
3: perdieron,
4: quedó.
3: Perdieron más de los que ganaron, ¿no?
4: Está pasando, o sea, sí está pasando. Ahora, también hay que entender que las particulares de la Leagues Cup tienen que ver mucho con el tema de las canchas rivales, ¿no? Y ahora, para hoy, ¿qué va a pasar? Que en la tarde juega a las 5:30 el Santos contra el New York, contra el equipo de Nueva York, no es el Red Bull, Cruz Azul contra el Philadelphia, Chicago contra Necaxa, Austin contra Tijuana y en la cancha del Estadio Azteca, América contra San Diego. Y se cierra con Portland Timbers contra el equipo de Puebla de la Franja. Así está el tema de los juegos para el día de hoy. Así está el detalle de la bonita Leagues Cup que al final de cuentas está interesante. Está buena. Sí está buena. A mí no me desagrada del todo.
3: No, a mí sí me gusta.
4: Que fíjate que ayer también hizo un ejercicio interesante para la gente que le gusta el fútbol. Me preguntaba ayer a Dan en Causa y Efecto. Dice, ¿qué prefieres, la Copa MX o la Leagues Cup?
3: No, la Leagues Cup.
4: Yo me quedo con la Copa.
3: La Copa MX también era buena.
4: Yo extraño la Copa MX, ¿eh?
3: También era buena. Entre semana jugaban, ¿te acuerdas?
4: Le extraño un montón y para mí sí me
3: narrábamos
4: sí
3: la Copa MX.
4: Nada más narramos la final.
3: ¿Solamente la final?
4: Solamente transmitíamos la final de la Copa MX. Pero bueno, fue pletórico.
3: Ah, contra Chivas.
4: Aquel 2016.
3: Ganó Querétaro.
4: Estamos por cumplir 10 años de la obtención de la Copa MX.
3: En penales, ¿verdad?
4: En penales contra el Guadalajara, 0-0. Con la expulsión del Topo Rentería, perdón que metamos a colación, pero bueno, tenía que salir el tema. Ese es uno. Punto número dos. México está calificando al Mundial Sub-20 de la especialidad en Azerbaiyán y Uzbekistán. Luego de ganarle 4-0 ayer a Panamá en el preolímpico de la CONCACAF. Ahí les va, contexto rápido. México tiene que ganar el preolímpico de la CONCACAF o esperar a que Estados Unidos califique a la final para poder ir a los Juegos Olímpicos. Lo del día de ayer es que México le gana 4-0 a Panamá, calificas al Mundial de Azerbaiyán y Uzbekistán. Listo, perfecto, estamos chidos hasta ahí, ¿no? Pero lo realmente importante para el equipo de Alex Diego, ¿te acuerdas de Alex Diego?
3: Sí, claro.
4: Que era técnico de Gallos, ahora es el técnico de la selección sub-20, es tratar de que México pueda calificar a los Juegos Olímpicos porque está bien random. Fíjate, estaba haciendo ayer un análisis del 2000 para acá. Año 2000, Hershey, Pensilvania. México no califica a los Juegos Olímpicos. Con Rafa Márquez como capitán, caemos ante Honduras en penales. 2004, vamos a Atenas con Ricardo Antonio La Volpe, calificamos caminando el preolímpico, pero hacemos un papelón en los Juegos Olímpicos de Atenas. 2008, Hugo Sánchez mete sus narices y no calificamos con la del último haitiano en el área. 2012 somos campeones de Juegos Olímpicos en Wembley contra Brasil.
3: Sí, está 2016, muy loco.
4: Estábamos allá. Si mal no recuerdo, creo que sí fuimos un partido de México, ¿eh? De Juegos Olímpicos.
3: No, fue Argentina.
4: Ok. Sí, ¿verdad? Sí, tienes razón, fue Argentina. Bueno, México en Brasil, en Río de Janeiro, quedó en fase de grupos después de haber sido campeón olímpico. 2020 consigues medalla de bronce en Juegos Olímpicos.
3: Sí.
4: Y 2024 no calificas a los Juegos Olímpicos. ¿Estás de acuerdo que está bien random?
3: De ser campeón a no calificar.
4: De
3: ¿no?
4: ser campeón a quedarte en fase de grupos, a no calificar.
2: Número de los precios bajos.
4: A una medalla de bronce. O sea,
3: tiene un sentido, te voy a decir por qué.
4: ¿Por qué?
3: Porque pues es sub-20.
4: Sí, se renuevan.
3: Entonces, pues sí, prácticamente de unas Olimpiadas a otra es otra generación completamente distinta.
4: Totalmente diferentes.
3: ¿No? No es como una selección nacional que puedes conservar tres mundiales, una alineación más o menos parecida.
4: Pero aquí más bien la crítica es por qué no mantenemos el sistema.
3: Eso sí.
4: No podemos mantener a los jugadores por un tema de edad. Que vengan
3: generaciones atrás para conservarlo, ¿no?
4: Exactamente, pero mantengamos. Exacto. España.
3: Sí.
4: El ejemplo perfecto es España.
3: Hasta llegar a la grande.
4: España se ha dedicado a, en 10 años, construir un sistema en el que si tú, David Rincón, siendo técnico de España que acabas de llegar, necesitas a un central, el central sabe perfectamente cómo se juega en la selección mayor.
3: Y se sabe que ese central va a llegar casi, casi seguro a la selección mayor.
4: Claro, porque hay un proceso. Entonces, la crítica ahorita no es a los jugadores, porque pues sabemos que va a haber una renovación, pero en este caso... Lo que quisiéramos es que el sistema prevaleciera. Sí. Entonces, ahora lo que tiene que pasar es que México tiene que ganar el preolímpico o que Estados Unidos llegue a la final, porque como Estados Unidos es el anfitrión de los Juegos Olímpicos del 2028, sí, lo que va a pasar es que la plaza ya la tiene Estados Unidos. Entonces, nada más tenemos que esperar a que México llegue, y si México llega contra Estados Unidos, califican los dos.
3: En el tema de los Juegos Olímpicos, es igual que el local no tiene que calificar, no juega un preolímpico.
4: Sí, no, Estados Unidos, como es ya local, ya está calificado.
3: Ah, sí, en los Juegos Olímpicos también aplica.
4: En los Juegos Olímpicos, sí. O sea, ellos, en este caso, el torneo olímpico, al ser el anfitrión, por eso es que nada más se va a jugar un boleto de CONCACAF y no dos.
3: Ya.
4: O sea, por eso México la tiene un poquito más complicada. Si gana Estados Unidos, se califica a la final, ya calificamos.
3: Okay.
4: Porque pues ya no habría pierde.
3: Pero entonces Estados Unidos sí está jugando el preolímpico.
4: Sí, Estados Unidos sí se lo está echando. O sea, la bronca es... Que también yo digo, pues no dependamos de los gringos. Claro. O sea, no dependamos. Sí, sí, llegamos. Y si los gringos están ahí, pues también hay que tratar de hacerlo, ¿no?
3: A mí me gusta...
4: El preolímpico es ahorita, por cierto.
3: A mí me gusta el formato de los Juegos Olímpicos.
4: Ajá.
3: De los sub.
4: Ok.
3: Y los cuatro...
4: Tres.
3: Tres de experiencia.
4: Tres jugadores de experiencia.
3: Mayores.
4: Efectivamente, son tres jugadores de experiencia que van...
3: Cuando fue México campeón fue Corona.
4: Ajá.
3: Fue Oribe Peralta.
4: Ajá.
3: ¿Y quién es el otro?
4: Carlos Salcido.
3: Ah, Salcido.
4: Eran Corona, Salcido y Oribe. Eran los tres jugadores mayores que llevaban la selección.
3: Los demás eran menores.
4: Pero era un equipazo.
3: Sí, claro.
4: Porque estaba Diego Reyes, estaba Giovanni Dos Santos, estaba Marco Fabián, estaba Javier Aquino, estaba Raúl Jiménez, estaba Javier Cortés.
3: ¿Aquino era menor?
4: Sí, Aquino era de 23 años en ese momento. O sea, era un equipazo.
3: Sí.
4: Marco Fabián tuvo un torneo olímpico maravilloso.
3: Corona estaba en su prime.
4: Corona estaba increíble en ese momento, siendo portero de la máquina celeste de Cruz Azul. Entonces, por donde lo quieran ver, era una muy buena generación. Los Juegos Olímpicos del 2021, porque no se jugaron en el 20, Memo Ochoa era el mayor. Memo Ochoa termina así, pero ¿sabes quién traía a México? Traías a Alexis Vega, traías a Sebastián Córdoba, traías a Uriel Antuna. O sea, la verdad, el equipo mexicano en ese momento era un equipo muy fuerte. O sea, era un equipo muy, muy fuerte,
3: sí,
4: que coronó una medalla de bronce con Jaime Lozano.
3: Bueno, si nos vamos más atrás, acuérdense que fuimos campeones una o dos veces de
4: sub-17. Sub-17 dos veces y finalista otras dos. Entonces, 2013 y 2019.
3: Si estamos hablando de campeones de sub-17,
4: ajá,
3: se supone que el periodo olímpico, esos jugadores deben de haber llegado a los Juegos Olímpicos.
4: Es que, fíjate, también haciendo...
3: Como campeones del mundo.
4: Ahí te va, haciendo un análisis ayer, estábamos cayendo en cuenta que, por ejemplo, México, que fue campeón del mundo sub-17 en 2011, ¿sabes cuántos jugadores están ahorita en primera división de aquella generación?
3: Muy pocos.
4: ¿Cuántos? ¿Hecho un número?
3: Dos.
4: No.
3: ¿Cero?
4: No.
3: ¿10?
4: Uno. No.
3: ¿Ninguno?
4: Uno.
3: Uno.
4: ¿Sabes quién es?
3: ¿Quién?
4: Dime un equipo grande.
3: ¿El América?
4: No. Bueno, grande no popular.
2: Yo te puedo decir un equipo grande, pero
3: ¿Pumas? No lo voy a hacer.
4: No, que estés equipado es otra cosa.
3: ¿De Chivas o de Pumas?
4: No, tampoco.
3: ¿Monterrey?
4: Sí, jugó en Chivas.
3: ¿Monterrey?
4: No.
3: ¿De quién?
4: Acaba de... Te di un marcador hace rato de ese equipo. Ganó ayer.
3: ¿El Toluca?
4: Sí. El Pollo Briseño.
3: Ah, yo pensé que Alexis Vega.
4: El Pollo Briseño. Es el único vato que se mantiene de la generación campeona del 2011.
3: Órale.
4: El Pollo Briseño.
3: No sabía.
4: Solamente un jugador que fue campeón del mundo. Quiere decir que algo estamos haciendo mal.
3: Claro.
4: Si eres campeón del mundo sub-17.
2: ¿Y nosotros por qué se perdieron en el
3: campeonato? ¿No viste la momia últimamente?
4: ¿No has visto la momia cómo está ahorita? No.
3: Pesa 100 kilos.
4: O sea, la momia Gómez parece la momia, pero de Hotel Transilvania, sí. Ahorita. O sea, no, okay. Creo que se llama Marty o Morty, ajá, no recuerdo. Parece así. La momia Gómez se perdió. Marco Bueno se perdió. Pero, Carlos Fierro se perdió.
2: ¿Pero por qué?
4: Porque no tienen espacios para debutar, porque no se sigue un proceso adecuado. Muchas veces también tiene que ver la mentalidad del jugador, porque tampoco podemos eximirla. Entonces, hay un montón de cosas que hay de por medio, pero sí, sí pasa, ¿no? Entonces, sí, sí ocurre. Y ya para irnos, para que no digan que no, hoy a las 6:00 p.m. juegan los Cardenales de Arizona contra el equipo de las Panteras de Carolina. Hay de regreso NFL, gracias al Señor nuestro Dios. Ya volvemos a tener NFL, juego del Salón de la Fama, que, para serles franco, la neta está bien chafita. O sea, para hacer un juego de NFL y el primero de la temporada, yo sé que es de pretemporada, pero me hubiera gustado que metieran a alguien un poquito más fuerte, que metieran a alguien un poquito más choncho, no a las Panteras de Carolina, no a los Cardenales de Arizona, pero bueno, ya, de lo perdido, lo que aparezca. 6:00 p.m, el partido de Canton, Ohio, regresa la bendita NFL. Entonces,
3: ah, también.
4: No, está bueno ya.
3: Este año yo quiero ir a un... Nunca he vivido la experiencia en Estados Unidos de un partido de la NFL.
4: Vete a Las Vegas.
3: ¿Sabes a dónde quiero ir? A Dallas.
4: Ah, bueno, yo acabo de estar en el estadio. Acabamos de estar en el estadio.
3: Dicen porque está espectacular.
4: El estadio es una maldita joya.
3: Voy a ver si lo logro.
4: Es una maldita joya.
3: Y no puedes conseguir boletos de repente bien, ¿no?
4: Y nada más como tip, la mexiquilla, te estacionas en el Walmart de enfrente.
3: Ya está.
4: ¿Ok?
1: Bueno, pues muchas gracias, mi querido.
4: Besos, bebés. Bye.
1: Muchas gracias. Son las 9:58. Nos tenemos que despedir, pero mañana regresamos, papayos. Mañana vamos a tener control remoto, Gus. Mañana estaremos a control remoto. Por lo pronto, pues muchas gracias.
3: Gracias, gracias, Bambi. Bonito día.
0: Adiós. 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Tere Alcántara, el Capitán Jos y David Rincón estuvieron listos desde el cuartel General Naranja para acompañarte en tu arranque. Para ti. Para eso fue creado La Papaya. Gracias por formar parte de nuestras filas. 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La hora exacta es 9:58. 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

0: Hello, good morning. 10 de la mañana con 2 minutos en Exa 95.5, 6 de agosto del 2026. Yo soy Loreta Maya y los voy a acompañar hasta las 12 del día porque esa es mi chamba y porque todos vamos a estar bien. Así como lo dije. Así como lo escucharon, todos vamos a estar bien, pero hay que echarle ganas, ¿eh? Si no le echan ganas, pues también yo no puedo andar solucionando la vida de todos. Sí, no. Aquí hay que echarle ganas. Y si uno anda mal, pedir ayuda. Sí. Así debe de ser, claro. Yo les pongo aquí todo sobre la mesa, pues también agarra lo que a ti te convenga. No, esta borracha. No, tampoco va por ahí.
1: No, pero no decía de borracha, sino de agarra la onda.
0: Sí, agarren la onda.
1: Agarra el pun, pues.
0: Ay, qué asco.
1: Así dice el
0: primero. Me choca esa palabra.
1: No puedo decir. Sí, también. Esa flatulencia también no me gusta.
0: Ay, no.
1: O sea, ¿por qué no podemos decir abiertamente P-E-D-O? O sea, porque siento que es la menos rara. Flatulencia.
0: Pero porque si lo dices así es una...
1: ¿De qué otra forma le dices? Le puedes decir.
0: ¿Gas? Fue lo que se me ocurrió ahorita.
1: Para decir pipí también hay muchas formas que me dan cringe. Cheese.
0: No, esa sí no me gusta.
1: ¿Me anda de la chis por?
0: No. No, a mí no.
1: Ah, ¿de calzón? Sí. Chonino. No me gusta que le digan chonino.
0: Ay, no. Sí, ¿sabes qué? Que yo creo que el mexicano está muy acostumbrado, por ejemplo, a hablar en diminutivo.
1: Ay, sí.
0: Escucha y casi todo mundo decimos algo en diminutivo.
1: Sí, por ejemplo, aquí es como Loretita.
0: Ajá, Loretita.
1: Karencita.
0: Ajá.
1: Gusito.
0: Sí.
1: Teresita.
0: Sí. Sí, somos muy dados a hablar en diminutivo. ¿Por qué?
1: Mafecita.
0: Ajá. A mi jefe le voy a decir jefecito. Le voy a decir Jaimecito. No, imagínate, ¿no?
1: Qué horror, no.
0: Sí, ¿por qué?
1: A mí sí me da como cuando me dicen así de que Karencita, como que me da algo. Estoy muy acostumbrada a que me digan Karen. ¿A ti te gusta que te digan Loretita?
0: Pues ya me acostumbré.
1: O sea, de ti, por ejemplo, no me gusta que... Yo me lo atribuyo, ¿eh? Fíjate, nada más para que... Ajá. Me enciendo cuando te dicen Lore. Me gusta que te digan Loreta.
0: Sí, Lore.
1: Porque tu nombre es Loreta y tienes un nombre muy bonito.
0: Sí,
1: entonces siento que Lore es como.
0: No, Lore no
1: de
0: me
1: Lorena.
0: Gusta. No, ajá.
1: Y tú no eres Lorena.
0: No,
1: eres
0: yo
1: Loreta.
0: Soy Loreta.
1: Ajá.
0: Sí.
1: Entonces me gusta que te digan Loreta. Y cuando te dicen Lore es como.
0: Ajá. La Lolanda, que no prende mi monitor. Ay, gracias. Es que ahorita lo andaba yo buscando. La Lolanda aquí, nuestro.
1: Lalito.
0: No, Lalito no. No. Un helicópterito. Va volando. En el cielito.
1: En el cielito. A lo mejor va a aterrizar ahí en el... ¿Cómo se llama? Helipuertito.
0: En el helipuerto. Pero sí somos muy... ¿A ti te gusta que te digan Lalito?
2: Sí, me gusta.
0: ¿Sí te gusta?
1: Lalito.
0: ¿Lalito? Pero sí estás bien grande.
1: Sí, estás bien...
0: Traes mucho pelo de gato, te lo aviso. Eso a mí me va a dar alergia.
1: Allá va Richardcito.
0: Voy a andar estornudo. Richie. Yo le digo a Richards.
1: Richard.
0: Pero sí somos muy dados a hablar en diminutivo los mexicanos.
1: No, ya basta. Pero bueno, hablaba de las palabras que no me gustan raras. Chonino. Sí me parece como... Díganle calzón.
0: Sí, calzoncito.
1: Porque es chonino. ¡Ay!
0: ¿Pero por qué habremos llegado a eso?
1: No sé.
0: O sea, eso está muy chistoso.
1: No sé. Hoy siento que tu cabina está muy solicitada.
0: Sí, tengo mucha visita hoy, ¿eh?
1: Mucho espectador.
0: Oye, Lalito, y ahora que no te vayas... Juanquito es el que me va a ayudar acá. Ah, ok. Para Juanquito. Que le vayas diciendo que yo soy bien...
1: Bien especial.
0: No, especial no. No soy especial, solo
1: que... Especialita.
0: No me gusta tocar cosas que yo no sé.
1: ¿Cómo? ¿Con qué palabra describirías a Loreta? A Loretita.
2: ¿Puedo decir grosería?
0: Sí. No, pues...
1: Ah, es que iba a decir fregona.
0: ¿Ibas a decir? Ajá. Ah, esa sí puedes decirla, esa sí.
1: Sí se vale.
0: Sí, cualquier cosa yo le digo a mi jefe y te defiendo. Y al rato, acta administrativa, Loreta. Y yo, ¿qué?
1: Algo
0: pero
1: si
0: yo no fui.
1: ¿Hoy qué es? Hoy jueves 6 de agosto a las 10:06 de la mañana o con Loretita, Amayita, Omsita.
0: No, ni lo diga. Oye, el otro día alguien me estaba preguntando, o sea, ¿eres OMS como la Organización Mundial de la Salud? Le dije, mira, criatura, ese chiste lo vengo arrastrando primaria, secundaria, prepa, incluida la universidad. Ajá. Ya párele.
1: Es la H.
0: O
1: Organización Mundial de la Salud.
0: Mira, nos mandaron que sí hicieron su ritual.
1: ¿Y qué tal nosotros, hermana? Sigo sin coger mis velas.
0: Mira, qué bueno que sí hice tu ritual. Felicidades. Luego nos traes en diciembre.
1: Ajá.
0: Nos traes de las semillitas, ¿eh?
1: ¿Qué dicen?
0: Está bien chido. Sigan por mucho tiempo con nosotros.
1: Gracias.
0: Ay, eso va a depender de ustedes. Botitas.
1: Ah, yo soy. Porque como yo uso botas.
0: ¿Pero dices botitas?
1: No, yo no. Yo, de hecho, casi no hablo en diminutivo, si te das cuenta.
0: No, ni yo tampoco, ¿sí?
1: Creo que no.
0: Cuando hablen diminutivo, díganme, Loreta, hablas en diminutivo. Ajá,
1: para quitármelo.
0: Para quitármelo.
1: No me gusta.
0: Mira, pone Loreta igual a perruchona empoderada. Y acuérdense que yo estoy súper delgada. No me habían puesto eso.
1: No, delgaditita.
0: Sí, ahorita estoy bien delgaditita.
1: Así, titititita.
0: Soy una varita de nardo ahorita.
1: Varititita. Es que, ¿sabes qué me pasa con el diminutivo? Que o es mucho cariño o es muy...
0: Muy, muy empalagoso.
1: Te atontan.
0: A mí los hace como empalagos.
1: Ay, Karencita, así como, ay, pobrecita.
0: También depende de cómo te lo digan.
1: Sí. O mucho cariño o muy empalagoso, como dices también.
0: Mira, aquí dicen, David, ¿puedes decirme cómo se llama tu canción para el reto del día de hoy? Ya se fue David.
1: Ahora, espérate, aparte son las 10 de la mañana con 7 minutos. No manchen. Así siento yo cuando me dicen, ¿me puedes pasar el especialista?
0: No.
1: De Lore. ¿Me vuelven a decir de Lore? Y no. Menos.
0: Mira, acá ponen, opinando de su tema, ¿les molesta que les digan hola señoras? A mí no. Pues yo soy una señora.
1: Pues, me da igual.
0: O sea, me costó trabajo aceptar que ella era señora, pero...
1: O sea, ¿quieres atorarnos de alguna forma? La verdad es que nos da igual.
0: Sí, a mí no es algo que a mí me moleste,
1: no,
0: ¿eh?
1: Ni que me quite el sueño.
0: Loreta, acabas de decir varita de nardo. Ah, varita. Lo dije en diminutivo.
1: Varitititita.
0: Pero fíjate cómo son las cosas.
1: Como amandititita.
0: Ay, ¿te acuerdas de ella?
1: Claro, yo recuerdo perfecto.
0: Oye, a mí no me caía bien. Amandititita, no. Me da como algo. Como algo. Algo me daba. Pero fíjate, se escucha bien rudo si digo, soy una vara de nardo.
1: Vara.
0: Y el dicho es varita de nardo, ¿no?
1: Sí, el dicho es varita de nardo. Uh-huh. O sea, ahí sí no lo podemos cambiar porque así se le llama.
0: Mi nombre es Mari Carmen y me prende... Que me digan Carmencita. O sea, te excita, hermana. No es cierto, te entendí. No, es broma. Es puro cotorreo.
1: Te enciende, te calienta.
0: Es puro cotorreo, Carmencita. No, es cierto. Estoy fastidiándote. Es broma. Es común cambiar los nombres también. ¿Sabes qué?
1: ¿Qué?
0: Mi papá, no le vayan a decir, pero es muy dado a hablar en diminutivo. ¿Lorecita? Haz de cuenta, Rosa. Rosita. No, es Rosa.
1: Pero ¿sabes qué? Siento que hay nombres que sí se prestan para ello. Uh-huh. Y hay nombres que no.
0: Sí.
1: O sea, hay también personalidades que se prestan para ello. Y personalidades que ni al caso.
0: Sí.
1: O sea, no.
0: Hablar en diminutivo o empalagoso está relacionado a que la persona se siente en confianza. De ahí que se ponga vulnerable hasta en la forma de hablar, pero solo lo hacen con las personas con las que sienten amorosa, cuidadosa y protegidas. ¿Tú no te has puesto a hablar así con tu mami, papi? ¿O algún señor pequeño?
1: No. Así de que le digas, hola, señorcito. Hola, don Toribito. No,
0: pues a veces
1: no.
0: Que digo, ay, el señorcito. Pero,
1: por ejemplo, no lo topo. Al señor Fer no. O Fernando, no le dices señor Fernandito, ¿verdad?
0: No. Ay, a mi sobrino le decimos Nandito.
1: Pero es porque son bebés. Siento que ahí se vale. Ahí se vale.
0: Hola, Loreta. A mí me da igual Santi o Santiago.
1: O Santiaguito, por ejemplo. En tu caso, o sea, Santi está bien.
0: Santi, porque
1: Santiago
0: Santi.
1: Está bien. Pero Santiaguito, ¿te gusta? ¿Te gustaría que te digamos Santiaguito? Tema. Te podemos cambiar el nombre y decirte Santiaguito.
0: Acá ponen ser pequeño, no señor. No, Karen, que no.
1: ¿No qué?
0: Pues que yo creo. No me marquen.
1: Ah, no te molesta que
0: Carmencita,
1: te digamos?
0: No me andes marcando, hija. Carmencita me marcó ahorita.
1: No, Carmencita, no podemos contestar en el WhatsApp.
0: No, en el WhatsApp. Y luego se traba mi compu.
1: Ajá.
0: Y es
1: solo
0: bien complicado.
1: Solo mando mensaje de WhatsApp. Es que todavía no sé cómo hacer para bloquear las llamadas de WhatsApp.
0: Santiaguito no me gusta. Ya ves. Ajá.
1: Ver es lo que les digo. Es con el hito o ita. Así de chiquitito.
0: Chiquitito, diminutivo.
1: Sí, por eso es como chiquitititito.
0: Hola, Loreta, buenos días. Si hubiera tenido una hija, tu nombre era la opción. Me llamo Carla. Algunas personas me dicen Carlita, pero de algunas personas en específico me molesta que digan así. Fíjate que yo no le puse Loreta a mi hija porque se supone que no tienes que ponerle tu nombre a tus hijos. Y yo, mira, por si sí o por si no, yo no repetí nombre.
1: Pero es que, ¿sabes qué? He hablado de esto con distintas personas. Yo creo que hay dos formas de verlo. Uno, está la energética en la que dices que si le pones el nombre a tu hijo, entonces carga con también las cosas que tú tienes, pero igual van a cargar con ellas, ¿eh? O sea, nosotros cargamos con cosas de nuestros papás, uno.
0: Sí.
1: Y la forma positiva es como una
0: tradición,
1: manera,
0: ¿no? De que sigue el...
1: De que trascienda el nombre. Ajá. Siento que sí está padre. O sea, hay personas que, no sé, el tataratataratatarabuelo se llama Andrés y entonces siempre había un miembro de la familia que se llamaba Andrés. Siento que está random cuando hay como cinco Andrés.
0: Ajá.
1: En la misma familia. Sí. Es como ya, espérate.
0: Sí, pero yo sí me fui por el tema, o sea, por la onda energética. Uh-huh. Por eso te digo, dije, por si sí o por si no, que cada quien tenga su nombre.
1: Y ya.
0: Y ya, sí, de por sí le voy a causar traumas. Ahora ponle el nombre y se vaya a llevar lo mío energético.
1: Sí, sí.
0: No, pues la aliviano la vida, ¿no?
1: Son las dos formas de verlo.
0: Sí. Buenos
1: como
0: días.
1: Como que pasa más con hombres, ¿no? El pasar el nombre de...
0: No, también con mujeres. Por ejemplo, cuando son María. Cuando son...
1: Pero menos.
0: Teresas.
1: Antes también, por ejemplo, mi abuelo, a todas, casi a todas sus hijas, solo a una, ¿no? Les puso María algo. María, Ana María. María Teresa. María.
0: Ajá,
1: Isabel.
0: ¿Ves?
1: Solo una no, se llama Rosa Laura. Y a sus hijos, es que también mi abuelo es el abuelo, chécate nomás. El señor se llama Herminio y decidió ponerle a todos Herminio.
0: No me digas.
1: Herminio Eduardo.
0: Herminio José,
1: ajá,
0: Herminio.
1: Ajá.
0: No, ahí sí está más atorable todo el asunto.
1: No, ¿cómo le pone Herminio?
0: Sí.
1: Señor, por Dios. Abuelito, ya estás en el
0: chale.
1: Cielo. Allá en el cielo disfrutando con los angelitos.
0: A mí sí me gusta mi diminutivo, Dulcito, Dulcecito. ¿Te dicen Dulcito? A mí me molesta las señoras que dicen chulita. Suena muy falso. Imagínate, Loreta, yo tengo 43 y me dicen Uli. No me gusta.
1: Pero Uli está tranqui, ¿no? Ulisecitos, Ulisito.
0: Nosotros a un señor pequeño le decimos dolmonito. O sea, pero a un señor pequeño porque está pequeño de estatura.
1: Es como, siento que en Tere se aplica el Teresita.
0: Teresita, ajá.
1: Pero yo no le digo Teresita, le
0: no,
1: digo
0: ni
1: Tere.
0: Yo le digo
1: toda
0: Tere.
1: Toda la vida le he dicho Tere.
0: Tere,
1: oye,
0: o Teresa.
1: Tere. Ajá, oye Teresa, oye, uh-huh, María Teresa, uh-huh, oye qué bonito.
0: Pero no, Teresita, no. Buenos días, mi nombre es Margarita y algunas personas me dicen Márgara por no hablar en diminutivo. Pero no es diminutivo, yo lo entiendo. Ay, según yo le decían como magos, ¿no? Maguito.
1: Pero, por ejemplo, en su caso ella sí se llama Margarita. O sea, no es que
0: esté... Ya viene...
1: Ajá, es Margarita, no es Márgara, ajá, no se llama Márgara. Yo conozco gente que se llama Teresita. O sea, no se llama Tere, ni Teresa.
0: Teresita.
1: Entonces ese es su nombre.
0: ¿Sabes que yo conozco una chava que se llama Besito?
1: ¿De beso?
0: De beso. De besito, te lo juro, de beso. Así, y siempre estábamos en los juegos así, Besito, y yo aquí... Y ya un día sí le dije, o sea, ¿pero ese es tu nombre de pila? ¿Ese es? O sea, ¿sí te bautizaron?
1: ¿Y tú cómo? O
0: Besito.
1: Sea...
0: ¿Sabes que sus papás son bien cursis?
1: ¿Y por eso le pusieron Besito?
0: Besito, pero mira, hasta se me pone la piel chinita porque, ay, no, eran bien empalagosos.
1: ¿Cómo que Besito?
0: Besito, así se llama.
1: Ah, si hubiera tenido una hermana, ¿cómo le hubieran puesto? ¿Abracito?
0: No, bueno, tampoco sé tanto, pero ya se me llama Besito. Yo les nombro así, pero es de cariño. Ah, sí, Loretita y Karencita, o sea, no pasa nada.
1: No, no pasa nada.
0: Me da igual Miki que Miguel Ángel. Es más, no todos, pero en algunos cuando me dicen Miki, siento como falsedad. Hay nombres que suenan fuerte, como Guadalupe, Dolores, Rosa, María. Por ello se los cambiamos a Lupita, Lolita, Rosy.
1: Es muy de mexa.
0: Ah, sí, justo mi abuela era Guadalupe, mi papá es Guadalupe, mi hermana es Guadalupe, yo Guadalupe. No manches.
1: Es como aquí también tenemos nuestra Lupita. Uh-huh. También es Guadalupe. Pero también hay gente que solo se llama... O sea, que en su acta dice Lupita. No Guadalupe, Lupita.
0: Es que antes eran bien raros, ¿verdad? Nuestros antepasados.
1: Pero sí son nombres fuertes. O sea, por ejemplo...
0: Guadalupe.
1: Guadalupe es un nombre fuerte.
0: Oye, pero imagínate toda esa familia que se llama Guadalupe, Guadalupe, Guadalupe. El día de las Lupitas.
1: No, mucha fiesta.
0: Sí.
1: Mucha
0: Mi nombre fiesta. Es Beatriz. Y se nombra tal cual. Parece que a varias personas les parece más fácil nombrar Betty. Eso no es agradable.
1: Es que también, o sea, la neta es que sí se vale que si no te gusta cómo te dicen, neta dile a la gente, a mí llámame tal cual Beatriz. O sea, mi nombre es Beatriz, me gusta mi nombre, ajá, Beatriz. ¿Por qué me tienes que decir Betty?
0: Sí, no,
1: además,
0: no.
1: Ya con Betty la fea.
0: Sí, no.
1: No, a mí tampoco me gustaría, hermano.
0: Mi hermana permitió que mi cuñado le llamara a mi sobrina como su bisabuela, Herculana.
1: Sí, suena feo.
0: Suena feo, pero es real. Ay, pobre.
1: Aparte,
0: de tu sobrina.
1: No sé si a ustedes les pasa que hay nombres que siento que son para señores y hay nombres, sí, que siento que son para chavos. O sí, sea que no sé cómo va
0: a... Luego
1: ves
0: un bebecito recién nacido y ¿cómo se llama? Herculana. Ah, hijo de
1: sí,
0: madre.
1: Sí, sí, sí.
0: Pero,
1: Honorina.
0: Ajá, dices, ya cuando esté viejita, pues sí, ¿verdad? Pero ahorita en el nacimiento dices, ajá, ok. Sí, a claro. Mi hijo de 21 se llama Juan Pablo y le seguimos Herculanita. Diciendo Juanpi, sí. Buen día, una vez me dijeron Moniquita y sentí mega incómodo.
1: No, pero sí, Di, se vale decir, la neta a mí no me gusta que me digan Moniquita, me llamo Mónica.
0: Agripino, Besito, imagínate, dale un beso a Besito. Sí, así tal cual. Besito, saluda, mi amor, de beso. Así le decía.
1: Ay, no.
0: A mí también no me agrada que tu huellita, tu pancita, tu firmita. Hola, conocí hace poco una chica que se llama Cariño en una app. Yo pensé que así se había puesto por la app y cuando le pregunté cómo se llamaba, me dijo que así, Cariño. Yo conozco una que se llama Camino.
1: O sea, ¿la conociste como en Tinder o así? ¿En Bumble?
0: Uh-huh, yo creo.
1: ¿Tú llegaste a ver Rebelde?
0: Y soy rebelde, claro.
1: ¿Te acuerdas del personaje de Tomás?
0: Sí.
1: Una amiga mía hizo match con él en Bumble.
0: ¿Con Tomás? ¿Cómo crees? Uh-huh. Y sí.
1: Sí era, porque luego ya estaban hablando por Instagram y era su Instagram oficial.
0: ¿Y salieron?
1: No supe ya.
0: ¡Ay! Eso es lo que nos importa.
1: Voy a investigar la chisma.
0: Yo tengo una amiga que se llama Amor. A mi sobrino de 4 años le pusieron Venustiano, pues es... Quetzal. No.
1: Es como la poetisa mexicana que se llama Pita Amor.
0: No, pero no, es que no marche.
1: ¿Quetzal dijo?
0: No, deja tu Quetzal. ¿Qué? Venustiano Quetzal. Te digo, recién nacido. Ay, ¿cuántas semanas tiene?
1: Es que ni siquiera me dejas de elegir uno.
0: Venustiano, ¿cómo le van a decir Quetzal? Quetzalito. ¿Venustianito?
1: No.
0: ¿Verdad?
1: No.
0: Piensen antes de ponerle los nombres a los hijos, porque luego sí nos les ponen unas friegas.
1: Don Venustiano está bien.
0: Yo conocí una chica que se llamaba Amor. Mira, ya van dos.
1: Sí, Amor, sí, es común.
0: ¿Amor?
1: Ajá.
0: Sí, en Tinder la conoció.
1: Sí.
0: Cada que conozco a más personas que mi nombre es Beatriz, pero siguen nombrando Betty. O por ejemplo...
1: Ni voltees. Cuando te hablen y necesiten algo y te digan Betty, ni voltees. ¿Por qué no respetamos eso?
0: ¿Qué?
1: Cuando una persona nos dice cómo no le gusta que le digan y nos dice, a mí llámame por mi nombre, ¿por qué seguimos, nos sigue valiendo un pepino?
0: Porque así somos.
1: Uy.
0: Antes sí ponían el nombre de los santorales del día que naciste. Por ejemplo, a mí me tocaba Epitacio. Qué bueno que no me lo pusieron.
1: Sí, no manches.
0: Yo conocí una persona que se llamaba Sunshine. Una vez le dije Mona a una chica y me dijo, no llama Mona.
1: ¿Eh?
0: O sea, como no se llama Mona.
1: Ah,
0: ajá.
1: No.
0: Bueno, en fin.
1: A ver, según tu día de cuando naciste, ¿qué te hubiera tocado?
0: No sé.
1: Mira, yo... Ay, puro de hombre. Víctor Bonifacio. Acacio. Arsenio. Gibriano. Ay, no, todo feo.
0: ¿A mí cuál me hubiera tocado? A ver, ponle 16 de mayo.
1: A ver. ¿Cómo se llama? ¿Santoral?
0: Santoral del 16 Santoral de mayo.
1: Santoral del 16.
0: Y ya nos damos un corte que ya me están diciendo.
1: Acá dice... Principales santos del 16 de mayo. San Juan Nepomuceno.
0: No, imagínate.
1: San Simón... San Honorato, San Alejandro.
0: No, qué cosas más raras.
1: Alejandra. Honorata. Nepomucena.
0: ¿Yo? Se escucha como un elemento de la... ¿Cómo se llama? Tabla...
1: Ajá.
0: ¿Cómo se llamaba? ¿Tabla qué?
1: De los elementos.
0: ¿Tabla de
1: química
0: los
1: elementos? Química de los elementos.
0: ¿Qué es esa cosa?
1: ¿Ah, te los aprendiste?
0: ¡No, hombre! ¿Qué me los iba a aprender? Con trabajo sé algunos. No. Pero bueno, son las 10 de la mañana con 20 minutos. Yo soy Loreta Maya, te acompaño hasta las 12. Bienvenidos, Ponte Exa.
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3: 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La hora exacta es 10 y 20. 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
9: Diez de la mañana con 25 minutos en Exa 95.5. Alguien que ustedes han estado pidiendo, y como ya les había dicho la vez pasada, nos costó trabajo encontrar a una geriatra. Y está con nosotros Laura Rodríguez. Lau, ¿cómo estás? Buenos días.
10: Hola, ¿qué tal? Buen día. Bien, aquí andamos.
9: ¿Lista, preparada y motivada?
10: Pues según.
9: Según, claro que estás lista, preparada y motivada. Claro. Oye, vamos a hablar de un tema bien interesante, que es más común de lo que creemos, pero quienes no estamos en la tercera edad, uno, no entendemos, nos desesperamos con facilidad, y es la pérdida de memoria. Pérdida de memoria sin meternos en una enfermedad que es el Alzheimer,
10: claro,
9: ¿no? Uh-huh. Es tal cual la pérdida de memoria. ¿Por qué se empieza a perder la memoria, Lau?
10: Bueno, hay varios factores, ¿no? Uh-huh. Dentro de ellos tenemos pues los factores ambientales, tenemos los factores genéticos inclusive, ¿no? Algunas comorbilidades, algunas otras enfermedades que puedan asociarse también a esta pérdida de memoria. No siempre es como tal memoria, a veces es atención, como has escuchado algunas veces ya, es muy común lo del déficit de atención, ¿no? Ajá. Que muchas veces en pacientes jóvenes empiezan a decir es que ya se me olvidan las cosas, ¿no? Uh-huh.

0: De riesgo, por ejemplo, algunas otras enfermedades como el COVID, ¿no? Que eso también se dio mucho en la época de pandemia, que empezaron a tener más problemas de memoria, inclusive gente a temprana edad, ¿no? Entonces, bueno, pérdida de memoria es muy amplio y habría que tener que estudiarse, ¿no? O sea,
1: es un caso en parte, o sea, es por persona, eso
0: exacto,
1: es lo que quiero decir.
0: Se tiene que individualizar de acuerdo al inicio de estos síntomas, ¿no? Uh-huh. Sobre todo esos sentimientos que puedes tener de, a ver, se me están olvidando las cosas, o más bien soy un poquito inatento, ¿no? Pierdo las cosas con facilidad. Entonces, ahí es donde deberíamos de tener mucha atención y acudir con nuestro médico, ¿no?
1: ¿Cómo nos empezamos a percatar? Hablemos y enfoquémonos en las personas de la tercera edad, que son quienes ya deben de ir con el geriatra. Yo como hija, como amiga, como nieta, lo que tú quieras, empiezo a notar que mi familiar le está fallando la memoria.
0: Sí, claro. Aquí algo importante, Loreta, es que cuando los familiares se percatan de que a uno de sus abuelitos, padres, se les empiezan a olvidar las cosas, esto se llega a dar inclusive hasta 5, 7, 10 años posteriores a que ya había empezado esta pérdida de memoria. ¿Cuándo se empiezan a dar más cuenta? Cuando ya hay una pérdida importante en la funcionalidad, como por ejemplo empieza a haber más accidentes de, oye, es que mi papá de repente manejó y se fue para otro lado, ya no supo cómo llegar a la casa, o se fue al súper y ya no supo qué regresar, o por ejemplo en las finanzas, cuando van al súper ya no saben cuánto les regresan de cambio, empiezan a perder dinero, o algo súper común que llega a pasarles es que empiezan a, por ejemplo, a dejar las llaves de la estufa abierta, ¿no? O a dejar abierta la puerta. Esos son como pequeños detallitos que hay que tomar muy en cuenta.
1: Oye, o que son de guardar las cosas, pero luego ya no se acuerdan de dónde las guardaron,
0: claro,
1: ¿no?
0: Claro,
1: también
0: sí,
1: como
0: sí,
1: que
0: sí.
1: Esa historia me suena. Oye, y entonces, no nos empezamos a percatar de eso. ¿Con ello viene algo malo o no siempre?
0: No siempre. Hay veces que inclusive hago énfasis en el tema de memoria y atención es muy distinto. Los pacientes, desgraciadamente el adulto mayor, tiene mayor riesgo de desarrollar depresión, ¿ok? Entonces, cuando un paciente sufre de depresión, también pueden empezar a tener problemas de memoria. De hecho, ese es uno de los pródromos, o decir, de los inicios, cuando hay justamente riesgo de tener pérdida de la memoria. Es como antes, pródromo es como antes de que se dé la enfermedad, ¿vale? Ajá. Entonces, como indicios de que podamos empezar a tener ese riesgo para tener deterioro cognitivo o que se te olviden las cosas.
1: ¿Pero por qué pasa, Lao?
0: Sí, cuando tenemos una desregulación en los, digamos, a nivel cerebral, de los receptores, ¿no? Serotoninérgicos, dopaminérgicos, que nos ayudan a mantenernos más centrados, ¿no? Entonces, esta disregulación que se llega a dar inclusive con la edad, eso es cambios normales con el envejecimiento que puedan alterarse esas concentraciones. ¿Cuándo ya no es normal? En el tema de que se te olviden las cosas. ¿Cuándo ya no es normal? Cuando estamos empezando a tener fallas importantes en la funcionalidad, ¿vale?
1: Ok. Lau, tengo que hacer un corte y ahorita regresamos para que no sé si haya algo que nos pueda ayudar a que cuando lleguemos a la tercera edad, pues no perder tanto la memoria. Y quienes ya están en la tercera edad, si pueden hacer algo, pues para recuperar un poco de lo que se ha perdido. Porque también yo digo, los años no pasan en balde, ¿va?
0: Claro.
1: Entonces, ¿te parece si regresamos con esas dos preguntas?
0: Sí.
1: Listo, son las 10 de la mañana con 31 minutos. Está con nosotros Laura Rodríguez, es nuestra geriatra y estamos hablando de la pérdida de memoria. En el siguiente bloque hablamos, para quienes vamos para allá, qué hacer para que no le batallemos tanto con la pérdida de memoria. Y quienes ya están en la tercera edad, qué hacer pues para recuperar a lo mejor un poco de esa memoria que se ha ido perdiendo. Si quieres el teléfono de la geriatra, con mucho gusto se los comparto a través del WhatsApp de cabina, 4425-024685, y regresamos también para resolver dudas y preguntas que tengan. Soy Loreta Maya, ponte Exa.
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2: 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La hora exacta es 10:32. 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
1: On that Texas Roadhouse, neon light. la mañana con 38 minutos en Exa 95.5. 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
1: Vamos, 10 de la mañana con 38 minutos, ya regresamos, estamos platicando con Laura Rodríguez, ella es geriatra y estamos hablando de la pérdida de memoria. Aquí nos ponen, buenos días, yo tengo un problema que nunca recuerdo el nombre de las personas, incluso me lo repiten varias veces y las mismas que lo olvido en segundos. Así ha sido siempre, tengo 55 años. ¿Tienes algo que decirle, Lau?
0: Bueno, ahí sí, depende desde cuándo, ¿no? O sea, y si solamente son los nombres, evidentemente dice que los nombres, pero bueno, sí valdría la pena estudiarlo un poquito más, a ver si es más bien temas de inatención.
1: ¿Perder la memoria es lo mismo que olvidar algunas situaciones?
0: Depende, tenemos lo que es la memoria del trabajo, la memoria ejecutiva, ¿ok? ¿Qué quiere decir esto? Nosotros tenemos como tal la memoria ejecutiva, que es la que nosotros ya tenemos como tal para hacer ciertas acciones de cómo voy a preparar un café, qué es lo que voy a hacer del día a día. Cuando se empiezan a perder estas funciones, esa es la parte de la memoria ejecutiva, ¿ok? Okay. La memoria del trabajo es, digamos, ya donde tenemos nuestra área para trabajar, donde ya per se, si nosotros aprendimos a andar en bicicleta y eso ya no se nos va a olvidar, lo vamos a volver a hacer en automático, ¿vale? Entonces las memorias ejecutivas se pueden empezar a ir alterando y esas son las que me están comentando ahorita en cuanto a situaciones, ¿ok? Sí valdría la pena analizarlos más a fondo para ver en qué situaciones me está comentando la paciente.
1: Excelente programa. Justo me acaban de comentar que a partir de los 55 años es recomendable ponerse la vacuna para el herpes zóster, ya que puede prevenir las demencias y Alzheimer. ¿Qué tan cierto es? Además de que es una vacuna cara, ¿el IMSS la aplica?
0: Sí, de hecho, hoy por hoy existen ciertos análisis que salieron desde el 2024-2025 en donde se observó que los pacientes vacunados, de hecho fue un artículo del Nature, los pacientes que estuvieron vacunados contra el herpes zóster aproximadamente tenían una reducción del riesgo de deterioro cognitivo en un 20%, más o menos. Okay. Entonces, yo sí recomiendo, de hecho, a todos mis pacientes arriba de 50, desde los 50 años está recomendada esta vacuna, ¿ok? Y y bueno, realmente no es como tal la vacuna para prevenir la demencia, ni mucho menos, sino simplemente en estos estudios observacionales que se hicieron, se observó que sí tenían esta reducción para desarrollar más adelante deterioro cognitivo. La vacuna no la aplica en el IMSS, efectivamente sí es un poquito de alto costo, sin embargo vale mucho la pena.
1: ¿Qué es alto costo?
0: Bueno, depende para cada persona que considerarían alto costo, ¿no? O sea, más o menos arriba de 3,000 pesos, okay. Más o menos.
1: ¿Y es una vez al año?
0: Son dos dosis y realmente son de pues dosis única. O sea, prácticamente se pone una, el refuerzo se pone a los 2 meses y ya no se vuelve a aplicar nunca. Entonces,
1: ¿y por cada una son 3,000 pesos?
0: Arriba de esa cantidad. Ajá, depende de dónde se aplique, pero sí. Pero definitivamente lo vale. No nada más en la parte cognitiva, inclusive el virus del herpes zóster como tal afecta a los nervios, ¿ok? Y nervios, a ver, tenemos en todos lados, sí. Y principalmente en la piel, y eso puede dar secuelas muy dolorosas que pues nos pueden, y no nada más es ahí, sino a nivel cerebral, etcétera. Entonces uh-huh. Yo sí ampliamente lo recomiendo.
1: ¿Tú la pones?
0: Sí, yo la pongo en el consultorio, entonces cualquier cosa que necesite.
1: Yo pensando en mis papás, a quién tengo que llevar y así. Sí. Buenos días, mi mamá así empezó a olvidar cosas como apagar el foco o cerrar las llaves del gas, y ahorita ya tiene 4 años con DT. deterioro cognitivo, pero siempre se la pasa llorando. Su geriatra le está dando quetiapina, media tableta, y mirtazapina, media. Pero aún así no duerme por las noches, no le hacen ya las pastillas, ella tiene 66 años de edad.
0: Sí, bueno, en este tipo de casos pues habría que estudiarlo un poquito más a fondo, pero definitivamente los pacientes con deterioro cognitivo o demencia ya establecida sí llegan a presentar depresión asociada durante la enfermedad, y hay ciertas escalas geriátricas que nosotros utilizamos para ir midiendo la depresión en el paciente con demencia. Entonces, con eso nos podemos dar cuenta para ajustarle los medicamentos. Los medicamentos que me comentas son medicamentos antidepresivos y antipsicóticos, que son los que ayudan a modelar el estado de ánimo. Definitivamente, si ella continúa con estos síntomas, sí habría que valorarla nuevamente para ajustarle las dosis o ver qué medicamento. Yo siempre les digo, a ver, los adultos mayores se tratan de manera individual. No todo es receta de cocina y de a mi abuelito le dieron esto y le funcionó para la... dáselo porque se va a sentir mejor, no, para nada. Entonces, por ejemplo, eso que me comentaron, ¿no? Mirtazapina, le están dando medida. Hay pacientes que con una completa ya están mejor o con un cuarto, todo depende. Entonces, okay, sí hay que valorarlos.
1: Mis papás tienen 65 y 67 años. ¿A esa edad recomiendan que se apliquen este tipo de vacunas? ¿Aún les haría efecto y cuánto cuestan? Ya dijimos más o menos 3,000, pero ¿todavía aplican?
0: Sí, totalmente. Yo se la pongo a todos los pacientes arriba de 50 años, desde 80, 70, porque, como les comento, aparte que nos ayuda en la parte cognitiva, no es como tal para eso la vacuna, vuelvo a lo mismo, pero sí para prevenir las lesiones. Es algo que, hay algo que se llama neuralgia posherpética, es súper doloroso. Y el tener neuralgia posherpética nos disminuye la funcionalidad. Entonces, es una bola de nieve. Yo, de hecho, he platicado sobre esta enfermedad. Digo, no es el caso ahorita, pero sí tiene mucho que ver con lo del el deterioro cognitivo. Si a un paciente le llega a dar herpes zóster, ¿no? Vamos a suponer que le dio herpes zóster y tienen una lesión que les dejó muchísimo dolor, entonces ese dolor puede llegar a ser incapacitante. Al ser incapacitante, ¿qué va a provocar? Pérdida en la función por el dolor. Y ese dolor nos va a dar depresión. La depresión, a su vez, nos va a dar riesgo de deterioro cognitivo si no está bien tratada. Entonces, es como una bola de nieve, ¿no? Vamos sumando cosas. Entonces, yo sí recomiendo definitivamente siempre, pues, la prevención. Y dentro de esto estamos viendo que la vacuna, pues, funciona, nos puede ayudar.
1: Ajá. ¿Te parece si escuchamos este audio, Lau, porfa? Sí. Ahí va.
5: Hola, Lorena. Buenos días. Bendiciones para ti, para mi invitada. Oye, a mí estoy pasando por una de las ampulas que me brotaron. Tengo una semana que me dio. Y sí, es muy doloroso, arde, duele. O sea, y a mí es lo que ahorita alcancé a escuchar, que esos como descargas eléctricas son bien dolorosas, nada más que a mí me recetaron un medicamento que se llama pergabalina, pero me mareó y la verdad ya no me la tomé, nada más me la tomé una noche, que fue antier, y ya no me la tomé porque me mareó mucho. Y respecto a la vacuna, le pregunto a tu invitada cuándo es el tiempo para ponérmela. Disculpa por este mensaje tan largo.
1: No te preocupes, chiquita, para eso está el programa. Milau, ¿qué le respondes?
0: Sí, yo sí le recomiendo definitivamente que se vacune. Más o menos el tiempo de aplicación puede variar. Se puede poner desde el mes hasta los 6 meses posteriores a que les dio el herpes zóster. Y como me comenta del medicamento, habría que valorarla, sobre todo en las dosis. También hay otros tipos de tratamiento que podemos dar para esa neuralgia posherpética. Existen parches también que se colocan en el área de afección. Entonces, con mucho gusto, si quiere, la puedo valorar. Pero bueno, sí, como dijo la paciente, es muy, muy doloroso y por eso es que yo les recomiendo mucho que se vacunen.
1: Lau, hacemos un corte y ahorita regresamos para seguir leyendo más mensajes, ¿te parece?
0: Sí.
1: Está con nosotros Lau Rodríguez, ella es geriatra. Si quieres tu teléfono, con gusto te lo comparto a través del WhatsApp de cabina. No se desesperen, regreso para leer comentarios. 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
2: 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La hora exacta es 10:47. 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
1: Perdónenme, corrí como gacela, pero no alcancé a llegar. Pero aquí estoy, seguimos platicando con mi querida Lau, que es geriatra. Ese es el último bloque. ¡Ay, Jesús de Veracruz! Ok, vamos a tratar de leer los mensajes lo más rápido posible para que nos dé algunas herramientas y pues no perder la memoria tan pronto.
2: Vale.
1: ¿No? Uh-huh. Se le detectaron... mi mamá vive en Dallas y ya le dio... Allá le llaman colibrilla.
2: Culebrilla, sí, efectivamente.
1: Ah, aún se puede aplicar la vacuna. Se la detectaron el herpes zóster hace como 3 años, como una quemazón por dentro. No le salieron ámpulas. También es diabética y siente dolor en las piernas, que no la deja dormir o la despierta por las noches. Pero aún no le detectan si regresó el herpes zóster o es una neuropatía. Y como allá es más difícil la atención médica...
2: Sí, bueno, aunque ya le haya dado herpes zóster, sí vale la pena vacunarse, ¿ok? Okay. ¿Por qué? Porque evitamos que vuelva a haber otro episodio. Aunque ya les haya dado, no exime la posibilidad de que vuelvan a tener. La vacuna te previene más o menos en un 90% de que te vaya a dar, o sea, y tiene una eficacia, por ejemplo, entre los 50 y los 69 años, de un 97% y 91% a partir de los 70 años. Entonces, definitivamente sí se lo recomiendo. Digo, también que vea la atención en cuanto a la diabetes, porque eso también te puede dar neuropatía.
1: Ok. Mi mamá se quería poner la vacuna, pero un médico le dijo que no era necesario. Pero ella tiene cáncer,
2: yo creo.
1: Ajá, de mama. Ah, sí. Y la herida por la radio le duele. Entonces, si ella le llegara a dar ese dolor, se puede volver insoportable y se le puede poner, o cuánto tiempo tiene que pasar por el cáncer de mama.
2: No, definitivamente. De hecho, la vacuna está indicada en pacientes inmunodeprimidos. Entonces, yo sí recomiendo que, y yo, de hecho, la mayoría, prácticamente todos mis pacientes con inmunodepresión, salvo algunas indicaciones muy precisas, no se pone la vacuna, pero realmente los pacientes con cáncer, con alguna inmunodepresión, inclusive si tienen, por ejemplo, artritis reumatoide y otras enfermedades autoinmunes y no tienen los 50 años, tienen, 30, 40, se les puede poner.
1: Mi mamá es hipertensa y prediabética y me preocuparía que haya algún efecto secundario o reacción. ¿Se puede poner la vacuna?
2: Sí, inclusive está sumamente indicada para pacientes diabéticos e hipertensos. Todos los pacientes que tienen enfermedades crónico-degenerativas deben de vacunarse.
1: Yo toco el piano y mis manos tocan de memoria, pero a mis 55 a veces ya olvido cosas. ¿Esto afectaría con la memoria para tocar el piano?
2: De hecho, hay algo muy curioso con el tema de la música. Hay algo en geriatría que se llama musicoterapia y la verdad yo lo súper recomiendo. El que toque el piano es padrísimo. Inclusive yo estoy yendo a clases de piano para fomentar y proteger mi cerebro. Honestamente, la música se ha visto que da más interconexiones neuronales. Entonces, a pesar de que se te empiecen a olvidar un poquito las cosas, con la edad va envejeciendo un poco el cerebro y sí pueden llegar a tener... ciertos olvidos, pero son olvidos muy sutiles que no afectan a la funcionalidad. Eso es normal. ¿Cuándo no es normal? Cuando efectivamente ya estamos teniendo mayores accidentes, ¿no? El piano, adelante. No creo, de hecho es de lo último que se pierde. Eso es okay. Lo que les comento. O sea, el piano va a seguirlo tocando muchos más años.
1: ¿Es una sola aplicación de la vacuna o cada qué tiempo?
2: Sí, se ponen 2 dosis y ya, de por vida. O sea, se pone una y el refuerzo se pone entre los 2 y los 4 meses posterior a la primera aplicación. Uh-huh. Y listo.
1: Ok. Como que ya nos desviamos sí. Del tema, chavos, pero bueno, aquí estoy a sus órdenes. Gracias por traer estos temas. Mi mamá le dio herpes a un hermano hace años y recientemente a uno de mis hermanos. ¿Es hereditario o cómo se contrae? Y quiero el tel de la geriatra para ponerme la vacuna. Tengo 55 años.
2: Sí, con gusto se la podemos poner. Sí, efectivamente, sí se ha visto que tiene factores hereditarios predisponentes de aquel, sobre todo de la primera línea, es decir, tu mamá, tu papá le dio herpes, probablemente a ti te pueda llegar a dar, aunque, bueno, es más bien que tenemos dormido el virus de la varicela que nos dio de pequeños. Lo que sucede es que a partir de los 50 años nuestro sistema inmune pierde esa protección para ese virus de la varicela y entonces por eso es que ante una baja de las defensas, si te enfermas, por ejemplo, de gripa, neumonía, de lo que sea, te te bajan tus defensas, ahí es donde este virus es oportunista y hace que se prenda, por ejemplo. Entonces ya te da un virus de herpes zóster. Y ese virus ataca, como te decía, los nervios, te puede dar en la parte del tórax, que es lo más común y duele mucho, o algo más peligroso que te dé a nivel cerebral.
1: Uh-huh. Vamos a escuchar este audio.
3: Buen día, ¿me pudieras compartir, por favor, el contacto de la geriatra?
1: Claro que sí.
3: Que está el día de hoy con ustedes. Muchas gracias.
1: Ya te lo mandé. Excelente programa, Lore. Un 10 como siempre. Gracias. Me compartes los datos. Me interesa inyección para mi mamá. Me da gusto que se preocupen por sus papás, ¿eh? Yo quiero que nos duren muchos años. Justo el día lunes comencé con un dolor del costado derecho a la altura de la boca del estómago. Era un ardor y una punzada fuerte que se iba hasta la espalda. Fui al médico y me mandó a hacer ultrasonido de vesícula, también hígado y todo bien. La verdad es malestar era incómodo, al grado de no dejarme dormir, tomé hasta ketorolaco para el malestar y no me lo quitó. El punto es que en mi desesperación metí todos mis síntomas a ChatGPT y me arrojó que podía ser una neuralgia intercostal. Recomendaba inyectarme Tribe 12. Ayer por la noche me inyecté y hasta el momento no ha seguido el malestar. Mi duda es, ¿con qué médico ir aquí en Querétaro en estos casos? Porque literal, mi síntoma era un dolor en la carne.
2: Bueno, sí pareciera, digo, habría que valorarlo, pero sí parecía un dolor neuropático. Y pues sí, hay veces que inclusive se puede tener pues el daño sin presentar las vesículas, aunque lo más común es que se presenten vesículas, ¿ok? Como ampollitas, como si te hubieras quemado, y el dolor es justamente así, como si tuvieras electricidad o fuera un dolor quemante. Entonces, sí, con todo gusto también los podría valorar, o pueden acudir con su médico, pues realmente internista, familiar, pueden tratarlo sin ningún problema, o con todo gusto, pues, conmigo.
1: Mira, me están diciendo, te acabo de sintonizar, ¿de qué vacuna están hablando, por favor? ¿Cuál era la vacuna?
2: Vacuna de herpes zóster. Solamente existe una, que bueno, aquí no sé si se puede, pero bueno, se llama Shingrix, esa vacuna, y pues es la única que existe, honestamente.
1: Ay, mira, ¿cómo podemos escuchar nuevamente tu programa para que lo puedan escuchar mis suegros? No, es que no se queda nada grabado. Recuerden que todo es en vivo, pero te paso el teléfono de la geriatra y le dices a tus suegros que digo yo que tienen que ir. No sé a qué, pero que tienen que ir. Mi querida Lau, el tiempo se nos ha terminado, nos quedamos justo a la mitad, como que surgieron muchas dudas en torno a esta vacuna. Que tú, siendo especialista, geriatra, ¿la recomiendas a partir de los 50 años, sí o sí?
2: Sí, claro, a partir de los 50 años a todos. Ya no hablamos un poquito de la parte de teoría cognitiva, sí, que les quería comentar sobre la dieta Mind y la dieta mediterránea, pero con todo gusto ahí después nos podemos poner en contacto y ya platicarles un poquito más sobre esto. Inclusive, cuando quieran, podemos hablar de vacunación en el adulto mayor. Sin
1: tema. Ándale, ponemos eso para el siguiente programa. Vacunación en adulto mayor. Vale. Me encanta la idea. ¿Dónde? Sí, ahora me van a cambiar el tema.
2: Exacto, y ahí vamos a hablar de eso, efectivamente.
1: Así es el programa. Tú, Lau, fluye conmigo. Oye, ¿dónde te encontramos y el teléfono, Lau?
2: Mira, yo me encuentro en el hospital de Tec 100 o H+, cualquiera de los dos como lo conozcan, en la Torre 3, consultorio 510, ahí me encuentran. El teléfono del consultorio es el 442-204-1124.
1: Ay, me encanta que les guste mi programa, ¿eh? Aquí me ponen, es un programazo. La verdad, sí, yo soy fan de mí misma. Mi querida Lau, que tengas un gran... Invítala de nuevo. Sí, va a venir el próximo mes. Recuerden que aquí es como el doctor cada mes.
2: Muy bien.
1: Así, perfecto. Tal cual, mis especialistas cada mes vienen. Muchísimas gracias, mi querida Lau, cuídate mucho.
2: Muchas gracias.
1: Son las 11:02 a.m. Denme chance, yo les sigo compartiendo el teléfono de la geriatra a través del WhatsApp de cabina 4425024685. 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
0: 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La hora exacta es 11:03. 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

0: 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La hora exacta es 11:11. 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
1: Si te digo que el cinismo está aquí a lo grande con esta productora, se queja de que yo pierdo la memoria y ahorita ya, es que no sé si me acuerdo, no me acuerdo, o sea, mira.
2: Pero es que te voy a decir una cosa, también menos que a ti. O sea, tú ya en tu caso es más avanzado, ya está más grave.
1: Está igualada.
2: Es en serio, Angie,
1: imberbe.
2: Ya está más grave.
1: Inverbe, Angie.
2: Luego, inverbe. Te voy a decir, les voy a poner un ejemplo, señores Radio Escuchas. Me voy de aquí por la colaboradora y le digo, Loretta, vamos con tal, el tema es tal. Regreso con la colaboradora. ¿Qué? ¿Quién es? ¿Qué? ¿Con qué seguimos? ¿Cuál es el tema? ¿Cuánto me tardo en ir?
1: Porque traigo muchas cosas en la cabeza. Pero luego, ¿qué te digo? No me digas, yo sé.
2: Ajá,
1: yo sé.
2: Luego así se pasa, me quedé. No, espérame, yo sé. Ya trabaja su cerebro y dice.
3: Eso está súper bien, ¿eh?
2: Claro. Ya la dejo, porque. Sí,
1: gracias,
2: Angie. Eso está muy bien. Ejercite el cerebro.
1: Sí, ahí sí, cállate. Memoria.
3: Eso ayuda bastante.
1: Pero viste ahorita cómo se le vieron a ella las cosas. Sí.
2: Bueno,
1: sí. Con qué pantalones.
3: Ya di un ejemplo.
2: Puestos.
1: Mi querida Angie, ¿cómo estás? Buenos días.
3: Buenos días, muy bien. ¿Y ustedes qué tal?
1: Somos un matrimonio disfuncional, no te asustes.
3: No,
2: has tenido
3: no.
2: Un día.
1: Pero aquí seguimos.
2: Oye, vamos sí, a
3: aferrados.
2: Terapia.
3: Aferrados.
2: Hemos ido a terapia con Angie juntas de las manos. Y Angie, tenemos un problema, ayúdanos. Somos un matrimonio disfuncional.
1: Está loca. O sea, ¿por qué quiere que convivamos más?
2: Ahora resulta que yo soy la loca.
1: Fuera de aquí. ¿Pero para qué convivimos más?
2: Porque tenemos que arreglar nuestros problemas. No. A mí sí me interesa nuestra relación.
1: Ya cállate. Mi querida Angie, vamos a platicar de la diferencia, porque aunque usted no lo crea, hay diferencia entre psicólogo y psicoterapeuta.
3: Correcto.
1: ¿Ves que soy retuve, hija?
3: Sí.
1: Retuve.
3: Aplausos.
1: Diferencia entre psicólogo y psicoterapeuta. Sí. Red, green.
3: Ajá.
1: Ay, I speak English.
3: Oh, yes, of course.
1: Vamos a empezar, mi querida Angie, porque tú siempre vienes bien preparada. Amo que traigas apuntes. ¿Cuál es esta diferencia?
3: Bueno, sí, efectivamente vamos a hablar de las diferencias porque creo que en la jerga común utilizamos psicólogo para todo y sí hay una diferencia específica entre psicólogo y psicoterapeuta.
1: Ok.
3: Voy a hablar primero del psicólogo y luego en qué combinan ambos, ¿no? El psicólogo, vaya la redundancia, estudia psicología, ¿ok? Uh-huh. ¿Qué aprende? Aprende desarrollo humano, aprende la investigación, la personalidad, teorías e historia que conlleva todo el comportamiento humano, ¿ok? ¿En qué trabaja? En recursos humanos, trabaja en escuelas, en hospitales, en empresas, en deporte, en peritaje y en docencia.
1: Okay.
3: Es como la rama. El psicoterapeuta, la diferencia, es que es un profesional que cuenta con una formación específica para hacer terapia psicológica. Si bien también tiene los conocimientos del psicólogo, la diferencia es de que el psicoterapeuta tiene herramientas para poder estar con el otro. Si bien, o sea, si bien los dos tienen los conocimientos, el psicoterapeuta sabe cómo llevar una sesión y un psicólogo no precisamente porque no te lo enseña.
1: A ver, ¿pero entonces los dos estudiaron psicología?
3: No precisamente estudiaron psicología, pero traen el mismo conocimiento. Lo que pasa, psicología es una licenciatura.
1: Ajá.
3: Como quien dice, es un conocimiento muy teórico. El psicoterapeuta parte de esto, del conocimiento, no la licenciatura en psicología, que es el

0: para dar terapia, porque un psicólogo no tiene herramientas para dar terapia. Tiene el conocimiento para darla, pero no las herramientas. No sé si me explico.
1: Y entonces cuando uno va a terapia tiene que preguntarle, o sea, sí, eres psicólogo, pero aparte tienes especialidad en psicoterapia.
0: Sí, sería lo ideal. Sería lo ideal porque aparte dentro, bueno, yo soy psicoterapeuta, aparte dentro de la psicoterapia, lo que es forzoso dentro de esta especialidad es que tenemos trabajo personal. Y el psicólogo no precisamente, porque como psicología es una licenciatura, pues tú para entrar a la licenciatura no necesitas terapia. Para la especialidad sí. Y ahí es donde empieza a ver la diferencia. Porque a nosotros desde que entramos es vete a terapia. O sea, forzosamente necesitamos tener terapia para que yo pueda estar en una sesión con la persona sin ningún problema. Porque el psicólogo, te digo, no tiene las herramientas. Tiene el conocimiento, pero no precisamente las herramientas. Esto es medio nuevo. Anteriormente, si tú estudias psicología, y los psicólogos eran quienes te daban terapia. Ahorita ya entró esta modalidad de la psicoterapia que es más específica. O sea, nos dan puntos mucho más específicos para estar.
1: ¿Y por qué ahorita ya se pusieron las pilas con eso?
0: Pues yo creo que porque vieron la diferencia de que no porque tengas un conocimiento significa que puedas transmitirlo y estar con el otro. O sea, nuevamente, pues no porque tú tengas conocimiento de una historia significa que ya puedes ser maestro de historia. Uh-huh. ¿No? Creo que ese es como un buen ejemplo. Es diferente enseñar, llevar a los alumnos que aprendan, llevar una metodología. Pues yo sé historia y no por eso significa que puedo dar clases de historia. Por eso ya se dieron cuenta que la persona que está con el otro, al hablar de salud mental, pues es muy importante que la persona que esté enfrente de nosotros sepa cómo llevarnos. Y no nada más que traiga el conocimiento, sino que tenga, ahora sí, ¿con qué?
1: Oye, fíjate que hasta me hiciste dudar. Dije, ¿y tendrían los especialistas correctos tú? Pero todos, ahorita que hago memoria, todos me han dicho, es que yo tengo que ir a terapia. Uh-huh. Es que yo tengo que ir a terapia. Y dije, ay, bendito Dios, entonces tengo a gente que sí debe de.
0: Sí, pues es que
1: porque también para mí, ¿qué riesgo? O sea, pensando Exacto. en mí y Exacto. en el programa, también estoy corriendo un riesgo de traer a alguien que realmente no sea un profesional.
0: Sí.
1: Pero ya con esto que tú me estás diciendo y los especialistas de salud mental con los que hemos platicado o terapias y demás, todos, ahorita haciendo memoria, todos me han dicho, es que yo tengo que ir a terapia. O, ahorita es que no puedo llegar porque tengo mi terapia. Entonces digo, ay, bueno, no estoy tan mal.
2: Oye, y es bien importante hablar este tema con Angie porque mucha gente de pronto no sabe ni por dónde empezar. Es como,
0: sí,
2: quiero ir a terapia, pero no sabe ni por dónde empezar, ni cómo elegir un terapeuta, psicoterapeuta, psicólogo, porque no sabemos. Y dos, la verdad es que actualmente hay muchos coach de vida que se avientan un taller de 5 meses.
1: Yo no creo en eso de los coach de vida, ¿eh? Entonces, perdónenme.
2: Entonces, también sí es importante que si vas a ir con una persona, sea una persona que tenga todo el estudio, todas las credenciales.
1: Un coach de vida fue el que deschavetó al Chicharito, ¿eh? Se los aviso. No, sí.
2: Es bien importante. Sí. Porque si de por sí nos cuesta trabajo dar el paso.
0: Exacto.
2: Porque a muchos nos da pena el cómo voy a ir a contarle mi vida a alguien que no me conoce. Ahora, si vas a abrirte, pues tiene que ser con alguien.
1: No, y luego también te voy a decir, es que miren, no es por ser mala onda, y tú mejor que nadie lo debes de saber, Angie. Luego el coach de vida era un individuo común y corriente como uno.
2: Como yo, pon tu ejemplo.
1: No, y como yo, o sea, ajá, y como Chiquis, ajá, y como Angie, y así. Y de repente los ves llegar aquí a la cabina.
2: Ay, porque ella sí es profesional.
1: Pero coach de vida.
2: Ajá, el coach.
1: Pero, y luego los ves llegar aquí en la cabina, que tú los veías bien sencillos, ajá, con la nalga operada, la bolsa Gucci, que dices, ay, hijo de su... O sea, ¿cómo? ¿Qué pasó?
2: Y siempre
1: y los escuchas y dices, híjole.
2: Siempre sí pregunten las credenciales porque, uh-huh, pues ahorita está muy de moda. Soy coach de vida porque tomé un taller, porque tomé un curso de 2 meses de...
0: En línea de 10 horas.
2: Ajá,
1: sí, a ver, aquí están diciendo, la psicoterapia, el paciente debe tener las herramientas necesarias para recibir psicoterapia. El profesional debe saber psicología transpersonal y psicología clínica. Como paciente lo comento por experiencia, no es suficiente ser psicoterapeuta.
0: Bueno, aquí estamos hablando de un ideal, pero pues no todos los pacientes tienen herramientas.
2: Es que por eso vas.
0: Exacto.
2: O sea, yo es siempre he dicho, vas porque te faltan herramientas. Uh-huh. O sea,
0: justo vas
2: muchas
0: adquirirlas.
2: Veces hablamos de que no juzgamos a nuestros papás porque en ese entonces tenían las herramientas que tenían, que a veces son nulas.
1: Pero ¿qué te he dicho yo aquí en el programa? Uh-huh. Ahorita ya no me digan que no hay herramientas. No.
2: O sea, vamos porque no tenemos herramientas. Ajá.

0: queremos tener herramientas para poder resolver los problemas que se nos presentan todos los días.
1: Y muchas Exacto. veces hasta dicen, Angie, no, es que no tengo dinero para pagar una terapia. Diles, ¿dónde trabajas?
2: Sí, hay muchísimas organizaciones que son de servicio social.
1: Claro, y que te pueden ayudar.
2: Sí.
1: La neta, el pretexto ya lo pone uno, yo así lo he dicho. A ver, y entonces, ¿cuáles serían esas banderitas verdes para yo decir, ah, ya fregué?
0: Aquí sí.
1: Ajá. Mira, aquí ahorita sí. lo digo yo y ya fregué.
0: Pero okay. A ver, espera, antes de eso, si no sé dónde encontrar un psicoterapeuta, ¿dónde lo puedo buscar?
2: Bueno, en línea hay muchísimo, o sea, te puedes buscar, hay muchísimos directorios, también hay centros donde, yo estoy en un centro en donde hay varios terapeutas, de ahora sí, de que todas las especialidades, pueden llegar ahí a preguntar, que los vayan dirigiendo, si ya ven que alguien toma terapia de su confianza, pues también le pueden preguntar, pero yo creo que ahorita, la verdad, buscando, podemos encontrar.
0: ¿Tipo Doctoralia recomiendas?
2: Ándale, Doctoralia, sí, puede ser.
1: O con no? Angie. ¿Cuál es tu teléfono, Angie?
2: Sí, mira, mi teléfono es 442-4385-047. Si tienen dudas, como les había comentado la vez anterior, o para infantil, adolescente, de pareja.
1: Tú puedes canalizar a todo mundo.
2: Yo les puedo pasar a la persona. Les puedo pasar 2-3 para que ustedes prueben, pregunten, con quien se sientan a gusto y ya le dan.
1: Ay, no, yo por eso amo a Angie. Angie es como un ángel que cayó del cielo. Oye, espérame, Angie, porque me están mandando a corte.
2: Ajá.
1: Y ahorita regresamos, ¿te parece?
2: Sí.
1: Para hablar de esas banderitas verdes, de saber que estoy en el lugar indicado
2: con
1: para empezar a trabajar conmigo. Sí. Vamos a un corte y regresamos. Soy Loreta Maya, ponte Exa.
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3: 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La hora exacta es 11:30. 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

0: Bueno, pues la diferencia entre psicólogo y psicoterapeuta. Buenos días, consejo. Cuando decidan acudir a terapia, busquen que quien los va a atender tenga cédula profesional, por favor. Se dé gente con cédula de abogado y con un diploma en terapia de pareja y listo, ya están trabajando llenándose los bolsillos porque son re buenos para manipular gente. Ojo, Loreta, que varios de esos los recomiendan en el grupo de las nuevas mamás Querétaro. Chale. Eso está bien fuerte.
1: Sí.
2: No, siempre chequen. Era lo que hablaba con Angie fuera del aire. Como que damos por sentado. Bueno, yo doy por sentado y por obvio que la cédula profesional es obligatoria. Pero a veces mucha gente no. Entonces, sí, básico. Uno, nivel uno, cédula profesional.
1: Cédula profesional.
2: Siempre, siempre. Con cosas que tienen que ver con salud física y mental, sobre todo. Échale un ojito a su cédula profesional. Ya de ahí, Angie, ¿qué más tenemos que ver?
0: Mira, espera. Buenos días, Loreta. Te escucho desde hace tiempo, pero apenas me atreví a escribirte. ¿Me podrías compartir el teléfono? Ah, claro, de la geriatra. Claro que sí, ya te lo pasé. Y qué bueno que ya te animaste a escribirme, ¿eh? Te voy a llevar por el camino del bien, confía en mí. Ah, no es cierto. Mi querida Angie, ¿cuál era la pregunta que le hiciste, Karen?
2: Que ya que checamos lo básico, porque a veces a mí sí me parece muy obvio, pero no es tan obvio. Cédula profesional, básico. Uno,
1: sí,
2: uno. Siempre, básico. Siempre. Nunca la dejen pasar. Ese siempre, esa va de cajón. ¿Qué sigue?
1: Sí, bueno, y sobre todo, por ejemplo, si no conocen a, o sea, si nadie se los está recomendando, ajá, creo que también ahorita una muy buena práctica que tú dijiste, oye, pásame tu experiencia, en dónde has trabajado, con quién has trabajado. Digo, esa es una pregunta muy normal y la verdad, pues no tenemos por qué tomarlo de, ah, ya está desconfiando en mí, para nada. También podemos tener una sesión y hablar con la persona y ver si nos causa confianza, porque ese es uno de los puntos importantes.
0: Okay. Te preguntan, Angie, a mi hermana le dio una crisis de ansiedad. Y buscando un doctor me surgió la duda de cuál es la diferencia entre el psicólogo y psicoterapeuta. ¿Me compartes el número de Angie? ¿Puedes repetir nada más la diferencia rápido, mi querida Angie?
1: Sí, claro. El psicólogo, recuerden, es una licenciatura que tiene conocimientos generales de comportamientos humanos. El psicoterapeuta es quien tiene las herramientas para acompañar a una persona adicional de los conocimientos. Entonces, a tu pregunta, yo te recomendaría mejor que busques a un psicoterapeuta porque va a tener más herramientas para acompañar a tu hermana.
0: Ok, perfecto. Continuamos.
1: Ok, bueno, entonces, también, bueno, como le estaba comentando de qué más cosas hacer, también si ya va tu hermana, tu mejor amiga con un psicoterapeuta, pues a lo mejor ahí ya no necesitas preguntar tanto porque la experiencia de la persona con la que vas, pues ya te va a hablar y ya no necesitas. Oye, pásame tu currículum. Pues ya no, ya he recomendado. Y digo, en dado caso que en verdad no sepa nada, pues sin miedo, ustedes pregunten, pídanle las referencias que ustedes, con las que ustedes se vayan a quedar contentos. Como dicen por acá, la cédula profesional, por favor, si es básica, títulos, cursos, para que ustedes estén tranquilos, porque recuerden que es salud mental. O sea, no estamos hablando de, ay, voy a pedir una recomendación para comprar un pantalón. No, claro. Estamos hablando de salud, entonces por ello conlleva más búsqueda, ¿no? Entonces, de las cosas positivas cuando estamos con un psicoterapeuta que podemos ver es, te sientes escuchado, ¿no? Como el primer punto. Hace más preguntas que respuestas. O sea, normalmente el psicoterapeuta te va a hacer muchísimas preguntas, lejos de él respondértelas, te las va a hacer a ti para que tú respondas, porque la idea es de que el psicoterapeuta te va a ampliar un poco el panorama con las preguntas para que tú te des cuenta. Okay. Esas son cosas positivas. No te dice qué hacer, súper importante, porque de hecho también ya nos habían comentado de mi terapeuta, me dijo que no hiciera esto. Un psicoterapeuta no te va a decir qué hacer, no, para nada. Más bien te va a preguntar, oye, ¿qué te gustaría hacer? ¿Qué opciones vemos por aquí? ¿Cuáles son ventajas, desventajas? Pero no te va a decir qué hacer. De hecho, ni el cognitivo conductual, que es el que les platicaba la vez anterior, él te da pasos a seguir, sin embargo tú puedes decir, sabes que este paso no me gusta, no me late, no va conmigo y lo va a modificar. O sea, nadie te va a decir qué hacer, ¿ok? Eso es algo positivo también. Soporta tus emociones, eso también es bien importante. ¿Cómo lo podemos ver? De que si llega Loreta y yo la veo súper triste, como no sé cómo estar con la tristeza con Loreta, le voy a contar chistes, le voy a contar algo agradable, la voy a desviar para que se ponga feliz porque estando triste no sé cómo estar con ella. O sea, verla llorar me causa a mí algo que no quiero, entonces te voy a tratar de cambiar la emoción. Un psicoterapeuta en un lugar seguro te va a soportar. Sí. Y si quieres llorar, llora. Y si estás enojado, aquí estoy. Va a soportar cualquier emoción y no te la va a querer cambiar.
0: Okay.
1: No trae prisa. Eso también, súper importante. Los hemos visto. Ok. Bueno, ¿ya se acabó nuestro tiempo? No. O sea, un psicoterapeuta debe de tener... Debe de manejar sus tiempos, claro que sí. También debe de saber qué emociones y qué temas irlos llevando para la sesión. También súper importante. Y también si tú, por ejemplo, llegas con un tema y yo digo, híjole, no, es que este tema tiene que ver con mamá. Oye, ¿tu mamá? O sea, ya yo ya quiero llegar con tu mamá cuando tú todavía no haces la conexión y estás procesando lo que te está pasando. O sea, te lleva muy rápido en un proceso. Uh-huh. Ok, tu problema es tu mamá. Y tú, oye, pero es que yo vengo con un problema de... con mi jefe. Ajá. Es tu mamá. Entonces, a ver, tu mamá. O sea, esa es una prisa horrible porque tú no estás lista para trabajar a tu mamá.
0: A ver, pero también te voy a decir una cosa, Angie. Yo también creo que esa es una pasión que ustedes deben de sentir. Porque me queda claro que uno tiene que vivir, ¿verdad?
1: Sí.
0: Y uno tiene que comer. Y muchas veces se puede... O sea, esto que estás diciendo de que van con prisa, que no te dedican el tiempo suficiente, que ya mencionaste a la mamá y el papá y entonces ahí se van a encajonar, pero ya valió gorro lo que trae, el problema que traías con tu hijo, con tu esposo, con el jefe, ¿no? Yo creo que también esa es una vocación y una pasión.
1: Totalmente.
0: Y lamentablemente hay fantoches que nada más lo hacen por el dinero.
1: Por dinero.
0: Y que no te van a poner la atención que tú necesitas.
1: Sí.
0: También creo eso.
2: Sí, es de personalidades.
0: Uh-huh. O sea, yo a ti te veo con toda la paciencia del mundo, con toda la pasión.
1: Sí, me
0: porque
1: encanta.
0: Aparte lo transmites, ¿no? Y me llamó mucho la atención esa parte en donde dices, dedicar el tiempo. Eso está muy cañón, porque no todo el mundo te va a dedicar el tiempo que tú realmente necesitas.
1: Sí. Y aparte también entender que, o sea, los problemas, a lo mejor puedo poner 5 problemas, pero... Karen los va a vivir diferente, Loreta los va a vivir diferente, yo los voy a vivir diferente. Y eso conlleva unos tiempos diferentes para cada una de los tres, aunque el problema sea el mismo, ¿sabes? Uh-huh. Y por eso el psicoterapeuta, con las herramientas que tiene, debe de saber llevar a Karen a su tiempo, a Loreta a su tiempo, a mí en mi tiempo. Claro. Respetarlos, o sea, no se trata de, ay, sí, ya rápido, yo ya sé, este es el problema, la solución es tal y tal. No, hay que respetar el tiempo del paciente. Eso es muy importante.
0: Pero eso sí es mera pasión.
1: Sí. Sí,
0: adelante.
1: También ustedes se deben de sentir súper seguros con su psicoterapeuta. Eso es, claro que yo sé que esto conlleva de las dos partes, el tema de confianza y seguridad, pero que ustedes puedan llegar y decirle, oye, o sea, la cagué terrible en esto. Oye, me pasó esto. Aún con pena, aún con miedo, que puedan... decirle, sí, decirle cómo están, cómo se sienten, contarle todo. Eso es primordial. Si ustedes no llegan a sentirse seguros, o incluso, no sé, también ha pasado, también hay historias de estas en donde es un terapeuta hombre, una mujer, híjole, es que me ve raro, me siento incómoda como me ve. No, o sea, por favor, aunque sea el mejor del mundo, si tú no te sientes cómodo con tu psicoterapeuta,
0: vete.
1: Sí, eso no hay manera. Porque tú vas a estar incómodo en el ambiente.
2: Sí, por más que alguien te diga, es que es el mejor del mundo y que todo... Si a ti no hiciste match...
0: No es ahí.
1: No es ahí.
2: Que no te vas a sentir cómodo nunca.
1: Sí.
2: Entonces no vas a poder trabajarte, porque yo sí creo que ir con un psicoterapeuta es abrirte. O sea, si vas a mentirle, si vas a ocultarle cosas, si no te sientes cómodo, pues no te va a ayudar de nada.
1: Claro. Sí, exacto.
2: Entonces a exponerte, muchos nos sentimos vulnerables porque vas a platicar tus cosas y sí tienes que estar muy cómodo para eso.
1: Sí, no, eso sí es súper primordial. Y también el psicoterapeuta reconoce cuando no sabe algo. Eso también es importante. O cuando el tema ya se está saliendo de sus manos.
0: Okay. Y que ahí el psicoterapeuta te dice, ¿sabes qué? Ese tema ya no lo puedo tocar yo, vete con otro especialista.
1: Sí. Sí, a mí sí me ha pasado. Bueno, a mí, por ejemplo, con psiquiatras, cuando ya empiezo a detectar una depresión más severa, que ya no la alcanzo yo como psicoterapeuta, que ya veo que requiere algo de medicamento, primero lo hablamos, ya saben, es todo un proceso, ¿no? Obviamente aquí lo voy a simplificar bastante, pero yo a este paciente sí le comenté, le dije, ¿sabes qué? Veo tendencias de depresión más severa de la que yo creía al principio. Por ende, te voy a recomendar a un psiquiatra para que vayas y de manera paralela lo empecemos a trabajar, dependiendo de lo que te diga el psiquiatra. Y sí, fue con el psiquiatra, sí le detectó una depresión muy severa, lo medicó y yo lo fui acompañando.
2: Okay.
1: Psiquiatra, medicina y yo ¿Y como terapeuta.
2: Oye, sí. Angie, tengo otra pregunta.
0: Córrele, sí, porque ya nos tenemos que despedir.
2: Pasa mucho que mucha gente dice, ay, no, es que me quiere sacar nada más dinero porque cada semana quiere que lo vaya a ver. ¿cómo funciona la peridiosipre? ¿Cómo se
1: dice? Sí, los tiempos.
2: Ajá, los tiempos, peri...
0: O sea, se quiso ver muy de acá, sí. Y ¿qué?
1: Los periodos.
2: Periodicidad. Eso. Sí, estoy muy mal, hermana. Sí, tienes razón. Mi pérdida de memoria y de mi...
1: Mira, normalmente el esquema con los psicoterapeutas, ¿eh? Psiquiatría entra diferente y los psicólogos la verdad es que desconozco. Uh-huh. Pero con los psicoterapeutas normalmente te van a pedir una vez a la semana. Okay. Porque necesitan ver cómo estás cada semana y darle el seguimiento. Ya después del avance, o sea, yo te diría que a lo mejor, dependiendo también de los temas, claro está, hay muchas variables, pero ya después lo que se hace es se empieza a alargar a los 15 días y luego una vez al mes y ya. O si ya en verdad se te ve muy bien, ya te habla y te dice, oye, yo creo que ya estás para el alta. También, obviamente, si como se siente el paciente, lo consideramos. Si el paciente dice, no, yo todavía no me siento lista. Ah, bueno, vamos a dar... Sí, continuemos sin ningún problema. O sea, esto normalmente siempre también el paciente tiene voz y voto.
0: ¿Periodicidad es lo que quisiste decir?
2: A ver, sí. ¿Otra vez?
0: ¿Periodicidad?
2: Sí, periodicidad.
0: Aquí ya nos ayudó un radio, escucha bien inteligente.
2: Gracias, tú sí eres muy inteligente, no como yo. Pero es para, esto es importante saberlo porque muchos nunca han ido con un no. psicoterapeuta. Y entonces llegas y te dicen una vez a la semana y tú dices, ay, ¿pero por qué tanto? Pero pues, a saber que sí es un estándar.
1: Sí, claro. Sí es un estándar.
2: Normalmente
1: sí.
2: Uno va porque tiene un problema, ¿no? Es, ah, yo tengo un problema, estoy enfrentando un duelo, me siento rebasado porque el estrés me está matando. Entonces... se va trabajando.
1: No, y incluso si a lo mejor sí es un tema de dinero o tema de tiempo, tú puedes llegar y decirle, oiga, yo no lo puedo ver cada semana, lo puedo ver cada 15 días. Es posible, y el psicoterapeuta te va a decir, bueno, vamos a intentarlo, a ver si está funcionando cada 15 días, si no te voy a pedir cada semana. O sea, platíquenlo con su terapeuta.
2: Okay.
1: Platíquenlo. O sea, si tiene, oye, no, yo nomás puedo una vez al mes, platíquenlo. Él les va a decir si lo veo conveniente, no lo veo conveniente, me siento como trabajando, dependiendo del tema.
0: Okay. Angie, tenemos que cerrar. ¿Cómo te encontramos en redes sociales? Y tu teléfono, por favor.
1: Sí, claro. Mi teléfono es 442.
2: ¿Por qué se ríe de mí?
1: 4385-047.
2: Y Angie, ay, terapia.
0: Y Angie. Loreta, empecemos contigo, gracias.
2: Dos veces a la semana. Sí.
0: Toda la semana, chiquita. Mi querida Angie.
1: Diario.
0: Claro que sí. Ahorita les paso el teléfono. Otra vez, por favor.
1: 442-4385-047.
0: Se los escribí tal cual me lo dicta ella, porque no me lo sabe dar en pares. O sea, le es más difícil darme el teléfono en pares. Angie, que tengas un bonito jueves. Muchas gracias.
1: Gracias igualmente para ustedes.
0: Son las 11 de la mañana con 46 minutos. Si quieres el teléfono de Angie, psicoterapeuta, con mucho gusto se los comparto. Yo sé que les va a gustar ir a terapia y van a descubrir muchas cosas lindas para todos ustedes. 11 de la mañana con 46. Corte y regreso. Ponte Exa. Para despedirme, ¿va?
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3: 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La hora exacta es 11:47. 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
16: Once de la mañana con 51 minutos. Yo soy Loreta Maya. Muchísimas gracias. Que tengas un gran jueves. Chiquis en los controles, gracias. Karen García en la producción, también gracias. Yo soy Loreta Maya. Hasta mañana. 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

0: 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La hora exacta es 11:58. 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
0: 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La hora exacta es 12:12. 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

0: La hora exacta es 12:27. 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

0: exacta es 12:40. 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

0: La hora exacta es 12:57. 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

0: minutos, una con tres. Bienvenidos a una nueva emisión de Causa y Efecto a través de la estación más emblemática e histórica. Se, se llama la estación Exa 95.5, la estación araña. Y digo que lo es porque la frecuencia tiene historia. Quizás poco le importe a usted la historia de un medio de comunicación, pero si algo le es relevante de esto que digo todos los días, no es un dicho vacío. Multimundo Radio, Exa 95.5, el 95.5 de la frecuencia modulada como tal, tiene una potencia histórica. Por aquí han desfilado grandes colegas. Por eso es un gusto decir que estamos con el gusto y la pasión intactas, como la primera vez que tuvimos la fortuna de hacer radio. Y pues, solamente agregar que en este horario tan entrañable, el valor es aún mayor. Un servidor, Adán Rentería, arropado por un grandísimo equipo. Eric La Morsa Barajas en los controles técnicos. Gracias, querido Eric. El comandante de la información, el productor JC Juan Carlos Rabling. Señor productor, como siempre, muchas gracias. Y yo saludo con muchísimo gusto a mi querido amigo, mi brother, mi carnal, Carlos Vinicio Arredondo Ramos. Vini, ¿cómo estás? Muy buena tarde.
1: Mi queridísimo Adán Rentería, quiero usted saludo con el gusto de siempre, al igual que a este poderoso equipo de noticias. Gracias a Juan Carlos Rabling. Gracias, por supuesto, a Eric La Morsa Barajas. Ojalá, ojalá su apodo hubiera venido en mejores tiempos, siendo él un rockero, ya trae la greña larga, un hombre talentoso, y terminar siendo La Morsa. Pero bueno, pues uno no elige sus apodos, así que saludos a Eric La Morsa Barajas. Y yo saludo con el gusto de siempre a mi amigo, mi sensei, mi gurú y mi guía espiritual, Adán Rentería.
0: Hay un video de José Ramón, es muy bueno, de cuando cuaja el apodo. Un apodo que no te gusta.
1: Sí, sí, pues esos cuando, son los que generalmente
0: cuando cuaja el apodo, y cuando ves a tus amigos disfrutar ese goce de haber encontrado un apodo para ti, y que dices, ya valí, porque no habrá poder humano que me quite este apodo.
1: Pero es que hay unos apodos muy gachos, ¿no?
0: Exacto.
1: Yo tenía un cuate que le decían el dólar.
0: A ver,
1: debe porque ser el peso bien. No le importaba, jalaba parejo. Flaquitas, gorditas, no, era el dólar. Y así hay unos apodos. Y así hay unos apodos muy gachos.
0: Mira, yo no te voy a decir más, no me preguntes, por favor. Pero yo tenía un profesor en la UAC que le decían el Whiskas.
1: Ya me imagino, fíjate, en el golf tenemos un conocido que le decimos el toro mecánico.
0: ¿Por?
1: Porque no hay quien lo aguante más de 2 minutos. Es insoportable. El señor es, ¿verdad? Y ni siquiera es el señor, es un chavo.
0: Y La Morsa Barajas no es por nada malo, sino porque una vez nos dejó el micrófono.
1: No, no tiene
0: abierto,
1: cara de morsa, ni mucho menos.
0: Y en este tenemos un par de pantallas aquí. En una está el WhatsApp, en otra, en ocasión, están las noticias. En esa ocasión estaba Milenio Televisión prendido. Estábamos sintonizando eso, sin sonido, evidentemente. Y habían detenido a un delincuente que le apodaban La Morsa. Y justo cuando dejaste abierto el micro, mi querido Eric, vine y dijo, ah, mira, La Morsa, no, ese apodo. Y hasta ahí se quedó. Fue algo afortunado, providencial, porque generalmente hubiéramos dicho cosas peores, aberrantes. Pero pues a raíz de eso se le quedó como Eric La Morsa Barajas. Oye, ¿por qué esta melancólica canción?
1: Es una canción muy, muy dura. No está escuchando mi señora, dice que qué canción tan triste. Es un tema muy triste. Son los 43 estudiantes de Ayotzinapa que han sido utilizados como, en su momento, perdón, pues carne de cañón, ¿no? Físicamente en ese momento. Y después fueron utilizados políticamente por Peña Nieto, por López Obrador en campaña. López Obrador como presidente les volvió a fallar a las familias. Y pues creo que la verdad histórica está ahí. Lo que pasó con ellos, yo que no está muy alejado de la realidad, pero pues han seguido dándole vueltas demagógicamente. Y me parece que a pesar del sufrimiento de las familias, hoy detienen a Ángel Aguirre Rivero, el exgobernador de Guerrero. Fue detenido y bueno, pues se suma a esta lista de políticos que también están tras las rejas por este caso.
0: Sí, con otra vez una selección muy peculiar de quién sí y quién no para ir a la cárcel. Es interesante. Como también es interesante narrar en tiempo real, siendo la 1:08 de la tarde, tenemos aquí una especie de palco desde el piso 12 de la Torre Capita, Justo venía por aquí, por Paseo de la República, dirección hacia San Luis Potosí, cuando comenzó a colapsar carriles centrales, con la posibilidad de también colapsar carriles laterales. Aquí justamente, antes de la desviación por el bajo puente, y ya comienza el tráfico, ¿eh?
1: Pues sí, pero volvemos a lo mismo. ¿Quieres obra o no quieres obra? Es que es mucho tráfico, es que los baches están horribles. Citando a Peña Bebé, pues es que no hay condimento que les embone, ¿no? Estamos en vacaciones. En teoría, hay mucho menos tráfico. Es el momento ideal para bachear. Que lo hagan, que bacheen, ni modo. Nos decía ayer, se quejaba también un gran doctor, que le mando un fuerte abrazo, el doctor Ramiro Vargas. Una irada queja del bacheo ahí en el surponiente. ¿Y qué, no ven las obras? Pues sí, pero es parte de la molestia de las obras, ¿no? O sea, es difícil bachear sin cerrar, es difícil bachear sin molestar, pero cuando uno cae en un bache, pinche gobierno, el bache, o sea...
0: Es complicado.
1: Aquí es como el árbitro, pinche gobierno cerró para bachear, pinche gobierno no ha bacheado. Bueno.
0: Y hay un argumento que aquí aclaramos hace una semana, poco más, poco menos, lo volvemos a hacer con todo el gusto del mundo. La técnica más común, ya me confirmaba Vini que no, quizás no es la única, pero sí al menos la más efectiva.
1: La más barata.
0: Y la más barata es bachear de día. ¿Por qué? Porque con el calor del mediodía, el bacheo tiene un efecto más duradero y el resultado es mejor. Porque mucha gente, de manera interesante, y yo también llegué a hacerme esa pregunta, dicen, oye, ¿por qué no bachean en la noche? Pues porque técnicamente es mejor hacerlo a mediodía.
1: Y tienes una mezcla fría, que es 25-30% más cara, y aún así tienes que cerrar. Tienes que cerrar los carriles y puedes tener un mayor riesgo de accidentes en la noche. Así que bueno, pues por eso la canción y por eso el tráfico. Después de que se da a conocer la sentencia a Paola Alejandra, la Mufasa, se levanta la voz varios políticos y políticas. Lo hace Felifer Macías, alcalde capitalino, lo hace el propio gobernador, y le avientan la bolita al Congreso local para que se endurezcan las penas una vez más, ¿no? Una vez
0: más. Fue la gente de Felifer, sí, desde el inicio, con el famoso homicidio vial. Habrá que entender algo, Vini. Yo entiendo la molestia que esto genera, pero habrá que puntualizar dos cosas. Una, el acuerdo es porque la parte afectada lo aceptó. No se le impuso un acuerdo, ¿eh?
1: Y no estamos diciendo que esté mal, ¿eh? No, o sea, no. Cualquiera tiene la libertad o no de aceptarlo.
0: Pero es que hay mucha gente indignada como, ¿cómo tan poco tiempo en la cárcel? Bueno, es un acuerdo al que se llega con la parte afectada, que son los familiares de los hoy dos occisos, los dos hoy muertos, de reparar el daño a través de vías económicas y conmutar la pena de muchos años más de prisión a 4 años y 11 meses. ¿Qué es lo que ocurre? Que si les gusta o no les gusta esta pena, queridos amigos que escuchan Causa y Efecto, tiene dos cosas que hay que destacar. Una, la aceptaron los familiares, y dos, es un esquema legalmente viable, jurídicamente vigente. Esto que se hizo no se hizo transgrediendo la ley, no se hizo...
1: No hay un acto de corrupción, no le dio la familia de la Mufasa una lana a nadie, no se corrompió un juez, no se vendió una jueza, ni una ministerio pública, ni llegó el peritaje... Ahí le dieron 500 pesos y dijo que no pasó nada de eso. El caso se ha seguido, me parece, sí, que además de librito, se acordonó la zona, se tomaron medidas, se detuvo a la mujer, se le hicieron los estudios pertinentes, se determinó que iba borracha. Todo se ha hecho bien, incluso pues poner sobre la mesa la opción de que la familia otorgue el perdón.
0: La conmutabilidad de la pena, o sea, cambiar la cantidad de años por una cantidad de dinero, va a ocurrir hasta que la Mufasa, Paola N., pague los 2 millones y pico.
1: 2.4 millones.
0: Hasta que ese momento ocurra, empieza a conmutarse la pena, no antes.
1: Y luego viene el otro concepto, que es un concepto, yo creo que más de moral, con mucha razón. ¿Eso es lo que vale una vida? Pues no, las vidas no tienen precio. O sea, si te dicen a ti, oye, ¿cuánto vale la vida de Martina, de Juan Carlos, dicen de Joaquín? Pues va a decir que no tienen precio, porque no tienen precio las vidas. Pero una vez que una vida acabó en un hecho como estos, hay tabuladores que dicen...
0: Jurídicamente esto, tiene un precio.
1: Jurídicamente lo tiene.
0: Sí.
1: Y no es el precio de la vida, es la compensación que se debe recibir por haber perdido a alguien. Ahora, creo que hay temas que pueden estar sobre la mesa. Voy a ponerte uno a ver qué te parece.
0: Sí.
1: Este me lo acabo de sacar de la mano.
0: Échalo, échalo.
1: Imagínate que va saliendo de aquí.
0: Sí.
1: Y JC, asumamos que sin querer te atropella. Yo creo que lo haría con intención, le pero asumamos que sin querer.
0: Tope
1: y reájale. No era un tope, era Adán. Además de que tuviera que pagar legalmente.
0: O sea, me mató.
1: Te mató.
0: Ah, okay.
1: Matóte. Sí. Matóte. Te desvivió. Sí,
0: ya,
1: te desvivió.
0: Ya no existe.
1: Ya no existes. O, peor aún, te dejó más lelo. Okay. Y ya no puedes trabajar.
0: Más. No, que te es decir, ¿eh?
1: Te dejó más incapacitado. No puedes trabajar. No te lelo. Mató. Te dejó lelo.
0: Lelo, esa palabra no la escuchaba.
1: Te dejó más lelo. No okay. puedes trabajar.
0: Okay.
1: ¿No sería justo que él pagara una pensión alimenticia a tu familia?
0: Yo creo que sí.
1: Porque tú no puedes trabajar por lo que él te hizo.
0: Y... me parece que tienes toda la razón y nos guste.
1: Podemos hacer una que se llame Ley Vini y puedo salir en espectaculares, revistas.
0: Sí,
1: y todo.
0: Sí, sí, pero ponla, puedes llevarla a Oficina de Partes. Si hay maneras, ¿eh? Pero bueno, eso que dices no es descabellado porque la vida sí tiene un precio.
1: Sí.
0: Jurídicamente lo tiene.
1: Y si a ti te dejan discapacitado y no puedes trabajar, ¿de qué va a vivir tu familia? ¿De qué van a comer? Si fue por culpa de alguien más. Que tú no puedes trabajar.
0: Claro, y no nos ofendamos ni nos indignemos. La vida tiene un precio jurídico. ¡Jurídico! Cada quien le otorgaremos el precio a nivel ético y moral.
1: Ley Vini.
0: Si es que lo tiene.
1: Ley Vini. Carlos Vinicio te cuida.
0: Ay, Carlos Vinicio te cuida.
1: Ay, güey.
0: Sí, ¿para qué distrito? Familiares.
1: ¿Para qué distrito? Digo, ¿para
0: no,
1: qué?
0: ¿No va a haber nuevos?
1: No, no sé.
0: Yo
1: no,
0: te
1: no,
0: tengo pero... una pregunta más interesante. ¿Por qué partido?
1: Ah, buen punto. Buen punto. No, porque para ganar.
0: Esa es la buena.
1: Porque para perder, pues ahí está.
0: ¿Te puedes ir al verde?
1: No.
0: ¿No? No.
1: Digamos que tengo algo llamado valores.
0: ¿Cómo se llaman estos nuevos?
1: Paz o México. No, mejor nada más así.
0: Ok, independiente.
1: No, nada más mejor que se llame Levin y nomás para levantar mi ego. Pero bueno, creo que este tema y el caso de la Mufasa podrán... dejar en la mesa mucho, mucho por mejorar. Es la 1:17, 1:16. Nos vamos
0: si nos
1: a
0: haces
1: la,
0: los honores, quedó bien.
1: Nos vamos a ir a la primer pausa del día porque así arranca y así comienza. Causa y efecto.
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3: 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La hora exacta es 1:16. 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
3: Si se mezcla hierro con pequeñas cantidades de carbono, ¿qué se obtiene como resultado? La respuesta es acero. El acero se obtiene con la mezcla de hierro y carbono.
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0: Es jueves de aprender de finanzas y ligarlo a temas muy profundos que la mayoría son personales.
1: De aprender a desaprender, porque lo que hoy va a platicar la China es brutal. Hoy mucha gente tiene aprendido que el retiro llegará de alguna manera milagrosa y luego no llega y termina uno pues viviendo con la familia. Chinita, qué gusto saludarte, muy buenas tardes.
12: Hola chicos, qué gusto escucharlos. Entre muchos otros riesgos, el tema del retiro, ¿no? Este es un tema que a Carlos Vinicius y a mí nos gusta mucho platicar sobre estos tipos de riesgos financieros que luego no vemos, ¿verdad? Okay. Como por ejemplo, vamos a suponer, que pues tus papás no planearon el retiro, entonces pues a ti te va a tocar a lo mejor pues ahí apoquinarles porque pues no la armaron o no les está alcanzando y tú tienes que ahorita estar pagando a lo mejor la universidad de un chamaco, ¿no? Otro riesgo, por ejemplo, que a veces no lo toman en cuenta son los dependientes económicos, y no me refiero a hijos, a esa hermana que pues nunca ha hecho nada y que tiene 50 años y sigue siendo dependiente de los papás, el otro hermano que tiene 3 hijos y está bien endeudado, todos sabemos de ese familiar que pues realmente puede llegar a causar un riesgo. Y cuando también estamos haciendo esta planeación financiera, yo me fijo en ese tipo de cositas, ¿no? O sea, porque a lo mejor me tienen grandes planes de comprarse, de viajar, y oh sorpresa, tenemos al papá que pues va a ser un dependiente económico y que pues van a estar en la elección de ayudar. Estamos en esta planeación y oh sorpresa, pues resulta que al sobrino, porque la mamá no se puso las pilas, la tía o el tío tiene que estarle ahí apoquinando como dependiente económico también. Y no son como de los riesgos que no vemos pero que existen, pero hay otros que empiezan a ser cada vez más visibles. Por ejemplo, el tema de la salud mental.
0: Oye, Chinita, pero la pregunta o el comentario aderezando lo que dices, ¿no vemos o no queremos ver?
12: Yo creo que no habíamos pensado en, o sea, lo vemos, pero no, o sea, no vemos que es un riesgo.
0: Decides voltear hacia otro lado, ¿no?
12: También, o sea, y la verdad es que esta parte muy latina de esta ingenuidad, perdón, pero yo lo he visto en casi 15 años, esta ingenuidad de porque yo soy buena persona, puedo tener mis finanzas hechas un relajo.
1: Oye, cuando te muera, cállate, no digas eso, no hables de eso, tú nunca te vas a morir.
12: Exacto, tú nunca te vas a morir. Exacto. Ahora sí, el mes que ya voy avisando sus citas, por favor, el mes que entra es nuestro mes favorito, el mes del testamento, para que precisamente, pues, no seamos niños con el tema de no quiero hablar de muerte porque eso llamaron la muerte. Como yo les digo, si fuéramos tan manifestadores, a ver, manifiestes $1,000,000, ¿no? O sea, no se estén manifestando tragedias. Entonces ya el mes que entra precisamente es el mes del testamento. Los testamentos salen muy baratos. Tiene usted que agendar con tiempo porque afortunadamente se llenan mucho las notarías.
1: Sí.
12: Entonces no vaya a estar el 28 de septiembre porque ya no le va a tocar y de verdad pueden llegar a ser problemas. Entonces, pues aquí la invitación es de que con toda frialdad, ¿no? Como son los números, observar cuáles son los riesgos que estoy teniendo. Si yo, por ejemplo, yo personalmente, yo soy una persona que se aburre bien rápido de las cosas. Entonces eso me hace que parezca o que tienda a ser que tengo que estar buscando cosas nuevas todo el tiempo. Entonces ya lo sé.

0: país va a tener temas y necesitamos también reconocer eso. Entonces, es esta invitación para reconocer qué riesgos son los que estoy expuesto, ¿no? O sea, si por ejemplo, otro riesgo que lamentablemente lo vi muchas veces, el yerno, ¿no? O sea, está viendo que su yerno, pues, es acá medio colmilludo, que es medio gandalla, y pues su hija no pone límites, ¿no? ¿Qué va a hacer entonces con ese tema? ¿La va a educar financieramente? ¿Qué tipo de límites vamos a empezar a poner? Porque la finalidad de esto es que aprendamos a... Los riesgos siempre van a existir, ¿eh? O sea, los riesgos siempre van a existir. Entonces, aquí la manera es de que si nosotros los observamos y sabemos que estos riesgos existen, tal así como, por ejemplo, que sé que voy a llover, que va a llover, entonces si va a llover, me salgo con un paraguas. Me salgo con un paraguas y lo planeo para no pasarla mal. Si sé que mis papás tienen este tema de no planear el retiro, pues con toda la pena del corazón me siento a, con ellos a hablar, a tener una conversación incómoda de qué va a pasar.
1: O sea, China, podríamos decir, y perdón que te interrumpa,
0: no.
1: Que las tragedias del futuro, las tragedias familiares, ¿se pueden evitar hoy?
0: Ay, muchas, porque también tenemos esta ingenuidad de que, ay, somos familia y nos amamos, y sí, hasta que entre el dinero, sí, y eso de verdad, o sea, no lo tomen personal, así somos, así va a ser el humano, o sea, entonces si ya va a ser el humano y sabemos que vamos a tener temas, pues mejor dejar ordenado todo, de verdad, y vuelvo a hacer hincapié en los testamentos, si usted, señora, está pensando hacer un testamento, pero le da miedo enfrentarse a su familia vivo, pues no, o sea, agacho y no le deje problemas cuando usted no esté, ¿no? Porque muchos no lo hacen porque no se quieren enfrentar a que pues no le quieren dejar todo el dinero a un hijo o le quieren dejar más dinero, pues, déjelo usted a quien quiera, por cierto.
2: Chinita, el diagnóstico ahí está, es claro. Uh-huh. La gente solemos no ver o voltear hacia otro lado o definitivamente no nos damos cuenta, no voluntariamente, sino no ponemos uh-huh. atención de algunos datos. Quizás el ejercicio para no dejar solamente el diagnóstico sobre la mesa, sino también la solución, es agarrar una pluma, un papel, un uh-huh. cuaderno y poder escribir los factores de riesgo uh-huh. que podrían afectar a nuestro plan financiero o a nuestra economía a un corto, mediano y largo plazo.
0: Así es, más, no vemos tan lejos, escríbanme todos los que me están escuchando y les voy a mandar justo la lista de todos estos riesgos que existen, porque ahorita nada más les platiqué tres.
1: Pues ese ya lo tienes mapeado tú, ya ni siquiera hay que inventarla.
0: Yo les tengo bien mapeados estos riesgos, y la gente que ha tomado los cursos de inversiones conmigo, o sea, más o menos son 14 riesgos que entre el país, la salud mental, la salud financiera de mi familia... El trabajo también, porque ese es un riesgo, lo pensamos que es seguro toda la vida y tampoco funciona así. El riesgo de tener hijos sin educación financiera y que van a ser dependientes económicos, ese también es un riesgo que tenemos. El riesgo de nuestros papás de no planear, mi salud física. Sí, o sea, también yo tengo que reconocer, ay, chingos, o sea, pues sí, ya las rodillas me truenan mucho. Es muy seguro que yo padezca y salga mucho más caro que alguien que no tiene esta situación.
2: Oye, entonces, me voy a ir a un rasgo un poquito más profundo que no conocía esta rama del análisis ni de la investigación familiar, pero entiendo que es interesante la famosa genealogía, porque y es dramático a veces, en ocasiones pudiera parecer como algo sugestivo y yo creo que no lo es ADN puro. Y no, lo que les voy a decir, amigos que escuchan Causa y Efecto, no es un ABC ni es una Biblia, pero hay mucha gente que investigando respecto a sus ancestros se da cuenta que su abuelo se murió de cáncer de páncreas, que uh-huh. su tatarabuelo se murió de cáncer de páncreas, que a su papá le dio cáncer de páncreas. Entonces habrá que poner puntual atención en ciertos comportamientos claro. lineales que han marcado a tu familia también, ¿no?
1: Con los pulmones, obviamente. Sí. Tienes que tener un buen seguro.
2: Claro.
0: Ay, bueno, exacto. O sea, si ya sabemos que pues sí tenemos este tema, por ejemplo, yo en mi caso que mi mami falleció de cáncer, ni de chiste no sin gastos médicos mayores, ¿no? O sea, es imperdonable para mí no tener ese tema. Y no porque le esté hablando a la enfermedad, ustedes saben que yo no soy así, pero pues hay un riesgo. Hay un riesgo que yo no quiero correr y estoy dispuesta a pagar ese precio para no estar con la angustia. O sea, si ya llega, pues bueno, al menos ya sé que tengo 140 millones de pesos atrás, ¿no? Entonces, justamente es este mapeo, como tú bien dices, de que pues es muy posible que necesitamos patrones si no nos ponemos, si no estamos atentos, si no estamos alertas,
2: claro.
0: para que precisamente no llegue esta frase que yo lastimosamente escucho mucho a los 60, 65 años, que parece que estaba en una piñata, en un juego... en una

0: fue de la fortuna y bajaron y casi, ¿qué pasó, no? O sea, ¿cómo llegué aquí? ¿Cómo llegué sin dinero? ¿Cómo llegué enfermo? ¿Cómo sigo manteniendo mi hijo de 50 años? O sea, es una constante que veo que la gente como que despierta de una realidad que no se dieron cuenta y finalmente es la frase de cómo llegué aquí, ¿no? O sea, ¿con qué se me fue tanto dinero? ¿Cómo llegué aquí? ¿Por qué no hice nada? Que es algo que lastimosamente a mí me pidió mucho para decirme los remordimientos y que de no haber tenido conversaciones incómodas, de no haber dicho, ¿sabes qué? No vamos a pagar la fiesta de los niños de 7 años porque con eso vamos a mejorar una póliza de gastos médicos mayores. A veces no nos queremos aventar esos
1: claro.
0: Pues es que ni siquiera son confrontamientos, son responsabilidades. Claro.
1: Diálogos incómodos.
0: Diálogos incómodos, que tanto nos gusta ese tema.
1: Chinita, ¿cómo te encuentran a través de tus redes para continuar el diálogo contigo?
0: Estoy en Instagram como @lachinafinanciera y escríbanme, por favor, para que les mande justamente estos riesgos y que vean que sí son riesgos, porque a veces que ni siquiera se habían dado cuenta que existían.
2: Gracias, querida Chinita, es un gusto, como siempre, saludarte.
0: Igual, querido. Nos
1: gracias,
0: vemos
1: de Chinita, un fuerte abrazo.
0: Bye.
1: 1:30, puntuales, está listo Gonzalo Reyes con los deportes.
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1: Una con 32.
2: Sanchi.
4: ¿Qué pasó, bebés?
1: El narrador tatuado.
4: Hay un montón de cosas que platicar. Yo quiero empezar con esto hoy. A ver, el Real Madrid hoy en la mañana de este jueves, acaba de hacer la contratación, una de las contrataciones más importantes de su historia. Y digo de su historia porque a lo mejor el nombre puede que no sea tan rimbombante, pero sí en situación. El Madrid está acostumbrado a gastar, ¿no? Es más, es muy raro que el Madrid tenga proyectos, ¿no? Y últimamente el madridismo estaba acostumbrado a conseguir jugadores gratis, simplemente pagando su salario. Bueno, el Madrid acaba de desembolsar la mayor cantidad de dinero en su historia por un futbolista. Se trata de Jan Diomandé, extremo o delantero que puede jugar a las dos posiciones del RB Leipzig. Es de Costa de Marfil, jugó la Copa del Mundo, tiene 19 años y acaba de pagar 119 millones de euros por él al equipo alemán del RB Leipzig. Nunca el Madrid había desembolsado tal cantidad de dinero en un jugador. Ni Cristiano Ronaldo, ni Kaká, ni Gareth Bale, ni Eden Hazard, ni nadie.
2: Mautosano, ¿cómo se llama este?
4: Mastantuono
2: no le sirvió de lección.
4: Son cosas diferentes.
2: ¿Por qué?
4: Mira,
1: ¿cuántos en pesos? ¿Cuántos dices que son?
4: Son 119, son como 2,000 millones de pesos, más o menos.
1: Nada más para que la gente se dé una idea de la cantidad de dinero.
4: Sí, es un montón de dinero.
2: Un estadio.
4: Ahora, ahí les va. Por ejemplo, en el caso de Diomandé, ya había dicho Florentino Pérez que él iba a desembolsar la mayor cantidad de dinero por un jugador de la Copa del Mundo. Siendo honestos, todos pensamos que era Michael Olise, el del Bayern Múnich. Que les soy franco, decían que habían ofrecido 150 millones de euros. A mi parecer, los 150 millones de euros estaban bastante bien y hasta si me apuran un poquito bajos por Michael Olise, porque Olise es un mega crack. Bueno, a mí se me hace un jugadorazo, me encanta Michael Olise. Jan Diomandé es muy bueno, tuvo una buena Copa del Mundo, buena a secas, no se me hace que tampoco haya sido nada espectacular ni estratosférico a lo que está acostumbrado el Madrid. Pero si lo querían, ya lo consiguieron y creo que también es una forma de blindarse ante lo que pueda pasar en una hipotética salida de Vinicius Jr. al Arsenal, que no le quieren pagar y que recientemente acaba de borrar su Instagram, sus redes sociales con todo lo que tenía del Real Madrid. O sea, ya no hay vestigios de nada y sobre todo el Real Madrid, y que se dice no le quieren pagar lo que él pide, porque Vinicius pide 30 millones de euros por temporada y además está pidiendo un bono por firmar, cosa que nunca ha ocurrido. Digo, eso en el fútbol americano es muy normal, eso pasa en el béisbol también, en el fútbol no ocurre. Entonces, esa está la situación y hoy el Madrid acaba de desembolsar un montón de lana por Jan Diomandé.
1: ¿Cuánto pagó, nada más para hacernos una referencia rápido, recuerdas cuánto pagó el consorcio que es dueño de los Patriotas y que se sumó a la América?
4: ¡Ay!
1: ¿Pagó menos que lo que está?
4: No, sí pagó muchísimo más. ¿Sí? No. O sea, los Patriotas pagaron por lo del América, pagaron miles de millones de dólares. No, sí pagaron muchísimo más. No, sí pagaron miles de millones de dólares porque acuérdate que también se hicieron con parte de los terrenos del Estadio Azteca.
1: A eso me quería referir. No, ¿cómo un jugador puede llegar a equiparar cosas inconmensurables?
4: No tiene nada que ver porque para que nos demos una idea, los estadios están... Oyamani.
2: Vendió el 49%. Ahorita...
4: Sí, fue el 49%.
2: Fue a Craft Analytics Group.
4: y es un montón de dinero. O sea, es un montón de dinero, pero no. Lo de Jan Diomandé no se acerca ni tantito a lo que se habría pagado por el América y el Estadio Azteca, para que no le querramos mover.
1: Pero fíjate, ¿no? Dice venta
2: 240
1: parcial.
2: Millones de dólares.
4: O sea, bueno, no estamos... Bueno, ya viéndolo así, no está...
1: ¿Estás de acuerdo por un
2: jugador? El 49% de las acciones fueron 240.1 millones de dólares.
4: Para que lo ponga... Eso sí, podemos ponerlo en perspectiva. Gallos Blancos fue más barato.
1: Exacto.
4: No, de hecho, sí, Gallos Blancos en su totalidad habría costado lo que Jan Diomandé. Porque Gallos Blancos costó 120 millones de dólares.
1: Y lo deben.
4: Jan Diomandé.
2: Ya pagos,
4: sí. Ya, no, y no tiene nada de malo, ¿eh? No tiene nada de malo.
1: Pero de ese nivel son las transacciones.
4: Jan Diomandé estaría en 119. O sea, básicamente claro. Gallos Blancos como organización fue $1,000,000 más caro.
1: Un dineral.
4: Que Jan Diomandé.
1: Pero te interrumpí justo cuando ibas a cambiar de tema, amigo.
4: No, lo de Gallos, que por cierto, lo de Gallos hay dos cosas.
2: Perdieron.
4: No, la primera, lo de la porra, que salió hace unos minutos. A toda la gente que estaba esperando grupos de animación, porque últimamente había habido un run-run.
2: De que iba a haber música.
4: Es que había gente que estaba especulando que iban a regresar los grupos de animación al Estadio Corregidora para los próximos partidos.
2: No va a ser así.
4: No es así, ni le muevan, no va a ser así.
2: Habrá grupo musical, porque van a tocar ya, música, básicamente.
4: Básicamente.
2: Pero como si ustedes fueran una marisquería y hay un grupo tocando, ándale, así va a ser.
4: Te llevan a los caminantes ahí en Acapulquito.
2: Así va el fin de semana a Chilo, ahí va a estar la música igual que en el estadio.
4: Así.
2: Qué bien, va a ayudar mucho.
4: No
2: ¿eh?
4: Está mal.
2: La fíjate, Resis, no.
4: Pero ahí te va. Yo sí creo una cosa. Creo que ahorita estamos bien por el tema de los resultados deportivos y no se siente. Porque puede que haya gente que no le guste, que sí le guste, pero mientras los resultados deportivos estén, puede haber porra, no puede haber porra, puede haber gente o no.
2: Puede ser.
4: Vamos a estar contentos. Ahora bien, vamos a
2: mí a el ruido, la música me parece esencial.
4: Ahora,
2: a mí también.
4: Ahora sí que digo, para
2: que gustos. Hasta en los toros, ¿no?
4: Para gustos colores. Creo que son deportes. Para mí, por ejemplo, yo no concibo los toros sin la música.
1: Yo también.
4: O sea, yo no concibo los toros sin una orquesta, por
2: y
4: ejemplo.
2: Y aparte es curioso, porque los toros tocan dependiendo del gusto del torero.
4: Exactamente.
2: Hay toreros que no quieren música, hay toreros que sí quieren música.
1: Claro, ellos yo, ordenan yo, por ejemplo, que no, se yo, callen o que...
2: Yo, no, yo, aparte yo no, son unas joyas de
4: yo
2: esas.
4: No concibo una corrida de toros sin una orquesta
2: cuando
4: que esté
2: gritaban,
4: tocando.
2: Cuando les gritaban y la
4: música toca y toca.
2: Y tu hermana baila y baila, sí, contestaba alguno. Se extraña.
4: Sí, que no? De repente alguien grite eso. Bueno, deportivamente hablando, Gallos perdió. El Querétaro cae en la Leagues Cup, 2-0 ante el Dallas FC. El partido arranca no mal para Querétaro. De hecho, hay opciones de peligro con Ali Ávila, el centro delantero que tanto hemos ponderado en los últimos tiempos. Lo hace medianamente bien Ali, pero no le alcanza a Gallos. De hecho, no es el mejor partido. Creo que incluso es un partido aburrido. Previo al juego, lo que sí no está tan bien fue el anuncio de la lesión de Mateo Coronel, el delantero argentino que tiene el equipo de Gallos Blancos, que bueno, es básicamente baja indefinida. El parte médico dice desgarre miofascial en el bíceps femoral derecho y el tiempo de recuperación dependerá de la evolución. O sea, quiere decir básicamente tiempo indefinido. Ayer no sale Coronel, obviamente por el tema de la lesión. Su lugar lo ocupa el Mono Martínez, que es nuestro Gilberto Mora, o a quien nos quieren vender como nuestro Gilberto Mora.
1: Que viene de ese fútbol.
4: Y que además no juega mal, ¿eh? O sea, tiene ahí detallitos técnicos bastante agradables. Desgraciadamente ayer terminan perdiendo el partido. Vuelvo al punto, hay opciones sobre todo en la primera mitad para que Querétaro se haya puesto en ventaja. De hecho, 2-3 golecitos pudieron haber caído en la primera parte y posteriormente el Gallo se nos cae y ya en el segundo tiempo expresa de que el Dallas llegó e hizo lo que tenía que hacer y con esto, bueno, pues el equipo de Dallas se lleva la victoria. No es como que en este momento el Querétaro está eliminado, pero sí está muy complicado que vaya a pasar, porque están 18 equipos y califican 4, y además han ganado varios más. Entonces, tendría que haber una combinación de resultados muy loca, Querétaro tendría que hacer varios goles. Entonces, vuelvo al punto, no es que Querétaro esté eliminado con este resultado, pero sí está muy difícil.
1: Son torneos,
4: ¿no?,
1: diseñados para matar o morir.
4: Sí, es un torneo en donde no tienes margen de error, donde no te puedes equivocar. Por ejemplo, lo del San Luis. San Luis, que Andrés Sánchez puede decir, el portero del equipo potosino, que por anécdota te hizo 2 goles Messi.
1: Sí, claro.
4: O sea, oye, por anécdota puedes contar y puedes empezar a decir, oye, pues es que Lionel Messi me hizo 2 goles. 4-2 quedó el San Luis. Y realmente, bueno, pues fue una jornada de la Leagues Cup donde los equipos mexicanos no es que les haya ido tan bien realmente, ¿no? Entonces sí falló por ahí.
1: Mi Gons, la terminación 7425 te escribe, Gonchi, te felicito, eres muy bueno como
4: narrador. Gracias, te amo.
2: Gracias, tía.
4: Gracias. Ay, gracias, primo. Gracias, don Pino el Tangas. Entonces, pero bueno, gracias. Qué amable. Sí, entonces, de eso va ahorita el tema de la Leagues Cup. Hay cuatro... Ah, cierto, la aclaración de la Leagues Cup es algo que no hemos comentado al 100. Hay cuatro partidos en casa, ¿eh? Recuerden que hay cuatro partidos en casa. Bueno, en México, como tal, que son uno en el Estadio Azteca, dos en el Nemesio 10 y uno más en el Universitario de Nuevo León. ¿Ok? Entonces, correcto. Así, de eso va ahorita el tema del fútbol mexicano en el bendito torneo de la Leagues Cup.
1: Te preguntan un rumor, ¿qué tan cierto es que el PSG quiere a Gil Mora, pero se tiene que esperar para tenerlo a sus 18 años?
4: Es que supuestamente, bueno, a ver, supuestamente todos lo quieren. Lo de los 18 años es real. Anteriormente te podías llevar al futbolista, hoy ya no. Hoy sí tienen. Algo le pasó similar a Mastantuono. Uh-huh. Mastantuono también es muy joven. Franco Mastantuono, este cuate que compró el Madrid y que lo acaban de prestar a la Fiorentina. Entonces no lo podían llevar hasta que no cumpliera la mayoría de edad y pudiese jugar. Entonces es una situación similar. En el caso de la Liga Premier de Inglaterra es un poquito más complicado porque para que puedas jugar necesitas cumplir. Vean nada más el nivel de la Liga Premier de Inglaterra. O sea, necesitas tener una cantidad de partidos jugados en selección nacional, sí. Tema del idioma, o sea, hay muchos otros factores.
1: Te piden requisitos.
4: No, sí, hay más requisitos, es un poquito más selectivo. No está mal, ¿eh? Yo no lo veo nada mal, pero sí es un poquito más sesgado, ¿no? O sea, no es tan fácil llegar a la Liga Premier de Inglaterra. Pero sí, efectivamente, el equipo que quiera Gilberto Mora lo puede comprar. O sea, yo puedo comprar a Gilberto Mora, no hay problema. O sea, te puedo contratar.
1: Pero no lo puedes usar.
4: Pero no te lo puedo llevar hasta diciembre. Porque, si mal no recuerdo, creo que Gilberto Mora cumple años en octubre. Entonces, hasta que Gilberto Mora no cumpla los 18 años, que es nuestra mayoría de edad en México...
1: Y el mercado no vuelve a abrirse en diciembre.
4: El mercado... No, es que tú ya lo puedes contratar.
2: Oye, sí. Por cierto, para todos aquellos, digo, ya voy a volver a lo mismo.
1: Échale.
2: Los mexicanos en Europa...
4: No hay.
2: Hablaban del señor Reyes, la Roma... Y la Roma acaba de presentar a su defensa.
4: Pero ¿sabes por qué fue lo de la Roma?
2: A Molina, creo.
4: No, lo de la Roma, el problema es
2: ¿Nahuel
4: que...
2: ¿Nahuel Molina?
4: Sí. El problema es que, supuestamente, el grupo al que pertenece ahora el América... Sí llegó y sí llegó la oferta de la Roma. Pero hay un punto muy importante que hemos explicado en muchas ocasiones. Desgraciadamente pedimos las perlas de la Virgen por jugadores mexicanos. Que si tú me pones a Nahuel Molina en lugar de Israel Reyes, pues te voy a elegir a Nahuel Molina porque es campeón del mundo. Y no está mal.
2: Y así lo eligieron.
4: Y no está mal. Pero entonces digo, a ver, voy a pagar 10 millones de euros por un mexicano que nunca juega en Europa, o me puedo llevar por 8 a un campeón del mundo, ¿a quién vas a agarrar?
2: Pues,
4: al campeón del mundo. Entonces, no está tan fácil, desgraciadamente, hay muchas trabas para que pueda llegar.
2: Se vendió humo, ni uno.
4: No es que se haya vendido humo, es que más bien está muy difícil. Los equipos mexicanos dificultan mucho la salida de los nacionales.
2: Ni uno se ha ido a Europa.
4: No, eso sí es una realidad.
2: Y eso es lamentable.
4: Es triste.
2: Mi Gonche, ¿cómo te contamos en redes?
4: @ el narrador tatuado.
2: 1:43, pausa, volvemos.
3: 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La hora exacta es 1:42. 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
12: En la mitología romana, ¿quién era la diosa de la suerte? En la mitología romana, la diosa de la suerte era Fortuna.
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1: Una de la tarde con 45 minutos, cuarto para las dos. 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
1: Una con 48. 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Carlos Vinicio Arredondo, un servidor, Adán Rentería. Saludamos con mucho gusto al titular de la Agencia Queretana del Transporte, la AMEC de movilidad. Vamos a saludar a Gerardo Cuanalo porque hay temas dinámicos, cambian todas las semanas, no podemos decir que todos los días, pero el operativo de Bernardo Quintana en esta intervención que está teniendo por el Tren México-Querétaro es una obra dinámica y hay nuevas noticias. Gerardo, muy buenas tardes, te saluda a Carlos Vinicio Arredondo y Adán Rentería, ¿cómo estás?
13: Adán, muy buenas tardes. Carlos, muy buenas tardes. Un saludo para todo el auditorio.
2: Gracias. Lo habíamos platicado desde que se inició esta obra, que virtualmente todo lo que sucediera aquí es sujeto a cambios de manera dinámica. Es un proyecto, por decirlo, vivo, ¿no?
13: Así es, correcto. Bueno, pues la ampliación del tren que va a circular México-Querétaro naturalmente implica que vaya avanzando la obra y al ser una vialidad tan nutrida, pues tenemos que ir cambiando el operativo para que de esta manera se aminore el impacto. Y justamente la siguiente semana, el sábado, tenemos un cambio en el operativo vial muy importante. Hay que recordar que vamos ya a la mitad de estas 7 semanas que se planearon inicialmente de este operativo. Y el día sábado iniciaremos una nueva etapa donde estaremos haciendo una modificación. Quiero anticipar que esta modificación, a nuestro punto de vista, será el momento más complicado del operativo, porque implica que en el sentido de los arcos a Plaza del Parque, pues prácticamente nos van a dejar 2 carriles laterales, y en el sentido de Plaza del Parque hacia Los Arcos tendremos un carril lateral y tendremos dos carriles centrales que serán en contraflujo. Esto implicará el cierre total de los carriles centrales de Plaza del Parque a Los Arcos debido a que la obra va avanzando y se tienen que instalar columnas en los carriles centrales en este sentido, y por eso entraremos en esta etapa de desviación.
2: Si lo pudiéramos poner en números, ¿cuántos carriles están operando el día de hoy y a cuánto se va a reducir?
13: Mira, hoy tenemos el 50% de la capacidad de flujo, y lo que va a suceder la siguiente semana es la misma capacidad.
2: O sea, serían 10 carriles, si cuento bien son 5 y 5, son 3 centrales y 2 laterales.
13: Es correcto.
2: Entonces son 10.
13: La vialidad tiene 10 carriles. Ajá. Y actualmente tenemos 5 en ambos sentidos.
2: Ya.
13: La siguiente semana serán los mismos 5, pero el reto será el contraflujo.
2: Okay.
13: El contraflujo ya nos va a bajar la velocidad promedio que circulan los vehículos, y esto naturalmente nos va a hacer un poco más complicado el operativo.
1: A ver, no lo digo yo, lo dices tú, y es importante esta claridad con la que lo expresas, Gerardo Cuanalo. La parte más complicada de la obra no ha llegado, es esta que estás comentando.
13: Es correcto. A partir del sábado implementaremos este nuevo operativo. La expectativa que tenemos es que dure por lo menos una semana, y una vez que pasemos esta etapa, que a nuestro criterio es lo más complicado en términos de movilidad, pues iremos viendo ya una apertura gradual de carriles.
1: Correcto.
13: Lo que ya nos va a permitir que haya mucho más flujo. Pero esta semana va a implicar un operativo importante, sobre todo por lo que significa que los las personas que circulan de Plaza del Parque a Los Arcos tendrán que tomar un contraflujo en los carriles que vienen opuestos, carriles centrales,
1: sí,
13: para que puedan circular y transitar hacia el destino que están buscando.
1: Oye, Gerardo, entiendo que nos estamos centrando en Bernardo Quintana, particularmente en esta pequeña zona que colapsa todo Bernardo Quintana, pero todos los que vivimos en otras zonas de la ciudad resentimos también Bernardo Quintana, a pesar de que nos queda kilómetros de distancia para transitarlo. ¿A qué me refiero? Yo que vengo de la zona de Corregidora, transitar por Paseo Constituyentes y luego por 5 de Febrero se ve distinto, se pulsa, se siente distinto, hay mucho más coches. Entendiendo que esta parte de la obra será la más compleja, ¿también las afectaciones en las otras avenidas también van a ser igual de complejas? O sea, no, ¿va a colapsar el tráfico en mayor medida también en las otras avenidas?
13: Mira, te doy datos, Adán, que revelan un poco lo que está sucediendo.
1: Sí.
13: En Bernardo Quintana anteriormente pasaban 150,000 vehículos en un día.
1: Sí.
13: En esta semana están pasando 75,000 vehículos,
1: sí, claro,
13: en un día. Quiere decir que tenemos una cantidad de vehículos que están tomando vías alternas. Nosotros hemos identificado alrededor de 8 vías alternas donde la gente está tomando estas vías alternas pues para llegar a su destino, y eso implica que el impacto del operativo no solamente sea en la zona, sino, como tú bien mencionas, en zonas que son alternas a esta vialidad.
1: ¿Y especulas, Gerardo, que después de este anuncio tan claro, tan transparente de que se viene lo peor, estos 65,000 vehículos que ya de por sí eran la mitad de los que originalmente circulaban, se reduzcan aún más y sigan colapsando más otras vialidades, seguramente, no?
13: Sí, bueno, el llamado es para la gente que transita en esta zona, que nos busque alternativas en la movilidad. Te doy un dato. La gente que se incorpora, por ejemplo, que viene de toda esta zona del Refugio, de la Pradera, de Saque, de Ciudad, y se incorporan a Bernardo Quintana, sí, nosotros no hemos visto una disminución en el número de vehículos que bajan por esta zona. ¿Qué quiere decir? Que hay muchos vehículos que están bajando por aquí que podrían tomar vías alternas como Avenida del Parque para incorporarse a Corregidora, o simplemente en el propio, vamos a decir, en la propia vialidad por otro lugar, que naturalmente desvíen el tráfico y no concentremos el tráfico en esta zona. Entonces, sí hay áreas de oportunidad todavía para poder bajar la carga vehicular, y en esta medida, pues que sea mucho más fluido el tráfico, que es lo que nosotros estamos buscando. Aquí hay dos alternativas: o abrimos más carriles, que es lo que hoy no tenemos, o bajamos el aforo vehicular, y en ese sentido, en la medida de que todos participemos para encontrar vías alternas y desvíos, pues en esa medida tendremos una ciudad más fluida en la próxima semana, que es la que visualizamos con mayor complejidad en el desarrollo de esta obra.
2: Gerardo, ¿qué les dicen los ingenieros militares? ¿Cómo van los tiempos para concluir esta parte de la obra?
13: Mira, hay una gran coordinación entre quienes están implementando la obra, que es el Cuerpo de Ingenieros Felipe Ángeles, entre el municipio y el gobierno del estado. Se ve avance, la verdad es que hay que reconocer que el trabajo que están haciendo es un buen trabajo, se ve el avance, ya pusieron dos columnas que vienen de los arcos hacia Plaza del Parque.
2: Curioso que son color guinda, las vi hoy.
13: Sí, serán otras dos columnas que se instalen en los carriles centrales en los próximos días. Entonces, esta coordinación nos ha permitido pues hacer los operativos de una manera ordenada para que mitiguemos el impacto. Hay que decirlo, el impacto se ve, naturalmente hay un impacto pues por un cierre de carriles, por una capacidad menor que tenemos, pero al final de cuentas hemos podido también tomar decisiones en tiempo real a través de vuelos de drones, de mediciones de aforos con cámaras que estamos haciendo, y esto nos ha permitido también tomar decisiones para mitigar el impacto y que los usuarios encuentren vías alternas y también encuentren desviaciones que les permita llegar más rápido a su destino.
1: Gerardo, entonces podemos calcular que todo va en tiempo y en forma respecto a lo planeado originalmente.
13: Sí, en el parte del operativo, en coordinación con la obra, hasta este momento yo podría decir que vamos en tiempo. Siempre es una obra que ha sido un gran reto, como ustedes saben, es una obra viva, es decir, el tren está pasando, tenemos también el acueducto que pasa por ahí, tenemos también partes de la propia estación eléctrica que pasa por ahí, y bueno, siempre se pueden encontrar estas situaciones en una obra de esta magnitud, pero yo te puedo decir que hasta el momento, al mitad de la obra, vamos en tiempo, vamos en forma, es lo que se había planeado desde un inicio, y esperemos que esto pues nos dure el menor número de días posibles para que obviamente se vaya ya liberando carriles y podamos ya ir liberando también la fluidez de los vehículos.
1: Correcto, Gerardo Cuanalo, él es el titular, el director de la Agencia de Movilidad del Estado de Querétaro. Como siempre, un gusto, Gerardo, gracias y pendientes.
13: Gracias a ustedes, muy buenas tardes, un saludo para todos.
1: 1:55 PM, tenemos WhatsApp aquí en cabina, es el 4425-024685. Si no lo anotaron, ahí les va otra vez para que nos escriban. Recuerden que todo se vale y todo se lee. Es el 4425-024685. Y está arriba también el minuto de noticias de Miguel Vini. Lo encuentran en todas las redes sociales como Carlos Vinicio AR, a un servidor en Instagram como @AdanRent. Exa-Querétaro son las redes de la Estación Naranja y por supuesto también el comandante de la información como J. Rabling con doble G a través de X, antes Twitter. Repórtenos cómo está el tráfico en la ciudad, aquí todo se vale y todo se lee y se vuelve un servicio muy útil para toda la gente que nos viene sintonizando. Vini, vámonos a la pausa.
2: Vámonos a la pausa, volvemos con más en Causa y Efecto.
3: 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La hora exacta es 1:57. 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
5: El mindfulness o atención plena es la base de la autocompasión. Primero, necesitamos reconocer y abrirnos a nuestro malestar o sufrimiento antes de responder con amabilidad. El mindfulness se puede definir como la conciencia de la experiencia del momento presente con aceptación. El mindfulness nos permite experimentar el mundo de forma directa y no a través de los pensamientos. Los pensamientos son solo interpretaciones, no es la realidad. No hagas caso a todo lo que tu mente te dice. Cada vez que te acuerdes, pregúntate, ¿esto que estoy pensando es la realidad o es la historia que me estoy contando? Trátate bien, sobre todo cuando la pases mal. Búscame en Instagram como elsanazar-mx.
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1: ¿Cuál es la primera frase que se puede leer en la Biblia? La primera frase que se lee en la Biblia es: en el principio creó Dios los cielos y la tierra.
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2: Una de la tarde con 2 minutos, una con dos. ¿Ya viste? ¿Tú sí viste ya esta barda? Estábamos a la horta de MC.
3: Sí.
2: Ya le tumbaron una barda más al PAN.
3: ¿Cuál?
2: La que está aquí, antes de llegar a Antea. Sí, pasando la gasolinería.
3: Ah, sí.
2: El motel.
3: ¿Quién operará esas?
2: Pues claramente, ¿quién no las opera? Ya nos quedó claro.
3: Sí, pero si te fijas, generalmente ese cambio de barda se da entre MC y PAN.
2: Sí. No,
3: quizás sea Armando Rivera.
2: Armando Rivera, no, ni siquiera es MC.
3: Sí, por eso digo.
2: Es Armando Rivera.
3: Sí.
2: Así que bueno, pues Armando Rivera les bajó una más. Y a quien le bajaron también una diputada más es al Partido del Trabajo.
3: Literal.
2: Saludamos con gusto a Claudia Díaz Gallú, que es amiga y colaboradora de este espacio informativo. Claudia, te saludamos. A Ann Rentería y Carlos Benicio Arredondo, ¿cómo estás?
4: Hola, ¿cómo están? Muy buenas tardes. Con el gusto de saludarlos a ustedes y a todo el auditorio.
3: Gracias, diputada. A ver, entendiendo que no todo el mundo le entiende a la grilla y que la gente muchas veces se puede confundir con los movimientos políticos de la 4T, todo queda entre la 4T, sigue siendo de la izquierda, pero dejas el Partido del Trabajo para irte a Morena, diputada. ¿Qué es lo que ocurrió? ¿Por qué lo hiciste?
4: No, mira, les comento, en el 2024, cuando a mí me pidieron ser candidata, yo fui candidata por los tres partidos, por Morena, por el Partido Verde y por el Partido del Trabajo. En un acuerdo dentro del movimiento, yo fui siglada por el Partido del Trabajo.
3: Okay.
4: Entonces, por eso fui que estuvimos trabajando de la mano de como coordinadora de la fracción del Partido del Trabajo. Pero lo que yo comenté el día de hoy es de que es momento de definiciones y de que podamos estar trabajando alineado al proyecto que queremos construir en el movimiento de la Cuarta Transformación aquí en el Estado de Querétaro. Y es por ello que hoy decidí afiliarme a un partido, fue al Partido Morena.
3: Okay.
4: Entonces, hoy anunciamos ya mi afiliación formal, yo no estaba afiliada a ningún otro partido. Hoy ya solamente quise ser decisiva y creo que hoy ya es momento de definiciones claras y de que estemos construyendo la unidad y para el movimiento.
2: ¿Cómo son las cosas? Simplemente las diferencias con la presidenta del PT fueron ya de verdad insanjeables.
4: Mira, te puedo decir que en acuerdo y en agradecimiento con el profe Beto y con la maestra Lupita, fundadores del Partido del Trabajo, fue que tomamos esa decisión, porque lo que tenemos que hacer es ahorita mostrar unidad. No podemos estar generando divisionismos ni estar haciendo rupturas. Hoy tenemos que concentrarnos en la unidad y es por eso que yo decido hoy afiliarme a Morena.
3: A ver, voy a poner un contexto que no es queretano, pero que podría replicarse o tropicalizarse aquí, diputada. Esta semana, en una reunión privada, se juntaron la presidenta nacional de Morena, Ariadna Montiel, Citlali Hernández, la presidenta de la Comisión de Elecciones de este partido, y llamaron a los michoacanos, al señor Ramírez Bedoya, a Raúl Morón, al exgobernador Leonel Godoy, para decirles que no estén chantajeando con las versiones adelantadas de que se conviertan coordinadores de otros partidos afines a la 4T, en este caso el Partido del Trabajo. No ya hay una división clara y como un desmarque que está queriendo realizar Morena, tanto del Verde como del PT, quizás ahuyentándolos o dejándolos fuera de la ecuación, y para ti es más conveniente estar del lado de los ganadores, del lado del partido central, que es Morena.
4: No, para nada. Mira, yo creo que los trabajos que se están haciendo desde la dirigencia nacional, yo tuve oportunidad de platicar con la delegada nacional de Morena en el estado de Querétaro, Carla Valeria Gómez, en el cual cuáles eran los trabajos y cuál era el objetivo que estaban teniendo en Querétaro. Por supuesto que en Querétaro tenemos la firme convicción de que queremos ganar y las encuestas ya nos están favoreciendo con el trabajo territorial que hemos estado haciendo desde nuestras diferentes trincheras. Y es precisamente que ya no solamente las encuestas, sino también actuar va muy encaminado a los trabajos que hace Morena. Entonces, en el poder tener una definición clara hacia cómo quiero seguir construyendo la bandera que yo he estado encabezando en el Congreso del Estado, es por eso que ya decidí definirme y decidí ya poder tener esta agenda clara de que Morena es uno de los que a mí me generan la empatía de que estamos alineados al trabajo que yo he venido haciendo en el Congreso del Estado.
2: Entonces, el PT, no, por consiguiente, se queda sin diputado, sin diputada, sin representación en el Congreso.
4: Así es, pero sin lugar a dudas el Partido del Trabajo tendrá que seguir fortaleciendo su estrategia electoral, su fortalecimiento territorial, porque sin lugar a dudas los tres partidos que fortalecemos el movimiento tenemos que seguir unidos para poder lograr transformar Querétaro.
2: Muchas veces las salidas, Claudia, se agradecen o no. Con diagnóstico, ¿crees que debería haber un cambio en la dirigencia del PT en Querétaro para que pudieran mejorar las cosas?
4: Hoy yo creo que el Partido del Trabajo tiene una enorme responsabilidad de mantener el registro, de tener candidatos y de cumplir con sus expectativas de afiliación. Y segura estoy que lo hará bajo la estrategia e indicaciones del Nacional. Y yo le auguro la mejor de la suerte y de todos los equipos.
2: Claudia, no seas tan política, hombre. Digo, tampoco te estamos pidiendo que arremetas así, pero... ¿Les puede ir mejor con otra persona en la presidencia? ¿Tú crees?
4: Mira, yo creo que todo lo que hemos venido diciendo todos estos meses es que estamos comprometidos con la 4T. Entonces, no me van a hacer caer ustedes. Vamos a seguir fortaleciendo la unidad.
2: Nunca mente queremos hacer eso, diputada.
3: Oye, Claudia, pero a ver, entendiendo que si lo que nos dices es que pues te gustaría ver al PT fortalecido con una estrategia electoral interesante... Pues tú eras una de esas figuras que podían robustecer al PT y hacerlo atractivo electoralmente, y los dejas sin tu figura. Tenían pocas figuras y se va una de las más importantes y de las que representaban una posición legislativa, una posición de poder. Es difícil querer eso para un partido y dejarlo, ¿no?
4: Pues mira, yo te puedo decir que... hay veces que las coincidencias ya no son coincidencias, okay. Y eso es algo que más allá de como en todos los matrimonios, cuando ya no hay coincidencias, tenemos que seguir nuestro camino para poder seguir avanzando desde la bandera que nosotros encabezamos. Entonces, hoy yo creo que las decisiones sí se tomaron desde la dirigencia nacional, yo creo que ha sido lo mejor, porque no necesitamos ahorita rupturas, no necesitamos dar mensajes equivocados. El mensaje tiene que ser claro que desde nuestras convicciones y banderas tenemos que seguir trabajando por el bien de Querétaro.
2: Ahora llegas al grupo de Morena, que también se ha conocido por no ser el grupo más hegemónico ni unido. ¿Con qué parte de Morena vas a jalar? ¿Con la gente que está cerca de Gilberto Herrera y que votan de acuerdo a lo que les comentan, o con el otro grupo?
4: Mira, yo creo que el movimiento es como tal, es un movimiento en el cual tenemos un objetivo en común todos. Luego, muchas veces el actuar o la forma de cómo trabajamos es lo que a veces ya no nos podemos poner de acuerdo desde el movimiento. Hoy yo sí te puedo decir que yo espero que ya el día de mañana poderme reunir con compañeros diputados del grupo parlamentario para tomar acuerdos. Hoy lo que yo te puedo decir es de que hoy se afilió, hoy se comprometió el trabajo territorial. Yo espero ya a partir de mañana empezar a ver cómo nos vamos a organizar con el trabajo legislativo.
3: Pues nos toca analizar de cara a lo que viene, qué tanto le pesa a la cuarta transformación lo que representabas tú en el PT, porque hay que decirlo, a ver, la última vez que vino... si no me equivoco, señor productor, era la presidenta del PT aquí, ¿no? Vino a cabina. Nos daba números interesantes de lo que le aportó el Partido del Trabajo en cuestión de votación a la izquierda queretana, que en este caso es la 4T. No fue poca cosa, o sea, no es un boquete que en una elección que se especula reñida sea fácil de despreciar, Claudia. Es una figura que si no se logra sustituir o compensar, sí se genera un boquete, no para el PT, sino para lo que se especula será una elección competida donde el PT le sumó mucho a Morena.
4: Fueron más de 40,000 votos.
3: Sí, te digo.
4: Se abonaron. Sí. Y esto conllevó a que el Partido del Trabajo, después de más de 20 años, pudiera tener registro aquí, claro, en el Estado de Querétaro. Entonces, por eso tiene una tarea muy importante de mantener el registro.
3: ¿Tienes la ecuación de cuántos le aportaste tú al PT en este algoritmo electoral de diferenciar ya lo que representó Morena y tú?
4: Fueron casi 30,000 votos.
3: ¿Tuyos?
4: Los que se construyeron para el Partido del Trabajo.
3: Correcto.
4: Y tengo que hablarlo, no solamente de mí, sino fue de un grupo político que hemos trabajado estructura territorial por muchos años aquí en el Estado de Querétaro.
3: ¿Y se van contigo todos?
4: Todos se fueron conmigo, es todo lo que nosotros abonamos al Partido del Trabajo como estrategia para recuperar el registro. Ellos sí se vienen, se afiliaron el día de hoy también a Morena, y como grupo político vamos a seguir fortaleciendo el movimiento.
2: No, pues así, a pesar de tus buenos deseos, yo creo que va a ser complicado que el PT se refuerce. O sea, entiendo que les desees lo mejor, yo creo que no.
3: Ya está acéfalo.
2: Yo creo que va a estar difícil. Pues mucho éxito en esta nueva etapa, Claudia Díaz Gallú. Que sea lo mejor y estaremos en contacto. Gracias.
4: Claro que sí. Nos vemos pronto. Un saludo a todo el auditorio. Gracias.
3: Oye, Claudia, una cosa rápido. ¿Nos puedes dar algunos nombres claves de estos operadores que se van contigo? ¿Alguien que valga la pena destacar?
4: Mira, son liderazgos territoriales que han estado conformando más de los 18 municipios del Estado de Querétaro.
3: Okay.
4: Hoy te puedo decir que los nombres son ahora sí que la cabeza de la estructura territorial que tenemos. Hoy te puedo decir que los que estamos aquí en este grupo son líderes que son regidores en algunos municipios, que fueron candidatos, que fueron fundadores, que fueron militantes del Partido del Trabajo.
3: Bueno, pues como siempre agradecidos y nos vemos pronto en estas mesas de los jueves, querida Claudia.
4: Con mucho gusto.
3: Pendientes.
2: Gracias, no, pues deseo que les vaya bien en la carretera, nomás les deshuesé el coche, nomás que me traje las llantas del coche,
3: sí.
2: Los asientos, el volante, pero que les vaya bien, que tengan un buen camino de aquí a Acapulco.
3: Por eso hablábamos de, le preguntaba del boquete, son 30,000 votos, es el estadio Corregidora lleno.
2: Supongamos que no. Vete al 10%, siguen siendo 3,000, que son muy buenos.
3: Pero es que si el con todo respeto, aquí sí le creo más a la figura que a la marca.
2: Sí, claro.
3: Porque el PT no es una marca atractiva. El PT nadie dice, ay, soy petista. No, morenista sí, emecista sí, no, panista sí, perista sí.
2: Y tampoco causó mucha gracia lo de levantarle la mano a Santiago Nieto y hacerlo el candidato del PT. Tampoco ayudó, ¿eh? O sea, el PT no se ayuda.
3: No se ayuda. No le ayudó a Santiago, no le ayudó al PT. Estos chantajes, estas presiones parece que no han caído bien. Pero sí, vamos a ver qué le ocurre ahora a un Partido del Trabajo que recordarás tú, a nivel nacional tuvo que hacer un movimiento, desde mi punto de vista, leguleyo, tramposo, donde le transfieren votos. Uh-huh. Le transfieren votos para que no muriera. Es como hacer una transfusión de sangre a alguien que está moribundo. El PT estaba muriendo y le transfundieron votos.
2: Sí, tal vez ahora ya estén listos para dejarlo ir y para ahora sí, pues que no le den los votos. No sé. Habrá también que ver qué pasa con lo que suceda con lo que el PT decida hacer, ¿no? Dice el PT, nos dicen que fue el 3.33%, fueron apenas 2,334 votos en la elección estatal. Igual eran 30,000 intenciones de ir a votar.
3: A ver, pero estamos viendo arriba los de Morena 24,000. ¿Para qué serán? O sea, estamos viendo los de su distrito. Ella quizás se hablaba a nivel estatal. En su distrito aportó 2,300.
2: En su distrito fueron, sí, los mismos que MC.
3: Sí.
2: Los mismos que MC.
3: Es que sí, tiene razón el productor. Habrá que recalcar. A ver, la pregunta que yo le hice, ¿cuándo aportó ella? Ella se está adjudicando la estructura estatal.
2: Uh-huh.
3: Aunque en su distrito, en el distrito de Díaz Gallú, son 2,334 votos. Morena, por ejemplo, en ese distrito, 24,097. El verde, 3388, MC 2644. Habrá que entender que incluso estos votos en elecciones, recordarás tú la de Luis Nava contra Adolfo Ríos, bueno, 2334 votos hubieran marcado la diferencia, pero no.
2: Yo creo que a un político, el del productor, sea quien sea, nunca se le debe creer la cantidad de votos que dice traer, ¿no?
3: Sí, habrá que checar, lo haremos pronto, a nivel estatal, ¿cuánto aportó el PT? Dice que 30,000. ¿Y qué tanto ella se está adjudicando como dueña, pues todos, ¿no?, dueña de esa estructura? Que dice que es la que se llevó.
2: Yo creo que no. Yo creo que no es así. Y es muy difícil saber si te llevas los votos de alguien, ¿no? O si votaron por ti. De verdad, es increíble, ¿no?
3: Fíjate,
2: porque
3: que
2: la gente va a votar.
3: Pero
2: se crecía.
3: Pero ahí sí, a diferencia del PAN o de Morena, si alguien vota por el PT, creo que sí es una operación de casi agarrarlo de la mano.
2: Sí, sí.
3: Y llevarlo a votar por el PT, porque creo yo, y lo digo con respeto al Partido del Trabajo, a poca gente se le ocurriría votar por el PT cuando tiene la misma opción de Morena, porque es la misma.
2: Sí.
3: Entonces creo que lo que arroja el PT será un movimiento estructural de un grupo político.
2: Sí. Estrictamente.
3: Sí.
2: Nada más.
3: Sí, sí,
2: en
3: sí.
2: En fin. Eso es lo que nos dijo Claudia Díaz Gallú, diputada hoy ya de Morena. Nos vamos a ir a la pausa, 442-502-4685, el WhatsApp en cabina.
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0: 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La hora exacta es 2:17. 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
12: Para saber si el incumplimiento de un vendedor es momentáneo o permanente, no debe juzgarse por un solo mes malo. Hay que revisar tendencias, resultados de los últimos 3 a 6 meses, nivel de prospectación, visitas, propuestas enviadas, cierres, cobranza y pérdida de clientes. Si vende poco pero mantiene actividad, un pipeline sano y una buena actitud, probablemente necesite apoyo y tiempo. Si además bajó su disciplina, evita reportar, pierde clientes, no prospecta y culpa siempre al mercado, el problema problema puede ser más profundo. El gerente debe conversar con él, entender causas personales, comerciales o de capacidad y fijar un plan a corto plazo de recuperación con indicadores semanales. Dar espacio no significa dejar de dar seguimiento.
13: Si tienes alguna duda o algún tema de interés, contáctame a través de mis redes sociales, Instagram, Facebook y LinkedIn. Jaime Robledo, MX.
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3: Son las 2 de la tarde con 21 minutos. 2:21. 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Carlos Vinicio Arredondo y un servidor a Rentería. Saludamos con mucho gusto a la senadora por Acción Nacional y por Querétaro, Lupita Murguía. Senadora, bienvenida, como siempre, un gusto.
17: ¿Cómo estás, Adán? Carlos Vinicio, qué gusto. Y a Juan Carlos Rabling, que también no lo saludo al aire.
2: Oye, 4 horas de Querétaro a México, te sí. Fue bien. Hasta
17: pues
2: te fue
17: no
2: bien.
17: Me fue tan mal.
2: Sí, no te fue
17: no
2: tan mal.
17: No me fue
2: mal,
17: tan
2: ¿no?
17: mal, sí.
2: En una obra que, dijo, yo no la había circulado hace un ratito, nunca va a terminar esta obra, 29 años lleva en obra y sigue siendo un gran negocio, quién sabe para quién.
17: Sí, sí, siempre está en obra la carretera 57 y es que, bueno, pues tiene un tráfico enorme y sí. Se daña.
3: Rebasadísima esa.
17: Y la esa carga de los sí. Camiones. Hay la polémica de los dobles remolques desde hace mucho claro. Tiempo y pues siguen funcionando, ¿no?
3: ¿Qué nos traes esta semana, querida senadora Lupita Murguía?
17: Pues mira, ha venido manteniéndose el tema de los lineamientos para los derechos de las audiencias. Parece mentira, salieron a la luz pública el día 26, 27 de agosto y es nota de todos los días y han generado muchísimas reacciones. Muchas de ellas en contra por parte de la opinión pública de medios de comunicación porque se considera que es una regresión democrática y por otro lado una amenaza a la libertad de expresión.
2: Y aunque la quieran matizar, ¿no? Porque la quieren matizar como que, como siempre, es por su bien.
3: Es que tienen
2: es porque los queremos amiga. Cuidar, es que los queremos cuidar. Sí. No queremos que los expongan a mentiras. Vean la mañanera. O sea,
17: a ver. No. Y yo creo que ya no hay en la mañanera la habilidad que tenía López Obrador para transformar lo negro en blanco.
3: Es que la inventó.
17: Él la inventó, él sí. Era el maestro de esto. Creo que este tema se les ha venido complicando. Tan es así que es tema prácticamente todos los días. Y esta circunstancia de que se exija a las empresas concesionarias el que se conduzcan con veracidad, con sí. Verdad, ustedes lo saben, un mismo hecho noticioso puede ser abordado con un enfoque por un medio y puede ser abordado con otro enfoque y una posición a lo mejor crítica
3: y nadie
17: por otro.
3: Miente, ¿eh? Nadie está y mintiendo.
17: Son puntos de vista sí. Y el derecho de las audiencias es que tú digas este coincide con mi punto de vista y es al que veo y al que no lo veo. Claro. Ya
2: y
17: lo
2: al que
17: digo.
2: No lo veo y le cambio y está claro. No me gusta lo que está diciendo el señor, pues le cambio.
17: Ahora, como tú bien decías, Carlos Vinicio, la verdad según quién, la verdad oficial, esta comisión

0: Desde diferentes agendas, no solamente en esta de las audiencias. Morena tiene una gran habilidad para que sus narrativas sean las que todo mundo entiende y les dejan a ustedes, oposición, las narrativas complicadas y técnicas, porque hoy defender el punto de vista desde la parte de Morena, que son el gobierno hoy en día, se vuelve muy sencillo, porque a la gente no le gusta que le mientan, y si tú llegas y les dices que los medios mienten y empiezas a generar esa narrativa, pues la gente, de manera muy sencilla, sin mucha técnica ni mucho conocimiento jurídico, entienden eso. El medio me miente, es un medio chayotero, mentiroso. Y a ustedes les dejan la tarea técnica de defender la parte más complicada de vender. En esta y en muchas agendas, lo hacen bien en ese sentido, senadora.
1: Sí, y sin embargo, por decirte algo, hay una pregunta que yo me hago. Estos lineamientos de los derechos de las audiencias son para los concesionarios privados, ni siquiera para los medios públicos. Claro. Porque, bueno, al hablar de ingresos anuales acumulados y poner estas sanciones estratosféricas hasta del 1% por falta... Sí. Del total de los ingresos se vuelven confiscatorias.
0: Claro.
1: ¿Y qué van a hacer? Van a buscar que el concesionario le piense muchas veces antes de dar un punto de vista diferente, repito, a la verdad
2: la
1: oficial. A la verdad oficial, porque puede ser acreedor de una multa muy grande, que además pueden ser muchas.
0: Oye,
1: ¿no?
0: Lupita, pero a ver, dices algo clave. Hablas que el concesionario le piense. Pero en un noticiero, pongamos el ejemplo, hoy, el ingeniero Jaime Robledo está en su oficina y nosotros estamos aquí. No existe la manera logística de que estemos coordinados en todo. O sea, no, el miedo ya no solo es del concesionario, que es el dueño, sino del que está al aire, del que tiene
1: claro,
0: el micrófono, lo que
1: claro.
0: Decía Carlos Vinicio Arredondo, la autocensura. Porque tú, como comunicador, sabes que la palabra de más o de menos no es en repercusión tuya, sino de la empresa a la cual representas. Se vuelve un ámbito de miedo.
1: Un ámbito de miedo. Y mira, también quisiera yo comentar, en un gobierno autoritario como el que vivimos, en que el Ejecutivo tiene el control del Legislativo, tiene el control del Judicial, eliminó órganos autónomos de transparencia, etcétera.
2: Y un gran dique, que era la Suprema Corte.
1: Además.
2: Porque cuando esto ya lo habían tratado de pasar, la Suprema Corte dijo no.
1: Lo detuvo.
2: Hoy ya no.
1: Bueno, en estas condiciones, los medios, y lo comentaba yo, los medios se han convertido en un contrapeso. Ha habido medios que nos han dado la oportunidad a quienes somos oposición, a quienes a lo mejor no lo son, pero tienen un punto de vista diferente, de pronunciarse y dar su punto de vista en contra y argumentos. Entonces, ustedes están ahorita siendo pues el último contrapeso que queda y también quieren quitar, es callar a claro. Este contrapeso. ¿Por qué? Como ustedes bien dicen, por el miedo. Esto no aplica a los medios oficiales, no aplica a la mañanera.
0: Sobre todo a la mañanera.
1: A ver... Tú en la mañanera, ¿cómo calificarías lo que se transmite? ¿Es información, es opinión o es propaganda política?
0: Yo lo calificaría, senadora, como un ejercicio idéntico al que hace cualquier noticiero, pero siendo la enorme salvedad que son gobierno.
1: ¿Y qué es su punto de vista?
0: Y que tienen un peso sistemático y específico durísimo. Tan duro como el de la presidenta o presidente que fue López Obrador y Claudia Sheinbaum. Entonces...
2: Pero con el peso, perdón...
0: Del Estado.
2: Del Estado y de que ellos llevan la agenda. El día que ejecutaron a 10 personas en Zacatecas,
0: sí.
2: Al otro día en la mañanera hubo música.
0: Sí.
2: Hubo un grupo musical, un cantante ahí para entretener a la gente. Y se habló de Pedrito Sola y de los perros. Y los temas importantes no se tratan. Entonces todavía es peor. Porque ni siquiera tratas los temas que le interesan a la gente.
1: No, y tú manejas la audiencia a conveniencia. Mira, claro. Yo creo que en todos estos días, a la mañanera, ¿cómo se llama Ramírez? Jesús Ramírez. Se le ha complicado. Hay una expresión, se

0: les ha ido haciendo bolas el engrudo con la reacción que ha habido. Y entonces, ¿qué haces? Pues sacas la detención de Ángel Aguirre, ¿no? Un hecho que sucedió hace 14 años, que sigue vigente porque es desaparición de personas, no prescribe, generas un tema.
1: ¿Es una producción?
0: Es claro, claro.
2: Es un talk show, un noticiero.
0: ¿Qué pongo para desviar la opinión de este tema? Y bueno, pues que ya salgamos de este asunto que nos entrampa. No sé si han visto los lineamientos. Yo los consulté. Hay en la página de la Comisión Reguladora de Telecomunicaciones, está. Y puedes participar en la consulta en línea, dando todos tus datos, desde tu teléfono, tu nombre, tu correo, todo esto, y contestar el cuestionario. Y te voy a decir, en los días que van, veía yo que ha habido cerca de 1,500 personas. Es nada.
1: Sí, literal, es ínfimo.
0: A la verdad que a la hora que para contestar la encuesta tienes que registrarte, te tienen que identificar, etcétera, yo creo que las personas dicen, mira, aquí como para qué.
1: Y me quedo con eso, ante un estado con la intención de cooptar todo, los medios, sin serlo, nos convertimos en ese último contrapeso, ¿no?
0: Es la última frontera.
1: Sí.
0: Que ha habido y se han venido configurando de esta forma porque nos dan el espacio para expresarnos. Puede que parte del auditorio esté de acuerdo y puede que no, pero tenemos el espacio para expresarnos en muchos medios que muchas veces no lo tenemos ni en el Congreso. En el mismo Congreso quieres poner como punto del orden del día esta discusión y la mayoría te lo vota en contra y no entra el tema.
1: ¿Cómo hacerle para que la gente entienda la relevancia de lo que está en juego? Porque ahí está la magia de esas agendas para ellos, magia para ellos. El que muy pocos se interesen, porque yo no dejo de pensar que esto, a pesar de ser un tema que a nosotros nos interesa porque somos medios de comunicación y le entendemos y nos afecta directamente, a mucha gente de afuera no le interesa aunque le impacte, no le interesa porque ni siquiera conoce la agenda, ni siquiera sabe lo que está en riesgo. ¿Cómo hacerle para que la gente que está allá afuera y que puede no involucrarse y puede estar indiferente ante este tipo de agendas, se involucre, senadora?
0: Fíjate que tenemos que salir todos los que creemos que es un asunto muy grave, muy delicado, una amenaza verdaderamente a la libertad de expresión, tenemos que salir a todos los medios que tengamos. En el Congreso, conferencia de prensa, aprovechar los espacios que los medios nos dan, comentarlo, decirlo, porque hay una expresión que le oí al gobernador que dice que derecho que no se defiende se pierde. Y es verdad. Si no salimos a defender el derecho a esta libertad de expresión, lo quitan y no pasa nada.
1: Y el ejemplo que ponías es muy gráfico, mi querido Vini, senadora, amigos. Una misma noticia. Nadie puede adueñarse de la verdad de lo que esa noticia es. Vini la narrará de una manera, tú de otra, senadora, yo de otra, y nadie con la intención de mentir. Con el juicio de valor y la carga de cada uno, la contaremos de maneras distintas. Y la opinión, pero imagínate que aunque no opines, aunque tú
2: solo narres, des la nota.
1: Solo des la nota, la misma narrativa puede cambiar la esencia de la misma. Senadora, nos queda la guillotina radiofónica. Siempre es un gusto saludarte.
0: Igualmente.
1: ¿Cómo te encuentran en tus redes sociales?
0: Lupita Murguía G, Facebook, X, Instagram. Estoy a sus órdenes.
2: Gracias. Vas a tener que cambiarle el término, porque ahorita que guillotina radiofónica con esto de la ley censura ya suena muy agresivo.
1: Pero es de nosotros hacia nosotros.
2: Pero mejor hay que decir el tiempo o algo así. Ya suena muy gacho. Lupita, qué gusto. Gracias,
0: muchas gracias.
2: Como siempre.
0: Gracias, gracias.
2: Vámonos con la reina del chacaleo, Lupita Abuelita Jiménez Guala. Te escuchamos. Buenas tardes.
3: Gracias, chicos. Muy buenas tardes. Un saludo al auditorio. Pues con dos temas interesantes. Uno de ellos, pues el seguimiento que se le ha dado a esta resolución, a esta sentencia que se tuvo para la chica conocida como la Mufasa, en esta pues liberación que tuvo por la conmutación de una sanción de 4 años de prisión, que la tuvo simplemente a pagar los daños, a esta reparación del daño a las familias. Y pues hay que recordar que Homero Barrera McDonald fue uno de los autores de esta iniciativa que se llevó a cabo en enero de 2026, que se aprobó justamente en este periodo de enero de 2026 en el Congreso local, donde se establecían sanciones de hasta 12 años de prisión para quien provoque la muerte de alguien al manejar en estado de ebriedad. Y en este sentido, el propio Homero Barrera nos explicaba que justamente este hecho del accidente en Los Arcos ocurrió en julio de 2025, por lo que pues esta aprobación en enero de 2026 de estas reformas que fortalecían las sanciones, pues ya no le aplicaba precisamente a esta joven Paola Alejandra N., quien ya pues estaría buscando su libertad a través de este pago. Vamos a escuchar, si les parece, el diputado de Morena, que es presidente de la Comisión de Puntos Constitucionales, pero que también es integrante de la Comisión de Administración Pública, perdón, de Justicia, de Administración y Procuración de Justicia, en la que se aprueba esta reforma y este fortalecimiento al Código Penal, y que nos explica pues que ya no le aplicó a este caso en particular. Vamos a escuchar.
4: Nosotros legislamos en su momento para endurecer las penas. Lo que estuvimos revisando el día de ayer es que cuando pasó este trágico accidente que cimbró a la ciudad y al estado de Querétaro, ya había pasado el incidente, y meses después nosotros legislamos. Y legislamos no nada más por ese caso, abuelita, hay que también decirlo. Recordemos la muerte de una edad en Juriquilla, ¿no? A manos de una persona joven que estaba bajo los influjos del alcohol, y que pues esos son de los casos que se conocen ahorita, pero ¿cuántos casos no pasan al mes, a la semana?
2: Hola, te escuchamos.
3: Y en este sentido, Homero Barrera pues nos comenta que este fortalecimiento de las sanciones que se logró en 2026, en enero de 2026, pues ya podría permitir que no exista una conmutabilidad de las sanciones. Es decir, aquí lo que de alguna manera califica como una parte laxa de la ley anterior, sí, era justamente que se permitió que pudiera conmutar esta sanción de prisión por una sanción económica y por la reparación del daño. Y pues Homero Barrera señala o quiere pensar que a través de la interpretación de la ley que se tiene ahora con estas aprobaciones, pues ya no haya una liberación similar, digamos, que no se permitirá la conmutabilidad de las sanciones, y por ello pues considera que esto quedará como un ejemplo para las personas que pues lleguen a beber y a manejar y a provocar algún accidente, y sobre todo pues la muerte de alguien. Así que pues lo que nos garantizan de cierta forma es que con esta nueva normativa ya no haya casos similares como el de la Mufasa. Chicos, ¿cómo ven?
1: Que yo tengo puntos de vista encontrados, porque entendería una indignación absoluta, la entendería. Respecto a los familiares, ¿no? Si son los familiares los que están pidiendo que no salga, en el caso hipotético de que hubiera salido sin un acuerdo. Pero es la propia ley la que le permitió a la familia generar un acuerdo económico para que se pudiera conmutar la pena. No sé si eso trastoque esta tendencia legal o de la administración pública de privilegiar el acuerdo entre particulares, querida Wala.
3: Pues seguramente esto venía contemplado en la ley anterior. Habrá que hacer una comparativa más a profundidad en torno a cómo se encontraba la ley anterior y cuáles son las modificaciones. Lo que se sabe, lo que sabemos justamente es que son 12 años de prisión, lo que se incrementa, que pasa de 6 a 12 años para este tipo de casos. Pero
1: oye,
3: pues,
1: Gualita,
3: también tiene mucho que ver estos acuerdos.
1: Respecto a la misma agenda, el productor Juan Carlos Rabling tiene más información. No te vayas a ir.
5: Buenas tardes, Carlos Vinicio Adán, justamente sobre esta información de la Mufasa, está saliendo algo más. Ya salió libre, ya se pagó, ya está confirmado por la fiscalía, ya hizo la reparación del daño, como lo habían mencionado, como lo estaba mencionando también Gualita en este reporte, y pues ya es un hecho, ya
1: oye,
5: pagó,
1: entonces,
5: ya está libre.
1: Había mucha confusión, yo me incluyo en los confundidos. ¿Los 4 años, 11 meses eran sin el acuerdo económico?
5: No, sí, a ver, esa es parte.
2: Esa fue la sentencia, es la pero sentencia. Es conmutable cuando hay lana.
1: O sea, el matar a dos personas le había costado 4 años, 11 meses. dinero.
5: Sí, si no pagaba, se tenía que cumplir la pena como lo hace cualquier otra persona.
1: Correcto. Entonces, estos 4 años, 11 meses originales en la sentencia quedan borrados, se paga y queda en libertad.
5: Que también viene algo que ya habían explicado ustedes, que justamente que sean 4 años, 11 meses permite que pueda ser
2: si
5: justamente
2: fuera
5: un juicio abreviado.
2: No podría
5: exactamente
2: salir. Es una sentencia a modo, hay que decirlo también, para que pueda salir. Así que bueno, pues ya está libre. Ojalá no salga a manejar y ojalá no mate a nadie más, de preferencia. Wala, como siempre, un gusto saludarte.
1: ¿Tienes más información, Walita?
3: Pues si el productor lo decide, pues
1: sí, por favor, adelante.
2: Aquí mandas tú, haz lo que quieras, Wala, haz lo que tú quieras.
3: Ya lo hice. Oiga, no, rapidísimo. Con el tema del teatro de Hércules, hay que recordar que justamente fue una promesa de campaña del propio alcalde Felipe Macías, y hay que recordar también que el 20 de febrero, hace una rueda de prensa el alcalde Felipe Macías, justo desde ese recinto allá en la delegación Villa Cayetano Rubio, para anunciar justamente pues todo un proceso de rehabilitación y de restauración del Teatro Hércules. Hay que recordar que justo en ese mes, no me acuerdo si fue en enero o el mismo febrero, pero en el ayuntamiento, en Cabildo, se aprueba la adquisición del municipio para este inmueble. No se había revelado, de hecho, en ese momento tampoco cuánto era el monto que se pagó por este terreno y por todo el inmueble, pero ya es propiedad del municipio de Querétaro. Ahora, hemos platicado con el secretario de Obras Públicas de la capital, con el señor Francisco Villegas Rodríguez, y para justamente saber cómo estaban los trabajos de rehabilitación y de restauración del inmueble, pero nos comentan que en realidad pues no se ha comenzado aún a trabajar en la materia, porque todavía están revisando si se renueva, se remodela o se restaura. Vamos a escuchar, si les parece, a Francisco Villegas Solís con esta información.
6: Y lo que se está buscando ahorita es qué es lo más conveniente en cuestión de si se renueva, si se remodela o si se restaura. O sea, restaura es pues, cambiar una puerta de madera por otra de madera, nada más nueva. Si se renueva es cambiar muebles viejos por muebles nuevos. Y si se restaura, pues es quitarlo todo completo y volverlo a construir. Entonces, es lo que se está analizando. Por eso les comentaba yo que dato como tal de lo que se va a intervenir, pues no lo tenemos, porque necesitamos determinar cuál es la línea que se va a seguir. Si simplemente ponerlo en uso con lo menos posible, o si dar un buen cambio para el mismo inmueble.
1: Para toda la gente que no lo ubique, es Hércules como tal, en general, la Cayetano Rubio es una delegación entrañable de Querétaro, porque tiene estos ingredientes que le permiten conservar siempre ese sabor. Por la orografía de la zona, pues no hay mucho para dónde crecer, no hay mucho para dónde evolucionar. Y está la fábrica, está esta fábrica que inauguró, imagínense nada más, que Aguala, don Porfirio Díaz, con el empresario, el industrial Cayetano Rubio, dueño de esa textilera que tiene un Hércules en el centro, por eso le dicen así a Hércules. Pero al lado de esa textilera, metros más adelante, antes de llegar por donde está la iglesia y los taquitos que ya no sé cuánto cuesten, pero que antes costaban un peso, ahí está ese teatro también muy bonito, con características muy particulares. Es un teatro que sí se le ve la época, Wala.
3: Es correcto, es un teatro de época que sí, evidentemente en esa ocasión que pudimos acudir a esta rueda de prensa, pues lo vimos bastante deteriorado, pero pues llama la atención que aún no se intervenga, o que aún todavía no tengan esta línea, digamos, de intervención, si se va a hacer una reestructura mayor, si solamente se va a repintar, a rehabilitar. No tienen todavía claridad en este tema, y hay que recordar que el compromiso del alcalde fue terminarlo este mismo año. El propio Francisco Villegas nos decía que en cuanto ellos tengan esta línea de trabajo, pues podrían tardar hasta 3 meses aproximadamente en tenerlo habilitado nuevamente, pero pues todo dependerá de cuándo le den esta línea de trabajo, esta línea de intervención, que pues también permitiría definir pues cuál será el monto de inversión en ese inmueble para poder reactivarlo y pues de hecho recuerden también se había ofrecido por parte del alcalde que los habitantes de Hércules, de la delegación Villa Cayetano Rubio, podrían hacer sin costo o acudir incluso sin costo a los eventos que se realizan en este Teatro Hércules, así que todavía un poquito de la incertidumbre está este proyecto del Teatro Hércules. ¿Cómo ven?
1: Si no se sabe eso, me imagino que tampoco hay ni siquiera un render todavía, Wala.
3: Seguramente. Entonces todavía no hay una claridad de cuál será el proyecto final en el Teatro Hércules, pero pues lo que sí es un hecho es que Obras Públicas, digamos, está pendiente para poder echar a andar los trabajos.
1: Que me parece una excelente decisión de un lugar que requiere esta intervención por lo que significa, por la historia y por todo lo que representa para la gente de la Cayetano Rubio en Hércules. ¿Tú no sabes cuánto cuestan los taquitos hoy en día, Wala?
3: Pero creo que menos de 20 pesos, sí.
1: No mucho menos. A ver, es que costaban un peso. Costaban un peso y en Semana Santa les ponían camarón y costaban unos 50. Pero ya nada cuesta un peso. Ya nada cuesta un peso, pero siguen siendo muy baratos esos taquitos, muy buenos. Ahí también, entre la Cañada y Hércules, están las Nieves Luna, con el mantecado, o sea, todo lo que representa esta delegación, que tiene mucho sabor, este Querétaro que tiene su origen ahí, Walita.
3: Es correcto, y que además, bueno, pues también son calles muy estrechas, hay que recordarlo, y que no sabemos qué tanto impacto vial en materia de movilidad pudiera tener el que se lleven a cabo estos trabajos.
1: Bueno, pues nos vamos a la pausa, Wala, muchas gracias como siempre.
3: Estamos pendientes a la hora, buenas tardes.
1: Hay más después del corte aquí en Causa y Efecto.
7: 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La hora exacta es 2:47. 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
10: ¿Por qué cuando pides una botella de vino en un restaurante, el mesero te entrega el corcho? La razón por la cual el mesero te entrega el corcho es para que a través del olfato y la vista puedas detectar algún problema en el vino, o en dado caso, aprobarlo y que proceda a servirlo.
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0: Estamos transmitiendo en vivo y en directo desde el piso número 12 de la Torre Cápita. Ya está en la línea telefónica y saludamos con mucho gusto a la doctora Marta Elena Soto. Ella es la secretaria de Educación del Estado de Querétaro. Gracias por tomar la llamada, doctora. Te saludamos a Dan Rentería y Carlos Vinicio Arredondo.
1: Hola, qué gusto saludarles como siempre y de darme la oportunidad de platicar con su auditorio.
0: Gracias, doctora. Pues se presenta en la semana algo que suena muy bonito, pero que no sabemos qué es y por eso te buscamos, que es este sistema Magrib que viene a complementar la educación en Querétaro. Cuéntanos un poco más.
1: Sí, cómo no. Fíjate que hay pocas estrategias en educación inicial. Desde hace ya cerca de 8 años, el trabajo que se hace en educación inicial, para contextualizar, es de los 0 a los 3 años, tiene un contenido ya educativo. Antes era nada más la guarda de los niños y ahora debe de tener un contenido educativo a partir de una reforma constitucional. Sin embargo, esto nada más está el mandato constitucional, no así pues todas las acciones que se tengan que hacer, y en Querétaro hemos hecho muchos esfuerzos. Por ejemplo, el gobernador firmó el pacto por la primera infancia, tenemos un micrositio para la primera infancia, y Magrib se viene a ayudarnos en este tema. Es una nueva estrategia que va dirigida efectivamente a educación inicial, a educación preescolar y sobre todo a comunidades de alta vulnerabilidad. Es una estrategia que tiene que ver con la utilización de una aplicación en tabletas que son proporcionadas por el gobierno del estado, y se va a empezar con una prueba piloto con un poquito más de 1,000 estudiantes, de niños de 23 escuelas, y el propósito es identificar a través del juego y del tema lúdico cuestiones, capacidades, sobre todo lógico-matemáticas, desarrollo motriz, pensamiento lógico, reconocimiento de patrones, resolución de problemas y coordinación ojo-mano. Con esto se refuerza para los maestros el conocimiento de cómo están sus estudiantes y también genera alertas tempranas, precisamente por las edades de los estudiantes, para generar estrategias adicionales en caso de que así se requieran. Entonces, el gobernador quiso que esta prueba piloto que se está trabajando con el príncipe de Luxemburgo, en su calidad de apoyador de la figura, no tanto como su posición en la nobleza en Europa, sino más bien está apoyando esta propuesta, que se iniciara sobre todo con las comunidades más vulnerables, y estamos trabajando al día de hoy, les digo, con un universo de cerca de 1,000 estudiantes en diferentes municipios: el Marqués, Querétaro, Huimilpan, San Juan del Río, y también por ahí nos alcanza por ahí una escuelita de Colón. Y otra cosa también bien importante, no solamente integramos, como siempre nos lo ha indicado el gobernador, no solamente la educación básica del estado, que es UCEBEX, sino también hemos apoyado y hemos hecho la invitación a CONACE y a las instituciones de asistencia privada que apoyan sobre todo a los niños en vulnerabilidad económica.
2: Estamos platicando con la secretaria de Educación Pública aquí en el estado de Querétaro, la doctora Marta Elena Soto Obregón. Doctora, me parece muy interesante el timing en el que se da este anuncio y la herramienta principal que se da a conocer, que es una de las partes medulares de este programa, que son tabletas. Porque esto quiere decir que el gobernador, que tú, secretaria, no están crucificando a la tecnología, sino están entendiendo que la tecnología bien encaminada y al servicio de la educación puede hacer la diferencia, ¿no?
1: Claro. No, a ver, creo que a lo mejor se puede entender que con la ley Curi, al decir que los aparatos celulares no van a estar en la escuela, se pretende que no estén en los aparatos celulares como protagonistas en el salón de clases. Claro. Y entonces pierdan nuestros estudiantes la atención y el maestro pierda la gobernabilidad en el salón de clases.
2: Claro.
1: Lo que buscamos es que la tecnología esté, claro, por supuesto, dentro de la escuela. Les pongo un dato. El gobernador Curi nos instruyó al inicio de la administración que todas las preparatorias que dependen del gobierno del estado de Querétaro tuvieran por lo menos un centro de cómputo actualizado. Entonces, no se podría entender la ley Curi con esta discursiva de que estamos en contra de la tecnología. No, al contrario, reconocemos en la tecnología una herramienta fundamental, pero que no se vuelva el protagonista que robe la atención a los estudiantes, y sobre todo en este caso en las etapas más tempranas. Efectivamente, como dices, este programa se trabaja con tabletas, entonces no son contradicciones, al contrario.
2: No,
1: la tecnología.
2: Claro, y para nada lo son, porque la tecnología sería, me parece impensable, quitarla o sacarla de cualquier jugada, incluso la educativa, pero a donde mires, secretaria, en el ámbito que sea, por supuesto incluida la educación, la tecnología...
1: Le estaremos poniendo una desventaja al estudiante, ¿no?
2: Sí, de hecho, pon tú, tenemos aquí un cliente que hace algunos años, de nuestros amigos de Telcel, nos decía que el futuro, nos lo decía hace 4 años, era ya no un internet de buena calidad, sino un concepto que a él en ese entonces le llamaba el internet de las cosas. Y era entenderle al internet como una parte medular de todo. Pero lo puntualizo porque quizás puede haber gente que diga, oye, ¿cómo la ley Curi se encamina a que se saquen ciertos dispositivos de las aulas, y cómo este programa que me anuncia la Secretaría de Educación tiene a las tabletas como protagonistas? Son protagonistas, pero al servicio de la educación y sin redes sociales y sin todo lo que esto genera, ¿no?
1: Efectivamente, el celular o la tableta en su justa dimensión como un instrumento de aprendizaje conducido por el docente, con su experiencia, con su expertise, con su conocimiento, dirigiendo la experiencia educativa de los estudiantes para sacar el mejor provecho, y no que el maestro esté compitiendo con la tableta o con el aparato celular para llamar la atención del estudiante, ¿no? Creo que ahí es donde estriba la diferencia. No estamos prohibiendo la existencia de la tecnología, sino que la tecnología no interfiera en el aprendizaje normal en una escuela de nuestros niños y nuestras niñas, por supuesto.
2: Con la parte que lo hace aún más interesante, que es tecnología que llega a los lugares en estas 1,000 escuelas donde más carencias hay. Entonces me parece que se vuelve como una especie de oasis educativo al servicio del aprendizaje. Doctora Marta Elena Soto Obregón, Secretaria de Educación del Estado de Querétaro, un fuerte abrazo y como siempre estamos pendientes y a la orden. Felicidades por este anuncio.
1: No, hombre, al contrario, muchas gracias y a la orden como siempre.
2: Gracias, doctora. Son las 2:57 p.m. Antes de despedirnos, antes de esta entrevista hablábamos de el costo de los tacos de Hércules, que les decía que hace algunos años, todo en el contexto de esta remodelación de este teatro que anuncia el alcalde Felifer Macías y que se va a dar a conocer pronto de qué va y cómo va. Les decía que había unos tacos que costaban 1 peso justo afuera de este auditorio, de esta iglesia, de esta fábrica, y tenía la duda de cuánto cuestan hoy. Bueno, ya me dijeron que la última vez que fueron costaban 3 pesos. Nos dice la terminación, nos dice Gude. Y la terminación 7733 dice que los tacos valen 3 pesos, también nos lo corrobora, pero dice los que llegan en la tarde 5 pesos. Ahí está parte de este Querétaro profundo que representa a la Cayetano Rubio, mejor conocida como la hermana República de Hércules. Nos vamos, gracias Vini, gracias señor productor, gracias Eric, la Morsa Barajas. Mañana, si Dios quiere, un servidor, Adán Rentería, Carlos Vinicio Redondo, a través de Exa 95.5 Querétaro, con más Causa y Efecto. Gracias.
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0: 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La hora exacta es 3:06. 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
0: 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La hora exacta es 3:10. 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
0: 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La hora exacta es 3:22. 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
0: 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La hora exacta es 3:29. 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
0: 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La hora exacta es 3:42. 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

0: exacta es 3.59. 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

0: 4 minutos, ya son las 4:04 a través de la frecuencia naranja EXA 95.5. Bienvenidos. Esto que escuchan se llama Voltaje 95. Yo soy Karen García. Les acompaño de 4 a 6 de la tarde. El teléfono en cabina es el 442-502-4685. 442-502-4685. ¿Cómo están? ¿Cómo pinta esta tarde de... ¡Ay, es jueves! Jueves 6 de agosto de 2026. Bienvenidos, ¿cómo están? Platíquenme. Mis redes sociales en Instagram me encuentran como @Karen_GAHZ. Ya vi Spider-Man. Por fin pude darme chance de ir al cine y disfrutar de Spider-Man. Me gustó. Creo que también ver esta parte sad de Peter Parker estuvo bien. Imagínense lidiar, porque vivió un duelo el Peter Parker y nunca soltó a sus amigos. Lo que me queda la duda es, ¿qué va a pasar? Pues ese duelo de nadie me recuerda, amigos. Está fuerte, pero ¿qué va a pasar ahora? Me quedaron más dudas, la neta. Me quedaron más dudas. No les voy a spoilear más, solo les voy a decir que me quedaron más dudas, muchos personajes nuevos o viejos, o uno ya no sabe, el multiverso. Estoy muy confundida, la neta sí estoy muy confundida. 442-502-4685, 442-502-4685, el teléfono de WhatsApp en cabina para que se pongan en contacto conmigo. ¿De qué vamos a estar platicando hoy? Bueno, a ver, amigos, acomódense y ¿cuántas suscripciones tienen? Quisiese yo saber. O sea, ¿de qué aplicaciones pagan suscripción? Resulta que hay quienes dicen que hoy tenemos menos cosas físicas, pero más suscripciones. ¿En qué momento pasó? Además, hablando de emojis, les voy a platicar cuál es la razón por la que Google tuvo que diseñar un emoji de popó. Existe, ¿verdad? Existe, ahí está, lo usamos, la neta lo usamos. Sobre todo para referirnos al popós. Sobre todo, como, ay, ¿vas a hablar de alguien? Sí, es que ayer me encontré al emoji de popó. La neta. Ay, no, dicen por acá, yo pago Tinder. ¿Y te ha funcionado? ¿Te ha funcionado pagar Tinder? ¿Cómo les va a aquellos que están suscritos a Tinder? Quisiera yo saber. O sea, yo un día me metí por experimento. No, pues un día descargué para ver qué onda. Y no me hallé. No es lo mío. Decidí que lo mío es conocer gente face to face. O sea, por casualidad. Tal vez por eso no conozco a nadie. Tal vez es ahí donde está la falla. Son las 4 de la tarde con 7 minutos. Vamos a arrancar con muy buena música. Es Manuel Turizo y Maluma. Se llama Pambi Chao a través de la frecuencia naranja EXA 95.5. Quédense conmigo porque vamos a estar juntos de 4 a 6 de la tarde, 2 horas para conectar, para vibrar alto, para pasarla bien, para chismear, para lo que quieran, hombre. Ustedes están bienvenidos. Están bienvenidos, micrófonos abiertos. Les repito el teléfono de WhatsApp para que manden mensaje y participen. 442-502-4685. También quieran hacer su reporte vial, adelante, también es bienvenido. ¡Música! Así arrancamos hoy, Voltaje 95, 4:08. Bienvenidos.
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0: 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La hora exacta es 4:14. 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
18: 4 de la tarde con 17 minutos, ya son las 4 con 17 y últimos lugares. 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
18: Más música en Voltaje 95. Ella es Ariana Grande, se llama Hater and Made You Love Me. Son las 4 con 18. 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

0: 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La hora exacta es 4:28. 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

4:32, 4:32 a través de la frecuencia naranja, Exa 95.5, teléfono en cabina es el 442-502-4685. ¿De qué suscripciones ustedes se agarran para, pues, sobrevivir a esta nueva era digital? Es que se dice por ahí que ya compramos menos cosas físicas, pero ¿qué tal las suscripciones? Andamos con todo. A ver, por acá me dicen, por ejemplo, que pagan Tinder. O sea, Tinder Premium, que le llaman ustedes. ¿Cuál es el beneficio de tener Tinder Premium? Platíquenme. Yo pago, no quiero hacer la cuenta, la verdad. No quiero hacer la cuenta de todas las suscripciones que tengo. Pero Spotify es obligatoria. Obligatoria. Luego está Amazon Prime también. Netflix, Disney Plus, HBO Max, Apple TV, que por cierto ya empecé a ver Ted Lasso, la cuarta temporada, joya, joya, es que yo amo Ted Lasso, está lo máximo. Alguien más ya empezó, nada más que saben que me choca, que solo salió un episodio, tristemente. Entonces voy a tener que esperar a cada semana ir viendo un episodio nuevo, o sea, me la voy a tener que chiquitear a fuercita, pero ya. Ya está disponible, si alguien la quiere ver, adelante. Pero bueno, estaba en Apple TV. ¿Qué otra? Ahorita ya la cancelé, pero también tenía Storytel. Ah, Kindle Unlimited para el Kindle, que también ya siento que voy a cancelar porque no la estoy ocupando. Hay una que encontré de un diario para ir registrando todo lo que haces en el día. También la pago. Para herramientas de trabajo creo que como unas 2 o 3. Es una lana, ahora que lo pienso. Voy a tener que checar otra vez dónde estoy e ir quitando, cancelando suscripciones. Está cañón. A ver, ¿qué dicen por acá? Ay, se me trabó otra vez la compu. Ahí está, ahí está. Hola, Karencita, ¿cómo estás? De suscripciones pago Netflix, Crunchyroll, Disney, Amazon, Spotify, pero todas son disfrutadas por mi hija. Bonita tarde, atentamente, Ale. No, pues varias, chica. Pagas varias de suscripción, que le llaman por acá. Saludos y bonita tarde a Sandy, que ya se está conectando. Acá la cuestión es que tú no tienes compromiso como hijos o matrimonio y pagar muchas suscripciones hoy en día es un lujo. Era lo que estaba platicando. Hablando solamente de entretenimiento y las que tienen películas y series. Porque hay muchas. Los que juegan videojuegos es la misma, o sea, imagínense. Pero bueno, hablando solo de las de para ver películas y series, ¿cuántas son? ¿Cuántas? Antes nos daba codo pagar el cable o la televisión satelital, que no sé, un plan caro ya te costaba 700, 800 pesos, 1000 pesos. Pero ahorita, si haces la cuenta, pagamos todo eso. La Netflix. Acá. 150 cobro todos los canales que nombraste. No es que no nada más son canales, también son herramientas. O sea, de que también... Ah, eso me choca. Me choca. Por ejemplo, si ustedes quieren tener Office en su dispositivo, computadora, iPad, teléfono, como se llame, ya valió, también te cobran suscripción de eso. Antes tú comprabas tu disquito, tu software, lo descargabas y listo. Y ahora, hermanos, a todo te tienes que suscribir. Absolutamente a todo. Y dejen eso. Ahora ya también le meten comerciales. A todo. ¡Ay! Choco. Acá, yo tengo de suscripción Spotify, Apple TV, HBO, Amazon, Netflix, Gmail para el almacenamiento. Ah, es verdad. Sí, el almacenamiento de Gmail. En mi caso yo tengo iCloud. Porque también hay que meterle lana. ¿Tengo iCloud? Sí, ¿por qué? Si no, ya no te caben tus fotografías y traca. Luego, YouTube Premium, ese sí me da codo. Y YouTube Music y VIX Premium para los partidos que fue del Mundial. Yo le calculo unos 3,500 aproximadamente. La verdad, no he visto nunca. No, ni veas. Yo tampoco, no quiero ver. Porque si a eso le suman, por ejemplo, la suscripción del gimnasio. Échenle. O sea... Hablando de suscripciones en general, que si el FitPass, o sea, amigos, es una lana,
excelente modelo de negocio el que se inventaron en algún punto. Por acá, hola Karencita, yo solo pago Spotify y eso por Ángel. Con el pago de la colegiatura no da para pagar plataformas. Es más, luego ni las vemos. El tip a veces es como, bueno, pues este mes pago Disney, me echo todas las que quiera este mes y ya dejo descansar. Y así le vamos haciendo porque está cañón. Acá, yo solo pago Flujo TV y ahí está Netflix, ViX, HBO, etcétera, etcétera. Pero no pasa luego que pues alguien detecta que es como medio ilegal y te las tumban. Es que no sé cómo funciona. Se las debo, la neta se las debo. Ya solo falta que nos quieran cobrar por escuchar EXA. Por cierto, ya acabo de adquirir una suscripción de un bebé por 18 años. Ese sin duda va a ser la suscripción más cara de mi vida, pero la va a ser hermosa. Es verdad. O sea, tiene sus cosas muy padres. Entonces disfrútalo mucho y felicidades por ese bebé. Acá, suscripciones varias. Spotify, Amazon Prime, agregando Universal Plus y Paramount Plus. Sí, o sea, ya es una lana ahí. Netflix, Crunchyroll, HBO, Disney Plus, Office, PlayStation. ¿Y quién usa todo eso? Mis papás y mi sobrino, dicen por acá. A ver. Yo tengo Spotify, Apple Music, iCloud, Google Drive, Amazon, Disney Plus, HBO Max y ViX. ¿Alguien tiene, por ejemplo, Gemini Pro o cómo se le llama cuando ya son pagadas? ¿O ChatGPT? También es bien caro, ¿eh? Vayan al cubo activo de los deportivos gratis, excelente opción para activarse gratis. Yo Spotify, Netflix y Prime, dicen por acá. Yo tengo 5 años usándolo. Era el Magis TV, así se llama. Disculpen mi ignorancia. Por acá, no, es a través de una app que bajas a la Smart TV y no hay manera de que llegue alguien a que te la haga de tos. No, pues eso no me preocupa, pero de pronto alguien puede ir a desactivar su software o su satélite y ya valió y hay que buscar otro. O sea, les puede caer la ley a ellos, desde donde transmiten, desde sus centros de operación. Pero pues disfrútenlo. Cool. Hola Karencita, yo lo único que pago es la tarifa por servicio de las apps de transporte para las que trabajo. Bueno, pero eso es para chamba. O sea, ese vale. Acá, hermana, en mi familia lo que hacemos es entre todos pagamos Netflix, HBO, Prime, Video, ViX, Fox, Disney Plus, Spotify. Cada quien paga una y se la rula a los demás. El tema es que ya no les gustó a las plataformas y entonces, ¿qué hacen? Pues ya están empezando a, esa no es tu casa, se te cierra. Se te cierra el negocio. ¿Y tú qué? Espérate, me pasó con Netflix. Eso no era mi casa y se me cerró el negocio. Entonces tuve que abrir una cuenta alterna. O sea, ay, no, no, puro gasto de veras. A uno lo despelucan y lo despelucan y lo despelucan, pero uno encuentra la zona gris y luego te la quieren quitar. Acá, Pali Peli para ver gratis todo, dicen por acá. No inventes, ahorita hablando todo de suscripciones y me tocó la época de la que tenías que dar un zap a la televisión para que se volviera a ver qué tiempos. Es que es lo que les digo. O sea, ahorita estamos hablando de suscripciones y todo llega fácil a tu vida, pero antes, o sea, para empezar, nos daba codo o no nos alcanzaba muchos para pagar la televisión por cable o la satelital, era carísimo. Ahora, con tanta suscripción, te sale más barato pagar algo así. Y antes, ah, no, los comerciales. Ahora ya ya nos habíamos librado de los comerciales. Ah, no, ahora también ahí te van. Comerciales para ti. Porque si no quieres comerciales, entonces tienes que pagar el Super Mega Plus Prime VIP Diamante, que cuesta como mucho dinero más. Y es como, ay, no, ya, espérate. Siempre me sale algo nuevo. Siempre me salen con una nueva trampa. Son las 4 de la tarde con 41 minutos, 4 con 41. Ah, me dicen por acá, ¿y no se te olvide el pago del internet? Pues sí, porque sin internet no vamos a poder ver absolutamente nada de lo que hay en streaming. No, que si quieres pagar, si pagas solamente 100 pesitos más, vas a poder descargar tantas películas. Pero si pagas solamente 50 pesitos más, ya no vas a tener comerciales. No, pero si además pagas 50 pesitos más, vas a tener más almacenamiento. Ya, hombre, ya. Acaben con nosotros. Trabajamos para ustedes. Trabajamos para las plataformas. Son las 4:41. Vámonos con más música. Ahora que estamos hablando de las plataformas, ¿cuál para ustedes es la indispensable?
O sea, pueden cancelar. O sea, que nada más les dieran opción de tener una. ¿Con cuál se quedaban? Hablemos nada más de las de entretenimiento. Nada más de entretenimiento. Si solo les dieran chance de tener una, solo una, ¿con cuál se quedaban? Son las 4 de la tarde con 42 minutos. Me voy con más música. Es Hot Girl, se llama Moving to the Sun a través de la frecuencia naranja, Exa 95.5.

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0: 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La hora exacta es 4:48. 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

0: Rockabye es lo que acabas de escuchar con Clean Bandit y Sean Paul. ¿Será acaso? Si vea, yo aquí a la mitad, claro, Sean Paul. Yeah, y además Anne-Marie. Antes escucharon a Gracie Abrams con Look at My Life. Y al principio de bloque a Ray con Where is My Husband. Oigan, ¿qué dicen? ¿Qué dice Chavacano? A ver, Chavacano, ni me andas reclamando. Ni me andes reclamando porque ya estoy viendo el principio de tu mensaje. Todavía no lo abro y espero que no sea un reclamo. Porque tú te estás conectando a las 5 de la tarde con 2 minutos. Nomás digo. Son las 5 con 2, por cierto. Andamos en la segunda hora de Voltaje 95. ¿Qué dice? Ah, que ya se enteró que no me gusta Karencita. Lamento haberte escrito así anteriormente. No, hombre, no pasa nada. O sea, no es como algo que odio y aborrezco. No, no, no, no, no, no, no. Pero siento que hay ciertas personas que lo dicen como con, como para tontearlo a uno. Y no me gusta ahí. Ahí no me gusta. Pero pueden decirme Karen, Karencita, Ana Karen, es mi nombre completo. El que menos me gusta es Ana, porque no entiendo. Cuando me dicen Ana, no volteo. No sé quién es ella. Pero tú puedes decirme como quieras, Chavacano. Yo considero que Netflix siempre ha tenido una gran variedad de programación en su plataforma. Inclusive considero eventos en stream bastante buenos y las series, películas que hacen desde su casa productora suelen ser buenas. Yo me quedaría siempre con Netflix, aunque sin ser de paga, YouTube también ofrece demasiado contenido. Pero ni loco pagaría el YouTube Premium. Yo tampoco. O sea, ya me da mucho codo, la verdad. Ya llegar a ese momento ya es de mucho codo. Oigan, hoy la pregunta es acerca de las plataformas y las suscripciones que tenemos. Y hablamos y estamos haciendo como un análisis, un escaneo rápido de cuántas pagamos al mes. Hay unas que se pagan anual, semestral, trimestral. Pero ¿cuántas pagamos? Y no hablamos también, por ejemplo, de que si su Uber, que si su Didi, que si su Rappi Pro... También cuesta, no me acordaba. Oigan, a ver, por acá dicen. Y todavía dicen, si no quieren anuncios, compra este paquete que nada más te quita un anuncio de 200 al día. No, es que ya es un descaro, ya es un descaro. Y nosotros nos dejamos. Acá, ahorita hay creo que con una de cable que incluye varias apps. Para que estén ahí pendientes. Ya aparecen los de la pizza por 30 pesos. Queso extra, es que es en serio, sí pasa. Aunque la suscripción más cara se llama Vida, que renta comida, ropa, etcétera, esa sí es una suscripción cara. La otra vez estaba leyendo que el futuro va para que ya no tengamos cosas. O sea, por ejemplo, ahora si quieres un coche, si quieres un teléfono, una computadora, pues ahora hay un esto nuevo que se usa, que entonces tú sacas, no sé, tu teléfono, por tanto tiempo mensual. Pero entonces se acaba tu contrato y tienes de dos. O regresas el teléfono y te dan uno nuevo y sigues pagando la suscripción. O pagas una cierta cantidad de dinero que no pagaste al principio y te quedas con el teléfono viejo. Pero realmente, si tú decides ir renovando, renovando, renovando, ese teléfono nunca es 100% tuyo. Porque para que sea tuyo, al final de tu tiempo, tienes que pagar cierta lana para que te lo suelten. Si no, tienes que regresarlo. Entonces, si dices, ¿qué onda? Y eso pasa con coches, eso pasa con computadoras. Y ya realmente, ¿dónde va a pasar con la casa? Y dices, ¿qué tranza? Acá yo me quedaría solo con Netflix. Ya después de ahí mutamos a, si tú pudieras escoger solo una suscripción, hablando de entretenimiento, ¿con cuál te quedas? Por acá también me platican. Uno, solo escogería HBO por todos los programas y obviamente películas de Harry Potter. Súper, súper fan mi esposa, jaja, ya la hice fan. Aquí hay otra fan de Harry Potter. Me declaro súper fan de Harry Potter. Me quedaba con la plataforma de Crunchyroll, dicen por acá. Dicen, que te digan amor, Mia Mix Karen. Hola Anita, buenas tardes. Mire, señor Carta Blanca, yo con usted no me estoy metiendo. Usted y yo somos bastante buenos amigos. Yo no le estoy diciendo cosas. ¿Qué crees, Karencita? Que ahorita se me vino a la mente y hay mucha gente que paga contenido, por ejemplo, Only o en Telegram. Es verdad. Es otra suscripción. Es otra suscripción. Acá dicen, Apple acaba de sacar la opción de rentar un iPhone. Yo te reclamo, Karen, porque en la mañana en el reto me cortaste bien feo porque me trabé. Yo nada más escucho la clave y cuelgo.
1: Sí, sí, sí, sí, sí, nada más. Vámonos. Es ágil, es rápido. Vámonos.
0: Dice Ramón Díaz que él...
1: YouPorn. Quemado. Quemado quedó Ramón. ¿Se paga suscripción por eso? ¿Cuánto pagas? Ya que andas aquí, platícame cuánto pagas.
0: Quisiese yo saber. Antes, eso también es bien triste. Antes, para los que seguimos los deportes, el fútbol, pues tú te metías a la tele y veías en TV Azteca o Televisa los partidos de diferentes equipos. Ahora ya no. O sea, la mayoría ya son por plataformas y muy pocos salen en algún canal abierto. Eso es triste. Eso es muy triste. ¿Qué hice por acá? Ah, oye, ¿qué tal que para el saber de YouPorn, te invitan a verlo? O sea, que para que yo sepa,
1: no, a lo mejor lo veo en mi casa.
0: Yo veo lo veo en mi casa. Más caro será Sky y creo que nada más, y eso que casi nadie lo tenía más que los de dinero. Ahora todos tienen eso y ni pasan los deportes, dicen por acá. Te pasas $7. Ah, el YouPorn cuesta $7 mensuales.
1: Órale.
0: Cosas que uno descubre. Thunder soluciona mucho de las plataformas y canales deportivos, dicen por acá. Oigan, tengo que irme a la pausa comercial. Son las 5:08 a través de la frecuencia naranja EXA 95.5. Yo descubrí una app IPTV o IPTV. Sí lleva mensualidad, pero ahí hay canales POF. Y puedes ver canales pago por evento, etcétera, etcétera, etcétera. Y esta es la sugerencia de Maui. Son las 5:09, ahora sí, pausa y regreso. 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
2: 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La hora exacta es 5:09. 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

0: 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La hora exacta es 5:19. 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
17: Son las 5 de la tarde con 22 minutos. Más música en Voltaje 95. 442-502-4685. El teléfono de WhatsApp en cabina. Dicen por acá, ya nos. Ah, Karen, te está escuchando mi esposa. Ya diré de la camioneta que la compremos. Ya nos alcanza. Pero ¿no se iban a ir a vivir ustedes a otro lado? ¿No se iban a vivir a otra residencia? ¿Qué está pasando? Amigo, infórmame. ¿Para qué quieres comprarte una camioneta si te vas a mudar a otro país? Cómpratela ya. Cuéntame todo el chisme. Yo quiero saberlo todo. Y yo ando en todo, oigan. O sea, yo sí me acuerdo de sus historias. El señor Carta Blanca dice que ahora este cate. ¿Pero qué pasó? Además, este cate light. Don señor Tecate Light, es que ya no le voy a cambiar el nombre, señor Tecate Light, porque ahí dice señor Carta Blanca. Y me van a matar los señores hijos de la realeza porque ellos lo bautizaron como tal. Yo no puedo andar cambiando nombres ya. A menos que me hagan enojar como el más tóxico radio escucha, que ya no me escribe. El más tóxico radio escucha. A él sí le cambié porque me empezó a dar toxicidad. Y dije, tú ya no vas a ser el más mejor radio escucha. Ahora serás el más tóxico radio escucha. Por acá son las 5:23. Me mandan un mensaje. Dicen, Karen, yo te diría la Rocky. ¿A mí? ¿A mí por qué? ¿Ahora qué hice? ¿Por qué? Porque voy al box, hermanos, pero lo hago muy mal. Lo hago muy mal, de verdad. O sea, ya tengo que enfocarme más. Dice, yo también soy tóxico contigo, Karen. ¿Conmigo? ¿Por? ¿Pero qué te hice? Ah, porque me molestas. Ya no me molestes. Yo sí siento feo, soy una persona. Es que a veces la gente me molesta y cree que yo no siento, pero sí siento. O sea, aquí donde se supone que va un corazón, sí hay un corazón, aunque ustedes no lo crean. Aunque me vean como Rocky, dicen acá, no, sí me duele, sí me lastiman. Me lastiman en mi cora. Oigan, son las 5 de la tarde con 24 minutos, tengo que irme con más música a través de la frecuencia naranja. Antes tengo una felicitación. Quiero felicitar a Ivana, mi niña, que cumple 6 años, y a Grecia y a Eli, que las amo mucho. Ahí está, pequeñas. A Ivana, que anda de cumpleaños, anda cumpliendo 6 años, y a Grecia y a Eli también, que las amo mucho, dice por acá. Es que no me puso su nombre. Es que también ahí. Ahí, dame el nombre, chico. Dame el nombre. ¿Qué más dicen por acá? De parte de Samuel. Ahí está, Samuel. El saludo para tus princesas. Por acá, si eres la Rocky, ¿aceptarías jugar semana inglesa de jab contra beso? No. No juego eso. Esas son cosas del demonio. Es peor que la Ouija. Aparte, ya estoy grande. Siento que eso jugaba la gente de chavos. No me imagino yo ahorita así de que en una fiesta hay que jugar semana inglesa a mis 34 de chava. Sí, es que ahorita me estoy juntando con personas de 24 años porque son mis amiguitos del box. Entonces imagínense que yo un día llego a una reunión con ellos y yo, amigos, voy a armar la diversión. Así de que con mis sabritones y un tonayán. Vamos a jugar semana inglesa. No, imagínense qué oso. ¡Qué vergüenza! Tengo un mensaje de voz, pero tengo miedo porque es de la persona que me molesta. ¿Qué dice el público? ¿Lo pongo o no lo pongo? Ponemos el mensaje de la persona que me molesta, porque ¿qué tal que me dice algo feo y me rompe mi corazón? ¿Me animo? ¿Seré valiente? Bueno, vamos a ver. Si me dice algo feo, lo voy a quitar. Adelante.
7: Karen, por Dios, tú eres del Cruz Azul. Los del Cruz Azul ya no sienten nada.
17: Sí sentimos, todavía, sentimos cosas de Mujerz, no, sí sentimos cosas, yo todavía tengo un corazón que la gente...